0: segundos, 4 minutos con 30 segundos de la fecha número 11 del torneo clausura en el Estadio Monumental de ATE. El cuadro Universitario de Deporte 0, Fútbol Club Melgar 0.
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0: 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Un aniversario más.
1: La pelota le están sirviendo arriba, la para Guzmán. Cuagliata ahora, o era Bordacara. El pase para Lazo, que no lo entiende. El balón que se pierde, saque de banda frente a tribuna preferencial, parte norte, para el conjunto de Universitario.
0: 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Un momentito, no se desesperen en redes sociales, ya estamos solucionando el tema del audio.
1: La pelota la tiene el conjunto crema. Concha con el balón arriba, corre Polo por la derecha, le está marcando González, también lo marca, apoya Cabanilla, le quitan a media, se queda al punto corte, plancha la pelota, cuidado, la recupera el conjunto de la U. Está subiendo por ahí Calcaterra, quita la pelota, bien Melgar, sin embargo se confunde un poco, la recupera el conjunto de Universitario. Esa Santa María, balón para un costado, aparece Lazo para tomar el esférico, balón al medio, vamos, vamos Melgar, no lo entiende muy bien ahí en la pared respectiva el conjunto de Melgar. La pelota a las piernas del arquero Romero del conjunto crema.
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1: Cuidado, se va Murrubarra, marca Lazo, cae al piso, el juez dice que había falta, faula, tiro libre para Melgar.
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1: Fútbol profesional. Melgar ataca de los fondos, sale con el arquero cabezudo. La pide González por la izquierda, levanta la vista, demora mucho tiempo balón, la regala campo contrario, con golpe de cabeza la toma Concha, la recupera Lau, cuidado, se está yendo por ahí Concha, está buscando el pase para la Padula, ahí le dé la ventaja, la plancha, el cuerpo oportuno de la gente de Melgar, defiende con todo el conjunto de Melgar, está subiendo Concha, marca bien en carretilla, tandazo, la recupera Inga, se va Inga por la parte izquierda, avanza Inga, lo marca Bordacara, también apoya Lazo, está triangulando Melgar, se complicaban cuatro hombres, sin embargo el error de Inga, la recupera Melgar, balón a las piernas del arquero cabezudo, en campo chico, en el área chica, el pase al medio, no se compliquen muchachos, la toma tranquilamente por ahí Escobar, sangre fría de Escobar en el área chica, triangulando Melgar, la pide, buena jugada, excelente por parte de Cabanillas, deja mal parado Andy Polo, balón al medio, la toma tranquilamente Guzmán, cae al piso, falta Paulo, tiro libre para el conjunto de Melgar.
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1: Simón Melgar está subiendo por la parte izquierda el conjunto rojinegro, Cabanilla con la pelota, está triangulando con su compañero de equipo, cae al piso Bordacara, se está quejando de una falta, tiro libre, dice el juez principal, cuando Guzmán caía al piso, tiro libre para Melgar.
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1: La pelota le está acomodando Cuagliata junto a Guzmán, minuto 8-0-0 el marcador, un especie de tiro libre bastante peligroso para el conjunto de Melgar, 1, 2, 3, 4, 5, 6 hombres en el área grande, esperando el pase por parte de Guzmán, Atención, el equipo 2 hombres en la barrera. Va a sonar el silbato por parte del juez principal Bruno Pérez. Todo Melgar ataca, toda la U defiende. Únicamente Cabanillas para el rebote, también está ahí atrasito. Me parece que es Cuagliata. Atención, el equipo. Algo habla por ahí González junto al capitán Bernardo Cuesta. Ahora sí, suena el silbato. Viene el servicio, jugada elaborada. Le va a pegar Cabanillas. Balón al segundo palo, pero rechaza Riveros. La recupera Tandazo. Abre por la derecha. Sigue atacando a Melgar. Echa el centro como sea. El jugador Guzmán de Melgar. Ahí está tomándola la gente rojinegra por la parte de izquierda. Bordacar. Está avanzando Bordacar. La pelea Bordacar. O me parece que es Guzmán. Sigue peleando la pelota. Balón arriba. Al saque de banda para el conjunto de Universitario.
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1: Tiempo y marcador.
0: 10 minutos de la primera parte en el Estadio Monumental de la de ATE, en Lima, en la capital de la República. Fecha número 11 del torneo Clausura. El cuadro Universitario 0, Fútbol Club Melgar 0. Se va el ataque Melgar.
1: Se va Melgar. La pelota no la puede parar. El pase complicado para el capitán Bernardo Cuesta. Y esa pelota al saque de fondo para el conjunto de Universitario. 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
1: La pelota la tiene Melgar. Ahí saque de banda para el conjunto rojinegro frente a tribuna preferencial, cerca de la línea media que divide el campo en dos sectores. Bordacar está esperando el pase por parte de el señor Lazo. Prefiere jugar con el jugador Tandazo. La complicaba Tandazo, me planchaba Tandazo. El cuento dice que había únicamente saque de banda para el conjunto arequipeño.
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1: Riveros con la pelota, no lo marca nadie. Levanta la vista, avanza Riveros, tres cuartos de cancha. Prefiere jugar con Inca por la parte izquierda. Avanza Inga, lo está marcando el Chepo Bordacar. Balón para Concha, balón al medio. Está triangulando Concha Murrubarra. Ahora va arriba, buscaban a el jugador Lapadula. Valera ahora la devolución para que corra. Lapadula lo está marcando Lazo. La pelota viste el tiro de esquina, sin embargo, prefiere mandarla al saque de banda para el conjunto de Universitario.
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1: La toma Inga, cuidado la pelota, el rebote Melgar se complicaba atrás, la recupera Concha, puede pegarle. Marca bien Melgar, se le encuentra afortunadamente la pelota por ahí, Lazo. Por acá, se pega con Bordacar, hace la individual, balón para un costado, bien la para Guzmán, hace la diagonal Guzmán, haciendo buena jugada técnica, balón al saque de banda, y en última instancia Cuagliata contra Concha, balón al saque de banda para el conjunto arequipeño.
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1: La pelota la tiene Melgar, la pelea Bernardo Cuesta, cabeza de Inga, le está luchando por ahí, el jugador Valera gana con golpe de cabeza, Lazo aparece para apoyar, el jugador Guzmán la toma Cabanillas ahora ante la marca de un hombre, la hace la individual, queda bien parado Cabanillas, descuenta uno, avanza Cabanillas, y está en campo contrario, pica mucho la pelota, le comete falta, foul. Tiro libre para Melgar.
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1: Lazo con la pelota, balón para atrás, aparece pidiendo el esférico el jugador Escobar. Tranquilo, no quiere problemas más. Panorama de juego para González. Atrás la pelota, lo obliga a que saca cabecero de su área grande. En tres cuartos de cancha la pide largo Guzmán, balón arriba. El cabezazo defensivo de Santa María. Lo está apoyando Conchas, el individual. Está marcando Cabanillas. Bonilla, sigue la gente de la U, quita a Guzmán a media, la recupera el conjunto de Melgar, no la puede parar, golpe de cabeza ahora por parte de Escobar, el pase para Coagliata, Guzmán ahora se están apoyándose, Coagliata se complica, aparece Rivero, quita la pelota, cae al piso, el juez dice que había falta, foul, tiro libre para el conjunto de Universitario.
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1: Sale Universitario, una media luna del medio campo, está tomando la Riveros, aparecía Inga, se ve abierto Concha para él, la pelota levanta la vista, está apoyando Riveros nuevamente cerquita del Santa María, para él la pelota no, prefiere jugar individual, se para, se frena en el medio campo, ahora sí para Santa María, está ahí en campo de Melgar, por la parte derecha, balón al área grande, sin embargo, cabezazo de Melgar, la recupera el conjunto crema, tiempo y marcador.
0: Estamos jugando 15 minutos en la capital de la República, en el estadio Monumental de Ate, en la cancha de Universitario de Deportes, fecha número 11 del torneo clausura, el cuadro de la U 0, Fútbol Club Melgar 0.
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1: Está saliendo, tocando bien la pelota Melgar, había falta, se dice para tarjeta, por supuesto, Alfredo, hay tarjeta amarilla para un jugador del conjunto crema que fue con todo contra Guzmán, me parece, lo escucho.
0: Fara, finalmente fue Fara, tarjeta amarilla bien sacada por parte de Bruno Pérez, fue prácticamente a la humanidad, ¿no? Ahí, sí. Ya le ganó la pelota ahí el jugador del conjunto de Melgar de Arequipa. Bien sacada la tarjeta amarilla, primera amarilla para el conjunto, para el jugador del conjunto crema, número 2, Fara.
1: Melgar sale tocando del fondo con tranquilidad, obligando a la falta del conjunto crema. 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
1: Pierde la pelota Melgar, solo llega hasta el medio campo, la U bien parada atrás. Santa María con el esférico, busca al arquero Romero que la rifa a cualquier parte, aprovecha Melgar esa confusión, rechaza Santa María con golpe de cabeza, lo pide Andy Polo, marca tranquilamente Cabanillas, balón para atrás, otra vez Santa María para campo contrario, vamos a ver, va a saltar Rivero, golpe de cabeza contra González, le está peleando Melgar, bien tanda apoyando con golpe de cabeza también, hace el arquero del conjunto rojinegro, cabecido tranquilo, se está abriendo un compañero, algo dice el juez principal, sin embargo la acción sigue, nadie, no lo marca nadie, cabecido tranquilo, le está pidiendo por ahí el jugador Guzmán, que está poniéndole más ganas Guzmán, que el mismo Coagliata, tres cuartos de cancha, la pide Lazo para ahí, la pelota, medio campo, está sirviendo para que aparezca Escobar está colaborando cabezudo para que aparezca González por la izquierda, la pide Cabanilla, vamos a ver qué hace González, demora mucho tiempo, lo planchan y la pelota al saque de banda para el conjunto arequipeño.
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1: La pelota la tiene Cabanillas en el saque de banda, largo arriba, campo contrario, le está luchando a Guzmán, corre por la pelota, prefiere jugar ahora a la gente de la U, está tomando la pelota, Inga busca la colaboración del arquero Romero, largo servicio para el campo contrario, va a saltar, Lazo con golpe de cabeza para un costado, la toma el Chepo Bordacar, balón al medio, va a correr tandazo, prefiere Guzmán primero, buen pase, sin embargo pica mucho la pelota, la toma Santa María, abre para que aparezca por ahí Fara por la parte derecha, está subiendo Fara, evita que el balón se vaya al saque de banda, sin embargo el juez ya había levantado el banderín porque Polo no llegaba, hay saque de banda frente a Tribuna de Oriente en la línea media que divide el campo en dos sectores para el conjunto arequipeño.
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1: Cabanillas, tandazo, tandazo. Guzmán, Guzmán abierto, corre lazo, hace el individual. Cerquita, tandazo, prefiere jugar con Cabanillas en primera para que aparezca por ahí tranquilamente Minda. Ahora, buen pase de tandazo de Taquito, no lo entiende. La recupera Melgar, había falta, que dice que no hay nada. Sale del fondo el conjunto de Universitario.
0: 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Se va la pantalla, me parece, Bruno Pérez.
1: Oiga, ahí le están comprando falta a Escobar. Escobar llega primero la pelota, no le hace absolutamente nada a Andy Polo. Se queja la falta, quería sacarle una tarjeta. La gente reclama, el público, por supuesto, enardece mucho más. Y como corresponde, el capitán Bernardo Cuesta está hablando con el juez que la revise siquiera, porque no, no era ni para amarilla, Alfredo.
0: Se quitó con balón, ¿ah?
1: Llega primero, sí, este hijo.
0: O sea, con balón rasca. Y eso para mí es permitido, pero le sacan la amarilla a Bruno Pérez. Comienza a inclinar la balanza, me parece.
1: No, esa no era para amarilla, no era para amarilla.
0: Por eso te digo que comienza a inclinar la balanza Bruno Pérez.
1: Ay, caramba, caramba, nos ubicamos en el tiempo
0: de juego. Y aquí, claro,
1: por supuesto, atrás se molesta, indignado, fastidiado, enervado. Sí.
0: Es que el defensor tiene que arrastrarse y quitar la bola, sí.
1: Y llega primero.
0: Claro,
1: y llega primero.
0: Con balón lo rasca.
1: Ajá.
0: O sea, eso está bien. Cuando lo rasque sin balón.
1: Tiro libre para el conjunto de Universitario. Luego de eso nos ubicamos en el tiempo de juego, porque es muy importante saber cómo va Melgar, cuánto tiempo falta, cuánto juego se haya llevado a cabo. Balón para atrás, la toma Rivero, se abierto Santa María para él, la pelota en campo del conjunto crema, y está en campo de Melgar. Aparece Concha, pase profundidad, quita bien la pelota González, el pase para que aparezca tranquilamente ahí Cuagliata. Sigue Cuagliata, avanza Cuagliata, el pase para Bernardo, vamos Bernardo, sale el arquero Romero. Triangulaba bien Melgar, a tiempo y marcador.
0: 20 minutos de la primera etapa en el Estadio Monumental de Ate, de la capital de la República. Fecha número 11, el torneo clausura. Universitario Deporte 0, Fútbol Club Melgar 0.
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1: Sigue el fútbol, amigo, sigue el fútbol. La recupera Melgar a media, le están peleando la pelota, golpe de cabeza de un lado y de otro, uno y otro, y uno y otro. La recupera ahora el conjunto crema. Quería irse Inga, sin embargo, marca bien Melgar. Saque de banda para el conjunto universitario, frente a tribuna preferencial, aparte sur. Lo escucho, Alfredo Vallejos. Venda, venda, venda.
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1: Y estamos en redes, me llaman Alfredo, estamos en redes ya.
0: Todavía no estamos solucionando el tema técnico, ¿no? ¿Cómo vamos, Majeñito? Ya estamos en redes. Estamos solucionando el tema técnico.
1: Vamos a esperar, amigos de los deportivos de Radio Yalaví. Desde el equipo para el Perú y el mundo, se ve el conjunto de Melgar, sin embargo, la pierde ahí. El jugador González la regala, contragolpe, la O, cuidado. Está tomando la pelota Valera, busca el desborde por la parte izquierda, echa el centro, la plancha por parte de Escobar, golpe de cabeza. ¡Qué gran trabajo de Escobar! El balón al saque de banda para el conjunto de Universitario.
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1: La pelota la tiene Melgar, está saliendo de los fondos, balón que se va al saque de banda por Cuagliata, a favor de conjunto crema. Le está sirviendo para Riveros, Riveros para Concha, levanta la vista, Concha no lo marca nadie. Vamos a ver qué hace, abierto por ahí tranquilamente, aparece para apoyarlo su compañero de equipo Calcaterra, otra vez para que aparezca en primera la Padula, buscaba Valera, rechaza Melgar, a medidas grande el trabajo de Escobar, balón para un costado, la pasa por ahí Cuagliata, está buscando compañero, abierto Cabanillas para él, la pelota 3-4 de cancha, balón para un costado por la derecha, ahora le está pidiendo tranquilamente el conjunto de Melgar, por mediación de Tandazo, balón arriba, cuidado, no la calcula bien, se le encuentra Andy Polo, al contragolpe nuevamente el conjunto de Universitario.
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1: Se va a Melgar, ahí aparece Guzmán, lo está apoyando Cuagliata, levanta la vista, abierto, está el Chapo por Dakar, sube el lazo, arma Melgar del fondo, atacan, cuatro defienden, siete, está armando juego Melgar, tranquilamente Guzmán, ahora para que aparezca Minda, Minda con la pelota, Tandazo, ahora para Cuagliata, arma, abre para lazo por la parte de derecha, cortita para que aparezca Tandazo, levanta la vista Tandazo, está apareciendo Guzmán para él, la pelota sigue tocando a Melgar, toda la U defiende, todo Melgar ataca, otra vez Melgar, arma juego, triangula, balón cortita, aparece Guzmán, otra vez para lazo, aparecía lazo, buena jugada, se va lazo, balón al medio, buena jugada, vamos, vamos por Dakar, balón al medio, cabezazo del capitán Bernardo Cuesta, y la pelota que se va al saque de fondo, cuando le reclamaba ahí el jugador Santa María, su compañero Rivero, balón al saque de fondo para el conjunto de Universitario.
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0: La pierde Melgar en el fondo. Aparece el jugador Andy Polo por la parte derecha. Entra al área, le va a pegar Polo. Y la mano milagrosa de Cabezudo para palmatear la pelota, evitando el primero. Ante falla Garrafal de la defensa, tiro de esquina para la U.
1: Es el primer tiro de esquina del partido, solo los 25 minutos de la primera parte, el primero que pertenece al conjunto de la U.
0: Frente a la pelota, Polo, atención al equipo de derecha e izquierda, va a venir el tiro de esquina. Motivado la gente crema ante el cerrado del conjunto de Melgar. Algo dice el señor Bruno Pérez con el jugador Rivero, que está siendo marcado por Escobar. Está corriendo ahí por ahí. Rivero, atención al equipo, son del silbato. Va a venir el servicio al área grande. Atención, atención. Todo Melgar defiende, motivo del conjunto crema. Viene el servicio al punto de penal. Cabezazo por parte de Bordacar defensivo. La recupera el conjunto crema con la pelota Concha. Abre para por la parte izquierda. Está subiendo, me parece que Singa. Lo está marcando bien ahí Guzmán. Sigue Inga, balón arriba la pelota. La recupera Santa María. Está tomando la pelota. Está sirviendo para su compañero Fara. Fara con la pelota, ahora lo está marcando bien la gente de Melgar, el Guzmán, ahora Minda, sigue Fara, balón al medio, lo está buscando a Rivero, se avanzaba, cometían falta, foul, líder la ventaja, tiro libre, dice en última instancia para el conjunto de Universitario. Lo están sacando a empujones al pequeñito Tandazo.
1: Sí, me parece que por ahí hay fricciones, Rivero tratando de despejar esas fricciones, pero el cuadro de la U tuvo una buena opción, no se equivoca la gente de Melgar. Bien, ahí le choca primeramente el balón al defensor y posteriormente con la mano izquierda la bota al tiro de esquina el conjunto, el portero cabezudo del cuadro de Melgar de Arequipa. Buena opción para el conjunto de la U, primera llegada después de 25 minutos.
0: La pelota la tiene la gente del conjunto de Melgar. Atención al equipo, había falta de Yagüey principal en el tiro libre para el conjunto de Universitario cuando Tandazo chocaba ahí con el jugador número 2 Fara. Había un pequeño
1: Fara manotazo con amarilla.
0: Y amarilla, cuidado, están provocando los de la U y Melgar tontamente cae en el jueguito.
1: No, pero ahí Tandazo se aguanta, ¿no? Y Fara por gusto se molesta con él. El que le hizo la falta fue Cualiata.
0: Sí, pues se gana el pleito fácil, dos hombres en la frente de la pelota, está Concha también, está su compañero de equipo Calcaterra, dos hombres en la, un hombre en la barrera, atención Arequipa, dos ahora,
1: metros,
0: tiro libre, 30 metros, muy lejos, pero puede pasar, juega de elaborada para el conjunto crema, Concha con la pelota, va a sonar el silbato, atención, viene el servicio al área grande, cabezazo por parte de Lazo, botando la pelota al tiro de esquina para el conjunto de Universitario.
1: El segundo del partido, el segundo que pertenece para Universitario de Deportes. Concha ya perdió ya la fuerza.
0: Fútbol profesional. Tiro libre para el conjunto de Universitario. Tiro de esquina, tiro de esquina. Y la pelota la tiene el conjunto de Universitario. Atención, de izquierda a derecha. Viene el servicio al área grande. Sale Cabezudo. ¿Cómo tiene que ser? Área chica, es dueño. Cabezudo toma la pelota y se acaba el ataque del conjunto de Universitario.
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0: Sí, va Melgar, Tandazo con la pelota, campo de conjunto crema, tres cuartos de cancha, Lazo, medio campo para Cuagliata, Cuagliata para Minda, Tandazo que le va a pegar, choca en un defensor, la recupera Melgar, Tandazo que se va a arrancar de ella, cuidado, al contragolpe el conjunto crema, tenía que tener Escobar para recuperar la pelota, la recupera Melgar. Minda ahora, buen pase al medio, está sirviendo para que aparezca Cabanillas, corre Cabanillas, pero aparece por ahí el Ecuador Calcaterra para botar la pelota al saque de banda para el conjunto de Melgar.
1: Si le pone un poquito más de actitud Cabanillas, creo que ganaba ese balón, ¿no? Es el tercer tiro de esquina del partido, el primero que pertenece para el conjunto rojinegro.
0: Fútbol profesional, atención Arequipa, tiro de esquina de y derecha a izquierda para el conjunto rojinegro. Cuagliata frente a la pelota, vamos Melgar, recupera el dominio en el campo de juego, está por sonar el silbato, levanta las manos el árbitro Bruno Pérez, algo dice como siempre los defensas, viene el servicio, jugada elaborada, cortita para un compañero, la toma Melgar, devolución para Cabanillas, la regala, rechaza la defensa, la recupera Melgar, ahí está Tandazo, le va a pegar Tandazo, pero le pega, y esa pelota que se va bien, El Salvador.
1: Pablito, ya estamos en redes. Pablo me confirma, estamos en redes ya. Normal. Pablo Cervantes. 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Ahora sí, ya estamos, ¿no? En las dos. Correcto, ya estamos con el audio solucionado en redes sociales. 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

0: 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Un saludo para Pamelita, que está en la sintonía de los deportivos de Radio Yaraví.
1: Lleva con la pelota Melgar, defendía bien, la regala Calcaterra, cuidado, la regala, era el jugador de Melgar, Guzmán, pierde la pelota, la toma Polo por la parte derecha, avanza Polo, marca Cabanillas, hace el individual, la devolución para Polo, entra al área grande, carretilla, Cabanillas, botón del esférico, el tiro de esquina para el conjunto de Universitario.
0: Muy bien, y no se olvide también, no se olvide, estamos gracias a Jomax Sport. 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
1: Rechaza Melgar con golpe de cabeza ante tiro de esquina del conjunto universitario. Le recupera Melgar. Ahí está Calcaterra, levanta la vista, no se abre nadie. Hace el individual, avanza Calcaterra, la pide por un costado para abordar la devolución para Calcaterra. Pica mucho la pelota, aparecía Santa María para marcar, y ese balón que lleva el saque de banda para el conjunto de Universitario.
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1: Se va Melgar, armando juego Melgar, toma tranquilamente por ahí Minda con la pelota, abierto por la izquierda, sube Cabanillas para él, la pelota para Cabanillas, sigue abriéndose por ahí, tantazo, balón al área, rechaza la defensa con golpe de cabeza Cabanillas, el jugador Santa María para botar el esférico al saque de esquina para el conjunto arequipeño.
0: Es el tiro de esquina número 4, el segundo que pertenece al conjunto de Fútbol Club Melgar, están igualados.
1: Guzmán frente a la pelota, levanta la mano derecha, Guzmán en fuga de elaborada, acerca Melgar, buscando el gol que le permita marcar la diferencia. Luego de eso nos ubicamos en el tiempo de juego, se acerca Coagleta también para apoyar en el tiro de esquina, todo universitario en su área chica y grande para defender. Balón para atrás, en tres cuartos de cancha, juega de elaborada pero pierde sorpresa, la recupera Cabanillas, está jugando con Guzmán, echa el centro Guzmán, balón arriba, el arquero Romero con tranquilidad, con seguridad, pero ante el fastidio del Chapo Bordacar, evita que saque rápido la acción de juego. Se va Inga para el conjunto crema, por la parte derecha, Lazo marcando bien, evita que avance Inga, balón para atrás, le está tomando su compañero de equipo, nos referimos a Murrubarra, balón arriba, la pelea, tranquilamente la Padula gana a medias, la gente de Equipeña la pierde, Lazo, la recupera la U, la toma Concha, lo marcando sobre, buen pase al medio, la recupera Calcaterra, balón arriba, Calcaterra avanza, abierto por la derecha, le está pidiendo tranquilamente a Polo, prefiere jugar con Inga, parecía Murrubarra, está subiendo por ahí Andy Polo, ahora por la derecha, avanza Polo, balón arriba, cuidado, sin embargo, afortunadamente el pase mal calculado, la recupera el conjunto crema ante el desborde del conjunto de Melgar, la recupera la U, cuidado Cabanillas, la toma Cabanillas, Guzmán ahora, aparece Minda, abre por la izquierda, está tranquilamente con la pelota la gente de Melgar, apareció otra vez Guzmán, se para, se frena, levanta la vista, media vuelta, lo está apoyando bien Cabanillas, balón para un costado, llega Cabanillas, no se ayuda, no, nadie lo ayuda, prefiere jugar para atrás, la toma González, por favor mi hermano, no la pierdas, el pase para que aparezca tranquilamente Escobar, con más ganas, con más calma, aparece Escobar, la pide solo con panorama de juego, el jugador Lazo para ahí, la pelota, 3-4 de cancha, avanza Lazo, Tandazo ahora, en primera para el jugador Coagliato nuevamente para Tandazo para Minda, está subiendo Lazo con la pelota, la pide tranquilamente la gente de Melgar, triangula el conjunto rojinegro, tiempo y marcador.
0: Estamos jugando 33 minutos con 40 segundos en el Estadio Monumental de ATE de la capital de la República, fecha número 11 del torneo Clausura. El conjunto de Universitario de Deporte 0, Fútbol Club Melgar 0.
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1: La pelota la tiene Melgar, aparece Cabanillas, está jugando con Guzmán, hace la individual, echa en el centro, vamos Melgar, el cabezazo defensivo se lo encuentra por ahí tranquilamente Bordacar, va a cabecear el capitán, sin embargo rechaza la defensa del conjunto crema, la pide tranquilamente marcando Cabanillas, se va a arrancar de silla, le pone ganas, le pone huevos ya vi con la Gaelito ahí, Cabanillas contra la Padula, gana la gente de Melgar, el lateral, la rápido lo hace Cabanillas. Casillas, Api la pide Guzmán, Cuagliata ahora, Lazo con la pelota, tres cuartos de cancha del campo de conjunto crema, le está peleando el Yapu Bordacar, se para, se frena, la devolución para Lazo, hace el individual, el desborde de Lazo, entra al área, sigue Lazo, lo marcaban en última instancia, le quitan la pelota, retrocede con todo el conjunto crema, está yendo por la pelota, bien ahí, se está batiendo con todo Minda, se apoya en González, bien González, todo toca la pelota, no hagas más, la toma Minda, toma la pelota ahora el Chapu Bordacara. Tiempo, 35 minutos de este primer tiempo. 0-0 el marcador. Venda Vallejo.
0: Un saludito para Edison Luigi Madueño Ponce. Vamos Melgar, dice Luigi. Un saludo para ti, Luigi. Comparte la transmisión. Para Julita Dávila Cárdenas, para Edwin Nina Chaña. Para Edwin Niña, también Edwin Nina, ¿no? Un saludo para él. Comparta la transmisión, amigos.
1: Se va Melgar, balón arriba, dos hombres defensivos. Sale el arquero Romero, toma la pelota en primera para Calcaterra ahora. Calcaterra por la derecha, sirve para que corra Polo. Primero golpe de cabeza, defendiendo bien González. Le quitan a medias. Polo que ayuda a Santa María que sube. Está apareciendo la Padula, se marca. Está apoyando en la marca González. Bien González ahora, marcando con tranquilidad. Quita a Melgar a medias, sin embargo se complicaba. Quieren hacer el individual, toca Melgar. Toca, eso es, se va Melgar, atacan tres, defienden tres, se va Melgar, se va Guzmán, está abierto Cabanillas, vamos Guzmán, entra al área, le pega. Y el manotazo de Romero para quitarle la etiqueta de gol, ataca Melgar con la pelota, ahora sigue con el frico, mejor tiempo, mejores jugadas de Melgar en este momento, aparecía Lazo, Minda, Cuagliata, la deja pasar para Lazo de nuevo, está yéndose Melgar, está triangulándolo, viene el conjunto rojinegro, aparece Guzmán, esta puede ser, cabezazo, pégale. Cuando el cabezazo por parte del Chapu Bordacardo lo hace muy bien, lo hace con la cara, queda en el piso, que dice que no hay nada, y del fondo el conjunto de Universitario.
0: Una buena opción para el conjunto rojinegro, Chapu Bordacardo, en vez de meterle el frentazo, calculó mal y le cayó en toda la cara, ¿no? Por eso es que pide asistencia médica, pero no se la da el árbitro Puno Pérez. La pelota se va al tiro de esquina, quinto del partido, el tercero que favorece al conjunto de Melgar de Arequipa.
1: Inga no puede con la marca por parte del jugador arequipeño Lazo, pero buena jugada por parte de Guzmán hace un momento. Tremendo, Alfredo, ¿eh? Tremendo jugadón, le salió muy bien, sí. Atención Arequipa, minuto 37, tiro de esquina para el conjunto de la U,
0: está
1: de
0: izquierda a derecha,
1: sí. Abierto el partido, aquí no hay estudio, aquí no hay respeto, acá hay simplemente ganas, voluntad y garra. Balón arriba, rechaza media, cuidado, la pelota queda boyando, viene el servicio de Polo. Mamma mía, casi Polo tuvo una especie de penal porque quedaba solito la pelota a sus piernas, sin embargo calcula mal, le pega muy mal y la pelota afortunadamente para Melgar se va completamente desviada. Saque de fondo para el conjunto arequipeño.
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1: Cuagliata con la pelota, triangula Melgar de los fondo, aparece Lazo otra vez para Cuagliata, levanta la vista, ya está en campo contrario, así que Cuagliata no se abre nadie, buen pase al medio, vamos, esto es, pégale, vamos, Bernardo, dispara. Gracias. Gol.

0: Arequipeño. Tenías que ser Bernardo Cuesta, van a revisar la jugada, pero Bernardo solo deja mal parado al viejo Riveros. Y ahí le pega rasante al primer palo, al ángulo inferior izquierdo del arco de Romero, y pone el primero para Melgar. Uno para Melgar, cero para Universitario. Gol al equipeño del capitán Bernardo Cuesta. ¡Vamos, Melgar! ¡Gol!
1: 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Gol de Inca Motor, gol de Bernardo Cuesta sobre el minuto 38.
0: Vamos a esperar, ahí la acción de juego tiene que ser, si está o no habilitado Bernardo, sí está habilitado, el que no está habilitado es el otro jugador que le está acompañando, pero Bernardo sí está habilitado completamente.
1: Pero participa,
0: sí, no participa, no hay participación por parte, me parece que es de Guzmán, pero completamente habilitado ahí Bernardo Cuesta. No cuenta la jugada del jugador que está a un costado, que es Guzmán, porque la pelota va limpia en el pase
1: hacia Bernardo.
0: Vamos a esperar, la gente está viendo, están observando.
1: No, está con paramédico también Riveros, 33 años, no sabe dónde está la cadera.
0: Uy, hermano, qué tal quiebre.
1: Ese para
0: enyesar. Qué tal quiebre, sí. Vamos a ver.
1: Gol, señor.
0: Claro que sí, tenía que ser. ¡Vamos, Melgar!
1: No hay posición adelantada.
0: Tiempo y marcador.
1: 40 minutos de la primera etapa en el Estadio Monumental de ATE. Fútbol Club Melgar le gana visitante al conjunto Universitario de Deportes con gol de Bernardo Cuesta.
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0: Así te quiero ver. Vamos, Melgar. Rivero, que bota la pelota a cualquier parte, le está pidiendo por ahí, le está parando Cabanillas con dificultad, lo marcan dos hombres individual, ganaba Cabanillas, lo que mete falta Concha, tiro libre, en última instancia era la Padula, tiro libre para Melgar.
1: El que está más feliz que nunca es Edison Madueño, ¿ah? Bernardo Cuestismo, dice Edison Madueño en la transmisión en redes sociales.
0: No bajes nunca la guardia, viejo Bernardo. Vamos, Melgar, vamos al equipo, vamos. Melgar está jugando ahora sí, ganando 3 puntos valiosos, pero falta mucho todavía. No se confíen, muchachos. Melgar arriba, Lazo busca la participación, aparece por ahí Bernardo Cuesta otra vez, balón de taquito para que veje Chapu, está balón al medio, pero no había nadie en el punto de penal. Sale Santa María solito con golpe de cabeza, la ayuda Concha, Lazo toma la pelota, la recupera, se complicaba, cuidado Lazo, al contragolpe conjunto Crema, corre por ahí, me parece que es la Padula, se para, se frena, pero solidario en la marca el conjunto de Melgar, la pelota para un costado, había falta contra la Padula, tiro libre para el conjunto de Universitario.
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0: Y por supuesto para Carlitos Cruz, de la voz de volante, hincha número uno de Melgar, hincha hasta los calcetines, la pelota la tiene la U, cuidado, va a defender con todo Melgar, 42 minutos de primer tiempo, Melgar gana por la mínima diferencia, gol de Bernardo Cuesta, tiro libre para el conjunto de Universitario, a unos, diríamos, unos 30 metros, ya, diagonalmente, atención Arequipa, va a sonar el silbato, Melgar defiende con todo, vamos Melgar, viene el servicio al área grande, rechazan a medias, la recupera, cuidado, se complicaba, rechaza la bala, tandazo, pica mucho la pelota, Valera.
1: Después Nazario.
0: Así te quiero ver, Valera, como siempre, la pelota saque de fondo para Melgar.
1: 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Todavía falta 43 minutos.
0: 43 minutos, saque de fondo para el conjunto de Melgar, con la pelota cabezudo, largo servicio por parte del arquero arequipeño, balón arriba, le estaba tocando el Chapu Bordacar, no lo entiende nadie, balón al saque de banda para el conjunto crema, tiene que marcar Melgar, tiene que tocar la pelota Melgar, no se desesperen, no regalen la pelota, falta pocos minutos para que acabe el primer tiempo. Inga con el esférico Murrubarra, ahora golpe de cabeza, la recupera el Chapu, la regala para campo de contrario, la toma tranquilamente Murrubarra, balón arriba, cuidado, se le encuentra Valera, va a correr González, no te complique González, esa no, la pelota la recupera Melgar, ay González, pero ves ahora, otra vez el ataque conjunto de Universitario, la toma Polo, balón para Concha al medio del 3-4 de cancha, está marcando el Chapu, abren para Polo por la parte derecha, aparece Polo, le va a pegar Polo, balón arriba, cuidado, esa pelota, Dios mío. Está perdiendo el control Melgar, se la pierde el conjunto de Universitario, Vallejo.
1: Sí, una buena llegada para poder empatar por parte de la U, pero no supo conectar ahí el número 20 del conjunto de Crema y se perdieron el empate. ¿Ah? Pudo ser el 1-1.
0: La Padula,
1: pero,
0: ¿no?
1: La Padula, ¿no? Finalmente el Lapa. Pero finalmente para Melgar fue un saque de meta.
0: Saque de fondo para el conjunto de Melgar. 44 minutos, 45 ahora, tiempo cumplido. ¿Cuánto más darán Vallejos de manera adicional? Tomando en cuenta de que no ha habido paralizaciones. ¿Ah?
1: 2 minutos más.
0: Muy bien, 2 minutos más y esto termina. 2 más. 2 más, como a usted le gusta, Vallejos. Y nos vamos tranquilos a casa. La pelota la tiene Melgar en el saque de banda, frente a tribuna preferencial. Cerca de la línea media que divide el campo en 2 sectores. El balón. La toma Tandazo, lo van arriba, la regala medias, triangula Melgar, eso es, aparece Melgar, pero no la regala el Guzmán. Cuidado, provoque contragolpe, corre por ahí, está marcando la gente de Melgar, vamos González, saca Cortina González, lo deja mal parado González, quita medias, Guzmán que aparece, está tomando las Cabanillas, no Cabanillas, no hagas eso, se para la gente de Melgar, buscaban el desborde, la toma la gente de la U, está la Padula, bochaba el centro, se recupera Cabanillas, va a botar la pelota, balón arriba. Defiende con todo Melgar. Aparece Concha, le va a pegar Concha. Bien, marcando limpiamente la pelota el capitán Bernardo Cuesta. Así te queremos ver, Bernardo, poniendo el ejemplo de tus compañeros. Avanzaba Melgar, hace falta técnica el conjunto de la U. Bien por Melgar, tiro libre para el conjunto arequipeño. Lo está haciendo bien Guzmán, Alfredo.
1: No, pero hay Cabanillas mal, pues. O sea, rechaza mal, en vez de arrastrarse, mandarla al lateral. La verdad, es muy pasivo en la marca Cabanillas, ¿no? Así que tiene que meterle más punche. Los otros están sacando la Muri y él, bien gracias, casi le quitan la pelota.
0: Atención Arequipa, minuto 46, uno más y esto termina en el primer tiempo. Melgar gana por la mínima diferencia. Golazo del goleador, valga la redundancia, el arequipeño, el argentino nacionalizado arequipeño Bernardo Cuesta. 46 minutos, 42 segundos. Ahí saque de banda para el conjunto de Universitario. Agita las manos, Inca, balón arriba. Bien, Lazo interceptando la pelota, botando. Otra vez el esférico al saque de banda. Tiempo cumplido, Vallejo.
1: Sí, señor, vamos prácticamente ya con tiempo cumplido. Melgar tiene que terminar ganando esta primera parte. Lo acabó.
0: Acabó el primer tiempo, amigos de los deportivos de Radio Yalaví. Desde Arequipa para el Perú y el mundo, aunque muchos no lo crean, Melgar gana la U en el Estadio Monumental de Ate por la mínima diferencia. Con gol de Bernardo Cuesta, vamos Melgar. Pero esto aún no termina. 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
1: 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Ha terminado los primeros 45 minutos, el cuadro de Melgar de Arequipa se va airoso, se le vienen 45 minutos finales que van a ser a todo dar por parte de la U, que va a salir con todo, ojalá que siga habiendo el arbitraje como queremos ver, ¿no? A pesar de que es amarilla, para el conjunto de Melgar no me gustó porque se la quitó de atrás al el jugador Escobar, ¿no? Y le sacó Bruno Pérez la amarilla, como que por ahí una amarilla para Fara, el número 2 de la U, empezando nomás el partido y prácticamente equilibró con la otra amarilla al central Alcántar del conjunto Escobar, perdón, del conjunto de Melgar de Arequipa. En amarillas 1-1, así que vamos a ver qué es lo que pasa en la segunda parte de este compromiso, en cuanto que apura el conjunto de Melgar frente al conjunto de Universitario de Deportes. Vamos a ir en cualquier momento entonces con las estadísticas de este compromiso. Me parece que Melgar ha hecho un partido muy inteligente en este inicio o reinicio de esta
2: Alfredo,
1: de este torneo clausura, y saca por lo menos hasta el momento 3 puntos muy valiosos.
2: Y lo importante es que Melgar no salió a defenderse, salió desde el arranque a buscar el partido, a pelearla arriba, a buscar arriba en ese medio campo. Un trabajo concentradito, los errores normales de un partido de ambos lados, Melgar supo aprovechar lo que se le presentó. Gran trabajo en ese medio campo, gratamente sorprendido por lo que hace Guzmán en ese medio campo junto a Cogliata. Está Melgar, cierto, la U ha perdido 3 ocasiones mucho más claras que Melgar, pero es parte del fútbol, es parte del deporte, es parte de bien por Melgar, buen tiempo, buen resultado y un buen trabajo de Minda, que está haciendo una labor importante, y ni hablar puede Escobar en esa línea de atrás. Como siempre, González, a veces pecando un poquito de en individualismo, 2 acciones que cometió que pudieron generar claras ocasiones de gol del conjunto rival. Sin embargo, la solidaridad, el compañerismo por parte de sus compañeros, valga la redundancia, permitió que el ataque de la U quede en nada. Bien por Melgar, a los amables seguidores de los deportivos, alegría para el conjunto rojinegro, para los hinchas, pero no olvidemos, hay que apoyar en las buenas y en las malas. Hoy por hoy, tal vez el hinchaje es más grande, más fuerte, porque se está ganando por el momento, pero falta un tiempo y hay que mantener ese entusiasmo. Ayer el equipo de Cusco no logró, perdió de local ante el conjunto de Huancayo, ayuda mucho. Con este resultado, Melgar suma una posición muy importante. Va al segundo lugar y eso ayuda mucho, ayuda. La única forma de ayudar es siendo positivistas y permitiendo que el conjunto de Melgar allá en Lima reciba esas vibras positivas de todo el público que es hincha de Melgar y amante del buen fútbol.
1: Correcto, vamos con las estadísticas entonces de este partido, donde el conjunto de Universitario de Deportes en remates, 3 para la U, 5 para Universitario, en remates al arco, 1 para Universitario, 2 para Melgar. Posición de balón, 38% para Universitario, 62% para Melgar. Melgar tuvo más la pelota, ¿no?
2: Sí, mucho más.
1: Pero la U llegó 3 veces, Melgar 2. Una se convirtió en tanto. Faltas, 8 para la U, 4 para Melgar. Pegó más Universitario. Tarjetas amarillas, 1 para la U, 1 para Melgar. Para Fara y para el conjunto de Melgar, Escobar. Mientras que tarjetas rojas no hubo. Posiciones adelantadas, 1 para Melgar, 0 para la U. Tiros de esquina, 4 para Universitario, 2 para el conjunto rojinegro. Eso es en cuanto a las estadísticas. Reiteramos entonces el cuadro de Melgar. Para todos los que están sintonizando ya el programa en redes sociales, estamos ok. Gracias a Pablito Cervantes, también al Majeñito que estuvo también con nosotros. Estamos llegando de la mejor manera y en AM y FM, bajo el arbitraje de Bruno Pérez, que está acompañado por José Castillo como primer asistente. Segundo asistente está Sergio Arana. El auxiliar, el cuarto, es Boris Santos. Este es el nombre que me olvidé de decirlo en el programa del día viernes. En el VAR está la señorita Milagros Arruela, que ha tenido constantes fallos a favor de Universitario de Deportes, pero el día de hoy, ojalá que en el VAR no intervenga y de repente por ahí estén
2: inclinando. Por lo menos, Alfredo, la interpretación, no, perdón, no interpretación, es muy diferente. La lectura que se le dio a la jugada de gol de Melgar fue correcta, fue adecuada, fue positiva, fue legal. Y ahí vemos entonces que, porque podrían de repente buscar una interpretación que perjudique a Melgar, pero no, fue una lectura limpia, correcta, diáfana, a favor del buen fútbol, no a favor de Melgar. Porque no le hacen un favor cuando las normas se respetan, no hacen ningún favor cuando se respeta el marco de reglamento a favor de uno o de otro. En este caso fue a favor de Melgar, pero repito, respetando lo que corresponde a lo que dice el reglamento.
1: Correcto, correcto, José Luis, estamos de acuerdo. 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
2: Gracias, Paulito Velázquez Gordito, te agradezco mucho.
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1: 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Vaya un saludo para el doctor Luis Alberto Rivera, que ahora está en la capital de la República con Melgar, y esperemos que se traiga los 3 puntos que necesita Melgar para poder seguir en la lucha de los primeros lugares, ¿no?
2: A usted que lo cree de la banda gástrica, hermano.
1: Como si estamos bajando de peso. ¿No me ha visto?
2: Y yo me peino.
1: Sí, y con peine. 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Sabías que ha estado tiempo, ¿no?
2: Por supuesto, claro que sí, por supuesto.
1: Paul Velázquez, era más flaquito.
2: Mucho más. Ahora hay 5 Paul ahí en ese
1: momento. Es que ya no corre, pero ahí corría en la cancha, entraba al campo y corría.
2: Exorcizarlo,
1: 100 metros planos para él era 15 segundos. Ahora ya no corre. Bueno, un saludo para Paulito Velázquez. Muy bien, señores, ha terminado entonces la primera parte. El conjunto de Melgar ha salido airoso. Me preguntan cómo ha formado Melgar, cómo ha formado Melgar. Dice saludo, a ver, voy a mandar unos saludos en redes sociales, nos están escribiendo, ¿no? Con todo gusto lo vamos a hacer. A ver, acá están los saludos. Michelle Durán, un saludo para ti, Michelle. Vamos, dominó Melgar es Arequipa. Para Gustavo CF, vamos, rojineros, queremos más goles. Aseguremos el partido.
2: Sí, sí, sí.
1: Luis Fernando de la Vega. Luis, a ver, dice saludos desde Moquegua. Arriba, Melgar. ¿Qué está pasando contigo con Moquegua, Luis Fernando? ¿Por qué no el equipo no está yendo bien? Empezó bien y se está cayendo, ¿no? Saludos desde Moquegua, entonces, a toda la gente de moquehuana. Esperemos que no baje el equipo. Queremos tenerlo todavía en un equipo más del sur, pues. Wilber Monsefú Poma y Dale U todavía. Que baje un equipo si quieren del norte, pero del sur no me gustaría que baje. Pero bueno, Melgar, a ver, arrancó con Cabezudo, Lazo, Escobar, González, Cabanillas. El más flojo Cabanillas, ¿ah? Para mí en este momento, el más flojo Cabanillas, casi pierde un balón. Bueno, perdió un balón, le entregó al rival y bueno, por ahí falla. Felizmente no fue gol para la U. Bordacar, Minda, Tandazo, Guzmán, Lautaro, está Cuagliata también y Cuesta, ¿no? Que es el autor del único tanto con que Melgar se fue al camerino. Le quebró la cintura a Williams Rivero, ¿no? Le quebró la cintura, prácticamente debe estar fracturado, deben ponerle una venda ahí a Riveros, porque se fue con todo, bueno. Y por el palo izquierdo de Diego Romero, por ahí no había, yo pensé que le iba a cambiar, Bernardo. A veces los arqueros esperamos que te la cambien, pues, ¿no?
2: Cambien, ¿no? O sea,
1: pero por
2: debe
1: por
2: morir en su palo.
1: Sí, no murió en su palo.
2: No murió.
1: Se la comió prácticamente Diego Romero. Y ahí marcó, pues, Bernardo Cuesta prácticamente lo engañó, ¿no?
2: Claro.
1: Marcó el gol 200. A ver, Jorge, a ver si nos indicas qué gol es Bernardo. ¿Te acuerdas? ¿Tú te acuerdas? ¿Qué gol?
2: No,
1: 206, debe ser. Vamos a esperar a que Jorge nos pueda indicar qué gol es el que ha anotado Bernardo Cuesta. Bien, así ha culminado entonces los primeros 45 minutos. Melgar empezó moviendo el balón. como que Universitario quiso sorprender a Melgar en los primeros 15, ¿no? Más o menos. Pero se fue asentando a Melgar, tuvo la pelota también, y de ahí comenzó a tenerla un poco más, ¿no? Tuvo una llegada del conjunto de la U, Melgar también la tuvo, después posteriormente otra de Melgar que lo convierte Bernardo. Se fue al ataque con todo Universitario, que pudo lograr el empate. Lamentablemente las tiraron para afuera. Y una también de Lautaro, que sacó un remate a quemarropa, bien barajada por Diego Romero, que no ingresó el balón, ¿no? Y creo que estuvo para los dos, ¿eh? Un primer tiempo agradable, pero vamos a ver en el segundo tiempo cómo se comporta el cuadro de Melgar. Me imagino que no va a hacer cambios este Rondelli, ¿no? El que sí va a hacer cambios debe ser el técnico Fabián Bustos. ¿Cuál es la banca que puede mover? Podría entrar Brian Reina, ¿no? Que es un delantero. Podría entrar al Sugaray, ¿no? Que otro que le puede dar movilidad en ese medio campo. ¿Quién más podría meter? A Piero Quispe, ¿no? Que podría ser el generador de fútbol. Pero vamos a ver, no sé qué pensará el técnico Fabián Bustos del conjunto de Universitario. Bajamos un ratito el tema para lo que va a ser el inicio de esta segunda parte. 22 grados centígrados, ¿ah? En la capital de la República, en el Estadio Monumental. Está cielo despejado, lo que nos indican los hinchas de Melgar, que están alentando al conjunto rojinegro. Así que esperaremos el reinicio de la segunda parte, José Luis Cabero.
2: A la espera de lo que va a ser el inicio de este segundo tiempo, amigos, no creemos que pueda haber algún cambio. A ver, en el elenco de Melgar están jugando bien, están siendo solidarios. Hay una, diríamos, a ver, ¿quién podría ingresar o para qué? Ese medio campo está trabajando bastante bien, están marcando bien, Tandazo, Minda, está trabajando Coagliata, lo está haciendo Guzmán en la defensa, por ahí de repente un poco Cabanilla, González, pero se apoyan. En lo suyo, el Chapo Bordacar, en lo suyo Bernardo Cuesta, entonces. Por el momento está trabajando bien el conjunto rojinegro. No creo. Ahí es donde nos corresponde, por ejemplo, tratar de entender, aunque el técnico, como una vez lo dijo, él para eso ha estudiado, de repente tendrá una lectura diferente, de repente asumirá algún tipo de cambio, no lo sé, pero creo yo, Vallejos, que en este momento no ameritaría algún tipo de cambio en el equipo de Melgar. Han acabado todos corriendo bien, marcando bien, concentraditos, están trabajando bien.
1: Yo sí me atrevo a hacer un
2: cambio.
1: A ver,
2: ¿qué cambio
1: podría? Lo pondría a Matías en vez de Cabanillas.
2: Ah, tal vez, ¿no? Para ya el equipo está un poco cansado, el equipo rival, ahí, por lo que sabemos que hace Matías Segarra, y por ahí de repente para buscar más profundidad y también un poco mejor de marca. Podría ser, ahí no dudo mucho, pero hay cambio en la U, me parece, Alfredo.
1: A ver, va a entrar el número 39, Piero Quispe, lo que decíamos, va a darle movimiento en el medio campo del conjunto de Universitario de Deportes. Entra el número 39, Piero Quispe,
2: ¿quién
1: en
2: sale?
1: El cuadro de la U, de Universitario de Deportes. Va a iniciar el segundo tiempo, ahí te lo confirmamos, por qué ingresa Piero Quispe entonces para esta segunda parte en el elenco del cuadro de Universitario de Deportes. No hay cambios en Melgar, me parece que no hay cambios en el conjunto rojinegro. Riveros está prácticamente preocupado, ¿no? Le han quebrado la cintura. Bernardo Cuesta se encargó, 33 años tiene Riveros, ¿eh? Bernardo tiene 38, y prácticamente lo ha dejado en ridículo al zaguero central del conjunto de la U. Vuelve la pelota al conjunto Universitario de Deportes, relata el licenciado José Luis Cabero.
2: Fútbol profesional. Arrancó el segundo tiempo, amigos de los Deportivos de Radio Yaravía. Desde Arequipa para el Perú y el mundo, gana Melgar por la mínima diferencia. Todo Melgar se juega aquí en el Estadio Monumental de Ate. El campo norte para el conjunto crema y campo sur para Melgar. Triangula Melgar, del fondo sale el elenco rojinegro por mediación de Lazo. No quiere problemas, lo marca tres. Ha salido con todo Universitario, sigue Lazo con la pelota, busca el individual, se apoya bien en Escobar, bota la pelota para el campo contrario, la toma Rivero con golpe de cabeza, la recupera
0: Melgar. González con golpe de cabeza se apoya en Cabanillas, avanza Cabanillas, hace el individual, amaga, cae al piso, no dicen que ahí había falta, dice el juez principal, y la pelota por parte de Piero Quispe, que reclama saque libre para el conjunto rojinegro.
1: Para las planillas de los deportivos de Arroyo de Araví, ha salido el número 23, Jorge Murrugarra. Se fue Jorge Murrugarra, ingresó Piero Quispe, camiseta número 39.
0: Ahí sacó la pelota, 3 en la cataquilla de Melgar. González para el tiro libre. Balón arriba, va a saltar a media Guzmán, la recupera el conjunto de Melgar. No quiere problemas, balón hacia campo del conjunto de Universitario. Y la pelota al saque de fondo para la gente local.
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0: Sigue el fútbol. Triangula Melgar. Eso es, muchachos. La pelota de taquito de lujo. Aparecía Guzmán. Cuagliata ahora. Atacante, el defiende en 4. Cuagliata la pide por la lazo por la parte izquierda. Está tomando la Guzmán en última instancia. Balón al medio. La pide Cuagliata. En primera para Guzmán. Triangula el conjunto rojinegro. Otra vez para Cuagliata. Está tocando con Cabanillas de taquito. Hace lujo Melgar. Muchachos, concéntrense, por favor. La pelota al medio. Está llegando Melgar. Con tono. Balón para un costado. Le está tomando Cuagliata. Balón para el capitán Bernardo Cuesta. Balón al medio. La toma Cabanillas, pégale, buen quiebre, lo está marcando Andy Polo. Y se salva la gente de la U cuando Cabanillas estaba buscando la sorpresa. Está atacando Melgara. Riveros que bota la pelota medias. Le está recuperando, me parece que es Concha. Ahora Piero Quispe, balón cruzado. La toma la Padula, cuidado, se va. Ahora Valera, largo servicio, cambio por la parte izquierda. Está subiendo la gente de la U. Está subiendo la gente de Universitario. Corre por ahí Inga. Entra al área, le va a pegar. Balón por el costado, bien de servicio. Concha que le pega y la pelota que se va al saque de fondo. Cuidado, Melgar, no te confíes atrás.
1: Casi llega el empate sobre el minuto 47. Un remate de Concha que hace muchísimo tiempo no veía. Y pasó haciendo vista nomás el portero Jorge Cabezudos. Se perdió el empate a la U.
0: Saque de fondo para el conjunto de Melgar. Largo servicio por parte de Cabezudo. Balón arriba. Hacia el medio campo. Está saltando por ahí. Me parece que es el Chepo Bordacar. Lo ayuda Bernardo Cuesta. Pica la pelota. La toma Cuagliata. Está subiendo Cabanillas por la parte izquierda. Para él la pelota. Tres cuartos de cancha. Frente tribuna preferencial. Avanza Cabanillas. Balón arriba. Defiende Rivera con golpe de cabeza. La recupera el conjunto de la U. Está marcando Tandazo. La recupera González. Otra vez para Tandazo. Tandazo con Minda para un costado, está sirviendo para que aparezca tranquilamente Cabanillas, para él la pelota, la media vuelta, aparece su compañero Minda, el pase para Cabanillas, largo servicio, me parece que la Guzmán, balón para un costado, el balón que se pierde, no, prefieren evitar el saque de banda, la recupera el conjunto crema, están sirviendo, intenta armar, cuidado, balón arriba, va a correr, me parece que es Inga, avanzaba Inga, está marcando la gente de Melgar, triángulo del conjunto crema, con la pelota, el jugador Concha, aparecía Calcaterra, balón en el medio, Calcaterra para que suba por ahí el jugador Santa María. Inga le está pidiendo, prefieren jugar con Polo. Avanza la gente de la U, no marca Melgar. Vamos Melgar, marquen la pelota, vamos Tandazo, marca, el balón la tiene un costado, está subiendo Polo, va a echar el centro Polo, a balón arriba, cabezazo solo, bien lazo, botando la pelota, se duerme Melgar, se está quedando Melgar Vallejo.
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0: Buscaba el contragolpe Melgar, la pelota echada al saque de fondo para el conjunto de Universitario.
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0: La pelota la tiene el conjunto crema. Ahí está Polo buscando a su compañero Piero Quispas, el individual Piero lo está marcando a Cabanillas. También González, balón para atrás. La pide Calcaterra, para él la pelota lo está marcando el capitán Bernardo Cuesta. Aparecía Tandazo, balón por un costado. Cuidado, está yendo solo Inga por la parte derecha. Balón para atrás. Aparece Concha Chávez, el centro, marca bien Melgar. La recupera el conjunto de Melgar. Sale del fondo tocando González al medio. Tandazo ahora. La pide bien Bernardo Cuesta ahora. En última instancia aparecía el Chapo Portacar. Descuenta uno, descuenta dos, el pase complicado. Aparecía Cabanillas, buen quiebre, pica mucho la pelota, balón al medio. Le está peleando Bernardo Cuesta, que recibe por parte de la gente de la U. La recupera Melgar, había falta para el conjunto arequipeño.
1: 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Un saludo para Helber, que está en la sintonía de los deportivos y esta transmisión.
0: Ya se recupera Cabanilla, saque Melgarra, la toma González, balón arriba, buen cambio de González, sin embargo la recupera el conjunto crema del fondo. Aparece Santa María, balón al medio, Calcaterra con la pelota, lo marcan dos hombres. Calcaterra, que buen pase, aparece González, quita media González, avanza González, vamos González, está en campo contrario, se para González, vamos a ver, no la regales por favor González, va con la pelota, ahora sí se para, pero ves, ¿qué haces? González, saque de banda para el conjunto de Universitario.
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0: Tiempo y marcador.
1: 52 minutos de la parte final del compromiso en el Estadio Monumental de ATE, fútbol profesional, fecha 11. El cuadro universitario 0, Fútbol Club Melgar 1, se va la
0: tarde. Cuidado, se va la U, le va a pegar ahí Valera. El pase para un compañero, se va Tandazo, se barre con todo Melgar, pierde la pelota, lo toma con Guzmán. Se va el contragolpe Melgar, vamos muchachos. Aparece el jugador Coagliata, el pase era de Guzmán. Avanza Coagliata, la de Blucho para Guzmán. Ataca otra vez Melgar, otra vez el pase para su compañero de equipo, muy suave la pelota. La recupera Melgar, la toma Guzmán. Abierto por ahí Minda, para él la pelota. En el medio aparece para apoyarlo Escobar. Sin embargo la pide jugar para su compañero de equipo, otra vez para Guzmán, va a buscar la individual, no quiere enfrentar a nadie, balón para atrás, le está triangulando Melgar, Lazo, aparece Bordacar, otra vez para Lazo, levanta la vista, aparece Minda, prefiere jugar con Lazo, abierto por ahí la gente de Melgar, buen pase en profundidad, está subiendo Guzmán, pase para el medio, vamos, pégale, puede pegar, se acomoda, viene el servicio, manotazo de Romero, se salva la U, sigue atacando Melgar, vamos muchachos, la toma Romero, la media vuelta, cae al piso, no, balón para atrás, otra vez para Cabanillas, tres cuartos de cancha, hace el individual, se abre con todo, se va Melgar, la toma, me parece, el individual, pierde la pelota Guzmán, está marcando con todo, el balón arriba, ahora defiende con golpe de cabeza, bien González, eso sí, la recupera Melgar, me parece que es Coagliata, el pase para Tandazo, levanta la vista, está triangulando bien el conjunto arequipeño.
1: 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Yo, Max Sport, líder en ropa deportiva, tiro libre para el conjunto de Melgar.
0: Lazo, que se quería parecer a Genaro Neira dominando la pelota, descontó a 1, 2, 3 y tuvieron que cometerle falta para evitar el ataque de Lazo, que se convirtió en eventual delantero. Tiro libre para Melgar.
1: Muy peligroso ese tiro libre, vamos a ver si Melgar concreta un segundo tanto, que sería espectacular para el conjunto.
0: Vamos Melgar, está yendo al ataque el conjunto rojinegro. Ese era para tarjeta amarilla como mínimo para Calcaterra.
1: Sí, pudo ser, ¿eh?
0: Fútbol profesional, gana Melgar por la mínima diferencia, levantando moral el conjunto arequipeño. Buena jugada por parte de Lazo, dos hombres en la barra, frente a la pelota de Melgar. Estos dos la tocan mejor por ahora en el conjunto rojinegro. Ahí está dialogando Guzmán también junto a Calcaterra. Ambos se dicen algo, parece que van a dejar la aposta para Guzmán. Atención Arequipa, ya salvado en dos etiquetas de gol el jugador Romero del conjunto de la U. Suena el silbato, atención Arequipa, dos hombres en la barrera. Va a sonar el silbato, corre por ahí, viene el servicio al área chica, el cabezazo defensivo del conjunto crema, corre por ahí por la pelota, defiende con todo la U, la toma tranquilamente, me parece que es Santa María. Fara ahora, la recupera Melgar, la toma Cabanillas, el pase para un costado, está sirviendo para Tandazo para Cabanillas, triangula Melgar, devolución para Cabanillas, hace buena jugada, con calma, con tranquilidad, buen pase al medio, tres cuartos de cancha, buen pase, viene para Melgar, pégale, gol.

0: Arequipeño. Recupera la pelota Cavanillas. Hace un taquito de lujo el autopase. El pase seguido para que aparezca Ocagliata. Y en profundidad de manera inteligente el pase para que aparezca el Chepo Portacara. Que le pega en primera. Defiende bien un manotazo Romero. Y la diosa Fortuna hace que la pelota vuelva a las piernas del Chapu Bordacar para poner el segundo para Melgar. Gol arequipeño. Gol melgariano. Reviven los que saben en Melgar. Ahí el Chapu Bordacar poniendo el segundo para Melgar. Gol.
1: 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Gol de Inca Motor, gol del Chapu Bordacar, minuto 55 del partido. Apareció como una centella para marcar del segundo al conjunto de Odriozola, al cuadro universitario. Gana Melgar limpiamente este partido por 2-0.
0: Fútbol profesional. Melgar gana por 2-0 al conjunto de Universitario. Una maquinita por ahora Melgar. Vamos muchachos, sigan así. No se desconcentren, no se confíen. Lazo con la pelota. Abre para un costado. Ahí está el Chapu Bordacar. Más motivado, tranquilo el Chapu. Descuenta uno, sigue Chapu. Lo marcan dos. Sigue el Chapu, lo marcan tres. Sigue el Chapu, lo marcan tres. Sigue el Chapu, descuenta dos. Sigue el Chapu. El pase para que aparezca por ahí. Guzmán triangula con tandazo. Lazo ahora, balón para atrás, la pide tranquilamente el arquero cabezudo que quiere apoyar, la para cabezudo, abierto González, para él la pelota del fondo, sale Melgar.
1: Correcto, sale el conjunto rojinegro triangulando muy bien, teniendo la pelota, no desesperándose, no botándola a cualquier parte porque le das la iniciativa al rival. Se va al ataque Melgar.
0: Se va al ataque Melgar. Vamos muchachos, no bajen los brazos, sigan ganando así. Triangulen, triangulen con la pelota, la tiene tranquilamente ahí. El jugador Escobar abre para Cavanillas. Pedíamos a Segarra, pero parece que Cavanillas nos da la contra. Y bien que lo haga, la pelota la tiene Guzmán. Cavanillas ahora hace la diagonal, balón al medio, el pase complicado para Tandazo. En carrerilla la recupera. La toma Lazo, abre por la derecha. Está subiendo el Chapu Bordacar. Balón para atrás, de nuevo para Lazo. Levanta la vista Lazo, hace la individual. Balón para atrás, le está pidiendo Escobar, que tiene una venda en la mano. Tranquilamente Escobar, un relojito con pechito ahí, Cavanillas. De lujo para Melgar, vamos muchachos. Concentraditos, vamos, vamos. En campo de la U, está atacando ahora Guzmán. Para Melgar, levanta la vista. Balón para Cavanillas, otra vez para Guzmán. Triangula, no le pueden quitar la pelota. Aparece Tandazo, el pase para un compañero. Ahí está Guzmán, en 3-4 de cancha, no la regala Melgar, triángulo inteligentemente, buen pase por parte de Cavanillas, el cambio por la derecha, está subiendo Lazo, avanza Lazo, abierto el Chapu, prefiere jugar al medio, ahí está jugando la gente de Melgar, está recuperando la U, cuidadito, se va, el jugador La Padula, ley de la ventaja, ahora la recupera Melgar, sale del fondo el conjunto arequipeño.
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0: Se va Melgar, entra al área Guzmán, tocando la pelota. Peca, peca, peca, peca, de mucho toquecito. Vamos muchachos, péguenle. Puede venir el tercero, háganlo. Si es posible, maten de una vez. Están acabando el juego. La U está desconcertada. Melgar, Cavanillas, que le puede pegar. Abre por la derecha. Está subiendo Guzmán. Atrás la pelota, la pide un compañero. Es Escuagliata para él la pelota. Sigue Cavanillas. Vamos a ver qué hace Guzmán. El pase para Cavanillas. No lo pueden creer. Cuidado, se barren con todo. Sigue Melgar. Intercepta Polo, hombre que defiende. Hay un hombre tendido en Melgar. Siguen al contragolpe. Cuidado. Está tocando. Falla técnica por parte de Tandazo. Era de Tandazo, claro que sí. Hay tarjeta. Cuidado, ve. No se pueden complicar. explicar la gente de Melgar.
1: Ya le tenía en la mano ya Bruno Pérez la tarjeta amarilla a Tandazo, ¿no? Porque le hice una falta, esperó nomás que la pelota se detenga.
0: Vamos, Melgar, tiempo y marcador.
1: Estamos jugando 60 minutos de la parte final en el Estadio Monumental de Ate. El conjunto Universitario de Deportes 0, Fútbol Club Melgar 2.
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1: 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Séptimo tiro de esquina, el quinto que favorece para el conjunto de la U.
0: Frente a la pelota, Polo, atención Arequipa, minuto 61 ya del partido. Atención, Melgar defiende con todo, gana por 2-0. La U que busca el descuento. Frente a la pelota, ahí está Polo. Suena el silbato, viene el servicio, punto de penal. El cabezazo de Rivero, manotazo por parte de Cabezudo, tiro de esquina.
1: El octavo tiro
0: grande
1: de esquina.
0: Grande Cabezudo, botado, se tira al máximo porque podía buscar Rivero el descuento. Era Concha, buscaba el descuento. Cuento por parte del conjunto de Universitario.
1: Octavo tiro de esquina del partido, el sexto que favorece para el conjunto de la U. Bien ahí el número, finalmente fue Fara, el que conectó de cabeza y el portero Cabezudo estuvo atento, le mandó el tiro de esquina.
0: Tiro de esquina ahora desde el otro lado, de derecha, de izquierda a derecha para el conjunto de Universitario. Vamos, Melgar, concéntrese, viene el servicio, punto de penal. El cabezazo no la toma nadie, la pelota que se pasa por el área grande, sale de la misma, está marcando el Chapo Bordacar, está el Chapo Bordacar marcando, cuidado de retención de pelota, el juez dice que no hay nada, otra vez la pelota, no, en última instancia, dice el juez de línea, saque de fondo para Melgar, que gana por 2-0.
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0: La pelota la tiene el U. Se va al ataque la gente de Crema, pedale ese Piero Quispe en tres cuartos de cancha por la parte izquierda. Está subiendo por ahí Inga, balón arriba, sale Cabezudo, no lo hace bien Cabezudo, calcula mal la pelota, se la pierde Valera.
1: Bien que se la perdió.
0: Gracias, gracias, gracias a la falta de técnica en la cabeza de Valera. Cabezudo que salió muy mal y la pelota se va al saque de fondo para el conjunto de Melgar.
1: ¿Sabías que Valera nunca hizo menores? Lo sacaron de fútbol playa a jugar fútbol profesional. Porque no, fútbol playa jugaba bien.
0: Lo hace muy bien.
1: Pero por eso le falta técnicamente, no,
0: la formación
1: tiene que definir, ¿no? No, no la tiene.
0: Claro que sí, y eso por hoy le conviene a Melgar, porque si no, hoy lo hacía.
1: De eso dice Valera.
0: Claro que sí,
1: pero
0: pelota.
1: Lo quieren vender afuera, como de lugar, pero no da.
0: Ya, caramba.
1: En selección no da.
0: No da, no da,
1: por
0: no
1: más
0: da.
1: Más que
0: no
1: lo quieras defender.
0: Y lo que yo quiero ahorita es que Melgar siga ganando y ponga el tercero.
1: Más, entonces,
0: que Melgar lo vendan, que lo empeñen, que lo regalen. No me interesa el tema, que Melgar gane hoy el partido. Vamos, Melgar, recupera Tandazo, que hace tres cuartos de cancha. Tandazo en primera. El pase para Minda. Minda tranquilamente busca a su Chapo, al Chapo por la cara. Está inspirado el Chapo. Vamos, Chapo. Descuenta uno, descuenta dos. Balón para atrás. Se apoya, triangula Melgar. Peca, peca, peca. Juega de memoria. Balón arriba. Cuidado. Entra al área. Está tomando la Melgar. El pase para un compañero. No lo entiende. Llegaba tarde Guzmán. La recupera la gente de la U. Está botando la con todo Santa María, el balón hace González, eso es González, bota la campo contrario como sea, no quieres hacer Maradona, tú no eres ni Pele ni Maradona, mucho menos Cristiano Ronaldo, la pelota la tiene la U de nuevo, está tomando Concha con la pelota, lo está marcando Cabanilla, el balón arriba, está bien ahí, interceptando González, quita la pelota, se para, se prende, levanta la vista, el toque en primera, bien González, el pase para Guzmán, aparece abierto Cuagliata, para él la pelota, prefiere jugar con su compañero Escobar, abierto por ahí, Lazo, para él la pelota por la parte derecha, avanza en 3-4 de cancho, se para, se frena Lazo, otra vez triangula con Melgar, se lo apoya Minda. Ya está, ¿qué me dice?
1: Se sintió Guzmán.
0: Ojalá que no sea complicado. Mire, nos preocupa Guzmán, que está jugando muy bien ahora. Lazo el individual. Deja mal parado a un jugador del conjunto Crema. Lo está ayudando. Ahora sí, Guzmán con la pelota. Aparece Cabanillas para él, el esférico. Otra vez para Guzmán. Y está en campo contrario. Se para, se frena. Está viendo con quién juega. Prefiere hacerlo con Cabanillas. Del fondo sale Melgar. Balón arriba. Buen pase en profundidad. Está corriendo el conjunto de Melgar. Está marcando Riveros. Me parece que es Guzmán el que toma la pelota. Lo sigue sigue tomando la pelota, cae Rivero, cae Guzmán, lo apoya otro hombre, es Andy Polo, balón arriba, dice juez que no hay nada, la toma la gente de la U, gana bien Cavadilla la pelota, intercepta el pase, balón al medio, échale el centro, lo está planchando un jugador del conjunto crema, balón al saque de banda para el conjunto de la U, tiempo y marcador.
1: Estamos jugando 65 minutos de la parte final, fútbol profesional, fecha 11 del torneo clausura. En la capital de la República, en el Estadio Monumental de ATE, el cuadro Universitario de Deportes 0, Fútbol Club Melgar 2.
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0: ¿Quién salió?
1: Fara, el que estuvo con tarjeta amarilla. El nombre que te debían de poner, Caín, ¿no? Fara, se fue al descanso.
0: ¿Por qué Caín?
1: Sigue nomás tú.
0: Sigue el fútbol. Está con la pelota el Chapu Bordacar. Lo marcaba Polo. Era ahí el Oreja Flores. Balón al saque de banda para el conjunto de Melgar.
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0: Con sus 33 años, la edad de Cristo, la pelota la tiene Melgar. Rechazaba Escobar con todo a un costado. Le está peleando el Chapu Bordacar, de gran partido el Chapu, caramba. Hoy está recuperando el nivel que todos queremos o que todos quieren, los chiches de Melgar, verlo. La pelota la recupera Lugo. Está tomando por ahí la pelota Polo, buscaba a Concha. Aparecía Calcaterra, la toma ahora Concha de nuevo en tres cuartos de cancha, en el medio sector. Aparece para subir su compañero de equipo. Está armando juego el conjunto de la U. Aparece Rivero, la pide Santa María, para él la pelota en campo de la U. Marca bien Melgar, corre por ahí Guzmán para marcar. Está abriendo para un costado. La toma la Oreja Flores, balón para atrás. La toma Piero Quispe, ahora tiene lo mejor de la U en el campo de juego. La toma Calcaterra, está marcando el Chapu. Intercepta bien ahí Lazo. Toma Melgar, al contragolpe el conjunto de Melgar. La toma el Chapu, buena jugada por parte de Bordacar. Le está pidiendo un compañero, balón al medio. Guzmán se para, se prenda, cae un hombre al piso, balón arriba, el pase bueno, la toma Guzmán, ataca Melgar, se va a Calcaterra, avanza Melgar, el balón al medio, pégale muchachos, vamos, no, vamos tandazo, el pase para un costado, la pide Guzmán, abierto Cabanillas para él, la pelota por la parte izquierda, otra vez para Guzmán, triangula bien la gente rojinegra, están esperando que el tiempo pase, triangula Melgar, todo la U ya está.

0: Va a haber cambios en Melgar. Dos hombres en el campo. Veo, me parece que está leyendo bien el partido. Lo escucho, Vallejo. El cambio en Melgar.
1: Sí, se preparan dos cambios en el conjunto rojinegro. Vamos a ver de quién se trata. Va a mover la banca Miguel Rondelli. Me ha gustado la sociedad entre Lautaro Guzmán y Nicolás Coeliata.
0: Segarra, lo veo.
1: Se va Bernardo Cuesta, va a ingresar Matías Segarra. Uno de los cambios. A ver, vamos a ver el otro cambio. Va a ingresar, me parece, Johnny Vidales. Va a ingresar Johnny Vidales, que va a ser centro delantero, me parece. Y se va el número 8, Lautaro
0: Guzmán.
1: Guzmán
0: y Cuesta sale.
1: Entonces, Vidales va como centro delantero en vez de Bernardo. Y Lautaro va como extremo, Matías Segarra como extremo por izquierda en vez de Lautaro.
0: Bien, buenos cambios, esperemos que den resultados, pero sí, por lo pronto, sí. Buenos cambios, buena lectura, vamos Melgar, vamos Vidales, vamos Segarra, 2-0 gana Melgar, cuidado, se va Polo, avanza Polo, está el Orejas ahora avanza, tomando la pelota, lo está ayudando un compañero, me parece que sin gabarón al medio, el pase para Piero Quispe, que ha vuelto a jugar por la U, la toma Piero, lo marca un hombre, sigue Piero, sale el Oreja Flores, otra vez para Piero Quispe, ex selección, compañeros de la selección, avance la Oreja, deja mal parado al marcador, cuidado, viene el centro pasado, sale cabezudo, primero Escobar, era Lazo para botar la pelota al saque de esquina, cuidado, no salió, hay un hombre tendido, el juez dice que no hay nada, cuidado, párate Escobar, por favor, sí. Dile cabezudo que se pare, sigue atacando la U, vamos muchachos, algo así, ahora sí, porque el golpe de fuerte contra la cabeza, no pueden dejar que el tiempo pase.
1: Oh, sí, este fue fuerte el golpe, porque el jugador que no se mueve es porque es fuerte el golpe, ¿no? Cuando tú te mueves es porque estás haciendo teatro. Hoy sí.
0: En la cabeza,
1: parental, claro. Parental. Parental izquierdo de Alcántar, de Escobar, y prácticamente ha quedado.
0: El cabezazo se lo hizo Valera.
1: Valera, ¿no?
0: Sí.
1: Nazario. Me parece que fue fuerte en el parental, ahí duele, ¿ah?
0: ¿Eh? Claro.
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0: Ya está recuperándose el central del conjunto de Melgar. El golpe fue en la cabeza, están viendo si hay cambio o no, levantan el pulgar indicando que está bien, que se ha recuperado, ya tomó conciencia, no es que hagan juego, no es que sea un chiste, es no, el fair play, la gente, por eso Melgar reclamaba, la gente decía, oiga, tiene que atenderlo, es una jugada fuerte, no es que esté, aparte por la personalidad que tiene Escobar, no es puede lo que hace en teatro, este sí es un central a carta cabal, bastante positivo, enérgico, y se está recuperando, sería una baja muy importante, si por algún motivo saldría del campo de juego en este momento Escobar.
1: Sí. Le da mucha seguridad a la parte de atrás, ¿no? Está pidiendo, está diciendo algo el VAR, están también, mira, están con infrarrojo verde, ¿ah? La gente, me imagino que la hinchada de la U, ¿no? Le están ponchando en la cara, sí. Eso está prohibido, ¿ah?
0: Está prohibido, sí.
1: Tener infrarrojos en el estadio está prohibido. Yo vi en la cara de Bruno Pérez infrarrojo verde.
0: Ajá, es peligroso.
1: Está diciendo algo Bruno Pérez.
0: Muy bien, amigo. Tiempo y marcador.
1: 72 minutos de la parte final en el Estadio Monumental de ATE. Fecha 11 del torneo clausura de fútbol peruano. El conjunto universitario de deportes cae frente a Melgar con goles de Bernardo Cuesta. Y también el que anotó
0: por Dakar,
1: Cristian. El segundo tanto, 2-0 gana el conjunto de Melgar de la equipa de visitante. Tres puntos muy importantes que lo mantienen en el segundo lugar.
0: La pelota la tiene a la U. Ya se reanudó el juego, amigos de los deportivos de Radio Yarabí. Ataca la U por la parte derecha. Busca el desborde, la Padula, el balón para atrás. Andy Polo ante la marca por parte de González. Balón hacia atrás. Aparece Rivero, la pide Santa María por la derecha. Aparece la gente de la U. Intenta armar a Piero Quispe que quiere hacer fútbol. Cuidado, lo deja mal parado a Piero. Avanza Piero, el pase para un costadito. La individual está con el pase de Valera, para un costado, marca la gente de Melgar, el Chapu Bordacara está armando bien, Melgar en el fondo, venda Vallejo.
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1: Melgar peligrosamente que se repliega, se va la U, el pase al medio, bien con la jugada, vamos tandazo, quita medias, la recupera la U, balón para atrás, marca bien Melgar en el fondo, toda la U atacando, todo Melgar defiende, la toma Piero Quispe, la media vuelta, le va a pegar Piero, cuidado, marca, aquí no marca, balón para un costado, está armando juego, la toma Polo, puede pegarle, Polo echa el centro pasado, bien la pierna oportuna por parte del Chapu Bordacar, botando el esférico, el tiro de esquina para el conjunto de Universitario.
0: Ha quedado de capitán con la cinta de capitán Bordacar. Tras la salida de Bernardo.
1: Vamos, muchachos.
0: Décimo tiro de esquina, el octavo que pertenece a la U.
1: Defiende con todo Melgar. Concha con la pelota de izquierda, derecha. Atención, Arequipa, va a venir el servicio. La U busca el descuento. Melgar defiende con todo. Algo dice el juez principal, Bruno Pérez. Va a sonar el silbato. Todo Melgar defiende. Rivero está atento para el golpe de cabeza. También Concha. Atención, Arequipa, viene el servicio al punto de penal. No sale cabezudo. Defiende bien Lazo con golpe de cabeza. Al contragolpe Melgar. Pero no hay con quién jugar. La toma tranquilamente por ahí, me parece que es Cuagliata, pierde la pelota, lo marcan tres hombres, balón al medio, la toma arriba el Chapo Bordacar, va a correr, se agarra, pero esa pelota que se va al saque de banda para el conjunto del Universitario.
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1: La pelota la tiene la U, cuidado. Está balón en el pase. Buscaban a Piero Quispe, no lo entiende. Afortunadamente bota la pelota Melgar. La toma el Chapu Bordacar, busca Vidal, les hace el autopase. Sin embargo, lo están haciendo en cobertura. Le quitan la pelota, aparece Riveros. La cortina era de Santa María. El pase para Piero Quispe, que quiere armar. Defiende con todo Melgar, tandazo que deja pasar. Aparece para apoyar por ahí. El jugador Oreja Flores lo está marcando el Chapu Bordacar, balón para atrás, la toma Piero, balón arriba al área chica, cabezazo por parte de Melgar defensivo, corre por ahí, se agarra, golpe de cabeza, defiende Melgar, vamos, se agarra, tú eres técnico, balón arriba cuando había una falta a favor del conjunto arequipeño.
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1: Algo pasó con Escobar, lo escucho, Alfredo Vallejo.
0: Está sentido, le dieron en el vientre a Escobar, le sacaron aire, por ahí se recupera. Hombre zaguero que la verdad sí acertaron con él.
1: La pelota la tiene cabezudo. ¿Reynoso?
0: Juan
1: Reynoso. ¿No? ¿Ha habido cambio en Melgar? Ha habido 90, ha entrado un 90 me parece, Melgar.
0: A ver, lo confirmamos.
1: La pelota que surca los aires en el campo de la U, cabezazo por parte de Riveros, el pase para un compañero.
0: Ingresó Jesús Alcántar en reemplazo de Nelson Cabanillas, confirmado, salió el marcador izquierdo, ingresó Jesús Alcántar, es decir, van a correr a González a marcador izquierdo, los centrales serán Jesús Alcántar con Escobar.
1: Vamos, muchachos, vamos, Vidal, el balón en el medio, quita medias, aparece Piero Quispe, pase para Calcaterra, para Piero, ahora está apoyando Santa María, Rivero que quiere armar, del fondo sale la U, aparece para apoyar Concha, balón arriba, buen pase en profundidad, esperemos que no lo puede dominar, está marcando Segarra, está echando el centro, rechaza bien González para campo contrario, la está peleando bien ahí Cuagliata, recupera la U, la toma con golpe de pecho, Polo marcaba, Segarra, balón al saque de banda para el conjunto de Universitario.
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1: Uy, uy, uy, uy, uy, casi, golpe de cabeza de Valera. Y la estirada iba a ser en vano por parte de Cabezudo. Estaba un poquito adelantado. Blanca, saque de fondo para el conjunto arequipeño.
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1: El balón al saque de banda. Alcántar va a tomar la pelota para el saque de Melgar. Gana por 2-0 en el Estadio Monumental de Ate. El equipo arequipeño levantando jugando arriba, falta un poco todavía. Balón arriba, cabezazo de Rivero, defensivo, la toma Segarra, golpe de cabeza, buscaba Guzmán, no llega Guzmán, está cansado Guzmán, balón para atrás, está buscando Inga, balón para un costado, corre Polo, prefiere jugar con un compañero. Me parece que Santa María, la media vuelta ahora es de Piero Quispe, en propio campo de juego, ahí Melgar juega arriba, no te repliques mucho Melgar, el pase para un compañero, está subiendo Inga con la pelota, el pase para un compañero, están buscando a la Padula, hace la diagonal, échale el centro pasado para campo contrario, corre por allá ante Flores de la Oreja, entra al área, cuidado, marque muchachos, balón arriba, cabezazo por parte de Escobar, y la pelota al tiro de esquina, cuando decía cabezudo, déjamela que yo estoy aquí atrás,
0: no, pero está bien,
1: pero cabezazo, no quería complicarse, tiro de esquina para el conjunto de Universitario.
0: Tiro de esquina número 11, el noveno que pertenece al conjunto Universitario, va Concha número 17.
1: Concha con la pelota, atención al equipo, amigos de los deportivos de Radio Yalavía, saludos para Carlitos Cruz, a todos los amigos del taxi, y está yendo la pelota al punto de penal, cabezazo defensivo, bien por parte de Vidales, la recupera Quispe para la U, abierto para Concha, echa el centro a cualquier parte, rechazan la pelota, ese balón que queda boyando, le va a pegar la gente de la U, aparece la Padula, echaba en el centro pasado, segundo palo, cuidado, defiende con todo Alcántara, la recupera la U, se barre con todo Vidales, balón para un costado, defiende con todo Melgar, vamos muchachos, pónganle calma, concéntrense, balón para atrás, está armando el conjunto crema con todo, defiende Melgar,
0: está tirando atrás Melgar, no me gusta eso,
1: cuidado, cuidado, cuidado, viene el centro pasado, segundo palo, cabezazo de Segarra defensivo, ahora sí, vamos Vidales, tranquilo, el pase al medio, corre, vamos, vamos, vamos muchachos, la toma el Chapu Borda, no, está Bordacar, buen pase, ahora para Vidales, vamos muchachos, atacan dos, defienden dos, abierto, me parece que el Chapu Bordacar, entra Vidales, pégale Vidales, quería hacerle el túnelcito la guacha, a Santa María que no se come la nada, el amague, y la pelota que se va al tiro de esquina para el conjunto arequipeño.
0: Tiro de esquina número 12, el tercero que pertenece al conjunto de Fútbol Club Melgar, contragolpeó bien Melgar, pero si pasaba ese balón, se quedaba solo ahí, me parece, ¿quién estaba por el otro lado? Ah, Cualeta me parece.
1: Cualeta, vamos a ver. Somos los deportivos de Radio Yanaví llevándoles este triunfo melgariano. El Chapo está totalmente agotado. Va a quemar las últimas balas el técnico del conjunto crema. Está debutando Bustos en la U hoy.
0: Y está perdiendo.
1: Y está perdiendo. Vamos a ver. Para eso está Melgar. Para eso está Arequipa. Para eso está la garra volcánica para cambiar las historias. Técnico que debuta no siempre gana cuando hay un Melgar abatido como hoy. Ahí en el campo de juego. Vamos, Melgar. Del fondo sale a cabezudo para el conjunto arequipeño.
0: 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Se va a Melgar.
1: Se va a Melgar. Chávez, el centro, Segarra. Sale el arquero Romero. Está saliendo ahora del fondo el conjunto de Universitario con la pelota, me parece que es Calcaterra, balón al medio, la para la pista Concha ahora, abre por la derecha, la pide sin problemas, con solo, sin marca, está yendo ahí, la Padula, quiere hacer el individual, lo está marcando Alcántara, balón que se va, cuidado, no, al tiro de esquina, dicen.
0: Número 13, el décimo que pertenece para el conjunto de Universitario, y no se olvide este 8 de noviembre, gran inauguración de la 19ª edición del campeonato de Fulvito Copa Óptica Zambrano. 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
1: 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Atención al equipo, tiro de libre para el conjunto, una especie de córner corto, peligroso a favor del conjunto crema para estar buscando el descuento en el partido. Vamos, Melgar, un hombre en la barrera, defiendan con todo, muchachos, concéntrense y busquen el contragolpe. Atención, cabezudo, va a sonar el silbato. Viene el servicio. Atención, vamos al primer palo, cabezazo, bien por parte del Cántar, botando la pelota al saque de banda para el conjunto arequipeño. Ha ingresado el número 30, me parece, en el conjunto crema, si me ayuda, por favor.
0: En la U.
1: La pelota para atrás, defiende con todo, salgan muchachos, no se replieguen, salgan muchachos, la pelota la tiene Santa María, el pase para aquí, Piero Quispe, está ahí el Oreja Flores por la parte de izquierda, echa en el centro, deja mal parado acá al Chapu Bordacar, cuidado, hace la individual, echaban el centro, la pelota que se pasa por todo el área grande, está yendo para un costado, corre por ahí Valera, echa en el centro Valera, cuidado arriba, salga bien, el cabezazo por parte de Escobar y la pelota otra vez al tiro de esquina, dice, vamos muchachos, levantando número, ánimo Escobar.
0: Número 14, el décimo primero para el conjunto de la U, ha ingresado José Rivera Martínez, número 11, se fue Jairo Concha en la U, número 17. José Rivera Martínez.
1: Cuidado, la pelota le rechaza Melgar con todo, le van a pegar. Ese balón, el cabezazo. Gol. Se duerme Melgar en la defensa. Gol, descuenta el conjunto Cremer a Valera. Lo escucho, Vallejo.
0: Ay, Dios mío, por no despejar ese balón más largo, ¿no? Queda ahí Valera, la verdad, lo sorprende al golero, porque mira, sacan de cabeza, la pelota va al tiro de penal, y mira, la agarra picada a Concha, me parece, y de ahí Valera lo sorprende, prácticamente el número 10, ¿no? Al Calcaterra, y de ahí conecta Valera, medio ortodoxo, ¿ah? Para hacer ese, bueno, con la frente, la peinó, ¿no?
1: Y bueno,
0: no llega nunca cabezudo.
1: Tiempo y marcador.
0: Minuto 83, señores. Minuto 83, se marca el primero para el conjunto de la U en el Estadio Monumental de Ate. 1 para Universitario, 2 para Melgar de Arequipa.
1: Vamos, Melgar, póngale ganas, Melgar, tranquilos. Balón arriba. Se le encuentra Vidales, vamos, Vidales, está abierto, dos hombres. Para un costadito la pelota. Pégale, Chapu, balón arriba. El manotazo al arquero de con distancia por parte de Romero.
0: Tuvo que esperar a Chapu ahí.
1: Y otra vez al ataque, la tomó Piero Quispe, defiende con todo Melgar, no se repliegue, muchachos, vamos, vamos, vamos, Piero Quispe con la pelota, lo marca el Chepo por la cara, abierto para el Oreja Flores, está subiendo por ahí, me parece que Rivero otra vez con la pelota, Piero Quispe, arma del fondo el conjunto de Universitario, venda Vallejo.
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1: Rechaza Valcaltar con golpe de cabeza, bien, pero otra vez la U. Armando juego, está tomándola tranquilamente bien ahí Segarra, toma la pelota, la toma Vidal, el golpe de cabeza de Segarra, lleva Segarra, planchaba Segarra, Rivero quedaba a piso, la plancha oportuna por parte de Segarra, banderín arriba, algo va a pasar, va a haber tarjeta, lo escucho, Vallejo.
0: No, mucha exageración de Rivero, solamente llegó un poco tarde y no...
2: No, sí hubo plancha.
0: No, sí hubo plancha, pero, claro. O sea, Rivero, ya prepárate, ¿no? Es amarilla, está bien, pero no más
2: está bien, teatro. Es modo que demore todo el tiempo que quiere, que el tiempo pase, pase, no. Que mira, ve, sí, ahí la plancha por parte, pero si picaba la pelota ahí, Segarrita, sí, podía quedarse los dos. Cuidado, sí, claro. cuidado, otra vez se va la U. Hay falta contra Melgar, el juez dice que no hay nada, cuidado, se va la U. Balón para el área grande, va a pegarle, balón arriba, segundo palo, cabezazo. No puede ser, no puede ser, le empatan a Melgar otra vez, Valera, caramba.
0: Ay, Dios mío, otra imprecisión en la parte de atrás. No puede ser que te hagan dos goles de cabeza de esa manera. Pero bueno, en tres minutos prácticamente te empatan el partido. ¿A quién le podemos echar la culpa? ¿A los cambios? No creo, los cambios entraron bien. A ver, no puede ser, o sea... Ay, Dios mío, no sé. ¿Mala ubicación de quién? ¿Del golero? ¿Usted un poquito adelantado?
2: No, fue rápida la acción de juego, fue los cambios, sí, muy rápido.
0: La defensa,
2: ahí,
0: o sea, ahí...
2: Se queda la defensa, solo cabecea Valera, no lo pueden detener.
0: No falla ahí.
2: No, los agarro muy rápido, buenos cambios, pero no funcionaron, es lo que normalmente a veces...
0: Entonces,
2: no
0: funcionaron los cambios de la U.
2: Los cambios, sí, se metió con todo la U, Melgar se repliega y esto ocasiona ahora...
0: A ver, ahí reclamos,
2: si no lo puede ganar, no lo pierda, vamos Melgar, no se repliegue Melgar, vamos muchachos, vamos, seguimos apoyando, vamos Melgar.
0: Bueno, creo que está discutiendo, mira, Bruno Pérez con los de la U, con Calcaterra, me parece que va a ir a pantalla, va a ir al VAR, me parece, hay llamado del VAR, me parece, vamos a ver, están reclamando que hay...
2: Un empujón.
0: No sé, una falta.
2: Una falta, bebé, claro, porque la falta previa que lo deja mal parado, mira,
0: a ver,
2: ahí.
0: ¿A Segarra?
2: Ahí.
0: Ah, puede ser.
2: Claro, a Lazo.
0: Orejas, ¿no?
2: El Oreja Flores le comete falta a Lazo en la
0: eso
2: jugada
0: lo que
2: previa.
0: Reclama Melgar.
2: Por eso es que queda solo en la marca, mira,
0: a ver,
2: ahí.
0: A ver.
2: Mira, ya, ahí sale
0: la
2: Lazo.
0: Marca, Lazo con Orejas.
2: Ya ves, y ahí le comete falta. Oreja le comete falta. Entonces, por eso es que.
0: Eso es lo que reclama Melgar. Y ahí sacan el centro y gol.
2: Y le están revisando. Sería adecuado que la puedan ver.
0: ¿No? Yo pienso que sí, así. Ha habido falta, ¿no?
2: Ha habido falta, solo que.
0: Contra Lazo.
2: Esperemos que. Vamos a esperar.
0: Vamos a ver. O sea, ha habido falta contra Lazo y ahí te debía colar Bruno.
2: Ajá.
0: El árbitro, ¿no?
2: Están. Si
0: el
2: van a hablar.
0: Está diciendo algo.
2: Claro.
0: Vamos, acciones detenidas en el partido. Está empatando la U, pero podría anularse el segundo tanto de Universitario. Va a sacar una tarjeta, amenaza Bruno Pérez a sacarle tarjeta a Andy Polo, ¿no? Marca el gol,
2: sí, marca el
0: finalmente
2: gol,
0: marca el
2: la
0: gol.
2: Payasada, pues, ¿no?
0: Bueno, me parece que tuvo que revisarla. Sigue reclamando Valera.
2: Pero era falta.
0: Para mí era falta.
2: Bueno, ya está hecho.
0: Yo
3: caramba,
0: pienso que la falta. Ay, Dios. Dios. Se cae el tema de Melgar. Sobre el minuto 88 y se va a jugar seguro 7, 8 minutos más.
2: No lo puedes perder así, no lo puedes empatar ni perder así. No. Caramba.
0: ¿Vos resultó que... los cambios? O sea, los últimos cambios de Melgar.
2: ¿Tú crees? Es que se fue con todo la U. Vamos a esperar qué pasa ahora. Sigue el fútbol. Vamos, muchachos. Triangula Melgar. No está nada dicho. Melgar tiene para poder anotar y ganar este partido. Balón al medio. La toma para ahí Vidales. Vamos, Vidales. Es el dedo fresquito. Ponle ganas. La para Guzmán. Ahí Hugo Calcaterra. El pase para Segarra. Muy fuerte. Segarra para atrás, pero no hay quien lo ayude. Otra vez Arola U con la pelota. Balón al fondo. Saque de fondo para el conjunto del Universitario.
0: Jorge me manda información de vóley peruano. Semifinales. Campeonato Sudamericano. Sub-19 femenino. El cuadro de Perú le gana por 15 puntos contra 7 a Brasil. Le gana el conjunto peruano.
2: Arriba la pelota. ¿Gana Perú a Brasil?
0: Le ganó.
2: Qué bien.
0: 3-2.
2: Sigue el fútbol, amigo. El balón al saque de banda para el conjunto de Universitario. Atención, Arequipa defiende con todo Melgar.
0: Perú en el Mundial.
2: Vamos, Perú de volei, ¿no? Disculpe, estoy desconcentrado. Luego de esto me comento.
0: 3-2 ganó Perú a Brasil.
2: Qué bien, vamos, muchachas,
0: el
2: vamos.
0: El último Melgar. Set 15-7.
2: La pelota la tiene el conjunto de la U, rechaza con todo Melgar, el Chapu Bordacar bota la pelota para el campo contrario, corría por ahí, vamos Vidales, ponle ganas Vidales, estás entrando fresquito, estás completamente fresco, puedes hacer mucho más. Balón para un costado, la toma Riveros, el equipo de Melgar, ahora se va con todo la U, motivado por el empate de 2-0, en 3 minutos lo empató. Vamos Melgar defendiendo con todo el pase para un compañero, se avanza la U, está yéndose tranquilamente Polo por un sector, avanza Polo, balón cruzado, sale primero Lazo para botar la pelota a campo contrario, la recupera la U, ese es el problema, no hay gente en el medio campo de Melgar,
0: se ha echado
2: para atrás Melgar, no puede defender, ¿quién sale a defender? Balón arriba, choque en un defensor, ves, no sale, pues la gente de Melgar, defiende con todo el conjunto de Melgar, ataca tranquilamente el Universitario, busca el desborde por ahí, el Oreja Flores, marca el Chapu por Dakar, sigue el Orejas buscando con quién lo apoya, sigue el Orejas, cae al piso, sigue marcando el Chapu, sigue el Orejas, balón para atrás, el pase para Santa María, balón por un costadito, aparece Pedro Quispe, no lo marca nadie, la pelota a un costado, cuidado, ahí solo entra al área, un hombre va a caer al piso, reclamaban falta, el juez dice que no hay nada, la toma tranquilamente Escobar para el conjunto rojinegro, balón arriba, pero otra vez la U al ataque, Alfredo.
0: Sí, no la tiene Melgar, se ha tirado muy atrás, sigue el ataque el conjunto de la U.
2: Tiempo cumplido, cuánto adicional, Alfredo, cuidado, se va la U, se va la U, la toma ahí Rivero, puede pegarle. Y esa pelota que se va sacándole chispas al palo derecho del arco que defiende el arquero cabezudo, mamá mía, casi no podría ser. Lo escucho, Vallejo, ya no puedo más.
0: Hay un comentario de Andrés de la Sota, no le pueden hacer ese gol a cabezudo, sí. No se para bien, siempre le hacen goles fáciles, no debieron echarse atrás haciendo que el arquero, sabiendo que el arquero no es seguro. Tiene razón. El segundo gol para mí de cabezudo, sí, no puede hacerte ese tipo de gol, eres 1.90 y tantos.
2: Mal ubicado, muy
0: mal ubicado.
2: Balón arriba, amigo de los deportivos, el de Radio Yeraví, balón para un costado, buscaba Segarra con golpe de cabeza, no le puede dominar, se va el balón, ataque de banda para el conjunto del Universitario, a quitar las manos la U, el pase al medio, la tomaba por ahí Quispe, corre por ahí Vidales, gana primero Santa María, balón para arriba, la va a pelear Escobar, no quiere problemas, para un costado, por el esférico, con dificultad, Escobar que se siente un poco, balón, ataque de banda, frente a tribuna de Oriente, parte en sur para el conjunto de Universitario, a quitar las manos, ahí tranquilamente la Oreja Flores, está subiendo para Quispe, vamos a ver qué hace, demora mucho tiempo, no saca a nadie, está acercándose ahora sí Piero Quispe para la pelota, la devolución para el Orejas, va a echar el centro pasado a cualquier parte, corre por ahí y la pelota al saque de fondo para el conjunto arequipeño.
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2: La pelota que surca los aires, la pelea Vidales, que hay un hombre al piso, el juez dice que no hay nada, ley de la ventaja, marca Segarra, quita la pelota, vamos muchachos, la toma Segarra, avanza Segarra, vamos Segarra, el autopase, le cometen falta, el juez dice que no hay nada, cuidado, había falta, el juez dice que no pasa nada, del fondo sale el conjunto crema.
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1: Vamos, Melgar, ataca Melgar, la toma Vidal, va a pegarle balón rasante, la regala Vidal, la recupera ahora Vidal, el balón para un costado, la toma Melgar, echa por Dakar, buen pase, segundo palo, Rivero, salta, se agarra, la recupera la gente de la U, rechaza con todo, se va Melgar al ataque, la recupera Melgar, golpe de cabeza de Lazo, aparece por ahí un compañero, me parece que es el jugador Minda, abren por la izquierda, buen quiebre respectivo, balón arriba, estaban levantando el banderín, indicando con un presentido en el conjunto crema.
0: Le cobraron una falta a favor del conjunto de la U, gracias a Set Solución en Torque, alquiler de herramientas manuales hidráulicas como Hightor y Torque, somos especialistas en logística del rubro minero y construcción, atendemos en Lima, Arequipa, Moquegua. 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
1: 94 minutos, faltan 2 para que esto acabe, empata 2-2, Melgar con Universitario, ganaba Melgar por 2-0, le empataron en 3 minutos del conjunto arequipeño.
0: Me parece que se va a Riveros, vamos a ver.
1: No, ha salido porque por el reglamento, pues como lo han atendido, tiene que salir para poder ingresar y se queda un tiempito allá afuera por esperar.
0: Vamos a continuar.
1: La toma Melgar, el balón la recupera el conjunto rojinegro porque fue parado el esférico por el fair play. La toma Lazo, buen pase en profundidad. Echa el centro, vamos, se para, se frena, me parece quién es. Juan le ata balón al medio. Sal árbitro, caramba. Pégale Vidales, no le puedes pegar así, Dios mío, la pelota al saque de fondo. Para el conjunto de Universitario de Deportes. Ya pierde una clara Melgar.
0: Sí, se pierde una clara Melgar. Se va acabando el partido, minuto 95 ya.
1: No, pelota, balón arriba, cabezazo defensivo, va a acabar atacando a Melgar, la toma Vidales por la parte izquierda, vamos Vidales, lo marca un hombre, sigue Vidales solo contra el mundo, avanza Vidales, se para, se frena en el área grande por la parte izquierda, hace el individual, va a pegarle la plancha por parte de, me parece, de Polo, balón a un costado, hay saque de banda para el conjunto del equipo de Santa María, era en última instancia, molesto, fastidiado, enervado, el defensor del conjunto crema.
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1: Tontamente pierde la pelota Vidal, se va el contragolpe conjunto crema, pero bien ahí Escobar para tomar la pelota, la toma Escobar, cuidado, Escobar, tranquilo, por favor, Escobar, deja mal parado dos hombres, la toma González ahora en campo contrario, González, cuidado, la toma Melgar, está recuperando, ¿cómo hagas eso González? Por favor, ahora no, el balón recupera el conjunto de Melgar, se agarra que la pierde, hace la falta técnica, se va Melgar, pero había falta, tiro libre para el conjunto de Universitario.
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1: Y esto, Alfredo, se acabó, si no lo puedes ganar, no lo pierdas, pero me voy molesto porque Melgar pudo venirse con los 3 puntos sin problemas, sin embargo, la entrega, el trabajo, lo hizo bien Melgar, mal resultado, pero entregaron todo, gran trabajo, ese fastidio, porque pudo ser mejor para Melgar. Entra Rondelli al campo de juego, hablar con el juez, reclaman que no era falta. Perder así no está bien. No,
0: pero
1: no.
0: Tiene razón, está reclamando.
1: Claro, Chapo, por falta, supuesto, pues. Por supuesto. Incluso hubo cosas bien fuertes. Roja para
0: el asistente de Melgar.
1: Sí. Es que molesta esto, Alfredo. Sí, molesta tontamente. Esto. Bueno, ya está hecho. Poner la calma, fastidia, te repito, empatar de esta manera. Se estuvo ganando.
0: Va también Ricardo Betocchia.
1: Bernardo. Claro, va Bernardo Cuesta.
0: Pero Bruno también no. Debió revisar la jugada.
1: Debió revisar y sí. Un par de faltas más. Es más, esto último, donde a Riveros no lo toca, se garra. Y sin embargo, cuando Melgar está solo en el contragolpe, marca esa falta técnica para que lo atiendan a Riveros cuando no hubo falta. Bueno,
0: no te dije que Milagros Arruela, que está en el VAR, siempre va a favor de la U. Sí, ahora se ha dado.
1: Claro, sí, bueno.
0: No lo llamó ni siquiera Bruno Pérez. Le dijo, mira la jugada, a ver, decide tú.
1: ¿Qué
0: era lo más salomónico. Claro,
1: o sea, aquí, por ejemplo, el reclamo ya lo comentaremos con más calma el día lunes, ¿no? Pero con todo y todo, molesta un poco que el equipo haya perdido o empatado, perdido 2 puntos de esta manera. Porque jugaron bien, se entregaron, hubo un gran trabajo del equipo. Y por una cuestión arbitral y otras cosas más. Pero con todo y todo fue error del arquero, fue fallo de la defensa, el equipo que se repliega.
2: muchas explicaciones, pero pocas justificaciones. Se empató, se sumó un punto, aún está en la pelea Melgar como corresponde. Vamos, muchachos, y felicitaciones a todos los amigos que han estado atentos a la transmisión de hoy, a los amigos del volante, como siempre, a don Carlitos Cruz y la voz de volante, atentos siempre a la jugada como corresponde. Vamos, Melgar.
0: Bueno, para mí un empate con sabor a derrota, porque Melgar ya tenía los tres puntos.
2: En el bolsillo, hermano, en el bolsillo.
0: Ya los tenía ya. No te pueden empatar en dos minutos, pues. No, dice Ede Cama, siempre lo mismo, ganando nos hacen goles simples. A Andrés de la Sota, Melgar se le suma dos rivales más en este segundo tiempo, el VAR y el árbitro. Bueno, sí, se le sumó el árbitro, pues. Carlos Alberto Jiménez dice, teniendo el partido para un tercer gol y se manda para atrás el pelado incapaz. Fuera, bueno, me volvieron a cargar el fin de semana, mediocres.
2: ¿Qué pasa con los pelados?
0: Narciso Ramírez, Melgar siempre es Melgar, ¿no? Es que la verdad, yo no entiendo, ¿cuál habrá sido la orden? Dijimos, minuto 80 y Melgar estaba tirado atrás.
2: Sí, pues.
0: O sea,
2: sí.
0: No puedes darle la iniciativa a un equipo que está herido.
2: Y metió la U, hizo los cinco cambios y caramba, ¿no? Hizo pues todo lo que tenía que hacer la U. Arriesgó al máximo el técnico Bustos y para ellos es un triunfo porque de estar perdiendo ya un partido
0: completamente... tampoco están contentos, ¿ah? Porque obviamente están jugando de locales, ¿no?
2: Claro, no, pero de ir perdiendo 2-0, empatarlo, ese público se va contento, alegre, dice, bueno...
0: ¿Tú crees?
2: Claro, hermano, empatarlo de esa manera en los minutos finales...
0: No, yo me iría molesto también. Porque, bueno, la verdad, no, hablemos de Melgar, la verdad que está... No sé, no saber mantener un 2-0 arriba. Sí, no, ese es para... No sé. 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Bueno, a culminar el partido nos vamos retirando. La verdad que me voy bastante molesto al término de este encuentro de Fútbol Club Melgar, donde lo tenía prácticamente. Un saludo para Edison Madueño, gol del Chapo, estaba contento hasta ahí. Zárate y Yosimar también estaba contento, pero al final seguramente se han ido molestos. Ya se han retirado de la audición. Bueno, ¿quién no? Pues, ¿no? Ganando 2-0 y que te quedes prácticamente con un punto, eso no suma, pero mejor hubiese estado los tres.
2: Claro, es que...
0: Estabas en el segundo lugar.
2: Perder dos puntos de esa manera, por supuesto que molesta.
0: Sí,
2: por
0: molesta
2: supuesto
0: que bastante. Está. Bueno, nos vamos. Gracias, José, por el relato. Un gusto. Nos vamos. Gracias a nombre de...
2: ¿Me va a llevar a mi casa, por favor?
0: No. A nombre de Jorge Jiménez Bustamante.
2: Gracias, muchas gracias.
0: Sí, sincero y directo. Estoy asaltado.
2: Ojalá me asalten pues, para que quede en su
0: conciencia. No lo van a asaltar porque no tiene plata. Así que acaso, todos los ladrones, por favor, no lo asalten porque no se van a llevar el fiasco.
2: Literalmente estoy pelado.
0: Está pelado. Sin alusiones personales. Gracias, Paulito Cervantes. A nombre de Jorge Jiménez Bustamante, el mío propio, Alfredo Vallejos Espinosa, les decimos hasta el día lunes. Nos reencontramos 2 de la tarde en este mismo dial. Chau.
2: Chao.
3: Ocho y 59.
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1: Nueve y ocho.
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0: 9 y 22.
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0: 9 y 38 en Radio Yaraví.
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2: Mueve y 44.
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0: 9 y 57.
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0: es 00 minutos.
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2: 10 y 8.
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0: 10 y 13.
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2: 10:45.
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0: 10:52.
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0: 10:55.
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0: 11 y 19.
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2: 11:41.
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0: 11:48.
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0: 11 y 52.
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0: Son las 12.
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0: Son las 12:07.
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0: Son las 12:46.
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0: 1 y 3.
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0: 1:07.
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0: 1:19.
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0: 1:33.
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0: 1:38.
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0: 1:46.
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0: 1:50.
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0: 2 y 3.
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0: 2 y 15.
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0: 2:44.
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0: 2:49.
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0: 2 y 53.
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0: 2:58.
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0: 3 y 12.
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0: 3 y 23.
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0: 3:43.
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0: 3:47.
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0: 3:58.
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0: 4 y 11.
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0: 4 y 16.
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0: 4:19.
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0: 4 y 23.
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0: 4 y 27.
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0: 4 y 50.
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0: 4:55.
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0: 5 y 3.
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0: 5 y 12.
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0: 5 y 20.
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0: 5 y 29.
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0: 5:34.
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1: 5:46.
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0: 6:08, bienvenidos y bienvenidas a esta edición dominical de hoy, 11 de octubre del 2026. Este programa va a estar a cargo de Noelia Celada y Stephanie Cotrina. Vamos a dar paso a nuestra lectura de nuestros principales titulares.
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0: Titulares para hoy domingo 11 de octubre del 2026, año de la esperanza y del fortalecimiento de la democracia. En el ámbito local, una madre de familia busca desesperadamente a su hijo, Julio Roncal Cáceres, de 25 años, quien se encuentra desaparecido desde hace más de 2 meses.
3: Junto a rescatistas que contrató la mujer, recorre las riberas del río Chili con la esperanza de encontrar alguna pista sobre el paradero del joven. Asimismo, cuestionó la falta de apoyo de las autoridades para esclarecer el caso.
0: Arequipa podría registrar sus primeras lluvias a fines de diciembre, advirtieron especialistas del Senami. Por ello, exhortaron a las autoridades a adoptar medidas preventivas para reducir posibles riesgos.
3: Los jurados electorales especiales de Arequipa recibieron al menos 121 actas electorales observadas en el marco de los comicios regionales y municipales 2026. De esta cifra, 4 han sido enviados a recuento de votos.
0: Y el mercado San Camilo no atenderá al público este domingo debido a una jornada de limpieza general, como parte de las acciones preventivas ante la próxima temporada de lluvias en Arequipa.
3: La minera Aruntani pagó solo 142 de las más de 19.000 UITs en multas impuestas por la OEFA. Así lo informó el vocero de la institución, Víctor Aragón.
0: El funcionario reconoció la contaminación del río Coralaque, afluente de la cuenca del río Tambo, donde se detectaron niveles de hierro, cobre, arsénico y níquel por encima de los estándares ambientales.
3: En el ámbito nacional, la segunda vuelta de las elecciones regionales se realizará el domingo 6 de diciembre en aquellas circunscripciones donde ninguno de los candidatos al gobierno regional alcanzó el 30% de los votos válidos.
0: La Comisión de Constitución del Senado reanudará este miércoles 14 de octubre el debate sobre la solicitud de facultades legislativas presentada por el gobierno de Keiko Fujimori.
3: En el ámbito deportivo, Melgar empató 2-2 frente a Universitario de Deportes en el Estadio Monumental de Lima por la fecha 11 del torneo Clausura.
0: El equipo rojinegro se puso en ventaja, sin embargo, Alex Valera marcó un doblete y selló la igualdad para el conjunto crema.
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3: Este fue el avance informativo en Radio Yaraví.

0: 6 de la mañana con 12 minutos y continuamos con nuestra programación en esta edición dominical de Yaraví Informa. Y hoy domingo 11 de octubre, junto a Noelia Celada y Stephanie Cotrina, les vamos a estar llevando toda la información, un resumen informativo de lo que ha suscitado en las últimas horas y, por supuesto, actualizando nuestra información desde exteriores con nuestras portátiles. ¿Cómo estás, Noelia? Muy buenos días.
1: ¿Cómo estás? ¿Qué tal, Stephanie? ¿Qué tal a nuestros estimados oyentes? 6:13 a.m. Y han pasado varias cosas en las últimas horas. De hecho, en el Congreso, en la Cámara del Senado, han estado ahí agarrándose con palabras, ¿no? Ahí agrediéndose verbalmente con palabras. No es la primera vez, ya ocurrió también en la Cámara de Diputados, pero me parece que sí es la primera vez en la Cámara de Senadores. Igual, en nuestro Congreso ya tenemos ya antecedentes, inclusive de golpes. Recordarán, ya hace varios años atrás hubo un golpe también ahí entre los parlamentarios, y afortunadamente no llegó hasta ese punto ayer, porque si no, ¿qué hubiese sido? Pero sobre eso también estaremos hablando más adelante. Ahora, Stephanie, tenemos que ir exteriores con Wilber Portilla, quien se encuentra ya también para brindarnos la información de lo que está ocurriendo en su lugar, en su distrito, aquí en la ciudad de Arequipa. Adelante, Wilber, Yaraví Informa.
2: Siempre con la verdad, Yaraví con todas las voces. Estamos acá en la plataforma de Andrés Avelino Cáceres, que agrupa pues 53 mercados, 2 centros comerciales y aproximadamente 30.000 vendedores. El problema se suscita en lo que es para el distrito de José Luis Bustamante y Videro, ¿no? La cantidad de personas informales, vendedores. Vemos que en estas horas de la mañana, por ejemplo, la policía municipal del distrito de José Luis Bustamante y Videro está haciendo su trabajo, ¿no? De que no haya ambulantes en lo que es en las veredas, ¿no? Vemos también gran cantidad de camiones que descargan su fruta en lo que es en el mercado. Entonces, ese problema ágil que se presenta para la municipalidad distrital de José Luis Bustamante y Rivero. En cuanto a los precios, podemos decir que el incremento ligeramente en los precios de lo que es la zanahoria, ¿no? Y lo que es el tomate, sigue con sus precios, está un poco elevado. La zanahoria, una buena zanahoria, está pues 3.50 a 3 soles, ¿no? El tomate sigue 4.50 a 4 soles según el tamaño y según lo que ellos denominan, ¿no? Lo que es orgánico y lo que no es orgánico, ¿no? En cuanto a la fruta, la bastante fruta de lo que es mango, apareció bastante mango, y lo que es otro tipo de por ejemplo, de lo que es el pollo, ¿no? El pollo está 8.60 sin preparar y 9.60 preparado, ¿no? Es lo que ahora están estilando los vendedores de productos como el pollo, ¿no? En cuanto a la carne, sigue en su precio 24 al kilo, y en cuanto a lo que es la papa, todo eso está en un precio normal en comparación a la semana pasada. Es lo que se tendría que informar desde la plataforma de Andrés Avelino Cáceres, la gran plataforma de vendedores, 25.000 a 30.000 vendedores que alberga principal centro de abastos de Arequipa. 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
1: 33 años informando siempre con la verdad, gracias a Wilber Portilla por la información. Ahí está la zanahoria, me parece, entonces ha dicho, ya estamos en temporada de mango. Ahí están los mangos, en todo caso, mi estimada Stephanie.
0: Sí, y tenemos que continuar actualizando también nuestra portada informativa desde exteriores, y es que el día de ayer se ha producido un presunto caso de extorsión nuevamente a unas viviendas, esto en Alto Selva Alegre y Cerro Colorado, pero vamos a extender esta información con nuestro corresponsal Carlos Nina, quien ya se encuentra listo con la noticia. Carlos, ¿cómo estás? Muy buenos días, Yaraví Informa.
3: Siempre con la verdad, muchas gracias por el paso y correspondiente compañero. Reiterado saludo a todo nuestro público de Radio Yaraví. Sí, para dar información acerca de estos dos atentados que se han dado en dos viviendas ubicadas, una en el distrito de Alto Selva Alegre y la otra en el distrito de Cerro Colorado. Según lo que ha podido informar la policía, no tanto de la UDES como también de las comisarías de estas jurisdicciones, es que, por ejemplo, la primera situación se ha ocurrido en un inmueble ubicado en la calle Los Rosales, ¿no? Esto referencia a la cancha Apurímac en el distrito de Alto Selva Alegre.
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3: Los agentes policiales se han constituido hasta la zona para verificar el lugar y ver qué es lo que ha ocurrido, ¿no? En el lugar se ha encontrado un foco explosivo irregular de 28 por 30 centímetros y de profundidad 13 centímetros. También daños materiales en la puerta de ingreso, una puerta metálica que también ha sido desprendida y ha sido completamente destrozada. Además, dentro del inmueble se ha visto también perjudicación en la mayólica del piso, en las columnas, en las tuberías de agua potable y también vidrios del primer y segundo piso rotos, en este caso de las ventanas, ¿no? Producto de la explosión, todo esto ha ocurrido y también ha generado daños colaterales en algunos inmuebles vecinos, ¿no? Todos los vidrios, repetimos, de este inmueble han quedado completamente destrozados y la policía pues ha estado también en el lugar cercando a la zona y también investigando el hecho, ¿no? El segundo caso ha ocurrido, compañeros, en la calle Andrés Avelino Cáceres, ¿no? Esto en el distrito de Cerro Colorado. Hasta ahí también se ha constituido personal policial, ¿no? De la comisaría también de Mariscal Castilla, esto en el distrito de Cerro Colorado, quienes han realizado las diligencias correspondientes. Y bueno, se han entrevistado también con una mujer quien habría señalado que habría recibido mensajes de carácter extorsivo, mediante los cuales sujetos desconocidos le exigían una entrega de suma de dinero presuntamente relacionado con la actividad comercial de su pareja, quien tiene también una tienda de abarrotes. Ante estos hechos, el personal policial ha estado realizando las diligencias correspondientes y bueno, también ha hecho el llamado correspondiente a las distintas unidades, en este caso de la UDEX, quienes también se han constituido hasta la zona, compañeros, y bueno, también han podido verificar qué es lo que ha ocurrido. En el lugar se ha encontrado un foco explosivo irregular de 17x7 centímetros de diámetro. Está ubicado a una distancia de 2.55 metros de la puerta de ingreso del inmueble, que también ha quedado con varios daños materiales. Además, también vidrios del primer y segundo piso completamente rotos, producto de la explosión de este detonante, ¿no? Justamente tras el hecho, bueno, ya se ha también dado a conocer esta situación a las autoridades pertinentes del Ministerio Público para que continúen las diligencias e investigaciones. Compañeros, para dar información también de que ambos casos estarían relacionados, ¿no? Según lo que menciona la policía, se está investigando ese hecho, y además también de que habrían sido dirigidos o habrían sido mandados desde el penal de Socabaya, ¿no? Donde, bueno, estarían operando bandas delictivas y, bueno, también se estaría tomando también esta situación ya en investigación, ¿no? Todo este hecho está investigado ya la policía de estos dos hechos que han ocurrido casi en simultáneo, ¿no? Aproximadamente entre las 7, 8 de la noche es que detonan estos explosivos y por eso es que también la policía está investigando esta situación que, bueno, nuevamente ha puesto en evidencia el tema de la inseguridad ciudadana en la ciudad de Arequipa. Es información en vivo que tenemos a estas horas de la mañana desde Exteriores. Información Carlos, 33 años con todas las voces.
0: Carlos, ¿nos escuchas?
3: Sí, 5 millones.
0: Carlos, reiterados buenos días. Nos decías que en ambos casos, tanto en Alto Selva Alegre y Cerro Colorado, los vidrios de estas viviendas que habrían sido atacadas con estos explosivos han reventado. Entre tanto, Yaraví, ¿se sabe si hay reporte de heridos? Tal vez ciudadanos que estaban dentro de su vivienda han sido afectados. ¿Se sabe algo de ello?
3: Sí, bueno, lo que nos han mencionado, compañeras, es que no ha habido, bueno, personas afectadas, no tanto heridos o quizás lastimados, pero sí los daños materiales, ¿no?, que se han constituido en la zona producto del detonante, ¿no? Felizmente estos detonantes han, bueno, reventado, explotado cerca a las puertas de ingreso, ¿no? No han estado dentro de las viviendas y eso, bueno, ha evitado que, bueno, se vean afectadas personas en ambos casos. En ambos casos también estarían relacionados a señoritas, a mujeres, que estarían también relacionadas, bueno, en situaciones bastante irregulares, ¿no? En algunos casos, según nos ha mencionado la policía, y también tendrían que ver, repetimos, ¿no?, con algunas personas que están ya cumpliendo condena en el penal de varones de Socabaya, ¿no? Todo eso ya es materia de investigación de las autoridades, en este caso de Alto Selva Alegre y también de Cerro Colorado, y si es que hay alguna relación también en ambos detonantes que se han dado en estas viviendas, compañeras.
1: Claro. Yaraví. Ahí están entonces las imágenes que también nos has adjuntado, Carlos, y donde se puede ver pues estas viviendas. Y ahora algo que quisiera también consultarte es acerca de el caso de Alto Selva Alegre. De allí se tienen videos, es decir, está relacionado a presuntos, ¿cómo se dice? A ver, motociclistas. No, o sea, que siempre suelen estar en moto, ¿no? En los otros casos aquí, por ejemplo, en Miraflores, que ocurrieron hace ya varias semanas, se identificó que eran conductores en moto. ¿Es la misma situación en Alto Selva Alegre? ¿Se tiene esa información?
3: Sí, compañeras, están investigando el hecho. No nos han brindado información acerca de las cámaras de seguridad hasta el momento, pero no se descarta que estas personas o sujetos hayan venido en motocicleta, ¿no? Todo eso ya es materia de investigación de las autoridades. Entendemos, van a detallar más adelante qué es lo que ha ocurrido y ver también la situación de la captura de estas personas o personas que ha hecho el de la detonación de estos
4: estudios. Ya la vi,
3: ¿no? En todo caso, eso va a ser también materia de investigación de las autoridades para determinar las causas reales de esta situación que ojo, los vecinos de, bueno, de estas viviendas están bastante alarmados, ¿no? Nos claro. comunicaban justamente uh-huh. que tienen el temor nuevamente que vuelvan a aparecer estos sujetos o vuelvan a detonar estos explosivos.
1: En efecto.
3: Y afectar pues a las personas que viven en estas zonas, compañeros, sobre todo donde viven también niños y adultos mayores, quienes estarían viendo también afectados por estas explosiones.
0: Claro. Carlos, para...
3: como en Alto Selva Alegre, compañeras.
0: Sí, Carlos, para cerrar ya tu información, brevemente, nos dijiste que presuntamente estos actos extorsivos estarían ligados a jovencitas o mujeres, en tanto que tendrían antecedentes. ¿Estamos hablando tal vez de ciudadanas extranjeras?
3: Bueno, lo que nos han mencionado es que serían ciudadanos nacionales, ¿no? Uh-huh. No serían extranjeros, pero bueno, todo esto se va a mantener también en investigación, ¿no?
1: Claro.
3: Si es que había también ciudadanos extranjeros, ¿no? De nacionalidad venezolana o colombiana, que han tenido que ver con estos
4: asuntos.
3: Todo esto es materia de investigación de la policía, mientras continúen también las diligencias que se están realizando.
1: En efecto. Ahora, Carlos, algo que mencionaste en tu reporte es de que uno de los afectados había señalado de que recibía mensajes de carácter amenazante. ¿En cuál de los dos casos es? Porque en hechos similares ocurridos hace varias semanas aquí en el cono sur de la ciudad de Arequipa, pues señalaban los propietarios de los inmuebles de que no habían recibido amenazas, no estaba relacionado a presuntos casos de extorsión. ¿Cómo es el panorama aquí en Alto Selva Alegre y Cerro Colorado?
3: Sí, en el caso de Alto Selva Alegre, bueno, la dama no ha mencionado mucho, solamente de que, bueno, sería pareja de un interno del penal de Socabaya, ¿no? Mientras que en el caso de, sí, de Cerro Colorado, lo que ha mencionado la mujer es que sería, bueno, pareja de un comerciante, lo que ha mencionado, y que, bueno, habría recibido ya mensajes extorsivos constantemente por el tema de un negocio que tienen ellos, ¿no? De acuerdo a su comercio que venden. Por ello que se está investigando en la policía acerca de estos mensajes extorsivos y si estarían ligados también a esta explosión, este explosivo que han dejado en su vivienda y que ha detonado y, bueno, ha afectado también parte de las puertas y ventanas de esta vivienda, compañeras.
1: Bien. Muchísimas gracias, Carlos Nina, por la información.
3: Bien, retornamos en estudios, Radio Yaraví.
1: Bien, bien, 33 años informando siempre con la verdad, Stephanie.
0: Sí. Un nuevo caso entonces de extorsión, ¿no? Un nuevo caso de extorsión, dos casos en realidad, tanto en Alto Selva Alegre como en Cerro Colorado. En los dos, estos explosivos han detonado, ¿no? Estos sujetos que lo han dejado y se ha producido solamente daños materiales, según lo que ha mencionado nuestro corresponsal Carlos Nina. Entre tanto, en lo que es Alto Selva Alegre, por lo que es la calle Rosales, cerca a la cancha Apurímac, y en Cerro Colorado, en lo que es la zona de Avelino Cáceres. Entre tanto, se investiga, claro está, quiénes habrían sido los responsables. Y es que esta es una modalidad muy común, Noelia, ¿no? Que dejan unos motorizados, dejan los explosivos, a veces, ¿no? Se interviene anticipadamente y no explosiona, no detona, pero en este caso ambos en estos dos distritos sí explosionaron y han dejado daños materiales en las viviendas, dado que los vidrios han reventado, ¿no? De ambas viviendas, pero gracias a Dios no se ha producido daños físicos. Entre tanto, las víctimas tendrían antecedentes, estarían ligadas, ¿no? A hechos delictivos, Noelia.
1: Claro que sí, en el caso de Cerro Colorado, según yo también nuestro compañero, pues la dama propietaria del inmueble afectada es pareja de un interno, y en el otro caso de Cerro Colorado, pues la dama afectada ha recibido ya mensajes amenazantes relacionados al comercio que ella también maneja. Vamos a una brevísima pausa, regresamos.
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3: Estamos de regreso con más información aquí en esta edición dominical de Yaraví Informa junto a Noelia Celada y Stephanie Cotrina. Y vamos a hacer un recuento de la información de las últimas horas. Luz Marina Cáceres, una madre de familia, busca desesperadamente a su hijo Julio Jesús Roncal Cáceres, un joven de 25 años, desaparecido desde el 14 de julio del 2026, cuando salió de su taller de carpintería en Miraflores para encontrarse a almorzar con sus hermanos, pero nunca llegó a la cita. Cámaras detallan que el joven se ubicó cerca a un hostal en Arequipa, donde se registró su ingreso. Sin embargo, las imágenes mostrarían que otra persona salió después de él vistiendo su ropa. Imagínense, la madre de familia ya ha denunciado la falta de celeridad por parte de la Policía Nacional. Incluso ella misma ha contratado

0: apoyar en la búsqueda. Qué insaciable la búsqueda de una madre con su hijo.
1: Muy bien, vamos a continuar. Tenemos una participación. Primero, adelante a nuestros oyentes. Buenos días.
2: Muy buenos días, Stephanie y su compañera.
0: Sí, Noelia Celada. ¿No? Buenos días.
2: Noelia. Y bueno, gusto de saludar a las dos. Muchas gracias por atenderme. Bueno, yo quería... bueno, yo escucho Radio Yaraví por toda la vida.
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2: Pero a veces hay cambios en trabajos, en los programas. Y que toma la, el que empieza a las 10 de la mañana es una señorita. Pero a mí me gusta la música, ¿no? Cuando estaba Yolanda, siempre le pedía música y ella me ponía, me contestaba, pero en este caso no. Parece que no tiene ayudante, ¿no? Y no, no, pues, yo quisiera pedirle temas que me gustan y ya no lo escucho. Eso era, señorita Estefania. Muchas gracias.
1: Gracias a nuestros oyentes también por sus participaciones. Muy bien, importante también los aportes que nos realizan. Gracias también por algunas observaciones. Es importante también para nosotros ir mejorando también en nuestra labor. Vamos a continuar con la información, Stephanie, y algo que también ha ocurrido, y se trata acerca del Mercado San Camilo, porque hoy se va a llevar a cabo la jornada de limpieza general en este centro de abastos turístico, muy conocido también en el sector de Arequipa, pero también muy conocido por los turistas que acuden a este punto. Para esta actividad se han organizado equipos de trabajo con el fin de revisar y atender las diferentes áreas correspondientes, contribuyendo así al mantenimiento y a la limpieza de los espacios. Esto también como una medida, según se ha señalado, en esta jornada de limpieza general como parte de estas acciones preventivas ante lo que va a ser la próxima temporada de lluvias en Arequipa.
0: Por otro lado, respecto a nuestra situación climática, en nuestra ciudad podría registrar las primeras lluvias en finales de diciembre del 2026, según advirtió el CENAMI. El jefe zonal Guillermo Gutiérrez informó que estas primeras precipitaciones estarían iniciando en este mes, en el doceavo mes de este 2026. Entre tanto, las concentraciones más fuertes van a ser entre enero y marzo del 2027, con posibilidad de superar los acumulados de años anteriores en las zonas altas y cabeceras de las cuencas. Entre tanto, se prevé también una duración corta, pero de fuerte intensidad, lo que generaría alerta de posibles crecidas, desbordes o afectaciones en zonas vulnerables y torrenteras, como la torrentera Chuyo, que cruza diferentes distritos. Entre tanto, también estamos presenciando altas temperaturas diurnas que superan los 30 grados centígrados. Así que atención a estar prevenidos y, por supuesto, infórmenos si en su distrito las autoridades ya han iniciado con la descolmatación de torrenteras, que es lo mínimo que deberían hacer, la descolmatación total. Claro está, no de las torrenteras principales o de unas
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0: ¿no? Así que vamos a estar, por supuesto, atendiendo sus llamadas a nuestras líneas telefónicas. Noelia.
1: O por otro lado, Stephanie, al mes fallecen 20 personas por atragantamientos. Una merienda familiar terminó en tragedia en Socabaya. Teresa Pari, de aproximadamente 79 años, sufrió un presunto atragantamiento. Tuvo dificultades para respirar y se desplomó. Sus familiares la trasladaron al centro de atención primaria número 3 de la red de salud Melitón Salas, donde el personal confirmó su fallecimiento. El caso recuerda que ante una emergencia de este tipo, saber cómo reaccionar puede marcar la diferencia entre la vida y la muerte. En el Perú, alrededor de 250 personas mueren cada año por atragantamiento. Eso sería unas 20 víctimas por mes, según el coordinador de capacitación de la Cruz Roja de Arequipa, Miguel Rodríguez.
0: Por otro lado, y en nuestro panorama regional, Aruntani, una de las mineras más cuestionadas por la contaminación y la afectación a la población en las provincias de Arequipa, pagó solo 142 mil de las 119 mil 182 unidades importantes.

0: impositivas tributarias en multas que le impuso el Organismo de Evaluación y Fiscalización Ambiental, la OEFA. Así se informó en la primera audiencia pública descentralizada de la Comisión de Defensa del Consumidor y Regulación de los Servicios Públicos, realizada en Mollendo este viernes 9 de octubre. Víctor Joel Aragón Ballena, representante de la OEFA, explicó que se dictó 52 medidas cuyo incumplimiento generó multas coercitivas contra la empresa minera. La empresa no cumple con los mandatos que le ordenamos. Hemos encontrado tuberías enterradas que discurrían agua directamente a las quebradas. Hemos ordenado una serie de cosas y a la empresa se le impusieron multas coercitivas. Y ya no es lo mismo que las multas de los procedimientos sancionadores, reconoció el señor Aragón Ballenas, ¿no? Quien también calificó la contaminación del río Coralaque como una de las principales causas de la minera Aruntani.
1: Y en otras noticias también capacitan brigadistas por incendios forestales. El SERFOR, Servicio Nacional Forestal y de Fauna Silvestre, inició en Cusco un programa para formar a más de 400 brigadistas en los distritos con mayor incidencia de incendios forestales, con el fin de fortalecer la prevención y apoyar la respuesta frente a estas emergencias. Las acciones se desarrollan en coordinación con el Centro de Operaciones de Emergencia Regional COER Cusco y autoridades locales.
0: Por otra parte, falleció la cantante de música criolla Luz de Fátima Lufa Trillo Rodríguez, considerada una voz emblemática de Arequipa. Esto el pasado viernes 9 de octubre, según confirmaron sus familiares. Trillo Rodríguez deleitó al público con su voz por más de 50 años y fue una de las intérpretes más queridas del medio musical arequipeño. Entre sus logros figuran el primer puesto en el segundo Festival de la Canción de Arequipa de 1984, segundo lugar en el Concurso Nacional de Radio Programas del Perú en 1980, ganadora del disco de oro en el Concurso Voces Nuevas de la Canción 1979 y ganadora del Concurso Mucanda de la UNSA en 1972, además de otros premios. Asimismo, el Teatro Fénix lamentó su partida y expresó sus condolencias a la familia y a la comunidad artística. La institución destacó que su talento y legado permanecerán en la memoria de quienes la escucharon.
1: Muy bien, continuamos. 6:40 6:40. Y en otras noticias también muy importantes respecto a esta segunda vuelta que se viene para las elecciones generales. ¿Qué es lo que ha ocurrido? El Pleno del Jurado Nacional ha acordado que el domingo 6 de diciembre se realizará la segunda elección regional en aquellas circunscripciones, regiones, en las cuales ninguna de las fórmulas que participan en el proceso obtengan no menos del 30% de los votos válidos. De esta manera, así el organismo electoral ha modificado la fecha inicial prevista para dichos comicios, que en un principio pues se programaron para el 29 de noviembre. Así que nos desplazaron la agenda. Vamos a tener una nueva fecha, entonces van a ser días todavía posteriores. Así que estaremos viendo también qué es lo que pasa entre estos dos candidatos, Alfredo Segarra y Henry Huiza, cómo se tendrán ahora unos días más extras entonces para hacer su campaña.
0: Así es, ¿y qué es lo que proponen ambos candidatos? ¿Cuál es la principal propuesta educativa de Alfredo Segarra? Él propone mejorar 580 colegios en Arequipa. Plantea construir instituciones educativas con deficiencias críticas. Entre tanto, según indicó el candidato de Fuerza Arequipeña, plantea reconstruir y equipar estas 500 instituciones rurales que presentan deficiencias críticas. Su plan de gobierno prioriza provincias de La Unión, Condesuyos y Calloma, donde se busca mejorar las condiciones en las que estudian los escolares. Como meta, el 90% de las escuelas rurales para que tengan infraestructura adecuada para este 2028, y también propone que cuenten con servicios básicos para poder reducir las brechas educativas. Entre tanto, el candidato también por Ahora Nación, ¿no? ¿Qué es lo que propone el señor Henry Huiza, quien es también candidato ahora al gobierno regional de Arequipa? Ha pasado, por supuesto, a segunda vuelta. Y es importante detallar alguna de estas propuestas porque ya tenemos a Noelia también fecha para esta segunda vuelta electoral a nivel nacional, entre tanto, para todos los candidatos que pasan a una segunda vuelta. ¿Y qué es lo que propone Henry Huiza? Henry Huiza busca descentralizar la educación. El candidato de Ahora Nación plantea habilitar sedes universitarias con infraestructura pública existente y abrir programas de manera progresiva. La iniciativa denominada Universidad Nacional de San Agustín Descentralizada, universidad cerca de las provincias, propone utilizar infraestructura pública existente y amplía la oferta académica de manera progresiva. El documento identifica ingeniería agrícola como el programa que podría implementarse y también plantea promover prácticas preprofesionales en establecimientos de salud y empresas agrícolas con la intención de vincular la formación académica con las necesidades laborales y productivas de la zona.
1: Ay, ay, ay, ahí está entonces, ya están ya en carrera rumbo a esta segunda vuelta. Vamos a ir ya con nuestros oyentes. Muy buenos días, le escuchamos.
2: Muy buenos días, señoritas periodistas. Noelia y...
1: Stephanie,
2: muy buenos días. Está hablando con Jaime de Cerro Colorado. Bueno, es para hacer una denuncia al Hospital Goyeneche. Fíjate, yo he hecho la llamada correspondiente para que me den cita para cardiología y neurología. Ya van ya 17 días sin recibir alguna respuesta de la cita de ese otro, nada. Entonces yo he bajado al CIN, que está en el segundo piso de emergencia del Hospital de la Noche. He conversado con las señoritas, porque también tuve que hacer referencia de oncología y psiquiatría, que me lo dieron.
3: Ya la vi.
2: Tendría que ir a hablar con la directora del hospital, que quedaba fuera en el segundo piso. Entonces, fíjate, Noelia, yo he ido, he subido al segundo piso, que no puedo subir porque mi medio cuerpo está hinchado. He subido haciendo esfuerzo. Es un lío. Ha estado la secretaria en una casita a ella, que me atendió muy bien, ¿no? Me dijo, sí, señor, ¿qué es lo que está dando? ¿Qué desea? O sea, que quiero hablar con la directora del hospital. Entonces, la gente, ¿sabe qué, señor? Ahorita tiene una reunión. Por lo menos se va a demorar dos horas y media, hasta tres horas. Bueno, ¿sabe qué? Quiero hacer este reclamo de unas citas que he sacado y hasta la fecha no he recibido nada. Entonces, ¿a quién usted de las referencias de las citas que ha sacado? Sí le dije. Entonces, ¿me las puede dejar? Sí le dije.
1: Claro. Don Jaime, ¿y esa cita es en del hospital El Honorio, Goyeneche, o es de salud?
2: Goyeneche. Y fíjate.
0: ¿Qué especialidad, don Jaime, nos reitera?
1: Cardiología.
2: Cardiología y neurología.
0: ¿Se logró atender, don Jaime?
2: Nada. No te digo, ya va a ser 18 días, por mañana lunes, nada. Ni siquiera me han llamado. Ya me llama a Ciudad, le han mandado un mensaje y todo, y no contesta. Nada. Y entonces, como la secretaria me ha dicho que deje usted las referencias de los dos que de la gente que usted ha llamado, le he dejado. Me dijo, ya, usted tiene que esperar hasta el día lunes, vamos a ver cómo se soluciona este problema. Ya le dije, no hay ningún problema, señorita, entonces. Y ahí, fíjate, no solamente yo, en la cola que estábamos en el CIE habían como 30 personas que estaban reclamando lo que yo estaba reclamando, que no les daban su cita.
0: ¿Y qué es lo que le han dicho? ¿Por qué? ¿Qué pasa? ¿Qué problema ha habido ahí?
2: El problema es de que las que trabajan ahí en la oficina, esas que ven para dar la cita.
1: ¿Ya, administración?
2: Sí, parece que son una tira de ociosas. Porque no hace nada. Si por el reclamo que estoy haciendo, por esas dos clases de para la cardiología y neurología.
1: Claro, fíjate, don Jaime.
2: Hay otras personas que también han ido a reclamar, que están ya como 15, 20 días y que no les llaman para su cita.
1: Claro, don Jaime, usted ha sacado su cita a través de la plataforma virtual y no le dieron respuesta y por eso se ha ido presencialmente a reclamar. ¿Por qué ha pasado tanto tiempo? No me responden. Y es ahí donde le han respondido que, bueno, todavía no le van a solucionar hasta el lunes de esta semana.
2: Sí, hasta el lunes recién tengo que ir y ver todavía.
0: Don Jaime.
2: Sí, dígame.
0: Don Jaime, ¿cuántos años tiene usted? Y
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0: ¿cuál es la dolencia? ¿De qué enfermedad padece?
2: Fíjate, yo tengo 81 años, voy a cumplir.
0: 81 años.
2: Yo soy operado de oncología. Oncólogo soy. Tengo cáncer. Me cortaron mi brazo derecho hace ya como 12 años. Me operaron del pecho, también me sacaron un tumor de 1 kilo 158 gramos, y que me operó otra cosa, y he salido que tengo un punto en el hígado canceroso y otro punto en el pulmón, pero gracias a Dios que lo estoy controlando, porque viajo a Lima, y de Lima viajo y me están controlando, me están chequeando. Y es un gasto que tengo que hacer.
1: Claro.
2: Yo tengo que viajar en avión y me regreso casi el mismo día o al otro día en la mañana, estoy llegando a Arequipa.
0: ¿Usted tiene también afectación al corazón?
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1: Sí.
2: Sí, sí, también la presión se me ha subido bien feo, no sé por qué, pero yo no siento nada. La verdad, ahora también la enfermedad que tengo es de medio cuerpo para abajo, porque tuve una caída y me malogré el hueso de la parte de abajo. 14 centímetros bien. De altura. Yo estaba en cama, por eso que no existía al hospital, tenía que ir a la clínica nomás en San Pablo haciéndome chequear. Y ahora ahí, con ese dolor y más hinchazón de mi cuerpo que tengo, yo tengo que estar con los pies levantados arriba para que me baje.
1: Perfecto.
2: Y he estado en la posta y el doctor me ha dicho: señor Sánchez, es peligroso. El riñón, ¿cómo está? Todo está normal, he dicho.
0: Correcto.
2: No tengo otras enfermedades, tengo lo único es esto.
0: Qué lamentable, don Jaime.
2: Sí, fue, pero...
0: Qué lamentable, qué triste, sinceramente, que usted, una persona adulta mayor, tenga que pasar por esta situación. Esperemos que el día lunes puede usted tener una respuesta, así como las tantas personas que usted menciona que
1: más
0: están
1: de 30.
0: Esperando 15, 20 días por una atención. Gracias, Jaime, por confiar en Radio Yarabí.
2: Gracias.
0: A ver, sí, buenos días. A ver, pues, la doctora Yulisa Mabel Pinto Roldán, ¿no? Roldán, directora del Hospital Goyeneche. ¿Qué pasó? ¿No hay consideración con las personas adultas mayores? ¿Será cierto que el personal de administración está durmiendo, como dice Jaime? ¿Qué pasa? Es una persona oncológica que necesita atención. No, él no puede estar caminando por aquí, por allá. Imagínense, otra caída. ¿Y a quién se responsabiliza? Luego se quieren lavar las manos con un comunicado y así no es. Noelia.
1: Vamos a ir, tenemos otra participación. Adelante, buenos días.
4: Buenos días. Desde escuchamos el programa de la mañana. La pregunta a los dos candidatos que postulan a la región de Arequipa es... no habla mucho de provincias, tenemos hospitales abandonados, Cotahuasi, Cabalá, Chala, tenemos vías, carreteras que están observadas por la Contraloría, Yuta, Huambo, Máquet, Castilla, Cabalá, tenemos lo más lamentable, que no opinan sobre los terrenos que tiene el gobierno regional, que están siendo invadidos tanto de Máquet, Cetegreal, Cabalá y Moyendo. ¿Por qué los procuradores que tiene el gobierno regional o los consejeros no le ponen mano dura en la recuperación de los terrenos que son del Estado? Entonces, tenemos dos candidatos que van a estar en lo mismo o peor que este gobierno nacional, para que, en todo caso, esta segunda vuelta vamos a elegirlos. ¿Quiénes van? ¿Quiénes serán los próximos funcionarios, gerentes que van a asumir? ¿Serán los mismos cuestionados que hemos tenido desde la gestión de Jorge Vázquez, que ha regalado terrenos, Daniel de Lavallón, la camareja de Yamira Osorio? Nadie investigaba a estos gobernadores regionales, y Jorge Vázquez. Entonces, ¿qué cambio le estamos dando a la región de Arequipa? Pero nosotros, mayormente, apostamos por nuestras provincias. Y en nuestras provincias queremos gente que vaya al gobierno regional, pero que no nos sorprenda ni nos gane, y no nos dejen estas obras que no han culminado. Por eso que las provincias tenemos que pensar bien por quién vamos a votar, y no por alguien que lamentablemente se sigue burlando con obras totalmente abandonadas. ¿Cuántos años en nuestras 7 provincias, a excepto la de ustedes y el equipo? Gracias, buenos días, adelante ustedes.
1: Gracias a nuestros oyentes por su participación. Stephanie, por un lado está este tema de la atención en el hospital, no solamente en el Goyeneche, sino también en el Hospital Honorio Delgado. Y otro tema también que está en agenda es acerca de las carreteras que se encuentran en mal estado y que a raíz de esto también se suscitan accidentes vehiculares.
0: Ya, claro, es algo que candidatos, ¿no?, como Alfredo Segarra y Henry Huiza, van a tener que exponer, ¿no?, a lo largo de estos días que quedan para la segunda vuelta electoral, ¿no? Entre tanto, tienen que, por supuesto, que detallar dentro de estas propuestas todas estas problemáticas: hospitales, obras paralizadas, ¿no? El tema de lo que es también lo que decía el señor, los terrenos, por ejemplo, ¿no?
1: Los terrenos
0: que corresponden al gobierno regional de Arequipa. Entre tanto, tienen hasta este 6 de diciembre, ¿no, Noelia?
1: 7 semanas, Stephanie, que les queda, descontando hoy domingo, 7 domingos que les queda para esta segunda vuelta electoral.
0: Va a estar peleado, pero vamos a estar analizando también más adelante, por supuesto, ese tema de las propuestas de ambos candidatos, tanto Henry Huiza como Alfredo Segarra. 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
1: 33 años informando siempre con la verdad. 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
0: 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Estamos en el mes de la radio, pero no cualquiera, de Radio Yarabí.

0: Bien, bien, bien, bien. A ver, a todos los domingueros, aquellos que se levantan muy temprano y están en sintonía de Radio Yaraví, en estos momentos estamos habilitando nuestro bloque de inscripción, porque estamos regalones por mes de aniversario, 33 años, informando siempre con la verdad, Radio Yaraví. 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Yo escucho Radio Yaraví, 33 años, siempre con todas las voces. 33 años con todas las voces. Entre tanto, recuerden que los participantes tienen que ser mayores de edad, ¿sí? Mayores de edad, así es. Y al momento de inscribirse también tienen que decir su nombre completo, como está en el DNI, ojo, y el distrito.
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0: Entre tanto, también tienen que estar atentos, por supuesto, a la móvil regalona, porque vamos a estar visitando diferentes distritos.
2: ¿Qué vamos a sortear, Stephanie? Vamos a sortear una caja china, electrodomésticos ahí. De electrodomésticos, Stephanie. ¿A quién no le gustaría llevarse un electrodoméstico, la verdad? Más aún este mes de octubre, mes morado. 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También muchos premios más que por ahora los vamos a tener en secreto, Stephanie, pero ahí me han soplado que hay cosas interesantes, ¿eh? A ver, tenemos una participación. Buenos días.
3: Buenos días. Yo escucho Radio Yaraví, 33 años, con todas las voces.
0: Ahí está. ¡Aplausos, Martín, aplausos! ¿Con quién tenemos el gusto? ¿Cuál es su nombre?
3: Mi nombre es Oscar Reinaldo Ceballos, de José Luis Bustamante y Rivero.
0: Oscar Reinaldo Ceballos. ¿Aló? Sí, lo escuchamos. Oscar Reinaldo Ceballos, de José Luis Bustamante y Rivero.
3: Sí, así es.
0: Oscar, cuéntanos, por favor, ¿cuántos años tienes, Oscar?
3: 65.
0: 65, Oscar. Tienes una voz muy juvenil. Se siente mucho colágeno por ahí. Y, Oscar, cuéntanos, ¿qué es lo que te gustaría llevar de estos premios de Radio Yaraví?
3: En realidad, bueno, la caja china o los las canastas, los premios que da Radio Yaraví, siempre yo participo y siempre me ha agradado, porque es una radio tradicional de Arequipa. Uh-huh. Y yo escucho ya hace muchos años Radio Yaraví.
0: ¿Desde qué año nos escuchas, Oscar?
3: Bueno, ya hace 30 años más o menos.
0: Uy, desde el 95.
2: No habíamos nacido, Stephanie, no habíamos nacido.
1: Yaraví.
0: Oscar, gracias. Ay, ¿cuál es el almuerzo para el día de hoy? Hoy domingo, familiar.
3: Hoy domingo, caldo blanco.
0: Caldo blanco. Ahí está. Sí. Riquísimo. Un saludito tal vez para alguien.
3: Para todos los oyentes de Radio Yaraví, y especialmente para ustedes que siempre dan información puntual y sobre todo rescatan las tradiciones de nuestra ciudad y siempre el sentimiento de la política arequipeña y del la sociedad arequipeña.
0: Oscar, un favorzote, solo tienes un nombre, ¿verdad?
3: Sí, no, un apellido.
0: Oscar Reinaldo Ceballos. Tienes un apellido, entre tanto. Ok,
3: sí.
0: Correcto. Listo, ya estás Muchas inscrito, gracias. Oscar. Mucha suerte, ¿ah? Mucha suerte.
3: Ya,
0: ahí está, a cruzar los deditos. Gracias a ti, Oscar, por la sintonía.
3: El aniversario y que compartamos todos el aniversario.
2: Claro que sí. Vamos a ir con otra participación. Muy buenos días.
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2: Uy, uy, uy. El corazón, hablando de corazón. Ay, ay, ay, Dios mío. Creo que está hablando en lenguaje ese que es pip, pip, pip. A ver, vamos a ir con la otra línea, por favor. Recuerden que solo pueden participar personas mayores de edad. A ver, tenemos a la otra persona en la línea. Muy buenos días, le escuchamos.
0: Aló.
4: Aló, muy buenos días.
0: ¿Cómo está? Muy buenos días. ¿Cuál es su nombre y su distrito?
4: Mi nombre es Lourdes Alicia y soy del distrito de Cerro Colorado.
2: Lourdes Alicia, ¿cuál es su apellido, por favor?
4: Acrota Parque.
2: ¿Acosta?
4: Acrota.
0: Acrota. Acrota, ¿qué más?
4: Parque.
0: Parque.
1: Así es, señorita Pati.
0: ¿Cómo suena?
2: ¿De qué distrito nos llama Lourdes?
0: Lourdes, ¿nos escuchas?
1: Sí, dígame usted.
0: ¿De qué distrito nos llamas? ¿De qué distrito?
5: Yarabí.
1: Colorado, el más grande de Arequipa.
0: Ahí está. Cerro Colorado, un saludo para el riquísimo Cerro Colorado. Oye, Lourdes, antes de hacerte la pregunta, así para amenizar la conversación, ¿cuál es la respuesta ganadora?
1: Ay, la escucho Radio de Arico todas las cosas.
2: Claro.
1: 96.3 en la FM y, no, y 94.3 en la... 96.3 en la AM.
0: 930
2: AM. 930 AM. Claro. Lourdes, ¿cuántos años tienes?
1: Ay, no, tengo
2: 49. Allá, joven, Lourdes, joven, claro que sí. Oh,
1: gracias, muchas gracias.
2: Lourdes, ¿desde hace cuánto tiempo nos escuchas? ¿Eres una nueva oyente o ya eres una oyente ya clásica?
1: No, yo
2: las
1: escucho ya tiempo, ya más o menos 3 años, en la mañana sobre todo cuando estoy preparando los alimentos.
2: Claro, bien, Lourdes, te deseamos toda la suerte del mundo para ti. Vamos a ir con la otra línea, por favor, ahí está. Muchas gracias.
1: Feliz 33 años a todos por ahí. Muchas gracias por todo lo que están organizando.
2: Gracias, Lourdes, gracias. Vamos a ir con la otra línea, a ver quién está. Aló, aló, buenos días.
6: Aló, buenos días.
2: Ay, ay, ay.
0: ¿Con quién tenemos el gusto?
6: Mi nombre es Rosa Díaz González.
0: Rosa.
6: Díaz González.
2: Rosa, Rosa la maravillosa.
0: Solo tienes un nombre, Rosa.
6: Rosa María.
0: Ya está, completo.
2: Rosa María.
0: Listo. Rosa, ¿de qué distrito nos llamas?
6: De Socabaya.
0: Ahí está, el rico Socabaya.
2: De Socabaya.
0: Rosita, ¿cuál es la respuesta ganadora?
6: Yo escucho Radio Yarabí con todas las voces, 106.3 FM, 930 AM.
0: ¡Ajá! ¡Eso! Aplauso para Rosita. Oye, Rosita, ¿cuántos años estamos cumpliendo, este octubre?
6: 33 años.
0: Ahí está, 33 años. Bien anotado lo tiene Rosa, ¿no es?
5: Ya la vi.
2: Rosa maravillosa, Rosa la esplendorosa.
6: Siempre.
2: Siempre, ¿desde hace cuántos años, Rosa?
6: Ay, será ya unos 7, 8, y la verdad no sé, pero los escucho desde la madrugada.
2: ¿Y cuál es
6: noticias,
2: tu...
6: ahora ya okay. No dan música.
2: Claro, ¿cuál es tu programa favorito, Rosa? O sea, lo que más escuchas.
6: Bueno, escucho todos en la mañana,
2: La primera edición.
6: Ahora escucho de las votaciones.
2: El poder de elegir.
6: El poder de elegir, sí. Me informo bastante con ese programa para no equivocarme.
2: Claro.
0: Perfecto, Rosita. Gracias, Gracias por tu participación. Ya estás anotada. Tenemos más llamadas. Bien, la gente se quiere llevar una caja china, se quiere llevar grandes premios en este mes de aniversario de Radio Yarabí. ¿Cómo está? Muy buenos días. ¿Cuál es la respuesta ganadora?
7: Buenos días, Radio Yarabí.
5: Yarabí.
0: Ay, ay, ay. A ver, nuevamente no la escuchamos muy bien, estimada. Yo escucho
7: Radio Yarabí.
0: Con
7: 33 años, con todas las voces.
0: Correcto, sintonía en los
7: 930 AM y 103 AM.
0: 106.3 FM.
7: 103 FM.
0: Correcto. Ya, ¿con quién tenemos el gusto, estimada?
7: Vilma.
0: Vilmita.
7: Vilma Ríos.
0: Vilma Ríos, ¿cuál es su apellido segundo? Nombre completo.
7: Vilma Ríos Villar.
0: Villar.
7: Vilma Ríos Villar. Vilma Ríos Delgado.
0: Melgar.
7: Delgado, Delgado.
0: Delgado, correcto. Vilma, ¿de qué distrito?
7: Uchumayo, señorita.
0: Uchumayo, ay, ay, ay. Hace calor allá en Uchumayo.
7: Sí, está fuerte el sol.
0: Fuerte, Vilma, fuerte. Dios mío. Vilma, ¿qué estás haciendo tan temprano hoy domingo? Debería estar descansando.
5: Ya vi.
7: Ay, cuánto quisiera, pero bueno, haciendo un poco de limpieza.
0: ¿En qué trabaja, Vilma? ¿A qué se dedica?
7: Soy independiente.
0: Es independiente. ¿Tienes un negocio?
7: Sí.
0: Claro. ¿Y en qué horarios nos suele escuchar durante su rutina, así, digamos, diariamente?
7: Desde las 5.
0: Allá.
7: 4:30, 5, que hay un poco de música y ya hasta las 7 antes de salir.
0: Está. Claro. Vilma, en todo caso, es madrugadora. Sí. Gracias, Vilma. Gracias. Ya estás inscrita.
8: atenta, ya, atenta al sorteo. En breve vamos a dar también la fecha de sorteo. Tenemos más llamadas.
0: Muy buenos días. ¿Cuál es la respuesta ganadora?
9: Aló.
0: Muy buenos días. ¿Cuál es la respuesta ganadora?
9: Radio de Araví.
0: Yo escucho.
9: Radio de Araví cumple 33 años con todas las voces.
0: Ahí está. Sintonía. Sintonía, en lo siento.
2: Siento que me he olvidado, creo.
9: Sí, me olvidé, estoy emocionada.
0: A ver, te ayudo. 106.3 FM. ¿Y cuál es la AM? La amplitud modulada.
9: Ay, ay.
0: Uy, uy, uy.
2: El plagio.
0: ¿Qué hacemos? ¿La dejamos pasar? ¿Qué dice Martín, nuestro operador, que nos acompaña hoy en la edición dominical?
2: ¿Qué dice el productor Martín?
0: ¿Pasa o no pasa? Sí pasa, dice Martín. Ahí está nuestro jurado.
9: Gracias.
0: Nombre completo y distrito.
9: Emilia Sarayasi Calla de Yura.
0: Emilia Sarayasi Calla. Calla con Y, con L.
9: Con ser de casa doble, ella.
0: Ahí está. Calla, entonces.
2: De Yura.
9: De Yura.
0: Ahí está. Perfecto.
2: Emilia, ¿cuántos añitos tiene?
9: 49 años.
2: Perfecto, Emilia, 49 años. ¿Y en qué horario nos suele escuchar? ¿Cuál es su programa favorito?
9: Estas horas.
2: Ah, ¿en las mañanitas?
9: Sí, en las mañanas, sí.
2: Ah, le gustan las mañaneras, Emilia. Interesante. Muy bien, muy bien. La felicito, como tiene que ser, claro que sí. Muy bien, gracias, Emilia, por su participación. Vamos a una brevísima pausa, ya regresamos. Ya,
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2: Los titulares del domingo 11 de abril del 2026, año de la esperanza y fortalecimiento de la democracia. En el ámbito local, siendo las 7 de la mañana con 11 minutos, una madre de familia busca desesperadamente a su hijo Julio Roncal Cáceres, de 25 años, quien se encuentra desaparecido desde hace más de 2 meses.
3: Y una joven que viajó de Arequipa a Lima para asistir al concierto de BTS fue víctima de una estafa, según contó. Pagó 600 soles a una persona con quien habría coordinado la compra de un boleto. Sin embargo, nunca lo recibió.
2: Finalmente logró ingresar al espectáculo gracias a un creador de contenido que, al conocer su historia, decidió obsequiarle una entrada. Bien por la chica de BTS.
3: Los mercados de la plataforma comercial Andrés Avelino Cáceres adeudan más de 14 millones de soles a la Municipalidad Distrital de José Luis Bustamante y Rivero por concepto de tributos, informó el alcalde Freddy Segarra Black.
2: Asimismo, la autoridad de Edil señaló que el 20% de estos centros de abasto aún no cuenta con un centro de acopio para los residuos sólidos.
3: Hasta septiembre, la región Arequipa registró 175 casos de violencia escolar, indicó el gerente regional de educación, Marco Choque.
2: Entre los hechos reportados figuran agresiones psicológicas, físicas y de índole sexual.
3: Un motociclista resultó herido tras ser impactado por un auto en la vía Cuatro Carriles, a la altura del segundo paradero en el distrito de Yura.
2: Los vecinos señalaron que los accidentes en esa zona serían constantes, por lo que pidieron la intervención de la autoridad local y regional.
3: Agentes del INPE incautaron 7 memorias micro SD a un interno del penal de Socabaya. Tras el hallazgo, las autoridades penitenciarias dispusieron 7 días de aislamiento preventivo para el recluso.
2: El reo cumple una condena de 2 años de prisión por el delito de hurto agravado en grado de tentativa y además iba a ser trasladado al área de meditación por una falta de respeto al personal de servicio.
3: Continuando con más información aquí en Radio Yaraví, 33 años con todas las voces, y en el ámbito nacional, el Poder Judicial levantó la orden de impedimento de salida del país que se había dictado en contra del exmandatario Pedro Pablo Kuczynski, tras archivarse el proceso penal que afrontaba por los presuntos aportes irregulares para financiar su campaña presidencial del 2016.
2: En otras noticias, un menor de 7 años falleció tras quedar atrapado en un incendio que se registró en una tienda de artículos de plástico en la región Moquegua.
3: Y en el panorama deportivo, con la arequipeña Kiara Lazo en sus filas, la selección peruana de vóley sub-19 venció Brasil y aseguró su clasificación al Mundial de esta categoría.
2: Bien por las matadorcitas, el conjunto nacional disputará este domingo la final del Campeonato Sudamericano Femenino que se desarrolla en Venezuela.
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2: Estos fueron los titulares en Radio Yaraví con todas las voces.
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2: Retornamos. estamos. 7:15 a.m. Ya a despertar. ¿Dónde está esa gente que tiene que despertar? Por favor, que no nos gane el tiempo. Nos queda poco tiempo también para terminar el año. Quedan como 12 semanas y ya se nos fue el 2026. Así que a despertar. Tenemos a Carlos Nina, quien está en exteriores. Carlos Nina, te escuchamos. 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
4: Siempre con la verdad. Muchas gracias por el pase correspondiente de compañeras. Reiterado saludo a todo nuestro público de Radio Yarabí. Sí, justamente el día de hoy lamentablemente se ha producido un accidente de tránsito con una víctima fatal. Esto ha ocurrido en la carretera Arequipa-Puno, en el distrito de Yura, aproximadamente a las 4 de la madrugada. Es que se reporta justamente un choque entre un taxi, no un taxi por aplicativo, contra un tráiler. Esto muy cerca a la fábrica de cementos Yura. En el lugar, pues, también se ha constituido personal de los bomberos de Rescate 19, también la ambulancia número 140 de Yanahuara, para poder apoyar, pues, en el accidente. Pero lamentablemente al llegar confirmaron una víctima fatal. Hablamos justamente de este conductor, de este taxi InDrive, que, bueno, lamentablemente ya estaba sin signos vitales. Este vehículo tiene como placa D4C621, compañeras, y hasta el momento continúa en la zona a la espera de lo que es también las diligencias del Ministerio Público y también de la UPIAT. Hay bastante tráfico en el lugar. Esto es en la carretera Arequipa-Puno, la salida de la ciudad de Arequipa, y bueno, justamente en estos momentos la policía de la comisaría de Yura, entendemos, están realizando las diligencias correspondientes para evitar también, bueno, que se complique la situación del tránsito. Hay solamente un carril habilitado donde, bueno, están pasando varios vehículos, camiones, entre otros, que, bueno, también se están viendo perjudicados por este accidente de tránsito. Bueno, reiteramos la información. En todo caso, compañeras, un fallecido producto de este lamentable accidente entre un auto taxi por aplicativo contra este tráiler, ¿no? Los bomberos también, bueno, han llegado a la zona a buscar apoyar justamente a este varón. Lamentablemente solamente confirmaron su, bueno, fallecimiento, ¿no? En estos momentos entendemos ya se estará dirigiendo lo que es también el Ministerio Público para realizar las diligencias y el levantamiento del cadáver. Es información en vivo que tenemos.
3: Estimado
4: a
3: Carlos,
4: de la mañana desde Exteriores. Informó Carlos Nina,
3: 33
4: años, con todas las voces.
3: Carlos.
4: Sí, compañeros.
3: Sí, reiterado, buenos días, Carlos. Nos reiteras la información. ¿Se ha logrado tal vez identificar a el taxista? ¿Se sabe de quién se trataría o esto es todavía información en investigación?
4: Sí, bueno, lo que nos ha indicado personal de la policía es que todavía está como NN, no ha sido identificado. Es por ello que entendemos más adelante, las diligencias que se van a realizar, se va a poder también dar el nombre de este varón. Pero es un varón justamente que está a bordo de este vehículo InDrive,
5: Yarabí,
4: placa D4C621. No, lamentablemente la parte delantera, compañeras, se ha visto perjudicada. Aparentemente, según lo que señalan la policía, no, esta es investigación también, es oficial, uno de estos vehículos habría adelantado por el carril contrario y, bueno, por la oscuridad y la excesiva velocidad habrían impactado. Pues no, esto ya es materia de investigación también.
3: ¿A qué hora
4: de las autoridades,
3: se ha suscitado este
4: mientras
3: lamentable
4: la
3: accidente,
4: compañera?
3: ¿A qué hora se suscitó, Carlos, este lamentable accidente?
4: Sí, ha sido a las 4 de la mañana, no, una hora también donde todavía hay oscuridad. Es ahí donde se ha suscitado este accidente, ¿no? A 4 a.m. más o menos, y se presume que este camión tráiler habría salido justamente también de esta fábrica, ¿no?, de cementos Yura. Justamente tiene ahí, ¿no?, en esta zona una salida, y aparentemente, bueno, se presume este camión habría salido de esa zona, y bueno, este vehículo se habría percatado de ello y habrían impactado frontalmente, compañeros.
3: Gracias, Carlos, por la información.
4: Qué lamentable
3: un accidente el día de hoy. En todo caso, nos estaban consultando en las redes sociales. René Briceño nos decía algo sobre el accidente en Yura. Sí, René acaba de actualizar esta información. Las condolencias a la familia de este taxista que manejaba este vehículo InDrive que ha colisionado con un tráiler en lo que es la carretera Arequipa-Puno. Lamentablemente ha fallecido este varón. Entre tanto, se están continuando con las diligencias y vamos a actualizar, por supuesto, la información para que también podamos dar con la identidad y, por supuesto, los familiares puedan atender esta emergencia. Qué triste amanecer así este domingo 11 de octubre con un fallecido más por estos tantos accidentes de tránsito en carretera, Noelia.
2: Y es lamentable en realidad que se sume a la cifra uno de los casos que más reportamos constantemente, Stephanie, son accidentes de tránsito. No hay día en el que reportemos ya sea un choque o de repente ya sea un atropello. Accidentes vehiculares reportamos todos los
5: ya
2: días.
5: La vi.
2: Ya sea alguno con víctima mortal o con heridos o de repente solo daños materiales, pero accidentes vehiculares todos los días, Stephanie.
3: Sí, es un hecho sinceramente lamentable, complicado, y esperemos que de alguna u otra forma también los conductores tengan responsabilidad del mismo, ¿no? Ya no podemos seguir extendiendo esta cantidad de accidentes. Hay que tener responsabilidad, manejar siempre a la defensiva y, por supuesto, no exceder los límites de velocidad, respetando siempre las señales de tránsito. Bien, vamos con más información, Noelia. Y en estos minutos también vamos a hablar de un tema muy importante. ¿Qué es lo que pasó en el Congreso?
2: ¿Qué pasó
3: el día de ayer? Y esto ya ingresando también a nuestro panorama nacional. El senador Iber Maraví y el ministro del Interior protagonizaron un altercado durante la sesión de la Comisión de Constitución, Noelia.
2: ¡Cállese la boca! ¡Ya la vi! ¡Cállese la boca! ¡No, cállese usted! Le decía uno al otro, Stephanie, y con las manos se señalaban, con ese dedo así, mirándose como si quisieran agarrarse a golpes. Inclusive un senador de Renovación Popular lo pechó, sacó su pecho así como si fuera una paloma, empezó a pecharlo al otro. Y por poco parecía que se iban a ir a los golpes si no fuera porque otra senadora le agarró de los brazos y seguían ahí insultándose, diciéndose cobarde, que se calle la boca, que por qué me dices mentiroso, yo no soy mentiroso, y bueno, entre otras cosas más. Pero uno se pregunta, ¿qué pasó? ¿Cómo ocurrió esto, Stephanie?
3: Así es. ¿Te parece si escuchamos el audio de esta gresca, de este enfrentamiento verbal, y comentamos también, por supuesto, con su participación?
5: ¿Y qué derecho tienes tú para decirme mentiroso?
6: ¿Yo te he dicho mentiroso?
5: ¿Por qué me callas?
6: Oye, te he dicho que te calles y que no interrumpas.
5: Eso sí,
6: cállate la boca tú.
5: ¿Qué?
6: ¿Tú quieres? ¿Qué te pasa a ti?
5: ¿Qué te pasa a ti?
7: El ministro.
8: Presidente,
9: se suspende la sesión por 5 minutos.
10: Yaraví. Se pusieron de boca a boca.
11: No es ningún exabruto, es la verdad.
10: El ministro del Interior, César Astudillo, contra el izquierdista radical, el senador Iber Maraví.
5: ¿Y qué derecho tienes tú para decirme mentiroso?
6: ¿Yo te he dicho mentiroso?
5: ¿Por qué me callas?
6: Oye, te he dicho que te calles y que no interrumpas.
5: Eso sí, cállate la boca tú.
10: La sala Miguel Grau del Congreso de la República, en donde senadores y ministros de Estado debatían por la solicitud de facultades, se convirtió en la escena de un hecho bochornoso.
6: ¿Qué te pasa a ti?
5: Oye, ¿qué te pasa a ti?
10: Todo a raíz del comentario de la congresista Ruth Luque de Juntos por el Perú.
12: Pero el ministro del Interior parece que tiene miedo de reconocer que necesitamos ir ante una reforma policial profunda en el país.
13: Yo dije, pareciera que el ministro ya tiene miedo de iniciar la reforma policial. Eso he mencionado.
10: A Astudillo no le gustó que la oposición lo tilde de miedoso.
5: ¿Por qué me callas?
6: Oye, te he dicho que te calles y que no interrumpas.
10: El senador Francisco Calisto Gianpietri enfrentó a Maraví mientras otros intentaban poner paños fríos al asunto.
14: Yo me puse en el medio. Cuando acostaba el ministro Astudillo, estaba dos congresistas, señoras, que estaban siendo agredidas verbalmente por el señor Maraví. Y eso está en los videos. Entonces yo he salido a interponerme entre este señor, que desaforadamente gritaba, a dos señoras que estaban al frente de él.
10: El ministro de Justicia, Ernesto Álvarez, también increpó a la oposición por los adjetivos.
15: Lo que yo también reclamé es que no nos podían invitar a los ministros para escuchar insultos. O sea, es el Senado,
7: ni siquiera es diputados ni es una asamblea popular.
8: Yaraví.
7: Este es el Senado y en el Senado se discuten argumentos.
10: Intercambios de palabras, interrupciones y faltas de respeto.
2: Ahí está, los padres de la patria diciéndose, ¡cállese la boca! ¡Cobarde! ¡Cobarde! Vamos a recibir sus llamadas y participaciones, pero vamos a callarnos la boca un ratito y vamos a ir una brevísima pausa. Ya regresamos.
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2: Siete de la mañana con veintiocho minutos. Y ayer ocurrió esta pelea en el Congreso del Perú. Los ministros y senadores estaban farmeando aura, pero con palabras también, Stephanie, que casi se van a los golpes en este debate de sesión de facultades. Pero ¿cómo ocurrió esto, Stephanie? El ministro del Interior, César Astudillo, y el senador Juntos por el Perú protagonizaron este enfrentamiento durante esta sesión que fue el día de ayer. Y esta controversia fue porque justamente la senadora de Ahora Nación se refería a estas medidas y le dijo, ministro del Interior, César Astudillo, de que tenía miedo para poder reformar
3: miedoso,
2: la policía.
3: Le dijo, ¿no?
2: Exacto, ahí.
3: Ruth Luque le dice este calificativo y interviene, ¿no? De manera abrupta, descortés y prepotente el titular del Interior ante esta situación. Pero vamos a seguir relatando y comentando. Tenemos ya la participación ciudadana, estimada Noelia. Vamos con Julio. Julio, ¿cómo estás? Muy buenos días, te escuchamos.
4: Buenos días, señora periodista. Muchas gracias. Lamentable estos señores ministros, porque son, creen, intocables se creen. Porque nosotros elegimos a nuestros senadores, diputados del pueblo. Pues, sin embargo, los ministros son nombrados a confianza del gobierno. Pero la señora que ha dicho que es tiene que reforzar la Policía Nacional, porque ahí vemos todos los días que están en corrupción en la policía, y tiene que reestructurar, pues, señorita, ¿no? Eso es lo que mi opinión, porque lamentablemente estos no quieren hacer esas cosas, pues tiene que reestructurar todas las entidades públicas que están en corrupción, mayormente en la policía, porque ahí estamos viendo de dónde sale arma, de dónde se alquila la arma, todo está ahí, entonces debemos todos ciudadanos, tenemos que apoyar a los congresistas o senadores para que trabajen ahí. Tienen que hacer una fiscalización al gobierno. Estos señores de gobierno quieren de todo, quieren hacer para que gobierne todo con un todo. Entonces se le ha dado ya 20 facultades, pero no están contentos con esas facultades, quieren todo. Entonces está incluido en todo lo para los trabajadores, para todos ellos. Ya sabemos cómo quieren hacer estos señores, ¿no? Entonces ahí tiene que haber control político, tiene que haber. Eso es lo que mi opinión, señora periodista.
2: Bien, gracias por su participación. Control político, dice nuestro oyente. A ver, ¿qué es la opinión de nuestra siguiente participación? A ver, le escuchamos. Buenos días.
5: Aló. Señores periodistas, buenos días. ¿Sabe cómo ha sido este percance? Primeramente, los senadores estaban, pues, discutiendo lo que tiene que ser el fenómeno de las facultades para la violencia.
0: Ya la vi.
5: Se presentaron los ministros y se pusieron ya más antes, ya se pusieron a hablar sobre agricultura, minería, pesquería, cosas que no estaban, pues, en el tema, ¿no? Ya los iban a votar mañana, ya los iban a votar porque iban, pues, de forma prepotente a hablar de otros temas que no estaban en la agenda. Y en la

0: Gaby.
1: Bien, Stephanie, entonces así continúa el drama de las facultades legislativas, ¿no? Primero en la Cámara de Diputados, inclusive ahí la diputada de Renovación Popular había señalado así cuando su micro estaba prendido, pero ella pensaba que estaba apagado y dijo, hay que censurar ahí a la mesa directiva porque no están respetando las reglas. Eso, entre otros temas, porque han sido largas semanas para que pueda salir esto desde la Cámara de Diputados al Senado, pero sigue el drama, sigue la pelea, en todo caso, en la Cámara de Senadores. Hay otra participación, Stephanie.
2: A ver, ¿cómo está? Muy buenos días, lo escuchamos. Bienvenido.
3: Muy buenos días, señorita periodista. Mire, va a ser bien difícil que se reforme tanto la institución militar como la institución policial. Estos son unas bandas organizadas que están pues comprometidos dentro de la criminalidad.
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3: Dentro también del gobierno. No cerremos los ojos. ¿Quiénes son estos ministros, pues? Son buenos, son de buena trayectoria, son disciplinados, tienen un buen currículum, ¿sabes? No. Entonces, cuando ayer lo hablan y la señora Ruth Luque, la senadora, le dice esas palabras que usted está diciendo, si tiene miedo a una reforma policial, oiga, se han levantado como al estilo Montoya. O sea, ya vamos a tener otro grupo de Montoyas en este Senado. Eso es culpable, ¿sabe quién? La sociedad civil. Porque elegimos a militares. Ya no debería haber una ley, que ya no debe existir una ley donde no haya estos militares, no tengan, que sean senadores, que sean políticos, ya tienen su sueldo más de 20,000 soles, tienen grandes agollerías. ¿Para qué entran al Senado?
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3: ¿Para qué entran a la política? ¿Para qué? Para fortalecer entre ellos mismos. Fortalecerse no les interesa a la sociedad civil, no les interesa a la población. Nos interesa a ellos para blindar al gobierno, para decirle, oiga, yo tengo la fuerza, somos todos mis compañeros, tenemos la fuerza y queremos dinero, tanto la Policía Nacional, el Ejército, informando, criminal está comprometido en balas delictivas, eso no les gusta. Lo que tenemos que hacer la población nosotros es que ahora formarse, tener la fuerza de que de una vez se reforme la fuerza policial, porque acá está la policía, está pudrida. Como han dicho muchos, ya han dicho una diputada Palomino, están las bandas organizadas, las bandas criminales, están llevando a policías a las escuelas policiales, están financiando.
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3: Para que los que tengan protección, tanto en los oficiales como los suboficiales. Eso es lo que tiene el Perú. Y no les ha gustado. O sea, tenemos otros Montoyas. Y tenemos que repudiar este tipo que ha habido de ayer. Lamentablemente, el pueblo ojalá que se levante, pero ya levantémonos.
2: Correcto.
3: Para que no haya otros Montoyas, que se respete a la población.
2: Correcto.
3: Buenos días.
2: Gracias por su participación. Pero, ¿qué tal, no? ¿Qué tal? Estamos en una situación tensa en el Perú, estamos en emergencia frente a la seguridad ciudadana, frente al fenómeno del Niño, y nuestras autoridades se dan el lujo de discutir, de pecharse, porque incluso no solamente son dos, estamos hablando de Astudillo y Maraví, sino también que están incluidos otros parlamentarios. Incluso se habla de que después de esta situación que se estaba transmitiendo, ojo, por las cámaras del Congreso,
1: claro,
2: hay una tercera persona que también ingresa e intenta agredir a este parlamentario Maraví. Estamos hablando del senador Gian Pietri, de Renovación Popular. Dice, ingresó prácticamente para pecharme físicamente, ¿ah? Imagínense, nuestros parlamentarios, autoridades, Noelia, preocupados, ¿no?, en lo que tal vez nunca lograron concretar verbalmente, porque todo ha sido siempre enfrentamientos verbales en diferentes bancadas, ¿no?, de oposición, oficialistas. Pero ahora se quisieron pues ir a las manos, quisieron hacer realidad, vamos a decirlo, sus más bajos instintos, ¿no? Porque todo ha sido verbal, pero ahora
1: claro. Eso
2: era lo importante. Y es por eso que se ha suspendido una vez más esta sesión donde se debatía las facultades legislativas. Imagínense.
1: Tenemos participación, le escuchamos. Buenos días.
4: Buenos

0: ¿Aló, aló? Ahí está. A ver, vamos a la otra línea, entonces, ya Martín. Vamos a la otra línea. Pero algo que me ha sorprendido, Stephanie, me ha llamado la atención en realidad, es que inicia esta discusión entre tanto el congresista Iber Maraví y también el ministro Astudillo, y mientras están ahí dándose este dime y direte de palabras, el presidente de esta comisión de constitución, y me refiero al señor Carlos Mesía Ramírez de Fuerza Popular, estaba calladito, estaba mirando, no decía nada, hasta que gente de afuera, otros senadores, le dicen, presidente, haga algo, y se sigue callado, y le dicen ahí también que se suspenda la sesión, presidente, y el presidente recién reacciona, no sé si quería mirar show, o se quedó perplejo, no sabía cómo manejar la situación, tal vez, no lo sé, Carlos Mesía Ramírez de la bancada de Fuerza Popular, y después recién dice, señores, se suspende la sesión por 5 minutos, solo 5 minutos, ya en todo caso, que pudieron haberse llevado a los golpes. Hay otra participación, le escuchamos.
1: ¿Aló?
0: Adelante, buenos días.
1: Señorita, buenos días, le saludo señor Patillo desde Twitter. Bueno, vamos a antemano, quiero felicitar el programa y también felicitar al reportero de Radio Yarabí, que ya estaba en el accidente. Este accidente no pasa primera vez, ¿no? ¿Cuántas veces pasa así? Antes ayer nomás también una combi se ha cruzado, había un fallecido. Mira usted, mi persona ha presentado un documento a Cubisur para que desequilibrada en Azuayco, puede ser, ¿usted tiene el conocimiento o no? Creo, no sé, es terreno privado, entonces como dueño yo he presentado desde que Brad Años Huayco hasta pasando, y una tradición de ahí un grifo hasta pasando, que lo hagan ampliación lateral derecha a la vía nacional, que está dentro de mi terreno, yo no que reclamo nada, ¿no? Yo soy dueño, le he donado para que hagan, pero sin embargo este incapaz, le digo así, hay que decirlo públicamente, la libertad de expresión, este incapaz, ya la funcionaria del comisor, no lo han derivado a que se llama Ministerio de Transporte y Comunicaciones, que tiene que autorizar. Él tiene que autorizar, ni contestar el documento, que él tiene que hacerlo. Entonces, señora incapaz, presenta un documento que el señor Patín está pidiendo ampliación, porque es peor urbano, dentro urbano ya está, ya no debe haber bienes nacionales, nada ya, porque deben trabajar el distrito Yura, la alcaldesa, el alcalde, deben denunciar, deben realizar esa cartera, por eso hay accidentes. Pues son una sola vía, va por Bolivia, Brasil, Cusco, Puno, todo por esa pobre vía nacional va. No, los dos carriles, entonces cruzan, pues, por eso hay accidentes. Ahora, para finalizar, del Congreso no hay problema, hasta la que el presidente nos ha dicho, los perros ladran, y es falta de respeto también, y no dicen nada a los restos. Mire usted, hay una ley 30.364, está terminantemente prohibido agresión dama, ¿ya? Y sin embargo, ayer había un Akira Takanaku, que también tiene el Takanaku, no sé si estará mi gente, pero por Chumimilcas ha derogado en Congreso el Takanaku. Pero hay un oficio múltiple 016-2018, es de Chumimilcas. Ayer el chino Alex ha utilizado esa ordenanza y ha cometido el delito de esa ley de las damas, ha hecho pelear como 15 damas. A pesar que yo lo voy a denunciar a ese señor, ir al alcalde, al gobierno regional también, porque el gobierno, el alcalde provincial Chumilca ha enviado 24 departamentos a los gobiernos regionales que no autoricen Takanaku de Chumilca. Ya, entonces, acá voy por la ley, y la ordenanza judicial marco ley. Por esa ley les voy a denunciar a todos los que hacen Takanaku a nivel nacional. Yo soy frente de defensa de recién chumilcanos en contra de Takanaku, señores. Buenos días.
0: Gracias a nuestro oyente, Takanakui. Parece que eso querían hacer ayer en la Cámara del Senado, la Cámara Pensante, Stephanie, la Cámara de nuestros padres de la patria, los que dan el ejemplo. Uh-huh. Ahí Takanakui querían hacer, a ver.
2: Sí, y ahora lo que queda es que se rectifiquen, ¿no? Queda, por supuesto, que salgan a brindar las respectivas declaraciones, y si tienen que pedir disculpas, tienen que pedir disculpas, no solamente entre ellos, sino también a la población, ¿no? Porque somos nosotros quienes los hemos puesto en ese lugar, y por supuesto, mientras ellos estaban peleando, discutiendo, por el otro lado estaban atacando, ¿no? Con proyectiles, hay extorsiones, hay muertes. Entonces, ¿de qué estamos hablando? Más control, ¿no? Más control. Son profesionales, son autoridades. ¿Qué nos dice María para cerrar? María, buenos días.
3: Buenos días. Mire, por el lado del fujimorismo no hay lado pensante, porque imagínese cómo actúan los ministros, y sale su presidenta y avala esa actitud, y con frases tan poco alturadas. Entonces, ellos actúan con plazos. Y el plazo para ellos es que les den las facultades para que al próximo año empiecen a gobernar con facultades en todos los temas.
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3: Implantar la dictadura. Lo que tienen es desesperación por llevar a cabo eso. Acuérdense cuando su plazo era sacar a Pedro Castillo en diciembre y lo lograron. Entonces, ese es su objetivo. Y lado pensante, no hay brutalidad. Y está demostrado. Gracias.
0: Gracias por su participación a nuestro oyente. No es la primera vez que ocurren casos de este tipo. Por ejemplo, recordarán en el año 2022 también, dos congresistas casi se agarraron a golpes también en el Congreso del Perú. Ahí en esa oportunidad no solamente hubo intercambio de palabras, sino también hubo golpe, porque el congresista de izquierda, Pasión Dávila, le golpeó a Juan Burgos por la espalda y luego se fue corriendo por atrás y el otro le quería ahí pegar, pero los otros colegas parlamentarios pues lo sostuvieron, ¿no? Y así como estos también hay otros casos, no tan, digamos, hasta ese punto de meterse las manos, pero sí de señalarse con el dedo, de hablar fuerte, de ya intercambiar, de insultarse, corrupto, cobarde, mentiroso, miedoso, bueno. Es ahí, en todo caso, el panorama de nuestra política peruana, o también a veces suelen decir fauna política, ¿no, Stephanie? Vamos a continuar porque esto es un problema también de salud mental, Stephanie, claro que sí, el no poder controlarse.
2: Claro está. ¿Qué pasó ahí con César Astudillo? ¿Qué pasó allí con el legislador de Renovación Popular?
0: Están estresados, Stephanie.
2: Claro, están estresados. Y justamente el día de ayer se conmemoró el Día Mundial de la Salud Mental, un día para poder reflexionar qué tan bien o qué tan mal estamos en salud mental, porque así como nuestra salud física es importante, nuestra salud mental es importante. Y cambiando de tema, tenemos ya en la línea a Raquel Aquino Ayala. Ella es psicóloga y nos va a hablar justamente de este tema, ya de la salud mental. Qué importante es, y por supuesto, estadísticas, y vamos a estar también conversando acerca de esta problemática. ¿Cuáles son las principales problemáticas que afectan la salud mental? ¿Cómo está Raquel, psicóloga? Muy buenos días, gracias por su disponibilidad y bienvenida a Radio Yarabí.
5: Muy buenos días, ¿cómo está? ¿Sí se me escucha bien?
0: Sí, psicóloga, muchas gracias, sí se la escucha bien.
5: ¿Qué tal? ¿Cómo están? Muy gustosa de estar acá para poder compartir un poco acerca de esta fecha tan importante.
0: Claro, y hemos visto, doctora, en el marco del Día Mundial de la Salud Mental, y es que, por ejemplo, ¿no?, en el caso de nuestros padres de la patria, que parece que están teniendo problemas de salud mental, doctora, nosotros los vemos estresados, porque ayer casi se agarran a los golpes, ¿no? Discutieron, sacaron toda su furia, creo que ahí hubo un problema de contener, controlar las emociones, doctora.
5: Sí, definitivamente sí. Y esto es algo que puede ocurrirle no solo a los políticos, ¿no?, sino a cualquier persona en cualquier ámbito de trabajo. Y tiene mucho que ver con el estrés. Hablamos del estrés como si fuera una palabra normal, como si fuera un síntoma, parte de nuestra vida, una característica incluso hasta buena, bien vista, porque si estoy estresado por trabajar, significa que soy muy productivo, cuando es totalmente erróneo. Cuando hablamos de estrés, estamos hablando de que el sistema nervioso está en constante estado de alerta, se siente amenazado, está en hipervigilancia, hay demasiado cortisol en el cuerpo por mucho tiempo, incluso puede causar desgaste ya no solo emocional, cansancio físico, y también la activación de muchas células cancerígenas, entre otros. Entonces, obviamente, cuando estamos y llegamos a esos estados de estrés tan agudos o picos tan altos, es cuando se puede no reaccionar bien ante los eventos desafiantes de la vida y perder el control, ¿no? No hay una adecuada regulación de las emociones, como decíamos, y muchos adultos tampoco llegamos con un entrenamiento en nuestra inteligencia emocional, o estamos acostumbrados a manejar ciertas situaciones de ciertas formas, ¿no? Como peleas, gritos, violencia, la intimidación, entre otros.
2: Raquel, dices una palabra muy importante y que estoy segura que el 100% del equipeño se identifica, con el estrés. El estrés es la madre de diferentes patologías o enfermedades, trastornos mentales en los ciudadanos.
5: Sí, tal cual. Incluso, lamentablemente, no solo los adultos ya van al campo laboral, sino los niños pequeños, ¿no?
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5: Primaria, incluso de nivel inicial, que llegan a casa con una sobrecarga de trabajo y de tareas escolares que los sobrepasa. Entonces no tienen tiempo para realizar talleres o para compartir tiempo en familia, sino son como máquinas que estudian de 8 a 5 de la tarde y luego hacer tareas. Los niños están desarrollando demasiados cuadros de estrés que está conllevando a problemas de ansiedad, de depresión, problemas más emocionales también, de introversión, de aislamiento, entre otros, ¿no?
2: Claro. Los problemas, Raquel, problemas mentales, tú como psicóloga y que recibes atenciones, ¿se han incrementado en este 2026? ¿Cómo va los índices?
5: Sí, se ha incrementado bastante. Incluso recientemente se ha informado, ¿no?, de que los casos han incrementado aproximadamente en casi 1,000 atenciones en el hospital Honorio Delgado.
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5: Lo cual no solo nos podría decir que los casos de salud mental han aumentado, sino también que hay una mayor conciencia de estos problemas y que las personas están acudiendo a una atención oportuna. Entonces, si bien los casos están aumentando, también nos podría indicar que las personas están tratando de ejecutar acciones para poder recuperar su salud mental. El problema es que, como decía, me han citado hace poquito, en el diario El Pueblo, donde indicaban que de cada 100 personas que buscan una atención, solo 80 personas las llegan a conseguir. Porque sabemos, o bien las personas que tienen posibilidades económicas van a un consultorio privado, pero las que no, pues tendrían que ir a un centro de salud mental comunitario, una posta o al hospital, y debido a que no hay la suficiente, digamos, la suficiente oferta para que puedan ser atendidos todos estos casos, muchas personas se quedan sin atención oportuna.
0: Claro. Psicóloga, estamos conversando con la psicóloga Raquel acerca del Día Mundial de la Salud Mental. No solamente es el estrés, digamos, un factor que tenemos que poner en la mira cuando hablamos de salud mental, doctora, sino también, por ejemplo, y usted lo estaba diciendo hace unos instantes, es el tema de la regulación emocional, que tiene mucho que ver también con la salud mental, doctora.
5: Sí, los problemas de regulación emocional lamentablemente están empeorando cada vez más y más, y se está viendo más en niños y adolescentes.
0: Claro.
5: Debido a que no se les permite los estados de frustración y también por los avances de la tecnología. Cuando queremos una información o algo, solo vas a escribirlo o mandar un audio a cierta app o inteligencia artificial y nos da todo lo que queremos. Entonces lo único que tienen que hacer los niños ahora es copiar y pegar. Esto lamentablemente está afectando significativamente el desarrollo de su cerebrito, las capacidades de comprensión, de síntesis, de análisis. No existe esto. Y lamentablemente también la exposición temprana a redes sociales, a videos, a videojuegos, a redes sociales, videos cortitos que duran muy poco y que los niños pasan, deslizan. Esto agrava mucho la regulación emocional porque el cerebro está muy habituado a lo que es la dopamina, o sea, a estados de, entre comillas, felicidad, que es activado por esta estimulación, este entretenimiento tan rápido, tan dinámico que se ve en las pantallas. Pero cuando van al mundo real, cuando van al colegio, cuando se trata de las tareas escolares, hay demasiados problemas de atención. Se aburren, se impacientan, les causa ansiedad, hay una renuencia a las tareas escolares, a la capacidad de esforzarnos. Y por otro lado, también los temas de crianza, ¿no? Que lamentablemente muchos padres hoy en día no pasan mucho tiempo con sus hijos. Uh-huh. Están más trabajando y siempre corriendo de un lugar a otro. Y para que el niño, pues, no pueda molestar mucho, se le dice sí a todo lo que quiera o demanda. Entonces estos niños no han aprendido a recibir un no, a regularse en la frustración, porque muchos padres evitan que se frustren. Y la frustración es muy importante. porque en la adultez van a ocurrir muchos eventos donde vamos a recibir demasiados nos, donde las personas no van a hacer lo que yo quiera, donde las situaciones van a ser adversas. Entonces, perfecto, los niños, no solo, como decíamos, ¿no?, de cristal, sino también esta inmadurez emocional con la cual están llegando a la adultez.
0: Claro, y de hecho lo vemos, Stephanie, por ejemplo, en el transporte, inclusive choferes que se agarran a golpes en las calles, o también cuando subes al bus, ¿no?, ¿cómo te responden, no? Baja, quiero bajar, solo mi pasaje un sol, por ejemplo.
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0: Y le dicen, no vas a bajar, y te avanza media, 30, 10 cuadros más adelante.
2: Pierden la paciencia muy fácilmente, y eso tiene también diversos factores, ojo, ¿ah? Pero tenemos participación ciudadana porque psicóloga Raquel, la población quiere escucharla y quiere hacer su consulta. A ver, escuchamos a Carlos, ¿cómo está? Muy buenos días.
6: Muy buenos días, señorita. Hacerle una pregunta a la señorita, ¿no? Creo que el Estado, el gobierno, no les da mucho interés, no pone mucho énfasis a esta carrera tan importante que es la psicología. Ustedes creo que presentaron ante el Congreso para que se apruebe la salud mental, pero como no tenía fujimorismo, parece que no le dio interés. Incluso ustedes, el Colegio de Psicólogos del Perú, de Arequipa, llamó a padres de familia, pero también ha habido un desinterés
4: con
6: los padres de familia también, eso es cierto. Sí, yo fui a apoyar a esa marcha, pero me parece que hay un desinterés del Estado. Yo creo que los psicólogos están totalmente abandonados por parte del Estado.
2: Correcto.
6: Yo creo que en cada centro educativo, señorita, debería haber por lo menos unos 2 psicólogos para 800, 900 alumnos. Y eso creo que el Estado no lo ve. Yo quisiera que eso, de repente, no, la señorita psicóloga, ¿no?
2: Perfecto. Correcto, Carlos. Psicóloga, vamos con esta otra participación y le escuchamos a usted. A ver, muy buenos días, bienvenido.
7: Le escucha la psicóloga Raquel Aquino.
8: Aló, buen día. Mi pregunta sería, ¿qué es lo que hace el Colegio Psicólogo de Arequipa en campaña? Yo no escucho eso, ni los medios de Arequipa. Hay jóvenes, sin mentirle, que por falta de amor se apegan a cualquier persona. Y aparte, yo conocí un amigo que en Pocarpata vivía por la plaza, murió de estrés. Le dio una gripe, se contagió de COVID, murió por el estrés porque se endeudó del banco. Así le digo. ¿Qué hace el Colegio Psicólogo? Mi pregunta sería, ¿qué hace el Colegio Psicólogo? Campaña. No hace, no debe eso para los jóvenes, especialmente para los jóvenes, aparte salta. No se ve eso. Gracias.
0: Bien, gracias por su participación, doctora Raquel Aquino, psicóloga, profesional de la salud mental. Hay estas dos preguntas, entonces, acerca de los psicólogos en los colegios, ¿no? Si el gobierno le da el interés a la salud mental, y hablar de salud mental también implica hablar de los psicólogos. Y otra pregunta que nos hacía el oyente acerca de los colegios, justamente, los psicólogos, su participación en los colegios, y acerca de el deceso o llegar hasta la muerte por un tema de estrés, personas que están endeudadas con el banco, preocupación, ansiedad. Adelante, doctora Raquel Aquino.
4: Ya la vi.
5: Sí, como bien indica, no se ve reflejado físicamente, visiblemente, las políticas que se están haciendo de parte del Estado, como ellos indican, tanto del gobierno central como del Colegio de Psicólogos. Y esto es cierto. Entonces, yo creo que las instituciones, tanto públicas, privadas o nacionales principalmente, quienes ellos no pueden pagar obviamente un psicólogo, ellos tienen que ver la forma, ¿no? Y obviamente solo contratan o estudiantes o psicólogos que están los primeros años terminando los últimos años en la universidad. Pero es muy importante que haya especialistas en cada colegio, no solo psicólogos educativos que puedan detectar ciertos problemas, porque los niños de ahora y estudiantes están presentando trastornos de personalidad, trastornos de ansiedad, depresión, ideas suicidas, mutilaciones, a través del tema de la pornografía, conductas cada vez más fuertes, imprudentes, libidinosas entre ellos mismos, ¿no? Tales como hemos visto los casos de violencia sexual, incluso entre compañeros. Entonces, obviamente, Aquí se requiere especialistas, psicólogos clínicos, psicoterapeutas en las instituciones educativas. Uh-huh. No solo psicólogos que detecten el problema y les diga, llévenlo al psicólogo, porque es lo que hacen, ¿no?
2: Con ¿y el Estado padres, está capacitado para eso, psicóloga? ¿El uh-huh. Estado está en la disponibilidad de brindar psicólogos clínicos, como usted menciona, a las instituciones educativas, o es una de las tantas carencias que pone en jaque la salud mental?
5: Hasta donde tengo conocimiento, no. No hay psicólogos clínicos en las instituciones educativas, sino hay psicólogos o psicólogos educativos.
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5: Algo que ellos me atienden, claro, los casos, ¿no?
0: Algo que nos estaba preguntando un oyente, y usted, profesional de la salud mental, también podría aclararnos, es acerca del Colegio Profesional de Psicólogos. ¿Qué función tiene, el oyente de repente no sabe, qué función tienen los colegios profesionales, en este caso de psicólogos, en el tema, por ejemplo, de la salud mental, o cuál es su función en la sociedad, doctora?
5: Principalmente el Colegio de Psicólogos lo que ve mucho es el tema de respaldo a los profesionales, ¿no? Por eso es que los profesionales pagamos una colegiatura, una habilitación. Ellos ven y resguardan que los profesionales que estén ejecutando la labor, pues cuenten con colegiatura, especializaciones y todo ello. Y también llevan a cabo algunas funciones a nivel social, como campañas, accesos a ciertos servicios. Por ejemplo, el Colegio de Psicólogos de Arequipa cuenta con una página en Facebook, la cual la pueden seguir, y ahí publican ciertas actividades que están haciendo, sean campañas, sean también como servicios de salud, hacen convenios con otras instituciones para poder brindar este acceso tanto a los profesionales como a la población en general. No estoy muy segura si cuentan con algún servicio social de atención psicológica. La verdad, no quisiera enviar una información falsa respecto a eso.
0: Claro. Muy bien. Correcto. Gracias por esa opinión también y esa aclaración a nuestros oyentes, Stephanie.
2: Sí, ya para ir finalizando, psicóloga Raquel Aquino, ¿cómo cuidamos nuestra salud mental? Porque esto no es de ahora, ¿no? Ya, vamos a decir, desde hace 10 años aproximadamente, se está reincidiendo en diferentes actos de violencia, en colegios, vemos casos de feminicidio, casos de suicidio, vemos incluso ahora, ¿no? Abortos, por ejemplo. Y todo, si lo mandamos a una raíz, es cómo estamos de salud mental, ¿no? Tiene una raíz para que la persona, joven, adulto, pueda tomar una decisión muchas veces negativa, ¿no? Y hacer estos actos de crueldad e ilegales, ¿no? Hasta los crímenes, por ejemplo, ¿no? Todo está ligado a la salud mental. Y se ha reincidido tanto en el tema de la presencia de psicólogos, psiquiatras, de cuidar la salud mental. Pero, ¿cuál es la clave en sí, ¿no? Porque nos dicen de todo, hacer deporte, alimentarse bien. ¿Cuál es la clave? Todo es depende de la perspectiva de verdad del ciudadano. Es decir, si yo no tengo una perspectiva optimista para ver la vida, lamentablemente voy a caer y deprimirme ante cualquier problema. ¿O es tal vez la salud mental un caso tan complejo que todavía no puede ser estudiado al 100% y por tal no puede tener tal vez una respuesta o una solución? ¿Escapa ya de las manos de los profesionales? ¿Cómo lo ve usted?
5: Sí, es como hablar de las enfermedades físicas. Nuestro cuerpo tiene distintas áreas, podemos enfermar de cáncer, de problemas neurológicos, problemas del corazón, digestivos, articulaciones, etc. ¿Verdad? Es bastante complejo. A pesar de llevar un estilo bueno, ¿podemos enfermarnos? Sí, son situaciones de la vida. Respecto a las enfermedades mentales, hay mucho juicio y también mucha estigmatización, ¿no? Como tú decías, los problemas mentales como ansiedad, depresión, etc. ¿Y qué hacemos para que ya no existan? O sea, ¿llegará un punto donde no exista ninguna enfermedad física? Posiblemente no. Y tampoco respecto a las enfermedades mentales, porque la vida es desafiante. Porque nosotros tenemos historias particulares, cada uno, venimos de ciertos hogares, con distintos traumas. Como seres humanos somos imperfectos y cargamos muchas heridas. y la vida también es retadora en el día a día. Creo que esto es importante comprenderlo, pero no con resignación, no con pesimismo, sino, wow, o sea, la vida es así, es una aventura. Y si llegar a enfermar de ansiedad, de depresión o lo que sea, bueno, es una enfermedad más. Eso a mí no me define, porque soy más que eso. Si a mí me diagnostican diabetes, no paso a ser la diabética, y mi existencia no se resume en mi enfermedad. Por lo tanto, si yo tuviera un tema de trastorno de personalidad, psicótico, ansiedad, depresión, no me hace eso. No paso a ser la enfermedad. Creo que eso es muy importante comprenderlo. Soy Raquel, soy un ser humano, soy demasiado extenso como para resumirme en una enfermedad. Esa enfermedad es una dificultad presente, la cual estoy viviendo, estoy enfrentando, estoy luchando. Todos llevamos distintas luchas. Y así va a seguir siendo. Claro. Y eso nos hace crecer mucho más.
0: Esa es entonces la reflexión que tenemos que llevarnos el día de hoy, Día Mundial de la Salud Mental. Hay muchísimos problemas que podemos estar atravesando, pero es importante tener una red de apoyo, doctora, y así también como acudir a los especialistas.
5: Sí, tal cual. La familia es la clave para poder prevenir enfermedades mentales tan fuertes. Por supuesto que hay un rol muy importante de la familia, el cual no se está asumiendo en la totalidad y se espera que sean los colegios, la psicóloga quien lo resuelva. Son los padres que a temprana edad tienen que cuidar mucho a los niños, tienen que haber padres presentes, no solo tiempo de calidad, sino también de cantidad de tiempo, porque necesito cierto tiempo de minutos o de horas para que mi hijo me pueda contar lo que está sintiendo, eso que tiene guardadito en su corazón. Pero lamentablemente no está viendo muchos estos espacios. Hay mucha soledad en los niños y en los adolescentes. Y esta es función principal de los padres.
2: Bien. Psicóloga, y por supuesto, a usted, ¿dónde la encuentran? Para cualquier consulta, déjenos, por favor, su número, su contacto y la clínica. O
0: a través de las redes sociales también, ¿cómo la pueden seguir?
5: Sí, por supuesto. Para quienes quieran una atención conmigo, se pueden contactar al 980-759291, al 980-759291, como psicóloga Raquel Aquino Ayala, o buscarme en las redes sociales como Instagram, como @psicóloga.raquelaquino.
0: Psicóloga Raquel Aquino. Muy bien, entonces ahí la pueden contactar. Muchísimas gracias, doctora, por esta entrevista.
5: Muchas gracias, que tenga un muy buen día. Hasta luego.
0: Muy bien, Stephanie, hemos conversado con la psicóloga Raquel Aquino, y ahí está su número, el 980-759-291, para poder consultar temas relacionados a estos, los que hemos hablado por el Día Mundial de la Salud Mental. O la pueden buscar también en redes sociales. Allí la psicóloga comparte bastante contenido acerca de cuidados, recomendaciones para la salud mental. Así que muy importante también la información que aporta a través de sus redes y cuentas sociales. Vamos a una pausa, Stephanie.
2: Así es, y recuerden que no hay salud sin salud mental. A cuidarnos. Y por supuesto, siempre positivos, siempre positivos. Y irnos, ¿ah? Irnos de donde no somos bienvenidos. Es también un tip y una clave. Bien, pausa y volvemos.
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3: Ocho y 10, 8 y 11.

0: 8 de la mañana con 11 minutos, 8 de la mañana con 11 minutos. Buenos días con los que recién se levantan y por supuesto buenos días con los madrugadores que estuvieron sintonizándonos desde las 6 de la mañana en esta edición dominical de Radio Yaraví. Estamos con Noelia Celada y Stephanie Cotrina. Un saludito a todos los que nos han dejado sus respectivos likes. Me encorazonan allí en el Facebook. Por supuesto hay que ver la vida con positivismo, ¿no? Luis Alberto Takuri Humán, un saludito para Jesús Ernesto Vilca, para Antonio Anco Callo, para Rosa Quispe Pumayalli, para Victoria Córdoba, para Elías Galdós, para Diana Lurgía, Emelú, para Norma Esperanza, para Maritza Villavicencio, para Analí Casas Borjas, para Sandra López Cárdenas, para Víctor Zamata y por supuesto para Cecilia Moraima Cifuentes Gallegos, ¿ah? Ellos han sido nuestros oyentes quienes nos han dejado su like y aquellos que están comentándonos también en las redes sociales. Un gran saludo para Juan Carlos Calatayud Madariaga, nuestro fiel oyente de Radio Yaraví, nos dice muy buenos días Arequipa, buen día Yaraví, muy positivo Juan Carlos, Stephanie Noelia, bendecido domingo, guerreras trabajadoras. Gracias, gracias Juan Carlos por ese hermoso mensaje. Así da ganas de seguir en este noticiero. Un saludo también para Ernest Ledesma, ¿sí? Y para René Briceño, que nos comentan respecto también a la información noticiosa coyuntural. Y gracias, gracias a los oyentes porque vamos a ingresar, Noelia, a nuestro bloque de inscripción.
1: Bloque de inscripción. Así que denos mucho tap, tap, tap en la pantalla, por favor. Terrible la tecnología. Muy bien, vamos con este bloque de inscripciones aquí en Radio Yaraví.

0: sigan haciendo su tap, tap, tap.
1: Ahí está, ahí está. Gracias a la señora Fujimori también por el tap, tap, tap. Vamos a continuar aquí en Radio Yaraví con todas las voces, estimada Stephanie.
0: Tap, tap, tap.
1: Ahí está, claro que sí, queremos tap, tap, tap. Por favor, en la transmisión, ¿dónde están esos likes? Los me encanta, me divierte, me enoja, no importa, cualquiera. Todo es bien recibido aquí en Radio Yaraví. Stephanie, tenemos que recibir participaciones de gente que se quiere inscribir. Stephanie, ¿cuáles son nuestros premios?
2: Así es, vamos a estar regalando, por supuesto, por el mes de aniversario. Radio Yaraví celebra 33 años con todas las voces. Imagínense, 33 años, ¿ah? Desde 1993, informando siempre con la verdad. ¡Premios! Una caja china, electrodomésticos, vales de consumo, canastas y mucho más. Así que ya sabes, cuando escuches la señal ganadora, tú solamente debes responder: yo escucho Radio Yaraví, Yaraví con todas las voces en los 106.3 FM y los 930 AM. Y no te olvides que también vamos a estar con nuestra móvil regalona recorriendo diferentes distritos de Arequipa. Así que atentos. Hay llamadas ya, Noelia.
1: Hay llamadas, me encantan las llamadas. Más aún si son de distritos, por ejemplo, como Cerro Colorado. Ay, ay, ay. A ver, buenos días, la escuchamos.
3: Hola, buen día, guerreras, mujeres, trabajadoras, luchadoras de Radio Yaraví.
2: ¿Juan Carlos?
3: Buen día, Stephanie, buen día, Noelia. Juan Carlos Calatayud.
1: Juan Carlos
2: Calatayud. Juan Carlos, gracias. Gracias siempre por tus mensajes bonitos que nos dejas en las redes sociales, por tus saludos y por estar interactuando con nosotros. Gracias por ese positivismo, Juan Carlos. Y bueno, está de más preguntarte, pero por en nuestra normativa, ¿cuál es tu nombre completo, por favor, tu distrito?
3: Buen día, Juan Carlos Calatayud Madariaga, de Alto Selva Alegre.
2: ¡Bravo! Juan Carlos Calatayud Madariaga, de Alto Selva Alegre. Juan Carlos, ¿cuál es la respuesta ganadora?
3: La única respuesta ganadora, yo escucho Radio Yaraví 33 años con todas las voces.
1: 33 años informando con la verdad, en efecto. Juan Carlos, muchas gracias. Juan Carlos, dinos, ¿cuál es tu programa favorito? ¿Cuál es tu conductor, conductora favorito?
3: Yo creo que está de más eso de conductora.
1: Ay, ay, ay. Confesiones.
3: La mejor de ahí, la que no tiene el punto medio, la que pone el balance ahí entre Juan, Eli, Andrés, y pone ahí su como que ya ni para izquierda ni para derecha, un punto centro. Muy bien, Estefani, te felicito y bueno, me gustan todos los programas, yo escucho básicamente en la mañana, ¿no? Ya la vi forma. Se extraña mucho antes, no sé si tú sabías el programa Mil Colores, que era variado, sí, se extraña mucho eso, a Roberto Toranto, a Yolanda Ahumada, bueno, y tantos años, de que se llama tantos periodistas que han pasado, es una radio que está a la altura siempre, ¿no? Ahí mediando, y me gusta escucharlo, aunque a veces un poquito que se quiere tirar ahí al lado. Como decir, ¿no? Negativismo, por decir, a la izquierda, ¿no? O sea, hay que tener mucha fe. Lo que nos falta ahorita a nosotros es tener mucha fe, esperanza, ser atractivo y también respeto a las autoridades. Nos falta bastante a nosotros. Claro. Teniendo ese equilibrio, yo creo que podemos llevar todo bien, ¿no? Y ya, pues, y a ustedes también que nos informan, nos mantienen al tanto con las noticias, Stephanie. Muchas bendiciones a ustedes. Sigan para adelante, Yaraví, esta radio de Arequipa, siempre en las buenas y en las malas ahí estaremos.
1: Juan Carlos, tú eres papá.
3: Ah, exactamente, papá, de dos bebés.
1: ¿Y dónde sueles escuchar la radio, Juan Carlos, en tu trabajo, de repente acompañado de la familia?
3: Sí, mira, tengo un emprendimiento y trabajo independientemente, y estamos ahí, ¿no? Ahí con los compañeros, con trabajando, escuchando la radio, a veces también ganando un premio, estoy aprovechando esa oportunidad para
1: claro.
3: Ir a China de la señora Sonia.
1: De la señora Sonia Zúñiga, un saludo para SF Metal Sur. Muchas gracias, Juan Carlos, gracias por tu participación. Vamos a ir por otra llamada, mi estimado Martín. Ahí está, adelante, muy buenos días.
4: Aló, ¿qué tal? Buen día, feliz 33 años, acá, escucho Radio Yaraví 106.7. la FM y la 930, la M, con todas las voces.
1: Allá. Ay, ay, ay, ay. 106.3 FM, mi estimado. Díganos, por favor, ¿cuál es su nombre completo?
4: Ah, no, Javier Milton, ¿cómo dijiste? Te llamo yo para la radio en la mañana, está ahí, familia.
1: Allá, Milton.
4: Cuando usted también estaba en la radio, ahí también, vas a pasar turno de la tarde, de 5 a 7, se puede decir.
1: Bueno, ese es en el caso de aquí de la señorita Stephanie Cotrina. Muy bien.
4: También escucho una mañana cuando hacen los lunes en la psicóloga.
1: Mi estimado Javier Milton, ¿de qué distrito nos llama?
4: Acá hay Pau Carpata, Los Andenes Floridos, mi amado distrito.
2: Ay, ya hay un aplauso para Pau Carpata, es
1: vecino de Stephanie.
4: Sí, yo creo
2: que sí, mi vecinito. Perfecto. ¿Y qué premio se quisiera ganar?
4: En sí, todo regalo es bendecido de Dios, es para mí cualquier regalo, porque en sí ya la vi anteriormente cuando estaba Brenda, me regalé una mochilita y a mi hijito le sirvió mucho en el jardín. Así le dio, para mí cualquier regalo es bendecido, porque en sí nadie te regala algo, no es algún regalo de bendición porque te ha tocado.
1: Claro, sí, sí. Aunque bueno, igual ahí debe haber algo en tu corazoncito, Javier, de repente una parrillita, una caja china, mejor dicho, no estaría nada mal, ¿sí o no, Javier?
4: Claro, como un colchón también, como ¿ah? Los
1: pelos. Un colchón, una tele, una olla rosera, claro. Una lavadora, bueno, sí, pues.
2: ¿Hay con quién compartir el colchón o no hay con quién compartir
1: ¿cómo?
2: El colchón?
4: Y acá, justo estoy acá con mi esposa, mi hijito.
2: Ahí yo está, con la esposa.
4: Yo también tengo mi radio chiquita de tecla. Me lo pongo acá, yo trabajo en soldadura, me lo pongo mi chavito, o sea, tipo chavo del 8, me he hecho así un estuche ahí, me lo pongo en la radio así con mi cablecito y escucho la radio ahí en la mañana. Porque
2: ay,
4: también
2: qué bonito.
4: No, me encanta la radio. Muchas uh-huh. veces, yo fui como le hice una vez a Mayalur, yo escucho la radio por pues, gracias a Felipe Tor, porque, ¿cómo se llama? En la mañana, bloque deportivo, ahí escuchaba 5 minutitos y es que una radio bloque deportivo y el día me quedé con la radio.
1: Ah,
2: Felipe Torres,
1: el pescador.
4: Incluso me acuerdo una vez que cuando era su aniversario, poquito en Avenida Lima, quien encuentra a Loquito, así, y una señora le encontró. Yo no entendía la táctica, ¿no? Escuchando la radio y en su aniversario. Así, creo que le regalaron a la señora un saco de arroz, un saco de azúcar, creo.
1: Bien. Claro. Bien, Javier Milton, muchísimas gracias por tu llamada. Un saludo para la gente hermosa de Pau Carpata que nos está escuchando a esta hora del día. Vamos a ir con otra participación, Stephanie. El teléfono está reventando y a mí me encanta.
0: Sigan
1: me encanta
0: que reventa.
1: Tap, tap, tap, por favor, también a la transmisión. Si estás ahí viéndonos a través de la transmisión, recuerda que puedes llamar a nuestro teléfono al 213172 o al 2899-52, el 97934-4291. También nuestros teléfonos para que te puedas comunicar. Inscribirte ahora. Uh-huh. Vamos.
2: Y tenemos más llamadas. A ver cómo está. Muy buenos días. ¿Cuál es la respuesta ganadora? Hola.
5: Me escucho, Ray, David, con todas las voces.
2: ¿Sintonía?
5: 906.37 930M.
1: Caballero, ¿por qué tanta seriedad? ¿Qué ha pasado en esta mañana? ¿De repente ha amanecido frío, solito?
5: Tengo un poquito de sueño.
1: ¿Ah, de sueño? ¿No ha descansado?
5: Sí.
2: Ah, seguramente le va a caer a pelo, Noelia, el colchón.
1: Claro que sí, para que descanse mejor. Caballero, su nombre completo, por favor, y su distrito.
5: Helio Huacataipe Lomani.
1: Helio
5: Huacataipe.
1: Huacataipe
5: Mamani.
1: Mamani. ¿De qué distrito? Caima, perfecto. ¿De qué parte de Caima, señor Helio?
5: Malvinas.
1: Malvinas. Esto es por la tomilla más arriba.
5: Buenos Aires.
1: Ah, ya, perfecto. Señor Helio. Señor Helio, ¿usted se tiene familia ahí en la casa?
5: Sí.
1: ¿Y todos escuchan la radio o solamente usted es fanático acá de Radio Yaraví?
5: No, todos, ¿sabes?
1: Claro. Y bueno, ¿cuántos años tiene usted, don Helio?
5: 4 o 5.
6: 45, ahí está, muy bien, muy bien. Está usted joven, don Elio. Échale un poquito más de alegría, siga escuchando la radio. Vamos a alegrar su mañana, claro que sí. Vamos a continuar, muchísimas gracias, don Elio, por su llamada. Hay otra participación, le escuchamos. Buenos días.
7: Aló, buenos días.
6: Aló, aló, díganos, por favor, ¿qué radio escucha?
7: Yerabim, 106.3 y
6: 930 M. ¡Eso! Ahí está, muy bien, muy bien. Dígame, estimada dama, por favor, su nombre completo y su distrito.
7: Tania Ticonacopa.
6: ¿Sandra?
7: Tania, Tania.
6: Tania, Tania. Tania, Ticona.
7: Copa.
6: Ticona Copa, con doble C, con una C.
7: Una C nomás.
6: Copa, ¿de qué distrito es usted, Tania?
7: Yo soy de Mariano Melgar, pero ahorita me encuentro acá en Uqui, Salvador, acá por Cono Norte.
6: Ay, ¿qué está haciendo ahí, Tania?
7: Que vengo a cuidar a mi nieto cada fin de semana.
6: Ah, ya, ¿estudia por ahí o lleva clases los fines de semana?
7: No, mi hija trabaja los fines de semana nomás y vengo a apoyarme.
6: Ah, ya está, Tania, ¿cuántos añitos tiene usted?
7: 54.
6: ¿Y su hijita?
7: 34 tiene.
6: Claro, ¿y está usted escuchando la radio, Tania?
7: Todos los días escucho siempre Radio Yarabí.
6: ¿Todos los días? ¿Desde qué hora, Tania? Sí.
7: Desde la madrugada que me levanto, sábado, domingo, 11:30 de la mañana, y los demás días a las 7 de la mañana.
6: Claro, ¿y cuántas horas, Tania, usted escucha la radio? ¿Y todo el día o de repente suave nomás, dos horitas?
7: No, así. A la mediodía, hasta las 12.
6: Claro, y después ya lo apaga y ya se cansa y vamos a hacer otras cosas.
7: Sí.
6: Ahí está, Tania, muchas gracias, muy amable por su participación. Ya está inscrita nuestra estimada Stephanie. Uh-huh.
2: Perfecto, hay más participación. Una más, a ver, unita más. ¿Cómo está? Muy buenos días. ¿Cuál es la respuesta ganadora?
8: Muy buenos días, yo escucho Radio Yarabí con todas las voces. 13 FM y 930 AM.
2: Ahí está, correcto. ¿Con quién tenemos el gusto? Nombre completo y distrito.
8: Soy Alexander Álvarez.
6: Alexander Álvarez. Alexander, ¿su otro apellido cuál es?
8: Ari. Ari.
6: Ari. ¿Con tilde la I o solo
8: no, un? Sin tilde.
6: Sin tilde. Ari,
2: perfecto. Alexander Álvarez Ari. ¿Qué distrito?
8: Desde Mariano Melgar.
2: Ahí está, Mariano Melgar, el distrito poeta. Perfecto. Alexander, ya estás inscrito, pero coméntanos, háblanos un poquito de ti. ¿Qué estás haciendo hoy domingo?
8: Nada, simplemente estoy en casa haciendo desayuno y nada, todo bien.
6: ¿Haciendo tranquilo. Desayuno? ¿Qué estás haciendo de desayuno?
8: Huevos revueltos, dice, con jugo de papaya.
2: Ay, qué riquísimo, saludable. ¿Para alguien más por ahí estás cocinando, Alexander?
8: No, solamente para mí.
2: Ah, ¿vive solo?
8: Sí.
2: ¿Soltero?
8: Sí, soltero.
6: Solterito. ¿Cuántos años, Alexander? De repente por aquí dejas de estar soltero.
8: 20.
6: Ah, Dios mío. ¿20? Es jovencito.
2: ¿20 añitos, Alexander?
8: Sí.
2: ¿Y cómo así escuchas la radio? Coméntanos.
8: Ah, por mi mamá, porque ella siempre la escucha.
6: Uh-huh. Muy bien. Felicitaciones a la señora Ari, que ha enseñado a su hijo a escuchar la radio. Muy bien. Felicidades a la mamá del señor, del joven Alexander Álvarez. Dios mío. Muy bien, algo que quiera mencionar, también enviar algún saludo a la gente que lo está escuchando a esta hora del día.
8: Nada, simplemente decirle a toda la gente que pasen un feliz fin de semana y también a ustedes que pasen un bonito aniversario con la radio.
6: Muchas gracias, Alexander, por tus palabras. Desde Mariano Melgar, el distrito poeta, mi estimada Stephanie.
2: Así es, oye, Noelia, haciendo cuenta, Alexander ha nacido en el 2006, ¿no? 2006,
6: claro.
2: O sea, prácticamente 13 años aproximadamente después de que se fundó Yarabí. Ay, qué bonito que estemos trasladando esta energía, esta información de generación en generación.
6: Claro que sí. ¿No?
2: Qué bonito, qué bonito. Y como decías, gracias a la mamá de Alexander Álvarez Aria. Esperemos, Alexander, que te lleves alguito ahí para ir amoblando el cuartito, la casita, y por supuesto puedas seguir realizando tus quehaceres y cocinándote el desayuno, ¿ah? Vámonos a una pausa.
6: Pausa,
2: pausa. Pausa y volvemos con más aquí en esta edición dominical de Yarabí Informa.
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2: Ocho de la mañana con 31 minutos.
3: 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Muy bien, Stephanie, vamos a ir con nuestro bloque de WhatsApp aquí en Radio Yaraví. Si algo...

0: Muy bien, ahí están nuestros teléfonos fijos habilitados para sus quejas y o denuncias. Tenemos que ir a exteriores. Carlos Nina nos escucha. Adelante, Carlos. 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
1: Siempre con la verdad. Muchas gracias por el pase correspondiente, compañeras, y reiterado saludo a todo nuestro público de Radio Yarabí. Estamos ubicados, compañeras, en el distrito de Socabaya, exactamente

0: de estas personas la presencia justamente de estos animales, ¿no? Estos roedores aquí en el distrito de Socabaya. Vamos a conversar justamente con los vecinos que nos pueden mencionar acerca de esta situación. A ver, señorito, ¿cómo está usted? Bienvenida a Radio Yaraví, buenos días. Al día de, bueno, ayer nos llegaba un reporte acerca de la presencia de ratas, ¿no le preocupa bastante? Usted, señorito, quizás no le preocupa un poco el tema de la presencia de las ratas. Bueno, a ver, acá están los vecinos que nos mencionan, a ver, bueno, hay una preocupación. Vamos a ir para el frente, en todo caso, de compañeros, para que nos mencionen también los vecinos. Bueno, hay también un puesto de comida, ¿no? Bastante preocupante,
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0: en todo caso, por el tema de que se puedan también ver afectados en el tema de la seguridad. A ver, acá, señorito, ¿cómo está usted? Bienvenida a Radio Yaraví, una consultita. Nos llegó el reporte de la presencia de ratas, justamente aquí al frente. ¿No le preocupa esta situación?
2: Sí, mucha rata y mucha basura. Mira, ¿cómo está? Está muy mal hecho, muy mal.
0: Sí, a diario la presencia de ratas.
2: No, esta basura, estas cosas así, diario, diario. Sí.
0: ¿Quiénes arrojan esta basura? ¿Vecinos irresponsables?
2: Los vecinos mismos, los vecinos. No son responsables, uno debe tener en su casa. ¿Para qué sacan? A eso viene el basurero, a eso deben botarle, no botar así. Mira, ahí comen la gente, ahí venden, en las tardes ahí venden, mira, sobre esa basura venden la comida. En las tardes hostelería, ahí venden comida, a su ladito de eso, ¿no? Sí. ¿Y cómo la gente puede comer? No sé, realmente no sé, yo soy pobre, pero no me gustaría eso.
0: Las ratas han llegado hasta su vivienda, quizás, o solamente están por la calle.
2: Vemos. Vemos, no
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2: salgo a mi casa, pero ahí tengo mis ratones, mis ratos.
0: Pues ya, bueno, ha adoptado gatitas para evitar que se entre las ratas.
2: Sí, no, pero esta basura me tiene preocupado, a mí mismo, la gente que viene a visitar también, cómo nos mira, así que es una vergüenza eso, ¿no? Este está bien, está rincón, a ver, está en toda la pista.
0: Hacerle quizás al municipio acá de Socabaya, pueda tener
2: pasa por las fuerzas dentro del alcalde. ¿Qué hace el alcalde? El alcalde no se preocupa nada. Ese, no sé, ¿en qué afán no mandarán?
0: no viene por la zona, no viene.
2: Viene, pues mi barrio, por ejemplo, está todo desmonte. Ha dicho que iba a limpiar. Ahí en la subida hay un desmonte por donde yo quiero caminar. No hay para caminar. Yo tengo que caminar con los niños por la pista. ¿Y qué tal el carro viene? Algo en mi pista. Es una subida, mire, para atrás es subida, bajada. Ahí está todo, eso ha dicho que iba a hacer y ahora había vuelto a querer entrar, no sé si vuelta a entrar, ¿no? De preocupación eso sí, a todos los vecinos, no para mí nomás tampoco, y para todos los vecinos, eso, sí, por
1: Yaraví.
2: favor, debe haber algo, no sé, la preocupación, ya mucho.
0: Muchas gracias. Bien, compañeros, ahí está, ustedes han escuchado las palabras justamente de los vecinos aquí de la zona. Y observamos aquí, bueno, gran cantidad de basura, nos indica que es más todavía, incluso, bueno, suelen vender acá alimentos, ¿no? Eso es lo que preocupa, compañeros, porque justamente aquí hay palomas y también hay ratas, ¿no? Esa es la situación que nos han reportado y, bueno, vemos que también, bueno, el municipio muchas veces no llega hasta este punto. Pese a que he colocado este cartel, también vecinos irresponsables estarían arrojando la basura en esta zona. Es información que tenemos en 2 horas de la mañana desde Exteriores, informó Carlos Nina, 33 años, con todas las voces.
3: Bien, gracias, Carlos. Impactante las imágenes que nos envían, Carlos. Vemos ahí ratas, pero ratas de dos patas. No, perdón, ratas de cuatro patas, perdón. Ratas de cuatro patas y en gran cantidad, Stephanie, que están caminando, andando de arriba hacia abajo. Y como ha dicho, pues también esto en el tema de la
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3: Mansión de Socabaya y piden los vecinos que ya no boten basura ahí. Y bueno, esto es un nicho.
4: Acá tiene que intervenir las autoridades, Noelia. Recordarás que un caso similar hemos tenido en Cerro Colorado.
3: Ay, no, Dios mío.
4: Donde viviendas que a veces la dejan abandonadas y las ratas pues utilizan todo lo que sea reciclable, cartones, plásticos. Son sus favoritos, ¿ah? Son sus favoritos para hacer sus nidos y se reproducen pues de un momento a otro, ¿ah? No perdonan nada las ratas, no perdonan nada. Pero sí puede ser tal vez un poco de tensión, pero lo que sí es cierto es que generan enfermedades, ¿no?
3: Claro.
4: Son animalitos que son roedores que trasladan bacterias, ¿no? Y pueden generar diferentes enfermedades y peor si usted es una persona adulta mayor o tiene ya alguna complicación a la salud. Así que las autoridades deben hacer una desratización.
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3: Claro, Stephanie. Igual ahí hay un letrerazo que dice botar basura y escombros. No tiene pena de multa, bla, bla, bla, bla, bla, bla. Este cartel ahí será, pues, ¿cuánto? 2 metros por 1 metro y medio. Y ahí abajo está la basura botada. y bueno, como están ahí, colocan la basura amontonada, un cúmulo, pues

0: Los perros lo destruyen y las ratas hacen fiesta, hacen feria allí las ratas de cuatro patas.
1: Así que, señor Roberto Muñoz, atienda, por favor. Atienda, ¿no? Aquí es simplemente actuar con la municipalidad, porque de allí los mismos ciudadanos no van a poder, pues, intervenir, ¿no? Esto se tiene que hacer con el personal respectivo y tiene que estar, ojo, bien cubierto.
0: Claro que sí, Stephanie.
1: Mascarilla, equipo, todo con el equipo de desinfección.
0: Sí, Stephanie. Muy
1: bien. Vamos a cambiar de tema.
0: Vamos a cambiar.
1: Y hay algo muy preocupante, muy triste también, que se ha suscitado en diferentes ciudades del Perú, ¿no? Esta semana fue noticia justo,
2: por ejemplo,
1: con los incendios forestales, donde ya hubo víctimas, tanto ciudadanos como también animalitos, ¿no? Estamos hablando de camélidos, en este caso, que fueron afectados por estos incendios forestales a raíz de las intensas temperaturas. Arequipa no es ajena. Y hemos llegado hasta 54 casos de incendios forestales, pero esta semana en específico también se han suscitado incendios forestales en diferentes provincias. Más información y, por supuesto, vamos a detallar de qué manera podemos prevenirlo también con el representante de el CERFOR aquí en Arequipa, quien ya se encuentra en línea, y vamos a hablar justamente sobre este tema de los incendios forestales. Ya se encuentra listo el ingeniero Luis Felipe, sí, quien es el representante del CERFOR en Arequipa, Luis Felipe González, administrador técnico forestal y de fauna silvestre. ¿Cómo está? Muy buenos días. Gracias por su disponibilidad hoy domingo y bienvenido a Radio Yarabí, ingeniero.
3: Noelia, buen día, y a través de ustedes a los radioyentes de esta prestigiosa emisora.
1: Ingeniero, este tema de los incendios forestales está afectando a nuestra fauna silvestre, nuestra flora. ¿Cuál es esta situación aquí en Arequipa? ¿Es tan crítica como en Cusco?
3: No es tan crítica, pero sí delicada, de precaución, que debemos estar atentos, alertas. El ejemplo que nos están lamentablemente dando una situación en una región vecina con unas condiciones climáticas similares, no iguales. Arequipa, Puno, Cusco, Moquegua tienen un clima muy similar, muy seco, muy árido. Cusco es un poco más húmedo que el nuestro, y a pesar de eso, y a pesar de estar tan preparado Cusco, miren lo que ha ocurrido en esta región.
1: Ingeniero, los incendios aquí en Arequipa es por las altas temperaturas diurnas. Estamos llegando hasta los 30 grados Celsius. ¿Es correcta esa información o tiene que ver mucho la mano del hombre?
3: Definitivamente quien origina es la mano del hombre. Pero el estado de los ecosistemas, la sequedad del mismo, pues es producto de las altas temperaturas. Esta combinación de altas temperaturas, sequedad del ambiente, sequedad de todo el ecosistema, nuestra geografía con quebradas, no es nada llano, hace de que la chispa que origina el hombre en sus diversas o por sus diversas actividades, sea por error, sea por querer limpiar su terreno, querer mejorar su pradera, renovar pastos, pues hace de que esta chispa encuentre el detonante oportuno como para que se inicie un incendio. Y un incendio, pues definitivamente con consecuencias que pueden ser como las que ocurrieron en nuestra región vecina, con 5 muertes, con muertes de animales, de fauna silvestre y domésticos también, con la pérdida de alimento para nuestros animales, sea de fauna silvestre, sea doméstico. Entonces, hay una afectación económica muy alta, hay una afectación que Dios no quiera, en pérdidas de seres humanos que pueden darse en nuestra región.
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3: Y bueno, temblor en estos momentos.
1: Sí, temblor.
3: Sí, es un tema muy, muy delicado. Continúa, salimos, señorita.
1: Sí, evacuamos, ingeniero. ¿Cortamos?
0: Cortamos. A ver,
1: vamos a evacuar.
0: Pausa,
1: Martín. Regresamos con usted, ingeniero.
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0: 8:45. Seguimos conversando con el ingeniero, nos referimos también al administrador técnico de Serfor Arequipa, Felipe Dueñas, quien nos está también acompañando a través de esta entrevista. Hemos tenido una brevísima pausa a raíz de este temblor que se ha suscitado, Stephanie.
1: Sí, y en breve vamos a dar detalles en cuanto actualice el Instituto Geofísico del Perú, pero hace 2 horas reportó un sismo de 4.5 en lo que es San Juan de Marcona, en Nazca, Ica. Sí, pero actualizamos esta información más adelante, según también el reporte del Instituto Geofísico del Perú. Entre tanto, continuamos con la entrevista. Sí, ya estamos a resguardo. Un momento de tensión, ¿no? Ha sido fuertecito nomás, Noelia. Ha sido fuertecito este temblor. Pero, ingeniero, retomamos con usted.
2: Sí, cómo no, después de este pequeño susto. Uh-huh. Que siempre hay que estar, no sabemos qué intensidad será, así que siempre hay que tomar sus precauciones.
1: Sí, por supuesto. Ingeniero, entendemos que desde el Serfor, ustedes como institución, su función, entre tanto, es justamente rastrear, ¿no? Asistir, prevención más que nada, en cuanto a lo que es los incendios forestales. Aquí en Arequipa, ¿cuáles han sido las provincias, los sectores donde se han suscitado este tipo de incendios forestales y que ha afectado a la fauna y flora?
2: Mire, lamentablemente, salvo Islay, en todas las provincias sí ha habido uno como mínimo incendio. Ha habido una en Pucchón la semana pasada, en los Camaná, en Carabelí ha habido hace 21 días aproximadamente, en el bosque de Huarango, y el resto, lamentablemente, en las provincias altoandinas de Cotahuasi, perdón, de La Unión, de Suyos, de Castilla, de Arequipa, ¿no? Y Cayoma. Lidera, lamentablemente, entre Cayoma y La Unión,
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2: las provincias con mayor número de incendios este año. Bueno, qué repetitivo, le diré permanentemente durante las estadísticas que manejamos, son las provincias con mayor número de incendios. Nosotros como Serfor trabajamos en varios temas en relación a lo que es incendios forestales. En el tema de prevención vamos brindando charlas de sensibilización. Hace 15 días hemos recorrido, por ejemplo, la provincia de Castilla, hemos coordinado con la municipalidad y ciudadanos de Pampacorca, Machaguayo, Unión, Chilcaimarca, Orcopampa, Chachas, es decir, toda la zona altoandina de Castilla, donde se ha coordinado con las autoridades para el tema del sistema alerta temprana, que es otra de las funciones que realiza Serfor: sensibilización, formación de ciudadanos con conocimientos básicos para el control de incendios forestales y el sistema de alerta temprana que viene desarrollando Serfor. Serfor, además, diario, 8 de la mañana, envía un reporte al COER y le indica dónde hay probables incendios. Entonces, ya hay una primera alerta diario que se realiza.
1: Claro.
2: Y desde esa hora comenzamos a coordinar con las diferentes autoridades para indicarles personalmente que en su distrito, que en su provincia hay un incendio. Entonces, esa es parte de las coordinaciones que vamos realizando. Muchas veces ellos no tienen acceso al satélite, a la información digital, yo qué sé, por las condiciones de repente donde se da el incendio. Entonces, nosotros alertamos sobre el tema.
1: Claro.
2: La otra que pedimos a los ciudadanos siempre es de que apenas inicie el incendio, pues comuniquen a su autoridad, a su policía, a su municipio. Sabemos que no hay compañías de bomberos solamente en la provincia de Arequipa, en el resto de provincias no hay. Entonces tenemos que recurrir a nuestras autoridades locales, que son las autoridades de primera respuesta, para que nos ayuden a controlar incendios al inicio.
1: Claro.
2: De tal manera que podamos evitar mayores riesgos, mayores pérdidas, si dejamos avanzar.
0: En efecto. Ahora, ingeniero, usted nos ha detallado entonces que realizan un reporte diario desde las 8 de la mañana al COER de probables incendios. ¿Cuáles son las principales causas de estos incendios forestales que han estado reportando en nuestra región, en todo caso? ¿Se originan por actividades humanas o...?
2: Como dije inicialmente, a nivel de país, más del 99% de los incendios han sido ocasionados por la mano del hombre. Entonces, es lamentable, que se persiste en este tema. Estamos con las condiciones, como le dije, muy críticas, y necesitamos que la ciudadanía tome conciencia de que evite hacer quemas agrícolas, quemas de renovación de las pasturas, etcétera, iniciar fuego en el campo. El campo está muy susceptible a cualquier chispa, a cualquier incendio, y puede traer consecuencias fatales.
1: Ahora, ingeniero, ¿qué especie, en cuanto a la flora y fauna, se encuentra en riesgo a raíz de estos incendios forestales?
2: Y sus consecuencias, que sería bueno tomarlo en cuenta. Mire, para comenzar, en lo que es flora, en el ecosistema que más se afecta es el ecosistema de pastizal, es el ecosistema de pajonal andino, de arbustivo andino, y el que corre riesgo siempre, y es nuestra preocupación, Yarabí, que afecte a los bosques relictos de Kenia, que los tenemos diseminados en toda la zona altandina de nuestra región. Son alrededor de 70.000 hectáreas que siempre están en riesgo de ser afectadas por un incendio forestal. El problema es que no estamos preparados para controlar incendios forestales en bosques relictos. Estamos preparándonos para, y siempre permanentemente, para controlar en áreas de pastizales, en áreas arbustivas, pero el controlar una zona de bosque es más delicado, es otra técnica y otras herramientas, otros equipos que en los distritos alejados no cuentan con ellos. Entonces tenemos que invocar a la población para evitar hacer el fuego a fuego que llegue a los bosques, porque las consecuencias serían diferentes, serían muy delicadas.
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2: La otra, esto es en la parte que afecta, pero recuerden de que hay animales tanto de fauna silvestre como domésticos que habitan, que se reproducen, que es su hábitat, su casa, y que se alimentan de estos pastizales, de estas hierbas, de estas plantas que hay en estos ecosistemas. Entonces, indirectamente o directamente son afectados ellos, porque en primer lugar los roedores que escuché hablar antes, los reptiles no van a poder huir de un incendio, los insectos no van a poder huir de un incendio, las aves que vienen anidando no van a poder huir de un incendio, entonces las crías de diferentes animales tampoco van a poder huir. Y como hemos visto en las imágenes lamentables de otra región, pues hasta los camélidos americanos adultos han sido afectados y muertos por incendios forestales. Entonces, por ahí tenemos consecuencias en muertes, en falta de alimentos, en desplazamiento, porque no van a encontrar alimento, tienen que ir a otro ecosistema, tienen que afectar a otra área. Entonces, las consecuencias son innumerables en lo que es fauna, en lo que es flora.
1: Hay un tiempo...
2: No es tan sencillo de la recuperación, el retornar a ese hábitat, depende de muchos factores.
1: ¿Cuánto tiempo demoraría, cuántos años demoraría una recuperación después de un incendio forestal en cuanto a flora y fauna? ¿Cuántos años?
2: Mire, depende de las condiciones y de la intensidad del fuego. Primero, las condiciones, y tiene que haber agua, tiene que haber lluvia. Sabemos de que este fenómeno del Niño indica que va a haber sequía en la zona sur. Quiere decir que este año no llovería, entonces se pierde un año de recuperación. Pero ojo, el viento actúa,
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2: El viento erosiona el suelo, la capa despejada, y se pierde la calidad del suelo. Entonces se pierde el suelo se ha tardado millones de años en formarse, y esto se pierde lamentablemente rápidamente por la erosión del viento, y vamos perdiendo calidad, perdiendo nutrientes para una pronta recuperación del suelo. Depende de las condiciones de climáticas, si es que hay lluvia permanente, cosa que en nuestra región hace muchos años no la hay, estaríamos hablando de unos 3 años promedio para recuperar el área de pajonales, el área de pastizales, pero no todas las especies. No todas las especies se recuperan normalmente. Hay algunas que sí son más agresivas, son más resistentes, pueden recuperarse, pero eso no implica de que sean palatables para el ganado, que es, entre comillas, una de las creencias o intenciones del ganadero, ¿no? Uh-huh. Entonces, podríamos tener una zona que no es apetecible para el ganado y que se ha recuperado, ¿no? Pero eso no sirve de alimento, puede ser de hábitat, pero no de alimento para los animales. Entonces, hay muchos factores. Las zonas arbustivas se van a demorar 5 años. Las zonas de bosques relictos, hay que hacer un trabajo de reforestación, no de restauración. No se recupera naturalmente. Eso hay que invertir, hay que plantar plantas, hay que preparar terreno, hay que producir las plantas, hay que llevarlas, plantarlas, hay que regarlas. Es todo un presupuesto. Y eso, lamentablemente, tiene un costo más allá de la pérdida, como le dije, de hábitat. Si además perdemos todos, pues ya estamos perdiendo todos, pero además perdemos todos porque este terreno deja de infiltrar agua. Yarabí. Si es que hubiese lluvia inmediata, si no se pierde, se lava, puede ocasionar huaicos, puede ocasionar escorrentías, puede ocasionar zanjas. Hay parte de la teoría de que se está analizando del último aluvión en Chile, que ha sido parte por consecuencia de un incendio que hace algunos años se dio y que afectó también un área boscosa y que hoy en día estamos sufriendo consecuencias. Entonces, toda acción tiene una reacción. Evitemos, por favor, hacer incendios forestales, comuniquemos con nuestras autoridades para evitar mayores riesgos.
0: Muy bien. Muchísimas gracias. En todo caso, hemos conversado con el ingeniero Felipe González Dueñas, administrador técnico del CERFOR Arequipa. Muy amable, ingeniero, por esta comunicación.
2: Gracias a ustedes. Que tengan un buen domingo.
0: Muy amable. Muchísimas gracias. Hay también participaciones en este bloque. Si usted quiere llamar, podemos atenderla a través de nuestros teléfonos fijos 2131-72 o 2899-52. Y bueno, eso es lo que nos ha estado señalando en todo caso el ingeniero, ¿no? Evitemos estos incendios forestales que pueden tener consecuencias también devastadoras en todo caso. Evitemos, porque en su mayoría, según ha dicho, el 99% de incendios han sido ocasionados por manos del hombre a nivel del país. Vamos con esta llamada. Buenos días.
3: Buenos días, señorita. Quería decirle al señor de CERFOR que por favor, le suplico varias veces el llamado, en Selva Alegre, Alto Selva Alegre, hay árboles pinos y botan una semilla pues pequeña que se va a los techos. Cada árbol creo que tiene más de 4 metros, sobrepasa los postes de luz. Entonces, al menos en la avenida, en el 1 de mayo, hay esos árboles y el alcalde no quiere cortarlos porque no tiene escalera. Yo le pediría, por favor, que vean eso, porque va a venir lluvias y de repente el árbol derrumba, tapa las chorreras y se inundan las casas. Se lo suplico, por el amor a Dios, a su trabajo, que vengan y vean estos árboles. Sobrepasa los 4 o 5 metros. No tiene escalera, que vean la forma, no de eliminarlos, sino de hacerles un corte que no haga daño a las casas de los habitantes. Que nada le ha costado al gobierno en ningún momento. Por favor, se lo suplico, señorita. Muchas gracias.
0: Muy amable por su participación. Alto Selva Alegre, árboles de más de 4 a 5 metros de altura y que preocupa, en todo caso, a la dama que nos ha estado llamando por justamente que sobrepasa los postes de luz y ella pide que no lo eliminen, pero sí de que se pueda cortar o ver la manera también para evitar accidentes. Vamos a ir con otra participación. Buenos días.
4: Aló, Yarabí. Buenos días, Yarabí.
0: Aló, sí, díganos.
4: Sí, bueno, lamentablemente se fue ya el técnico. quería preguntarle cómo se debe actuar ante, le explico, aquí en una obra de nivel grado, hay un nido de búhos o lechuzas que lo ha hecho en la tierra, hay un montículo, un cerrito, entonces van a hacer movimiento de tierra, que es la obra de al frente de Smarpata. Entonces yo quería saber cuáles son los pasos, porque son animales silvestres y yo pienso que eso deben, ¿no?, protegerlos. Yo de antemano ya di información al municipio de Pocarpata en esto y no sé cuáles son los siguientes pasos. Otro, hacer un saludo muy cordial a mi querido pueblo joven organización Jorge Chávez, que está de aniversario hoy día 12 de octubre, cumple 64 años de fundación y la verdad que los dirigentes, bueno, no se han pronunciado, de repente harán a la próxima semana, pero aprovechar este momento de su emisora para hacer llegar un saludo a cada uno de los pobladores de la organización Jorge Chávez aquí en Pocarpata por su fundación. Muchas gracias, señorita, por permitirme salir al aire.
0: Bien, gracias. Urbanización Jorge Chávez de Pocarpata, que se encuentra de aniversario y que, bueno, ahora también ya tienen un nuevo alcalde que va a entrar. Nueva gestión para ese 2027. Vamos a ir, Stephanie, con otra participación, pero antes tenemos que también reportar sobre este sismo que ha ocurrido al alrededor de las 8:43 de la mañana. Según el IGP, Stephanie, ¿qué es lo que ha pasado?
1: Así es, magnitud de 5.1, ¿eh? Ha sido fuertecito, por eso se sentó hasta aquí, hasta la cabina.
0: ¿Dónde, Stephanie?
1: 15 kilómetros de Quilca, Camaná, Arequipa. Así que Camaná, Quilca se ha movido, se ha revecido, 5.1 ha sido la magnitud de este sismo que se ha reportado hace aproximadamente unos minutos. Ya estamos a 13 minutos más o menos del sismo, 8:43 de la mañana, hora local. Así que a estar prevenidos siempre con nuestras mochilas de emergencia, Noelia, diferenciar también los puntos de seguridad, ya saben, columnas, ¿no?, sísmicas, para poder protegernos y guardar la calma. No correr. Vamos con la participación ciudadana. ¿Cómo está? Muy buenos días.
5: Muy buenos días. Yo soy nacida acá en Pocarpata, todo, como mi antecedió el señor. Está de aniversario Jorge Chávez, ¿no? Es bien delgadito la franja, pero bien descuidado. No, los alcaldes nunca se han preocupado lo que ha pasado en Pocarpata, lo que hay o lo que no hay. Ese local social de Jorge Chávez, abandonado. Los juegos que tienen ahí, los niños, abandonados. Para ser tan chiquito Jorge Chávez, no le han dado ningún... No han podido hacer nada por esa franjita de Jorge Chávez.
0: ¿Por esa franjita de Jorge Chávez?
5: Otra queja. ¿Sabe que se ha roto una tubería?
0: ¿Dónde?
5: Justo está saliendo el agua, toda la avenida Jorge Chávez, parece del escolar. Un escolar más está viniendo el agua. Desde las 3 de la mañana, porque yo me levanté a 4 de la mañana y estaba corriendo el agua. Y ahora sigue corriendo el agua. Mira, ya va a llegar 9 de la mañana y sigue. Imagínense, siendo aniversario de Jorge Chávez, nada, nadie dice nada. De verdad que da mucho que desear. Me da pena, yo soy nacida acá en Pocarpata, Jorge Chávez, y me da mucha pena el abandono de todas las autoridades acá en Jorge Chávez. Solamente es Miguel Grau, creo que Israel, pero Jorge Chávez olvidado.
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5: Nadie hace nada por Jorge Chávez. Espero que el señor Zavala, así como ha hecho tanta fiesta, tanto por acá, por allá, y la gente que ha votado por él, ojalá, son los primeritos que se van a quejar, ojalá. De verdad que al señor Zavala le deseo lo mejor, que haga buenas cosas, así como se ha faraneado por ganar o por hacer el cierre de campaña en 3 sitios, ojalá que haga como lo que ha estado haciendo, sus caravanas, ha votado alimentos, todo, ojalá que haga lo que ha hecho antes de su campaña, ojalá que siga haciéndolo como alcalde.
0: Mi estimada vecina de Pocarpata, aparte de este local social de Jorge Chávez que está abandonado, ¿qué otros problemas también se están suscitando allí en esta zona, en este punto de Pocarpata, además de esta tubería rota?
5: Para empezar, mire, pasó tan chiquitito Jorge Chávez, tan chiquitito, no tenemos un buen parque recreacional para los bebés o para los niños.
0: No hay parque recreacional.
5: No hay. Otro, mercado nunca se ha visto en Jorge Chávez. Poza tampoco. El artista...
0: ¿No tiene mercado?
5: No, no se tiene. Jorge Chávez nunca ha tenido mercado. Y ese mercado del que había detrás del local social, parece que lo han vendido. Por lo que yo he escuchado, que lo han vendido. No tenemos, toda esa propiedad está perdida.
0: ¿Y les ha dicho algo el alcalde Marco Antonio Anco sobre este mercado, de repente que iba a ser viable, no iba a ser viable?
5: El señor Marco Antonio nunca se ha comunicado, a pesar que en un aniversario de Jorge Chávez hace como 2 años, le pedimos... Así que haga algo por Jorge Chávez. Hasta ahorita brilla por su ausencia. Por eso digo, no sé qué cosa ha trabajado Marco Antonio. No sé qué ha trabajado. El anterior alcalde que hubo, el Pollito, la misma cosa. Hubo el señor Supo, la misma cosa. Marco Antonio, la misma cosa. El señor Zavala, ¿qué hará? Pues digo, Jorge Chávez es un lugar tan chiquito, o sea, abandonado. No
0: qué
5: tiene,
0: pena.
5: Que al menos, ¿no? Como no tiene, el local social se puede ocupar para las mamás que trabajan, una cuna, darle a ese local, nada, olvidado, abandonado, parece una casa abandonada, pero terrible el local social de Jorge Chávez.
0: Uh-huh. Gracias.
5: Para los dirigentes que son de Jorge Chávez, ¿qué han hecho también? Han gestionado, han pedido algo para hacer el local social, no sé, de verdad que quiénes serán también los dirigentes de Jorge Chávez, que no han podido hacer nada por Jorge Chávez.
0: Sí,
5: de ayer estamos hasta ahorita, Jorge Chávez olvidado.
1: Listo, nada. Muchas gracias. Anotar muy bien, señor Antonio Zavala, y Marco Antonio Anco, bueno. ¿Cómo dejó Jorge Chávez y otros sectores de Paucarpata? Pausa y volvemos.
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16: 9:10.
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0: Continuamos aquí en Radio Yaraví con todas las voces, 9:11. Stephanie Cotrina y Noelia Celada en la conducción, y desde exteriores nuestros reporteros Wilber Portilla y Carlos Nina para llevarle la información del momento. Vamos a ir ahora, Stephanie, con Wilber, porque esta mañana, como cada domingo, se ha llevado a cabo la ceremonia de izamiento del pabellón nacional en la Plaza de Armas desde las 8:00 a.m. Pero a ver, más detalles en esta nota con Wilber Portilla, Yaraví informa.
18: Siempre con la verdad, Yaraví, con todas las voces. Estamos en la Plaza de Armas de Arequipa, en el desfile de honor el día de hoy, 11 de octubre, y estamos con las personas encargadas de llevar a cabo todo este Día Nacional de las Personas con Discapacidad. Sí, vamos a conversar con la profesora Luz Marina. Ella nos va a indicar la labor que realiza el gobierno regional en lo que es la inclusión, ¿no? Buenos días, ¿cómo está, profesora Luz Marina? ¿Qué actividades va a realizar el gobierno regional, usted como presidente del Comité de Damas, en lo que es la educación inclusiva el 18 de octubre?
19: Muy buenos días, darles a conocer de que el día de hoy estamos ya con esta actividad con todos nuestros hermanos de discapacidad de las diferentes asociaciones, y bueno, posteriormente vamos a realizar diferentes actividades durante la semana, cual son ferias. Vamos a tener el mismo día que los esperamos a todos nuestros hermanos, nos acompañen allí en la sede, se les va a hacer siempre el reconocimiento respectivo, y sobre todo trabajar, ¿no?, hasta el último momento, porque nosotros sabemos que a veces nuestros hermanos con discapacidad, por la misma deficiencia que ellos tienen, ellos necesitan de nosotros, y bueno, acá se ha hecho un gran acompañamiento. Por ejemplo, el gobierno regional entrega el carné de CONADIS, que era tan engorroso, y ese es un logro que se ha tenido, y también se sigue focalizando a nuestros hermanos de las provincias y de toda la región para trabajar por su bienestar y para poder hacer, ¿no?, el tema de las capacitaciones, sus talleres y todo lo que podamos avanzar con ellos.
18: ¿Y qué labor se va a dedicar ahora después de culminar lo que es este proceso electoral, profesora Luz Marina, ¿no? ¿Algún proyecto que tenga usted realizar ahora en estos próximos años?
19: Bueno, definitivamente, pues creo que siempre hemos nacido en la política, entonces nosotros siempre involucrados al lado de nuestro pueblo, trabajando por ellos, es algo que nosotros siempre lo sabemos, ya lo sabemos hacer y vamos a continuar. Así.
18: Muchísimas gracias, profesora Luz Marina. Entonces, este 18 de octubre estamos celebrando el Día Nacional de la Persona con Discapacidad. Entonces, acá en la Plaza de Armas, la presidenta del Comité de Damas del Gobierno Regional está encabezando esta actividad con todos los CEBES, o sea, todo lo que es el Centro de Educación Básica Especial. Siempre con la verdad, Yaraví, con todas las voces.
1: Por la información a estas horas de la mañana y el Día de las Personas con Discapacidad. Estamos previo también a conmemorar y hacer conciencia. Este 16 de octubre se celebra el Día Nacional de la Persona con Discapacidad. Muy importante, por supuesto, para poder concientizar de cómo actuamos, cómo incluimos las personas con discapacidad en nuestra sociedad, en nuestro clima social y laboral, Noelia.
0: Claro que sí, y además hay que tener en cuenta, Stephanie, nadie está libre de en algún momento llegar a ser una persona con discapacidad. Nadie está libre de que le pueda pasar un accidente, pierda algunas extremidades del cuerpo o de repente alguna, no sé, condición, la vista, yo qué sé, y que llegue entonces a este punto. Así que es importante también tener esta fecha para reflexionar qué estamos haciendo por incluir también a estas personas, ya sea no solo en el ámbito laboral, sino también en otros ámbitos. Tenemos una participación. Muy buenos días, le escuchamos.
16: Buenos días, señorita Stephanie. Buenos días a su acompañante. Buenos días, amigos de Red Radio, con todas las voces. Bueno, quiero hablar de muchas cosas, señorita. Primero, yo felicito a Red Radio que va a cumplir y que ya está en su mes rumbo a los 33 años. Justo los 33 años que Jesucristo murió y nos entregó su vida por nosotros. Los 33 años. Qué coincidencia, ¿no? Quisiera que lo ponga en paréntesis eso. Y también justo que nosotros 33 columnas cervicales. Y yo creo que es una alegría para mí celebrar estos 33 años de Radio Arabí. 33 años de Cristo, 33 años de vida, que ojalá que sigan adelante. Segundo, de que se dice que murió la señorita de Fátima el día sábado. Bueno, para mí es un dolor porque no la conocí bien, pero por mi hija la conocí porque ella fue profesora de ella. Y bueno, ahora está pues en el cielo y ojalá un sentido pésame a sus familiares. Luz de Fátima, una persona que ha cultivado la música arequipeña. Y respecto a los discapacitados, señorita, ojalá que no sea este mes solo de decir que, no diré pobres los discapacitados, sino se reivindiquen los discapacitados. Porque en realidad, discúlpenme que sea de repente muy duro, solo las autoridades se dedican de darnos dádivas y solo alegrar ese momentito, abrazarnos y darnos un besito en la mejilla. Pero no, señorita. Quiero hablar de Conaris en resumen, de que no cumple su función como debería hacerlo. Actualmente pagamos el pasaje como persona natural. No queremos que nos regalen, queremos simplemente que nos den un medio pasaje, por lo menos. Pero sí, ojalá que las autoridades hagan respetar, y también nosotros,
1: hay que rogarle,
16: hagamos, ¿no?, respetar nuestras, ¿no?, nuestros derechos, que en realidad
1: sí,
16: nos queremos reivindicar a la sociedad. Ojalá, señorita, que no sea solamente un día, como le digo, y que las autoridades siempre están dedicadas solamente a hacer un alboroto un día nada más, y después se olvidaron de los discapacitados. Gracias, señorita.
1: Bien, muchas razón. Gracias. Mucha razón con el oyente, ¿no? Hay que pedirles y rogarles a las autoridades que también cumplan para con las personas con discapacidad. Pedirles a los conductores que cobren ese pasaje exonerativo cuando se presentan el carnet del CONAIS. Es una barbaridad, sinceramente, la sociedad en la que vivimos, tan indiferente. Pero claro, por supuesto, reconocer a las buenas personas que sí incluyen y son conscientes de los ciudadanos que presentan alguna discapacidad. Porque nadie está libre, como decías, Noelia. Hay más participación. Muy buenos días, ¿cómo está? Lo escuchamos, bienvenido.
20: ¿Qué tal? Aló, ¿qué tal? Buen día. Lo que hablabas hace rato de Jorge Chávez, el local de Jorge está descuidado porque los mismos vecinos no lo limpian. Ellos cobran alquiler ahí. Cobran alquiler y ese dinero, ponte a bases ingresos. Sí, se ha reconocido que todos los candidatos que han salido ahora en Pacarpata, Antos, Minegrao, Israel, Guazapata, la parte de arriba, nada de la parte de abajo. Nada. Nada, si le digo. Por ejemplo, ahora lo que ha habido el día jueves, donde vino Segarra, Zabalita, y se supone que hay un alcalde. Yo no estoy a favor del alcalde de Pacarpata, Marlote, ¿no? Pero se supone que hay una autoridad que se respete, ¿no? Porque los mismos dirigentes de Minegrao invitar a otra persona. Así le digo, son unos sobornos. ¿Y por qué le van a cerrar las cantinas que están ahí en Colegio Lourdes, a una cuadra, y la señora Mari, donde ha matado ese joven que tenía problemas? Al frente ahí también de la posta, de ahí donde está también el reservorio, ahí también hay una cantina. ¿Por qué no van esos dirigentes ahí? Así, la misma gente que ahí, yo, porque tengo mi hijito ahí arriba, en la parte de arriba, y mi ruta de trabajo también es aparte, es mi ruta de trabajo, por eso conozco y veo. Y le digo, ¿por qué no van a cerrar las cantinas? Al colegio Juan 23, al frente, a media cuadra, si le digo, hay también otra cantina, no lo cierran. Esos dirigentes están ahí de adorno, ¿qué? Pero para ese día, ¿cómo a llegar a Zabalita? ¿Cómo los sobornaban un poquito más? Se ponían, creo, en el suelo y para que pisen, caminen a ellos, así encima. Así le digo. Hagan, si hay una autoridad en Paucarpata, tío Marco Antonio, respeten lo que hasta el final, ¿ve? Les ha hecho su avenida. Su avenida de Miguel les ha hecho. O está todo en Miguel Grau. No, ahí está, si usted no me cree, corra los casos, si es de Miguel Grau, han puesto carpas, han puesto cervezas ahí para que vendan. Ahorita, si no me cree ustedes, si esta Stephanie quiere ver Paucarpata, vaya, mire, eso sí permiten. Eso siga permitiendo para que los jóvenes se maleen, tomen, se droguen, y al día siguiente, hasta el martes, si no me crees, vaya ahí. Ayer yo he pasado por ahí, porque era aniversario de mi hijito el café, y miren, anda hermoso escenario ahí. Eso sí no dice nada. Eso sí. ¿Hasta cuándo, pues, dirigentes de Miguel Grau, que se creen los grandes en Paucarpata? No hacen nada por la parte de arriba, pero sí, por la parte de abajo descuidada. En la parte de abajo, lo que apoya a los candidatos tiene beneficios en los parques. Acá por César Vallejo tiene su local social, tiene alquiler todo y le apoya el municipio. Ya porque apoya la campaña.
1: Bueno, gracias. Listo, lo entendimos muy bien. Mucho trabajo que hacer en Paucarpata, claro. El segundo distrito más grande en Arequipa. Vamos a comentar más adelante, por supuesto, en posteriores programación, sobre la situación de diversos distritos, Noelia, y lo vamos a anunciar también al mediodía, porque esto va a ser una programación especial justamente en estas elecciones regionales y municipales 2026. Es momento de actualizar nuestra portada informativa desde exteriores. Se encuentra nuevamente Carlos Nina con la información porque han clausurado locales clandestinos que favorecían al meretricio. ¿En dónde? En la plataforma comercial Andrés Sabelino Cáceres. Más información, Carlos, ¿cómo estás? Reiterado, buenos días. Yarabí informa.
2: Siempre con la verdad, muchas gracias por el pase correspondiente, compañeras. Reiterado saludo a todo nuestro público de Radio Yarabí. Sí, estamos ubicados nosotros al costado del bypass de la avenida Andrés Sabelino Cáceres, exactamente en lo que es el centro comercial Vista Alegre. El día de ayer y bueno, también hoy por la madrugada, han estado aquí realizando un operativo personal del municipio de José Luis Bustamante y Rivero, ¿no? Personal de fiscalización, serenazgo, en conjunto con la policía. Han clausurado dos locales que aparentemente y se presume que favorecían el meretricio, además de que serían bares clandestinos que no contarían con permisos y licencias de funcionamiento. A estas horas de la mañana, compañeras, podemos observar que han colocado en la zona lo que es un muro, ¿no?, de concreto, ¿no?, este murete. Y también, bueno, está presente también personal de fiscalización para evitar que ingresen o, bueno, vuelvan a reabrir este local. No es la primera vez que lo clausuran, compañeras. Nos indican que en reiteradas ocasiones ya han clausurado este local que, bueno, justamente expendía bebidas alcohólicas y de otros. Y es por ello que, bueno, nuevamente han llegado hasta la zona personal del municipio de José Luis Bustamante y Rivero, ¿no? Esta situación, repetimos, ha preocupado bastante. Es por ello que a estas horas de la mañana continúa el personal del municipio de José Luis Bustamante y Rivero, ¿no? Justamente están realizando también, bueno, evitando sobre todo que nuevamente vuelvan a reabrir estos locales. En total serían dos que, bueno, ya estarían siendo también denunciados penalmente, y a la Policía Nacional del Perú correspondientemente también se ha intervenido a este local, ¿no? En el local también se ha visto que han salido, pues, justamente mujeres, ¿no?, con ropas diminutas, y es por ello ya también que, bueno, se ha presumido que, bueno, también se ejercería la prostitución o el meretricio en esta zona, ¿no? Todo ello también ya investigación que viene realizando las autoridades. Y bueno, también se ha tomado esta medida correspondiente aquí en lo que es el distrito de José Luis Bustamante y Rivero. No se ha colocado, repetimos, este muro de concreto, ¿no? Bueno, también está aquí, bueno, entendemos el personal del municipio de Bustamante y Rivero para que se continúen con las diligencias correspondientes. Esa información que tenemos a esas horas de la mañana desde exteriores. Informó Carlos Nina, 33 años, con todas las voces.
0: Bien, 33 años informando siempre con la verdad. Gracias, Carlos, en todo caso, por la información acerca de esta clausura. Ya han colocado entonces los muros de concreto, esto en José Luis Bustamante y Rivero, a estas horas de la mañana. ¿Qué vamos a hacer, mi estimada Stephanie, por estos casos que locales que estarían favoreciendo al meretricio? Meretricio que evidentemente por algún, digamos, sector de la población
21: Yarabí
0: están a favor de zonas rosas. Pero hay otro sector de la población que se opone. Pero lo cierto es que hasta el momento están clausurados porque evidentemente han infringido las normas.
1: Sí, también es un problema social, ¿no? Este tema de la prostitución, que dicho sea de paso no es de ahora, ¿no? Esto ya es hace siglos, incluso desde la temporada de Cristo. Pero efectivamente, desde aquí yacen, o es el meollo de muchas situaciones problemáticas, como por ejemplo la trata de personas, ¿no? Este tema de que captan jovencitas, menores de edad, extranjeras, y por otro lado también estas grescas, peleas, alcoholismo, y con ello accidentes, fallecimientos, incluso homicidios, ¿no? Entonces es una problemática, sinceramente, que desglosa a diversos problemas sociales, pero efectivamente las autoridades allí que le quieren dar a la fiscalización, pero ya sabemos que estos locales vuelven a abrir. Ya sabemos que vuelven a abrir. Pagan su multa y vuelven a abrir, ¿no? En fin, sinceramente. Labor, gran labor para las siguientes autoridades, que muchos, ojo, que han prometido dentro de su plan de gestión, que van a clausurar y cerrar todos los locales que se dedican al meretricio. Ojalá que lo cumpla. Ojalá que sea así. Vámonos a una pausa y volvemos con más aquí en esta edición dominical de Yarabí Informa.
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1: 9:29.
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3: 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Vamos a ir, Stephanie, con nuestro bloque de WhatsApp.
4: Así es, no hay más, estimada Noelia, no hay más. Y por supuesto, Radio Yaraví siempre ha estado con la edición dominical, ¿eh? Desde las 6:00 a.m. hasta las 10, 4 horas interrumpidas de programación, escuchándolos, atendiéndolos, como lo vamos a hacer en estos momentos. Vamos a aperturar nuestro bloque de WhatsApp y por supuesto ustedes también pueden llamarnos a nuestras líneas, el 21-3172, el 28-9952, o brindarnos información en nuestro WhatsApp, el 979-344-291, fotos, audios, videos, ¿sí? Para que podamos ser una plataforma de escucha y también, por supuesto, denunciar. Si usted quiere denunciar algún hecho irregular en su distrito como ciudadano, algún abuso, lo escuchamos aquí en Radio Yaraví. Estimado Martín.

0: bien. Tenemos un audio que nos ha dejado un oyente, porque ellos también están emitiendo, por supuesto, su opinión mediante audios en nuestro número de WhatsApp, el 973-44-291. A ver, escuchemos, Martín, ¿qué es lo que nos dice la oyente?
1: Buenos días, Radio Yanabí. Mi opinión respecto al tema que están tocando ahora, me parece que deberían los psicólogos no solo trabajar en los colegios, sino trabajar también con las familias. El rol de todos los padres es velar por el bienestar mental de nuestros hijos, el bienestar emocional de nuestros hijos, cosa que no pasa. O sea, ¿de qué sirve que el psicólogo se encargue en los colegios de hacer diagnósticos? Todo, cuando al final todo empieza en el hogar. Entonces, para mí, a veces la psicología en los colegios, el área de psicología en los colegios es como una curita, pero no ve la herida en sí. A veces la herida está dentro del hogar, dentro del entorno del niño. Entonces, me parece que la labor es muy deficiente en el Perú.
2: Bien, gracias. En todo caso, Stephanie, y la dama se pronuncia acerca de esta entrevista que tuvimos en horas de la mañana con nuestra... Sí.

0: Oyente, ¿cómo está? Muy buenos días, lo escuchamos.
1: Muy buenos días, señora periodista, señora Arisa. La señora me parece que tiene razón en parte, porque está asumiendo que los padres sí están bien educados psicológicamente, están bien preparados, cuando eso es falso. Esos padres tampoco fueron preparados en asuntos psicológicos. ¿Y por qué? Porque desde cuando entra el famoso Fujimori, aquel asesino padre de esta presidenta, eliminó el curso de psicología como materia principal en los colegios. Y eso era lo mínimo para poder familiarizarse, para tener una introducción de un tema tan, tan importante, porque es el conocimiento de un ser humano. Usted con la psicología puede conocer a la gente, puede reconocer sus actitudes, puede conocer lo que en realidad es, lo que no muestra a través de sus palabras, lo que no muestra ni siquiera con sus escritos, digamos, con lo que habla, sino de otro modo. Y eso lo tenía bien planificado este señor, ese presidente, digamos. Porque de ese modo no vamos a poder desentrañar, no vamos a conocer, por ejemplo, a los mafiosos políticos, que sí hablan bonito, ellos, ¿no? Los de Lima, los especialistas, los técnicos, pero como no estamos preparados psicológicamente, y lógicamente que también fue quitado esa otra materia que es la lógica y la filosofía, no podemos pensar, no podemos hilvanar ideas para poder descifrar lo que nos quiere decir, lo que está escribiendo el mensaje, o ligar lo que dijo hoy con lo que va a decir mañana, ¿no? Han visto, por ejemplo, esta señora Fujimori, como dice, hay que bajar las banderas políticas. ¿Qué significa eso? Eso en guerra, en un ambiente de guerra, significa ríndanse, ¿no? Porque si no conocemos, obviamente pueden meternos pues otras cosas en la cabeza. Esto es muy importante. Por eso es que nosotros, particularmente una buena parte de la población, pedimos
2: Yarabí
1: que esos cursos vuelvan y se enseñe lo básico. Porque eso que ha ocurrido, por ejemplo, en el Liceo Naval, y de donde ya se escaparon, ya especialmente los más grandotes, ya salieron del país, padre e hijo, creo. Entonces, eso no se va a poder solucionar diciendo, no, ahora vuelven los castigos, ya no celulares, van a controlar a los profesores. Precisamente Fujimori fue lo que liberalizó a los alumnos para que hagan lo que les dé la gana, ¿no? ¿Por qué? Porque así podía dominar mejor a la gente. Y ahí estaba, pues, por supuesto,
0: correcto,
1: Montesinos, ¿no? Muchas gracias.
0: Listo, bien. Gracias, muy amable. Es verdad, ¿no? La situación política, ahorita estamos en una situación sumamente complicada, hay que decirlo. Ya no es el tema solamente de declaraciones, enfrentamientos verbales, sino que ya se quieren ir incluso hasta las manos. Y ya hubo toda esta tensión en el Congreso. Entre tanto,
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0: Rafael Belaúnde se ha pronunciado y ha dicho, es un incidente propio del fragor del debate político. ¿Ustedes creen? Ahí les dejo la pregunta. Mientras tanto, vamos atendiendo este mensajito que nos dejan en el WhatsApp, en este bloque, aprovechando estos minutos. Dice, buenas noches, quisiera mandar un saludo muy especial para Luz Mamani, con mucho cariño, de parte de Raúl, de Brigitte y en especial de Gael, esperando que se encuentre muy bien, recordándole que le extrañamos mucho y que pronto la volveremos a ver. Queremos dedicarle más adelante, dice, bueno, una canción, dice. Hoy es un buen día. Un abrazo para ella, que siempre estará en nuestros corazones.
3: De parte de Raúl.
0: Sí, Raúl. Correcto, Raúl. Vamos a estar atentos también con tu pedido más adelante en nuestra programación. Pero vamos con otra participación ciudadana. ¿Cómo está? Muy buenos días. Lo escuchamos. Bienvenido.
4: Sí, señorita. Muy buenos días. Un favor bien grande. Las intervenciones que sean breves.
2: Ya la vi.
4: A veces recuerdo las llamadas por culpa de algunos que se extienden demasiado. Solo voy a ser breve nada más para citar, de acuerdo al diálogo que ha sostenido con la cita psicóloga. Hay una ley en el gobierno del señor Sagasti

0: es sobre la ley que autoriza la incorporación de los profesionales de la salud. Me refiero a los psicólogos, a las de servicio social y las auxiliares de enfermería. Pero está reglamentada, pero no está financiada. Eso demuestra que el Estado, el gobierno, poco o nada les importa tomar medidas preventivas. ¿Ya? No lo quieren hacer, pues, y también lamentablemente ni los congresistas tampoco quieren asumir y darle la prioridad a este tema. Todo lo ven punitivo. Este ministro de Educación todo lo ve punitivo, sanción, pero no hay medidas preventivas, que eso es lo que más se requiere. Muchas gracias, buenos días.
1: Bien, gracias a nuestro estimado oyente por su comentario, que a propósito también ha pedido brevedad, y en efecto, pues, hay que ser breves, concisos y precisos, por favor, con los comentarios y también con sus participaciones. Nosotros también tratamos de hacer lo nuestro. Y acerca de lo que ha comentado este el penúltimo caballero también acerca de este caso Liceo Naval, en el que, pues, intentó también este presunto agresor, presunto por el hecho de que todavía están en el marco de las diligencias, que intentó repetir el mismo acto de agresión con un palo de escoba dentro del Centro Juvenil de Diagnóstico y Rehabilitación Maranguita. Es lamentable también cómo, a propósito del Día Mundial de la Salud Mental, mi estimada Stephanie, a pesar de haber, digamos, ya hecho determinada acción hace unos días en este bus escolar y que vuelva a intentar hacerlo en este centro de rehabilitación, Yarabí, el hecho también de cómo, o sea, qué es lo que está pasando por la mente de este joven. Él lo ve natural, normal. Eso también es de mucho pensar, el estilo de crianza que también ha tenido por parte de sus progenitores, Stephanie.
2: Sí, efectivamente, yo considero que ya hay un daño psicológico, ¿no? Hay un daño psicológico que difícilmente va a poder ser reparado. Ha tenido que ser los padres quienes desde la casa lo eduquen, o en todo caso, si hay alguna especie de trastorno, que puede ser incluso ya por temas de salud, también tenían ahí el deber de detectarlos a tiempo, ¿no? Pero es triste y es lamentable que ahora se tenga en debate que este tipo de personas puedan seguir, por ejemplo, en el caso de este estudiante, dentro, ¿no?, de esta institución educativa, como si nada hubiera pasado, ¿no? Han salido las autoridades, ex ministros, a decir que se tendría que corregir, y dentro de este acto de corrección y reforma tienen que continuar con sus clases con normalidad, ¿no? A mí, sinceramente, no me parece, no estoy de acuerdo, y ahí sí marco una posición sumamente firme, estimada Noelia. Considero que sería violentar aún más incluso a la víctima con la presencia de su propio abusador, ¿no?
1: En efecto. Muy bien. Vamos a cambiar de tema, Stephanie. Tenemos que ir a nuestro bloque de inscripciones porque, Stephanie, se nos vienen los grandes premios de Radio Yarabí por su aniversario número 33. Así que vamos con este bloque, tercer y último bloque de este programa.

0: Arrancamos este bloque de inscripciones, tercer bloque, hoy domingo, recuerda que un domingo bien vivido trae una semana con sentido. Así que, muy bien, vamos a arrancar este bloque de inscripciones para nuestros próximos ganadores de este sorteo por el aniversario número 33, Stephanie. 33 años, la edad de Cristo, dijo.
1: Trigésimo tercer aniversario desde 1993. Informando siempre con la verdad. ¿Qué premios tenemos? Una caja china.
0: Caja china.
1: Electrodomésticos. ¿Qué más dice Martín? Vales de consumo, Martín. Consumo. Canastas y muchos, ya pero muchos premios más. Así que llamen ahora, llame ya e inscríbanse. A ver, la primera ya van a estar reventando los teléfonos. Martín tiene que estar como un pulpo en las dos líneas. Te esperamos, Martín, no te preocupes. A ver, primera llamada. Tres, nos dice, tres en este primer minuto. ¿Cómo está? Muy buenos días. ¿Cuál es la respuesta ganadora?
2: ¿Aló?
1: ¿Aló? No se buenos me duerma. Días. ¿Cuál es la respuesta ganadora?
2: Radio Iberaví con todas las voces, 33 años de aniversario.
3: ¿Ya? Está bien, caballero. Díganos, por favor, su nombre completo y de qué distrito nos está llamando.
2: Desde Alto Selva Alegre.
3: Alto Selva Alegre.
2: Específicamente desde el Guarangal. Fui ahí sintonía está. Todos los días.
3: Perfecto, un gran saludo para toda la población de Guarangal. Estimado, su nombre completo, por favor, para inscribirlo así, tal cual está en el DNI.
2: Juan Gutiérrez.
3: Juan Gutiérrez. El otro apellido es...
2: YLLA ILPA.
3: YLLA...
2: No. YLPA.
3: YLPA. YLPA. Ah, YLPA. Ok. Correcto. Juan Gutiérrez Yilpa, estás inscrito. Juan, ¿qué premio te quieres llevar?
2: Bueno, humildemente lo que pueda ganar, no soy tan...
3: Lo que Dios quiera.
2: Ganar algo grande. Tan sí, estricto. Lo que Dios y la radio me dé.
3: Ahí está. ¿Con quién vas a compartir el premio si ganas?
2: Bueno, dependiendo del premio, con mi esposa y...
3: Ah, ¿cómo? Ahí está. Con la esposa, como claro tiene que ser. Sí. Gracias. Gracias, Juancito. Mucha suerte, mucha suerte.
2: Gracias.
3: A cruzar los dedos, a bañarse con ruda. Otra llamada más nos dice Martín, ¿cómo está?
0: Vamos con estas llamadas ganadoras. ¿Quiénes quieren ser los próximos ganadores de este gran sorteo? ¿Quiénes quieren llevarse esta caja china por nuestro mes de aniversario? Este colchón también, electrodomésticos que vamos a estar sorteando junto a canastas, evidentemente, y vales de consumo. Adelante, buenos días, le escuchamos.
4: ¿Aló? Buenos días, señorita Carol. Bueno, yo escucho Radio Yaraví con todas las voces, 106.3 FM y 90.
1: Muy bien. En esta oportunidad, estamos... estimada, está Noelia Celada.
0: Y Stephanie.
4: Ah, ya, señorita, discúlpeme.
1: Ya está, no te preocupes. ¿Cuál es tu nombre completo y desde dónde nos llamas?
4: Señorita, yo le llamo de acá, de Alto Selva Alegre.
0: De Alto Selva Alegre.
4: Parte alta. Donde va y ahora a mí no llega hasta ahorita.
0: No puede ser.
1: no le creo. Ya, vamos a estar ahí. A ver, ¿qué parte es?
4: Es acá, casi para llegar al cementerio.
1: ¿Pero cuál es el sector, estimada? A ver.
4: Es Javier Herao.
1: Javier Herao, correcto. Javier Herao, anotado, estimada.
4: En la parte baja ha habido una explosión.
0: Ah, sí. Sí, hemos reportado en horas de la mañana.
5: Ya la vi.
1: Sí, gracias por informarnos. Pero, estimada... Te sigo diciendo estimado porque no sé tu nombre.
4: Ah, ya.
1: Tu nombre completo, como el DNI.
4: Soy Zenaida Arizaca Lupe.
0: Zenaida Arizaca Lupe.
4: Luque.
0: Luque, ay. Ya listo, Zenaida, perfecto.
1: Arizaca, ¿estás inscrita?
4: Ya, señorita, ojalá me gane una caja china, porque anhelo con eso, muy caro están.
0: Claro que sí, la caja china evidentemente va a ser el premio más... pedidito por nuestros oyentes. Hay otra participación, Martín, a ver quién está en la línea.
1: Gracias, Zenaida. A ver, muy buenos días, ¿cuál es la respuesta ganadora?
6: Yo escucho Radio Yaraví con todas las voces, en los 106.3 FM y 930
3: M. Correcto, ahí está, muy bien, ¿eh? Escucho la voz joven, Stephanie.
1: Ajá, ¿será? ¿No será? ¿Cuál es su nombre completo?
6: Una
1: su edad y su distrito.
6: Noelia Celada.
5: Yaraví.
6: Podría apuntar a mi señora madre.
3: ¿A quién apuntar a su mamá, Stephanie? A ver, ¿qué dice por el productor? Favor. Por favor, allí de esta producción.
5: a la señora Charo, ¿qué dice? ¿Que sí se puede inscribir a su mamá? A ver, vamos a confirmar. Me parece que no es posible, Stephanie, el tema de inscribir. Sí se puede, ya, perfecto, sí se puede, autorizó la patrona Rosario Alarico. Muy bien, vamos, mi estimado, díganos por favor el nombre de su mamita.
6: Lucía Viviana Villalobos Flores.
5: Viviana Villalobos Flores.
6: Sí.
5: Perfecto. ¿De qué distrito es la señora Lucía?
6: De Miraflores.
5: Miraflores, ahí está.
7: ¡Eso!
5: El distrito de las flores, el distrito de la alegría. También dijeron el distrito de la seguridad, pero ¿usted qué opina, caballero?
6: No se llama el distrito de la seguridad porque las flores
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6: No hacen nada por el distrito. Esperemos con el nuevo gobierno que ha entrado que cambie todo eso.
1: Claro. Y ingresó Checho, ¿no?
5: No, Miraflores.
1: No. Ah, perdón.
6: Alex Bellido.
1: El Bellido, ¿verdad? Bellido.
6: Sí. Alex Bellido.
1: Correcto. Estimado, ¿qué premio te quieres ganar?
6: Yo quisiera la caja china impulsar en un negocio, pero lo que Dios me disponga y lo que Dios diga.
5: Lo que Dios diga, que lo que la suerte diga también, mi estimado. Muchísimas gracias por su participación. Ya está inscrita Lucía Viviana Villalobos Flores de Miraflores.
0: ¿Hay otra más participación? Llamadas? A ver, vamos.
9: Sigan
0: vamos.
9: Haciendo su tap, tap, tap.
1: Muy buenos días.
10: ¿Aló?
1: Sí, buenos días.
10: Hola, buenos días.
1: Yo ¿cuál es la respuesta, ganadora?
10: Con todas las voces, 106.3.
1: FM.
10: FM.
1: ¿Y 900?
10: Y 930 AM.
1: Correcto. ¿Con qué tenemos el gusto?
10: ¿Aló?
1: Sí, adelante, ¿cuál es adelante. Su nombre completo y distrito?
10: Jesús Anthony, Copa Luque.
0: Jesús Anthony, Copa Luque. Yo tengo un conflicto, Stephanie, porque siempre me han dicho que todos los que se llaman Jesús no son tan Jesús, son un poco más traviesos. ¿Es así, Jesús? ¿O nos puedes desmentir si es que estamos de repente pensando mal?
10: Yo sí soy un santo.
0: Ah, un santo. Es tranquilito, Jesús. ¿Cuántos años tienes, Jesús?
10: 27.
0: Muy santo, muy santo.
1: 27 años, ahí está.
0: Hasta aquí siento...
1: Con efecto de la Rosa efecto, Guadalupe. Efecto.
0: Bien, Jesús, ¿de qué distrito nos llamas?
10: Selva Alegre. Alto Selva Alegre.
0: Alto Selva Alegre, perfecto. Jesús, a ti y a toda la gente que nos está escuchando de Alto Selva Alegre, los invitamos a escuchar hoy la segunda edición de Yarabí Informa, porque vamos a estar hablando de ese distrito de Alto Selva Alegre, que a propósito también Yarabí. Ya han escogido, en todo caso, a su representante José Luis Narro, es el alcalde electo, en todo caso, mi estimada Stephanie.
1: Así es, Jesús, estás inscrito. Gracias, gracias por participar. Muy buena suerte.
10: Muchas gracias.
0: Muchísimas gracias, Jesús. Vamos a ir con otra participación. Otra participación. A ver, vamos a ir con más aquí en Radio Yarabí con todas las voces. Recuerden que también vamos a estar premiando, ojo. Algo muy importante también que hay que puntualizar es que aquellas personas que han sido inscritas, que hemos puesto su nombre, que nos han dicho su distrito, si ellas ganan, ellos o ellas tienen que recoger el premio. Ojo con eso, por favor. El ganador debe recoger. No es que, por ejemplo, se inscribió, no sé, a ver, Patricia de Yura, por ejemplo, y que de repente va a venir a recoger el premio su familiar, su tío, su sobrino, el hijo. No, tiene que venir Patricia a recoger su premio, por favor, eso tenerlo en cuenta.
1: Ajá, en caso de que inscriban a sus mamitas, y por A o B es una mamita adulta mayor que requiere de ayuda, ahí sí me parece, Noelia, que es diferente, ¿no? O viene el ciudadano acompañado de la mamita, o tal vez podría venir en representación.
0: Lo que nos han indicado de producción, Stephanie, es de que si, por ejemplo, inscriben a su mamá o algún otro familiar, ese familiar que esté inscrito, ese es el que tiene que recoger el premio. Eso es lo que nos han señalado de producción, así que a tenerlo en cuenta. Ahora, más indicaciones también estaremos brindando en los próximos días. Vamos a estar, evidentemente, aperturando inscripciones, pero no se confía. Porque a veces uno se confía, ya abrieron inscripciones, el último día me inscribo.
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0: Y después se quedan sin cupo. Así que por favor, aprovechen los primeros días y ya no se preocupa, usted ya está inscrito, asegurado en todo caso de que pueda participar en este sorteo que estamos realizando en Radio Yarabí con todas las voces. Hay más llamadas, Martín. Muy bien, las vamos a recibir aquí en Radio Yarabí. Buenos días.
8: Buenos días. Yo escucho Radio Yarabí con todas las voces, 106.3 FM y 930 AM.
0: Caballero, dígame su nombre, por favor.
8: Faustino Ruelas Yucra.
0: Faustino Ruelas Yucra, me suena ese nombre, me suena muchísimo. ¿De qué distrito es usted?
8: Caima.
0: Desde Caima, muy bien, caballero. Díganos, ¿cuántos años tiene usted?
8: 32 años.
0: 32 años. ¿Desde hace cuánto tiempo escucha usted Radio Yarabí?
8: 72 años.
0: Perdón, le bajé unos 40 años de más. 72 años, caballero, dígame, por favor, ¿desde hace cuánto tiempo escucha la radio?
8: Ya hace 30 años creo que escucho siempre Radio Yarabí.
0: ¿Siempre?
8: Sí, siempre escucho desde las 5 de la mañana que comienza, de lunes a...
3: ¿Quién es su locutor o locutora favorito o favorita?
8: Varios, está Avendaño, está la señorita...
3: ¿Perdón?
8: Macei...
0: Toma el tap, Martín, sí, por favor. A ver,
3: ¿qué hacemos?
0: Repeticua, caballero, seguro que usted escucha la radio y ya la vi. Escuché ahí algo raro, me hizo ruido.
8: No, escucho.
3: A ver, mañana, le repito una vez más, estimado. ¿Quiénes son sus locutores favoritos?
8: Por ejemplo, de 5 de la mañana que comienza hasta las 9 de la mañana.
7: Ya la vi.
8: Escucho. No me acuerdo su nombre, pero escucho todas las mañanas.
0: ¡No!
1: Uy.
0: ¡No te lo puedo creer!
1: ¿Qué hacemos, Martín? ¿Pasa o no pasa? No pasa, dice Martín.
0: ¡No! ¡Caballero! ¡No te lo
1: pero
0: puedo
1: no se preocupe,
0: creer!
1: Ya está inscrito, ¿no? Ya está con todos los datos.
0: Ahí está.
1: Ok, no se preocupe. Bien, vamos con más. A ver, hay más participación, hay más llamadas. ¿Cómo está? Muy buenos días. ¿Cuál es la respuesta ganadora?
9: Yo escucho Radio Yarabí con todas las voces, 106.3 FM.
1: Ahí está la señora, bien segura. Un aplauso para ella. ¿Cuál es su nombre completo, estimada, y el distrito?
9: Señorita Carol, soy Somi Guarzaya Cagua.
1: A ver, una vez más.
9: Somi Guarzaya Cagua.
0: Glenny Guarzaya.
9: Somi.
1: Sony.
9: Caserita de la radio.
7: Yarabí.
1: Sony.
9: Guarzaya.
0: Cagua. Cagua. ¿De qué distrito, Somi?
9: De Cerro Colorado.
1: Cerro Colorado.
0: El distrito más grande de la provincia de Arequipa. O bueno, con mayor cantidad de población. A ver. Perfecto.
1: Correcto, Sony. Me has dicho que eres caserita de la radio. ¿Desde hace cuánto eres caserita de Radio Yarabí, Sony?
9: De más. 33 años, pues, todos los años. Desde el trencito de mi barrio. Bueno, mis hijos jugaban con esto, escuchaban al padrecito Eloy.
1: Ahí está, de generación en generación. Listo, Sony, ya estás inscrita. Gracias por participar. Cerramos nuestro bloque de inscripciones. Vamos a estar, por supuesto, más adelante, a lo largo de la semana también, en diferentes programaciones inscribiendo. Así que atentos en sintonía de Radio Yarabí por los 106.3 FM y los 930 AM. Noelia.
0: Muy bien, vamos a continuar. Tenemos a continuación que escuchar, Stephanie, el comentario del día a cargo de nuestro compañero, director de aquí de Radio Yarabí, y a quien también vamos a estar hablando acerca de un tema, o bueno, él va a presentar un comentario de un tema muy interesante. Así que le damos el pase a nuestro compañero Javier, Andrés Javier, quien va a presentar el comentario del día.
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11: Se le acabó la paciencia. La presidenta Fujimori el día miércoles de esta semana anunció la creación de un comando unificado de las Fuerzas Armadas y Policiales para luchar contra la delincuencia. Días antes había dicho, se le acaba la paciencia, porque ella lleva la voz del pueblo. Entonces el miércoles se le acaba la paciencia, lanza el comando unificado de las Fuerzas Armadas y Policiales, integrado por 500 efectivos del ejército, 250 efectivos de la Fuerza Aérea, 80 de las Fuerzas Especiales Conjuntas, 320 de las unidades especializadas, un total de 1.350 agentes para perseguir el crimen. ¿A qué se dedicarán ellos? Primero, realizar operativos de búsqueda, captura contra integrantes de organizaciones criminales. Dos, desarrollar operaciones especiales mediante un grupo de élite integrado por efectivos de las instituciones. Tres, coordinar labores de inteligencia para identificar, desarticular bandas delictivas. Cuatro, desplegar personal en zonas prioritarias. Quinto, fortalecer la respuesta operativa frente a delitos como la extorsión y el sicariato. El miércoles 7 de octubre, la presidenta difundió un video donde aparecen la cantidad de fuerzas militares con armamentos de guerra, carros, helicópteros, escudos, drones, y ella arengando con un mensaje fuerte contra la delincuencia y los extranjeros metidos en este menester. Todo parece interesante. Se inicia la lucha contra la delincuencia. Entonces ya saben dónde encontrar a los delincuentes para hacer las capturas. Se dice también que harán rastrillajes en zonas donde se encuentran los malhechores. Para eso necesitan conocer cómo se mueve la delincuencia. El coronel en retiro Miguel Briones en Arequipa dijo que en el Perú hay tres tipos de criminalidad: crimen callejero, delincuencia común, los que roban celulares, arañan carteras. Otro es la delincuencia, donde se organizan 4 o 5 personas para hacer un asalto, ya sea a un banco, a gente que tiene algo de plata o a una empresa. Otra es el crimen organizado. Es más grande, donde tienen una organización superior, hasta internacional. Participan hasta agentes del Estado. Para desarticular, se necesita organizar inteligencia para hacer investigación mayor. Para eso se necesita plata. Hoy día hay plata en la Dirección de Inteligencia Nacional, DIN. Ese presupuesto podría servir para la lucha contra el crimen. Finalmente, ya se anunció la creación del Comando Unificado de las Fuerzas Armadas y Policiales. La Cámara de Diputados ya le dio las facultades legislativas para luchar contra la delincuencia. Ahora falta crear confianza para dar tranquilidad a la población, donde realmente se luche contra la delincuencia y no sea un caballo de Troya para responder los pagos de favores en la campaña electoral, para desviar dineros como se hizo en el gobierno de Alberto Fujimori. Todos tenemos que estar alertas.
0: Alertas tenemos que estar también por toda esta coyuntura, alertas también vamos a estar porque se nos viene una gestión entrante y habrá una gestión saliente, así que hay que rendir cuentas. Alertas también tendremos que estar, Stephanie, por el fenómeno del Niño y las precauciones que hay que tomar.
1: Y alertas también, por supuesto, a la seguridad ciudadana, ¿no? Tarea también de nuestras autoridades. Hemos llegado, Noelia, a la parte final de nuestra programación en estas 4 horas informativas de hoy, domingo 11 de octubre. Cerramos de esta manera y nos vemos hasta el mediodía con Stephanie Cotrini, con Noelia Celada. ¿Hasta cuándo?
0: Con Carlos Nina.
1: Hasta el día lunes. Con Noelia Celada hasta
0: el día lunes. Con Noelia Celada hasta el lunes.
1: Con Al Día con Yaraví.
0: Al Día con Yaraví, desde las 10 de la mañana.
1: Correcto, nos despedimos. Estimado Martín estuvo en controles, ¿eh? Martín Guainacho ahí está con todos los controles profesionalmente.
0: Productor de la segunda edición dominical de Yaraví Informa.
1: Vamos, perfecto, vamos, cerramos. Lo dejamos con Sobre la Chamba la Piedra.
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0: Este Yaraví formó parte del concurso de la música arequipeña en el pasado 2003, esto aquí en la ciudad de Arequipa, cuya autoría le corresponde al legendario compositor y músico arequipeño don Jorge Azpilcueta Zúñiga, que el día de hoy ya está al lado del señor. La interpretación, la voz melódica, congratula la voz viva de la mujer arequipeña en su canto, como es Luz de Fátima Trillo. Señoras y señores, soy Carlos Cahuana Cuba, quien conjuntamente con todos nuestros grandes amigos querendones del arequipeñismo, ya nos encontramos aquí en los estudios de Radio Yaraví para poder llevar adelante una congratulada entrevista como inicio del año 2024, siempre por su antena de esta emisora fundada hace 30 años aquí en la ciudad de Arequipa.
1: 10 y 11.
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0: Luz de Fátima Trillo Rodríguez, destacada intérprete de Arequipa, triunfadora de festivales y muy querida en el ámbito musical y artístico. Hija de los reconocidos artistas don Juan Manuel Trillo Delgado, un gran tenor arequipeño, y doña Graciela Rodríguez de Trillo, indudablemente también cantautora y también pintora, con esos pinceles que naturalmente expresaba pues en su arte de la pintura. Luz de Fátima Trillo, señor, señora, pues es artista por su destacada voz y el color sublime que le pone en cada una de sus interpretaciones, lo que le ha llevado a grabar y lograr grandes concursos a nivel tanto aquí en la ciudad de Arequipa como en la ciudad de Lima. ¿Cómo no lograr recordar aquella grabación y en el estreno de la misa arequipeña en el Congreso de la República del Perú, compuesta por don Lucho Neves y don Francisco Paco García? La grabación e interpretación por primera vez del tema Silvia, de la congratulada composición y autoría del legendario don Benigno Bayón Farfán. ¿Cómo no lograr recordar también aquellas grabaciones e interpretaciones de los himnos de los distritos tradicionales de Socabaya, Yura y el congratulado distrito de José Luis Bustamante y Rivero? Naturalmente, Luz de Fátima Trillo, que el día de hoy, a esta hora de la mañana, en los estudios de Yaraví, ha logrado compartir pues escenarios con congratulados artistas de la época de oro del vals peruano. Logro citar a la señora Eloísa Angulo, Lucila Campos, Álvaro Lagos, Lucho Neves Bengoa, Elsa María Elefalde, Fernando Llosa, en fin, el gran congratulado don Víctor Dávalos Salazar, don Santiago Coco Linares, don Rolando Bento, una de las primeras guitarras también aquí en la ciudad de Arequipa. Sin más preámbulos, y también lograr citar la gran labor musical que ha logrado también llevar al escenario conjuntamente con don José Luis Linares Belso. Sin más preámbulos, será doña Luz de Fátima Trillo Rodríguez, que ya aquí en los estudios de Yaraví nos va a lograr pues desglosar parte de su historia musical aquí en la ciudad del Misti. Señora Luz, el gusto de tenerlo en el programa sobre la chamba La Piedra.
3: Para mí es un gusto, mi saludo a Radio Yaraví y agradecerle anticipadamente por esta bonita entrevista que eleva mi espíritu, mi ego. Me siento muy bien, muchas gracias. Estoy a contestar a todas las preguntas que ustedes quisieran hacerme.
0: ¿Cómo se siente, cómo logra recordar Luz de Fátima Trillo aquellos años que gracias a Dios, quien en vida fue su papá don Juan Manuel Trillo y doña Graciela Rodríguez, dieran a luz y vida a usted en la calle, legendariamente en la calle Peral, a la altura del monasterio de Santa Teresita? ¿Cómo logra usted recordar esa época de infancia, esa época de la niñez, de los papás, donde todas las tertulias o las tardes arequipeñas se engalanaban pues de escuchar música clásica?
3: Mis padres amaban mucho la música y normalmente es cuando el tiempo de vacaciones mi padre pues ponía su música clásica y no solo la ponía, sino decía: tienen que aprender a gustar de esto que es tan hermoso, y nos enseñó a gustar de la música clásica. Entonces hemos escuchado Schubert, Beethoven, grandes compositores, ¿no? Y también nos ponían en ese entonces zarzuelas,
0: ¿no? Las zarzuelas.
3: Las zarzuelas, ¿no? Porque mi padre interpretaba, ¿no? Después ópera y Aída, ¿sí? O sea, diferente música clásica.
0: Esa música que correspondía naturalmente a la idiosincrasia del arequipeño que vivía en el centro de la ciudad, que marcadamente marcaba su diferencia con los alrededores de nuestra hermosa campiña arequipeña, ¿no?
3: Sí. Pero, por ejemplo, ellos también gustaban de la música popular. Y de repente se ponían a cantar. Había un día, de repente, estábamos todos reunidos, cantaba mi papá, cantaba mi mamá, y luego nosotros hacíamos coros. Yo me acuerdo que de niña pues hemos cantado, como éramos siete. Claro que mi hermano mayor se fue a Lima, porque también él ha sido tenor lírico, y estábamos los seis y nos poníamos a cantar música de ese entonces, ¿no? Por ejemplo, ¿qué le digo? Cantábamos con todas las mañanitas, vuelve la aurora y se lleva la noche triste y traidora. Eso cantábamos con mis hermanos a dúos, en voces, ¿no? Fue felices.
0: En el año de 1973, aquí en la ciudad de Arequipa, usted logra formar parte de un concurso musical. Ay, ¿no? Sí. Representando, si no mal recuerdo, al colegio, legendariamente, al colegio de señoritas de Guadalupe.
3: Sí, sí.
0: ¿Qué recuerda de esa época, de esos concursos, donde naturalmente era una competencia entre grandes, grandes músicos arequipeños?
3: Sí.
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3: Le digo, cuando yo, la señora Milady me dijo, Luz de Fátima, sabes que va a haber un concurso a nivel de Arequipa, de colegios, entonces vas a representar al nuestro. Ah, y dije, sí. Yo me asusté. Y entonces dije, le comenté a mi mamá y me dijo, ¿qué más quieres? Eso es muy bueno, me dijo. Es muy bueno y hay que seguir adelante y tienes que prepararte y tienes que hacerlo bien. En eso sí, mi mamá era un poquito, nos andaba corrigiendo ciertas cosas, es inclusive para la interpretación, ¿no? Entonces, me decía, tienes que mirarte a un espejo y di la frase que vas a cantar y mírate cómo la vas a expresar, pero tienes que poner todo lo tuyo. Ahora, no tienes que cortar la canción, tienes que hacerla así dulce, con mucha cadencia. No, no vas a cantar así nomás, no. Entonces, sí, me preparó mi mamá y yo me acuerdo que estábamos en el Coliseo Arequipa y estaban los estaba lleno de estudiantes que acompañaban cada uno a su colegio. Sí, acompañaban cada uno a su colegio y entonces, pero yo estaba viendo el concurso y los alumnos de la Independencia eran difíciles, ¿no? Porque cuando uno tenía una fallita, mamita, Dios mío, los chiflaban y yo decía, Dios mío, ¿qué cosa va a pasar conmigo si es que yo, cuando yo cante, sí, o si me pasa algo, estos me van a botar al suelo, decía, yo moría de nervios.
0: Naturalmente, ¿no? Naturalmente, y todavía, y más aún en la primera experiencia de aquellos años, señor, señora, que usted seguro logra a esta hora de la mañana también recordar de aquellos festivales que se hacían aquí en la ciudad de Arequipa. Logro recordar, naturalmente, ese legendario festival del año 69, cuyo primer puesto congratularía a don Víctor Neves Bengoa con ese hermoso tema, ¿Dónde estarás, viejo cantor del Yarabí? Oh. Que atinadamente también aquella época, el vals de regreso de don Mario Cabagnaro, pues quedaba en el segundo puesto. Me imagino y logro entender esa ese contexto que usted lo ha logrado vivir en aquellos años, señora Luz de Fátima, ¿cómo se siente el corazón al escuchar esta pincelada que tenemos de pista musical que le pertenece al legendario don Benigno Bayón Farfán, pero en esta versión, con los arreglos de gran maestro don José Luis Linares Belso, que está al lado del señor, bajo la interpretación de Luz de Fátima Trillo, en el programa Sobre la Chamba Lápida?

0: no logra usted recordar esas partituras que en algún momento seguro don Benigno Bayón Farfán se lo lograría compartir, ceder, facilitar a su queridísimo padre cuando quizá se este hermoso vals entraba al teclado de los pianos. Nos acercamos un poquito, por favor, al micrófono.
1: Ya, ¿saben? Me da mucho nostalgia y a veces se cierran los ojos de lágrimas. Porque me hace recordar mucho a mi padre. Mi padre fue un gran amigo del señor Bayón Farfán. Y cuando lo canta, yo lo canto como él lo cantaba. O sea, quien me lo enseñó fue mi padre. Porque la interpretación que hacen algunos ahora no es igual. Y entonces, ellos han hecho bastante bohemia, el señor Bayón Farfán con mi papá. Eran amigos. Y entonces, una vez mi padre me dice, mira, acá tengo la partitura de Silvia. Quiero que la interpretes, hija, me dijo. Y entonces, cuando la he cantado, yo me he emocionado mucho, mucho, mucho. Porque es algo que me llega al alma, ¿no? Y sobre todo porque los seres que uno ama en la vida son sus padres. Y mi papá lo interpretaba con tal sentimiento que yo dije, yo tengo que aprenderla. Porque en realidad es una canción como para que un varón la cante. Sí, es para varón, ¿ya? Pero, como él me dijo, hija, yo quiero que tú la interpretes. Aquí tienes. Y me dio, pues, la partitura que le dio el señor Bayón Farfán. Entonces, yo dije, ya voy a aprenderla. La aprendí. Hubo la oportunidad de que José Linares, Pepe Linares, me dice, Lupita, sabes que quisiera que grabes algún tema, dime, escógete uno de Arequipa, me dijo. Entonces yo agarré y le dije, ¿podemos grabar Silvia? Le dije. Oh. Entonces me dijo, Silvia, ya, el tema que tú quieras, me dijo.
0: Uy, qué hermoso.
1: Entonces, él lo preparó, ya lo vamos a preparar y lo vamos a grabar. Yo te voy a hacer los arreglos. Hizo los arreglos, lo grabamos y cuando lo escuché y en casa lo escucharon, dijeron, qué bonito está, qué hermoso está, hermanita, esto es para tu historia.
0: Y es precisamente parte de la historia musical de Luz de Fátima Trillo Rodríguez, aquí en los estudios de Radio Yeraví, en su programa sobre la chamba a la piedra, como la primera entrevista del año 2024. Rumbo a nuestros 23 años de difusión netamente del arequipeñismo y a los 31 años de Radio Yaraví con todas las voces. Los invitamos a una tanda publicitaria de la emisora y vamos a venir con un ramillete de canciones interpretadas por la gran y congratulada voz de Luz de Fátima Trillo en el programa Sobre la Chamba la Piedra.
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2: Estamos en los estudios de Radio Yarabí y este tema que sale en la antena de los 106.3 de la frecuencia modular le corresponde, señora, a la autoría de nuestro legendario don José Santos Dávalos Salazar, que hoy en día está al lado del señor bajo la interpretación de Luz de Fátima Trillo, el bien denominado Tormento Andino. Señora Luz, ¿cómo se siente? ¿Cómo siente el corazón? ¿Cómo respira al escucharse? A ver si le damos una pincelada y saca...

0: La voz, señora Luz de Fátima.
1: Este temita, yo veía que no le daba mucha importancia. Pero cuando nosotros poníamos la radio, yo lo escuchaba y me encantaba. Y cuando de repente veo que el autor había sido el señor José Dávalos, entonces yo me gustaba, he vibrado con ese güeñito, me he sentido
0: propia,
1: identificada.
0: Arequipeña.
1: Sí.
0: Se ha sentido Dávalos.
1: Sí.
0: Como se diría don Víctor Dávalos, ¿no? El ser Dávalos.
1: Sí, y entonces dije, voy a cantarlo. Y como tuve la oportunidad de que Lalito
0: era su marco musical, ¿no?
1: Sí.
0: Y este tema fue grabado
1: en el
0: 2013.
1: De la canción, para la canción criolla.
0: Claro, por el día de la canción criolla aquí en la ciudad de Arequipa. Con ese preámbulo de señor, señora y señora Luz, permítame darle la venia y el saludo correspondiente a una de las primeras guitarras aquí en la ciudad de Arequipa, director y fundador del congratulado conjunto musical El Trío Socabaya, don Eduardo Lalo Apaza Rodríguez, en los estudios de Yeraví. El gusto de tenerlo nuevamente aquí en el programa sobre la chamba la piedra.
2: Muy buenos días, Carlitos, y a toda la radio audiencia de Radio Yaraví. Realmente es una emisora que sigue apostando por lo nuestro, por lo regional, por lo arequipeño, y en su más grande esencia. Hoy tenemos una representante de ese estirpe que ya se está extinguiendo. Ya no hay, habrá cantantes. Ya se nos fue Yayo Valencia, también extraordinario cantante de música arequipeña, y acá su promoción, su hermana, todo, que es Luz Atrillo. Yo, un gran admirador, desde que ella la escuché la primera vez en Canal 6, cuando ponías, había programas en vivo en Canal 6.
1: Sí.
2: ¿No? Sí. Había un programa que hacían posición Arequipa, lo que era en Lima, Danzas y Canciones del Perú. Yo recuerdo haberte ahí. Sí. Yo te vi en Radio Melodía, y cuando te escuché, cuando Víctor Marín me invita con un trío, de formar un trío así como los Kipus, los Palomillas y Luz Atrillo en el techo del Hotel Presidente. Pero qué show esa noche, quedé prendado. Todos los que íbamos, fui con mi hermano, con una chica, prendados del show de Lufa con los Palomillas. Fue increíble. Ahí totalmente prendidos y enamorados de tu arte, Lupita. Y es un placer siempre que te veo acompañarte, y cada vez que te veíamos en los escenarios, te pedía temitas. Tú tócate tu mendondino, tócate sonrisas, cántate ocarinas, porque es tu repertorio, que la gente te conoce, que la gente vibra con esa música.
0: Estamos en el programa sobre la chamba, la piedra y la voz viva también de don Eduardo Lalo Apaza Rodríguez. Volver a encontrarme después de bastante tiempo con una de las primeras guitarras en la ciudad de Arequipa, que acompañó por un buen tiempo también a los Cáliz de Yura y también a los Lonjos de Arequipa, don Rubén Tinoco Esquicha. Estoy hablando de la guitarra de don Lucho Medina Gutiérrez, también aquí en el programa sobre la chamba, la piedra. ¿Cómo se siente don Luis Medina aquí en el programa de Radio Yeraví con todas las voces?
3: Muy contento, buenos días con todos los radioescuchas, buenos días con todos los amigos que están atentos a esta prestigiosa radio, cultura de la música arequipeña, del arte arequipeño. Para mí es un honor acompañar a una voz emblemática arequipeña, a la señora Luz de Fátima Trimar. Me siento muy contento, halagado de estar con ustedes, con mi amigo Eduardo, y con todos ustedes, porque acá estamos haciendo música arequipeña.
0: Así es, indudablemente. Imagínense cómo me

0: El disco
1: sí,
0: de oro.
1: El disco de oro. Era un 45, me acuerdo, era el Chapadito en oro.
2: Un disco
1: 45. Sí, era un 45 de oro, sí.
0: El disco de oro, un disco de 45 revoluciones aquí en la ciudad de Arequipa, que indudablemente forma parte también del repertorio, pues, de la larga historia artística de la señora Luz de Fátima Trillo. ¿Cómo logra recordar a don Sisto Recabarren, Tualino, gran músico arequipeño, a don Pedro Emilio Zuzunaga, grandes caballeros que han marcado toda una historia musical, y usted se ha compenetrado de esa riqueza musical, señora Luz? ¿Cómo refleja eso?
1: Cuando yo viene el señor Pedro Emilio Zuzunaga y me dice: Lufita, quisiera que interpretes un tema, Silencio, me acuerdo, para el Festival de Arequipa. En ese entonces los festivales eran fabulosos, eran con orquesta, con habían diferentes arreglistas, estaba Vicente Cuadros, Elías Chávez y el señor José Linares Beso. Entonces, ya dije, con todo gusto. Mi vida artística ha sido de concursos, de verdad. O sea, para mí no ha sido muy fácil, pues. Entonces he ido de concurso en concurso y tengo que dar gracias a Dios que en la mayor, sí, en toditos, saqué el primer puesto. Sí, y entonces dije, bueno, vamos a cantar Silencio, y lo canté. Es un tema muy bonito. Los temas de don Pedro Emilio Zuzunaga con el señor Sixto son muy bonitos. Son unas poesías que te llegan al alma, ¿no?
2: Y
1: sí.
0: Probablemente estamos escribiendo la historia musicalizada y difundiendo la historia musicalizada, bien digo, de la señora Luz de Fátima Trillo en el programa Sobre la Chamba la Piedra. Señora, lo vamos a invitar a una tanda publicitaria del emisor, y lo que viene a continuación es la voz viva y las guitarras de don Luis Medina Gutiérrez y don Eduardo Lalo Apaza, y secundados por la voz propia de Luz de Fátima Trillo, en un pupurrí de canciones en su programa Sobre la Chamba la Piedra.
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3: Te agradezco mucho. Mira, Carlitos, estoy contento, agradecido por esa amabilidad, esa gentileza que has tenido para conmigo llegar a mi casa. Me siento muy agradecido, y no solamente, sino a mi tierra querida y a Yaraví. Un saludo al señor director y a todos los que trabajan en esa gran emisora, que hacen una labor cultural, y eso tiene mucho mérito. Espero que el Consejo, la Casa de la Cultura, haga un reconocimiento a Radio Yaraví, porque por excelencia, siempre su programación es profundamente peruanista. Al blog, sus amigos, su Choracato con Porto, y me encanta que me digan de Choracato porque me encanta ese distrito. Víctor Lino Dávalos Salazar. Para ratificar mi saludo muy especial para Sobre la Chamba la Piedra, don Anselmo. Eso me parece muy correcta y es un programa de la Piti Mitri. Gracias.

0: naturalmente hermoso. Estamos en los estudios de Radio Yaraví con todas las voces.
1: Qué bonito, lindo vals.
0: Vamos a ver, no hay primera sin segunda, como dirían los grandes músicos arequipeños en la casa del tamborero. Los hijos también son tamboreritos, dijeron. Estamos en el programa sobre la chamba La Piedra, entrevistando parte de la historia musical de Luz de Fátima Trío, siempre por allá.

0: qué riqueza musical que a esta hora de la mañana estamos difundiendo siempre por las cientos, por los 106.3 de la frecuencia modulada, los 930 en la amplitud modulada, señor, señora, indudablemente. Parte, una pregunta sacada del tintero, señora Luz de Fátima, era que en la década de los 70, aquí en la ciudad de Arequipa, se generaba pues todo un movimiento musical. Logro recordar que en el año 71 se logra formar la Asociación de los Legendarios Cantores del Yaraví. Quiero citar, por ejemplo, el caso del trío Yanahuara, de don Danielito Serpa Macedo, don Pedro Pablo Llosa, el cuarteto de los hermanos Delgado, don Juan de Dios Delgado, don Hermenegildo Delgado, cómo no lográs recordar a don Isaac y a don Jorge Delgado, pues los bien denominados los gatos delgados de la calle Chuyo, ahí en el pueblo tradicional de la Antiquilla. Dentro de esa generación de músicos también, cómo no lográs recordar la gran labor musical de los hermanos Aspilcueta. Sí. ¿Qué recuerdos de los hermanos don Nelson, don Jorge, de don Luis Aspilcueta Zúñiga, señora Luz de Fátima?
1: Yo he admirado mucho a los hermanos Aspilcueta. Me gustaba mucho la interpretación que el señor, ¿cómo se llama este? Jorge Aspilcueta hacía del viejo cantor del Yaraví. Un tema muy, muy, muy precioso. Y cuando ellos interpretaban nuestra música arequipeña, porque lo hacían con todas las de ley. Creo que en los festivales en las serenatas de Arequipa, la gente vibraba mucho al escucharlos. ¿Por qué? Porque ellos interpretaban todos los temas arequipeños como tenían que ser.
2: La carta cabal.
1: Sí, como tenían que ser.
2: Su sentimentalismo,
1: y sí. Con alegría, si es que el tema era pues alegre, con tristeza, si es que el tema era triste, pero ellos siempre ponían el toque, si se quiere decir, jaranero en Arequipa, porque lo interpretaban de tal forma que uno podía gozar de nuestra música arequipeña. Y las serenatas sin música arequipeña no eran serenatas.
0: ¿Cómo no lográs recordar esa interpretación grabada en ese LP publicado en el año de 1984, Arequipa Música y Pueblo, por don Juan Guillermo Carpio Muñoz, la interpretación de la alondra arequipeña en las voces de los hermanos Aspilcueta?
1: Sí.
0: Y convalido lo que usted dice, señora Luz de Fátima Trío, hubo una historia infeliz, ¿no?, de esa alondra, de ese hermoso vals primitivo que en algún momento lo catalogó también así don Juan Guillermo Carpio Muñoz.
1: Sí. El señor Juan Guillermo Carpio pues ha hecho un estudio muy, muy, muy esmerado de todo lo que es nuestra música peruana, y ha logrado pues ver toda la interpretación, dicho sea de los señores Aspilcueta, que dicho sea pues solo está vivo ya el señor Nelson. Sí, es el único que queda, pero escucharlos de verdad en cualquier momento, de repente él se pone a cantar, ¿no? Agarra su guitarra, se pone a cantar. Escucharlos es revivir momentos fabulosos de esta bella Arequipa, porque no podemos dejar de reconocer que los arequipeños amamos nuestra tierra, pero con toda el alma, y que cuando se festeja pues la fiesta de Arequipa, al interpretar cada uno de los temas que podamos hacerlos en ese momento, que sean arequipeños, vibramos de felicidad y vemos que esa felicidad que nosotros sentimos la transmitimos, y la gente también canta con nosotros.
0: Bajo ese sentir, bajo esa expresión también tenemos, y usted tuvo el gran honor también de compartir tertulias musicales con don Víctor Dávalos Salazar. ¿Cómo logra usted recordar a la legendaria voz, a la primera voz de los hermanos Dávalos?
1: Para mí, le soy sincera, ha sido un honor muy grande poder conversar con él, verlo. Era una bellísima persona, y cuando cantaba tenía tal vibración en lo que hacía y tal emoción en lo que interpretaba, que yo me quedaba con la boca abierta y endulzada hasta el máximo, porque yo decía, qué lindo canta este señor.
2: También se ponía de gallina.
1: Sí, qué lindo canta este señor, qué bonito. Y cuando lo hacía con su hermano, el dúo, un dúo maravilloso, un dúo, un dúo único, eso es verdad. Qué bonito cantaban los dos y cómo se afiataba uno con el otro, que es una cosa que escucharlos nomás, a uno lo hacía sentir más grande todavía, de
0: como
1: arequipeños.
0: Como si el Misti empezara a hablar.
1: Exacto,
0: ¿no?
1: como si el Misti empezara a ¿cómo se llama?
0: A taratearse.
1: Es que sí, como que el Misti escuchara lo que estamos haciendo y sacara su nube tan bonita, porque nuestra ciudad es hermosa.
0: Antes, ¿sí?, que se me vaya, antes que se me vaya de la mente, señora Luz de Fátima Trillo, ya en estos últimos minutos finales de esta legendaria entrevista aquí en los estudios de Yaraví, ¿a quiénes logra usted recordar de aquella época de los años 70, también cito, de esa generación de cantantes femeninas que conjuntamente acompañaban seguro también en algunos eventos musicales a su persona?
1: Bueno, yo recuerdo mucho a la señora Jessy Morales. Yo cuando yo entré a cantar al Centro Musical Arequipa, tuve el gusto de y el honor también, pues, ¿no?, de conocerla. Era una bellísima persona. Interpretaba con todo, era salerosa para cantar. Era lindo, o sea, luego también he compartido con las Puro Perú. Era un dúo muy bonito,
2: muy bueno.
1: Marta y Gloria, un dúo muy, muy, muy bonito.
2: Y una chalaca.
1: Sí, qué hermoso. Sí, sí, era un dúo muy, muy, muy bonito. Estoy hablando de lo que son mujeres, ¿no? Porque entre varones estaba pues Yayo Valencia. Melvin Alarcón, exacto, sí, sí, sí, sí, sí, sí, sí, sí, sí, sí. Ellos, yo los he tenido el gusto de escuchar. Yo me acuerdo que iba al Centro Musical, me llevaban porque me tenían que recoger, porque mi mamá era un poquito celosa y fácilmente no me daba permiso. Entonces cuando me llevaba, yo vibraba, pues los escuchaba. Sí, y entonces ¡bravo!
2: Eso era Arequipa.
1: Sí, usted los escuchaba de repente, o sea, aquí, yo creo que ahí no habían diferencias, no, tú escuchabas cantar, sí, no.
2: Era amor a la tierra.
1: Amor a la tierra, a gozar con la interpretación de los compañeros y apreciar al fondo lo que cada uno quería manifestar.
0: Era la propia naturalidad de las peñas aquí en la ciudad de Arequipa.
2: Sí. Diferente una peña limeña.
0: Claro, son estilos totalmente diferentes. Total, desde el género del vals, ¿no?
1: Sí,
0: el vals arequipeño tiene sus patentes propios, ¿no? Registrado por la melancolía de el Yaraví y más aún de Radio Yaraví con todas las voces.
3: 10:55
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0: Todo principio tiene su final a la hora 11 del primer programa 2024 de Sobre la Chamba La Piedra. Señora Luz de Fátima, todo principio tiene su final, vuelvo a manifestarlo. ¿Cómo se ha sentido en estos instantes de haber recordado aquella época igual parte de su trayectoria artística musical aquí en el programa Sobre la Chamba La Piedra?
1: Bueno, quiero, primero que nada, quiero agradecer al programa que usted dirige Sobre la Chamba La Piedra. Estoy emocionadísima hoy día. Hoy día hasta mis ojos se han llenado de lágrimas, porque hace tiempo que nosotros ya no vivimos estos bonitos momentos. Yo le agradezco muy sinceramente, y tenía que ser pues Yaraví.
0: Con todas las voces.
1: Sí, sí, sí.
0: Y en el programa sobre la chamba.
1: Sobre la chamba, la piedra. Qué bonito. Yo digo, sí, muy arequipeño, muy arequipeño. Yo digo y agradezco esa gentileza que tiene usted para dedicar su programa a esto que es nuestro. Arequipa le agradece.
0: A usted las gracias, señora Luz de Fátima Trillo. Don Eduardo Lalo Apaza Rodríguez, el saludo de despedida del programa sobre la chamba a la piedra. Nos acercamos al micrófono.
3: Muy agradecido a ti, Carlitos Caguana, por esta gran iniciativa. Yo sé que tú presentaste la tesis sobre música arequipeña y nos invitaste cuando integraron los Cales de Ayura, al trío Yanaguara, ¿no? Y entonces de ahí viene, creo que eres el precursor de esta nueva hornada que está apostando por lo nuestro, reivindicar lo nuestro. Y eso me parece a mí muy loable y tenemos que así nosotros los artistas apoyar. Y te invito, Lufita, para un próximo programa a hacer una tertulia musical.
0: Ok.
3: Ojalá sea
1: con
3: posible.
1: Todo gusto.
3: Preparar, ahora hemos improvisado, preparar la cosa porque esa música no tiene que, los jóvenes, los niños tienen que escuchar esta música.
0: De acuerdo, la invitación siempre va a estar abierta y ha estado abierta a lo largo de estos 22 y rumbo a los 23 años de la radiodifusión, netamente el arequipeñismo. Don Luis Medina Gutiérrez, el gusto de haberlo tenido aquí en los estudios de Yaraví con todas las voces.
4: Muchas gracias, Carlitos, muchas gracias. Reitero el agradecimiento de tu persona y también reitero lo feliz que me siento el haber acompañado a una emblemática voz de la señora Luz de Fátima Trillo. Muchas gracias por dejarse acompañar a mi amigo Eduardo, a todos ustedes. Un saludo especial para mi compañera Delia Barrios Treviños, también compañera cultora del arte poético declamado.
0: Oh, qué hermoso, indudablemente. Nos unimos también a ese saludo en el programa sobre la chamba La Piedra.
1: Ay, señor Carlitos, no le he dicho.
0: 59. Siempre en Arequipa a los congratulados artistas se les ha puesto pues alguna simbología o algún nombre referente para que pueda llegar y calar en el hondo de la expresión popular. Es el caso de Luz de Fátima Trillo, que artísticamente, señora, es conocida aquí en la ciudad de Arequipa y en el Perú como la Lufa Trillo.
1: Sí, Lufita, me dicen, sí.
0: Lufita,
1: es que así entré a los concursos. Sí, porque yo decía, no me van a dejar, pues. por el temor de la bohemia, ¿no? Pensarían mis padres que de repente me iba a dedicar a la bohemia. Y entonces, Lufa Trillo. Lufa Trillo, porque era Luz de Fátima Trillo Rodríguez. Pero después dije, Trillo suena medio así, medio frío, mejor Trillo no.
0: En lo último, ¿cuál es su opinión acerca del programa, ya para ir cerrando?
1: Señor Carlitos Caguana, para mí, mi agradecimiento, no sabe qué feliz me ha hecho hoy día, y sobre todo porque los artistas necesitamos, ¿verdad? Necesitamos de este tipo de programas como el que usted hace. ¿Por qué necesitamos? Porque sin ustedes no somos nada tampoco. O sea, ustedes ayudan a que nuestro arte pueda elevarse y pueda llegar a diferentes personas, a diferentes lugares, y con todo el cariño y el amor, ¿no? De cada uno de los artistas que puedan venir a su programa. Yo le agradezco mucho.
0: Mi agradecimiento por parte mía y realmente a todos ustedes, mis grandes queridos amigos, también querendones del arequipeñismo y querendones de esta emisora y en especial de su programa sobre la chamba a la piedra. Sin más preámbulos, todo principio tiene su final. Los invitamos a una próxima edición, siempre a partir de las 10, donde todos los arequipeños, todos los domingos a partir de las 10, aprenden a ser felices siempre por su radio Yaraví con todas las voces. Nos vamos a ir con una pincelada de la pista que va sonando, que son los arreglos de carnaval bajo la interpretación en el piano del legendario don Pepe Linares, que acompañó a lo largo también a la señora Luz de Fátima Trillo. con todos ustedes, mis queridos amigos. Nos vemos el próximo domingo. Gracias.
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7: Titulares para hoy domingo 11 de octubre del 2026, año de la esperanza y el fortalecimiento de la democracia. En el ámbito local, un sismo de magnitud 5.1 se registró la mañana de este domingo. En la región Arequipa, el movimiento telúrico tuvo su epicentro a 16 kilómetros del sureste del distrito de Quilca, en la provincia de Camaná, según informó el Centro Sismológico Nacional del Instituto Geofísico del Perú. Un varón perdió la vida esta mañana tras un accidente de tránsito entre un tráiler y un taxi por aplicativo. El hecho se registró en la carretera Arequipa-Puno. El siniestro involucró a un vehículo de carga pesada y un automóvil. Las unidades de rescate de la compañía de bomberos número 19 y ambulancias de la compañía de bomberos número 140 de Arequipa y Yanaguara se movilizaron a la zona. Clausuran dos locales clandestinos que favorecerían al meretricio en la plataforma comercial Andrés Avelino Cáceres durante un operativo en el centro comercial Vista Alegre. Y vecinos denuncian proliferación de ratas en el sector de la mansión en el distrito de Socabaya. Piden evitar echar desechos y exigen a las autoridades una intervención inmediata ante el contagio de enfermedades. Y en el panorama nacional, la presidenta de la República, Keiko Fujimori, ratificó que el gobierno actuará con firmeza para devolver la tranquilidad que merecen los ciudadanos. El gobierno está del lado de los que quieren vivir en paz, manifestó. Y en el panorama internacional, el Papa León XIV será operado por un nódulo pulmonar. El sumo pontífice de 71 años comunicó la decisión tras el Angelus y explicó que los médicos detectaron la lesión en controles recientes en una etapa inicial, por lo que recomendaron extirparla. Al menos 12 muertos y más de 300 heridos en un ataque contra el aeropuerto internacional de Riad, la capital de Arabia Saudita. Entre los fallecidos se encuentran 4 ciudadanos saudíes, 2 personas de Bangladesh y una persona de cada uno de los países en Estados Unidos, Jordania, Palestina, Siria, Sudán y Egipto. 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Este fue el avance informativo de la hora aquí en Radio Yaraví con todas las voces.
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2: Once de la mañana con siete minutos. ¿Cómo están? Bienvenidos a Infoplantas. Hoy domingo ya 11 de octubre. Bienvenidos a los 106.3 de la frecuencia modulada. También, como ya lo han mencionado a lo largo de la programación, estamos de aniversario en este mes de octubre. Bueno, pero sin ya preámbulos, vamos a enterarnos de todo lo que ha pasado en el ámbito ambiental, el tema de los incendios forestales y todo lo que está sucediendo, no solo en Arequipa, sino a nivel nacional. Y vamos con el primer segmento.
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2: Y damos los buenos días a Stephanie Cotrina para que nos informe qué está pasando en todo el tema ambiental. Stephanie, ¿cómo estás? Bienvenida.
3: ¿Cómo estás, Isaac? Muy buenos días y buenos días también con todo tu público de Infoplantas. Este es el repaso informativo del clima y el medio ambiente para hoy domingo 11 de octubre. En el panorama local, Senami advierte que lluvias del 2027 podrían ser más intensas en Arequipa. Las lluvias del verano 2027 podrían superar las registradas este año, especialmente en las zonas altas de Arequipa. El Senami advierte que las precipitaciones podrían comenzar en diciembre y provocar crecidas de ríos y desbordes. Arequipa registra 54 incendios forestales por el aumento de las temperaturas. La región Arequipa acumula 54 incendios forestales en lo que va del año. El aumento de las temperaturas, la falta de humedad y algunas acciones humanas favorecen la propagación del fuego, que ya ha afectado cientos de hectáreas de vegetación. Escolares de Majes cosechan sus propias verduras para mejorar sus desayunos. Estudiantes de la institución educativa Belaún de Terry, en Majes, cosechan lechuga y acelga de su biohuerto para complementar sus desayunos escolares. La iniciativa involucra a docentes y padres de familia y promueve la alimentación saludable y el aprendizaje sobre el cultivo de alimentos. En el panorama nacional, incendios forestales en Cusco dejan 5 fallecidos. La región Cusco enfrenta incendios forestales que han destruido más de 16.000 hectáreas de vegetación y causado la muerte de 5 personas. Además, mientras los fuertes vientos dificultan controlar el fuego. Y en el panorama internacional, proponen ley para castigar con cárcel los daños ambientales graves en América Latina. Especialistas de 14 países impulsan una ley modelo que propone penas de entre 8 y 20 años de prisión para quienes causen daños graves y duraderos al ambiente. La iniciativa busca combatir la impunidad y fortalecer las sanciones contra la destrucción de los ecosistemas. Hasta aquí el resumen informativo del clima y el medio ambiente en Pulso Verde.
2: Muy bien, muchas gracias por la información, todo lo que ha pasado en esta semana y algo que está marcando no solamente en esta semana, sino a lo largo de estos meses, y también hay una preocupación, es el tema de los incendios forestales que se está suscitando no solamente en la región Arequipa, sino en el tema de la región de Cusco, donde lamentablemente ha cobrado vidas humanas. Y al parecer no hay una situación de contingencia, una situación ahí de plan frente a lo que significa lo que está pasando en el tema de los incendios forestales, el tema del manejo y cómo esto se podría controlar una vez iniciado. Los escenarios que se han dado desde el Servicio Nacional de Meteorología y Hidrología, el SENAMI, ha indicado que se tiene que trabajar en el tema de bajo los datos que ellos manifiestan, el tema de aumento de la temperatura, el tema de las situaciones de baja humedad, que son escenarios que justamente provocan que ocurra estos incendios forestales que lamentablemente ya han cobrado cientos de hectáreas a nivel de vegetación, a nivel de fauna y demás. Continuamos con Infoplantas, vamos con el siguiente segmento.
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11 y 12. 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

0: la mañana con 13 minutos, 11 de la mañana con 13 minutos. El día de hoy vamos a trabajar un tema, bueno, hemos tenido un pequeño percance con el ingeniero que estábamos programado, se le puso una emergencia, lo vamos a solucionar en el camino, pero lo que hoy día vamos a trabajar básicamente es dos producciones de uno de los alimentos que se consume masivamente, no solo en Arequipa, sino solo a nivel nacional, sino en diversos países. Me refiero al tema del consumo del pollo. ¿Quién de ustedes, por ejemplo, hoy en el mercado ha ido a diferentes plataformas de mercado y el día de hoy la primera fuente de proteína, es decir, la primera carne que uno consulta y que va a comprar para la semana es básicamente el tema del pollo, ¿no es cierto? Y es más, a nivel de social estamos básicamente pendientes del precio del pollo y todos los días, ¿no? Todos ustedes son testigos de que día a día en las diferentes tiendas que tenemos en el barrio pues se abastecen de esta carne, en este caso el tema del pollo. Entonces, pero uno se pregunta, ¿cómo es? ¿De dónde viene? ¿No? Más o menos tenemos una idea de dónde proviene esta fuente de proteína y sus derivados, que uno de los principales básicamente es el tema de del huevo, ¿no es cierto? Que es una de las principales también proteínas y más recomendables en el tema de nutrición también por la cantidad de proteína y no solamente proteína, sino también el tema de calcio que contiene. En un sistema, digamos, convencional, que es un poco el tema del marco que queríamos conversar el día de hoy, bueno, hay toda una cuestiones de líneas de producción, ¿no es cierto? Especialmente una de las principales líneas de producción que tenemos en el mercado de las empresas que lideran al menos en la zona sur es básicamente una línea, por así decirlo, mejorada. Es cierto, ¿no? Pero detrás de eso también hay ciertos mitos que se tiene que aclarar. El tema de cuánto tiempo, por ejemplo, se debe de criar una gallina para que ella salga al mercado, o en este caso un pollo para que salga al mercado. Durante ese periodo, por ejemplo, ¿qué razas son las que se destinan para justamente producir huevo y qué razas son las que se destinan para poder producir en este caso carne? Los dos productos principales en esta industria avícola que básicamente pues es una de las principales fuentes de proteínas. Ojo, las carnes rojas también, pero el tema de la crianza de aves, el tema del pollo básicamente por la cultura culinaria que nosotros tenemos, básicamente pues es una producción enorme. Se calcula más o menos que el peruano consume un promedio de 50 y 55 kilogramos de pollo al año per cápita, igual también una gran cantidad del tema de huevo. Entonces es la principal fuente de proteína. ¿Hay una industria detrás de ello? Sí. ¿Hay una forma de manejo detrás de ello? También. Hay varias empresas que abastecen básicamente el tema del sur en estas situaciones de para poder, digamos, que el pollo llegue de manera fresca, sí, ¿no? Ahora, detrás de eso siempre había una cuestión también que hay que decirlo, ¿no? El tema de cómo se cría estas aves o cuál es el sistema de manejo que tiene básicamente estas aves antes de llegar, digamos, al mercado, al plato, ¿no es cierto? Básicamente el tema convencional va con ciertos estándares que son regularizados o regulados por una institución que ustedes deben conocer, que han escuchado, que se llama SENASA. SENASA, ADAC, básicamente aquella empresa o aquellas industrias que se dedica a ello, los permisos y las normatividades de cómo debe de criar. Pero aparte de SENASA, hay certificaciones internacionales. Por ejemplo, hay certificaciones que a la empresa o al emprendimiento o a la industria le pone parámetros en la forma de crianza, no en la forma de crianza del ave, bajo qué condiciones la cría y también en el tema de lo que significa el tema de alimentación, cómo lo alimenta. Y aquí hay que ser claros, al menos las empresas o al menos los emprendimientos que están dentro de esta normatividad están prohibidos o están regulados en el tema del uso de hormonas. ¿Por qué menciono el tema de hormonas? Porque sí, usted que nos está escuchando, que muchas veces compra pollo, o todos que comemos pollo, ¿no es cierto? Y la diversidad de las formas que las comemos, muchas veces se dice en el mercado de que se utiliza o que la crianza de estas aves convencionales es básicamente el tema de hormonas, ¿no? El tema de hormonas. Entonces, ¿qué tan cierto es eso? Si una empresa está digamos así, puesta dentro de la normatividad, al lado de Senasa y de estas normatividades internacionales, el uso de hormonas no necesariamente está prohibido, pero está muy regulado. Básicamente se da estándares, o se da, digamos, normatividades de qué y cómo y con qué alimentar este tema de las aves. Y ahora aquí hay otro tema de controversia quizás, porque a veces con nosotros mencionamos el tema de mejoramiento genético, que esos son términos que no se entienden necesariamente desde la magnitud. Pero el tema de mejoramiento genético en la naturaleza siempre se ha dado, solo que a nivel de la tecnología se ha avanzado, se ha cortado tiempos en el tema de mejora genética. ¿A qué me refiero? Las razas que vienen ahora en el tema de la crianza de aves, estas razas, estas nuevas líneas que tienen una diversidad de nombres, están justamente, por así decirlo, adaptadas para un periodo de crecimiento corto. ¿No es cierto? El pollo de brasa que usted se come, que Martín se come, que todos vamos un fin de semana, tiene por lo menos 30 a 35 días de crianza. La raza que se compra, porque todos el 100% de gallinas que existen en el territorio peruano, son básicamente compradas de estas empresas internacionales, de laboratorios internacionales que han generado ese tipo de razas. Eso no lo podemos ocultar, usted revisa la información, está ahí. ¿No es cierto? Entonces, esas gallinas que llegan para el destino que sea, en este caso carne, por ejemplo, tiene una normatividad. ¿Cuánto tiempo debe de estar en una avícola para que pueda ser destinado a su fin? Puede ser carne o puede ser el tema de, en este caso, gallinas ponedoras para el tema de huevos, ¿no es cierto? Entonces, hay una normatividad. Por ejemplo, básicamente los pollos que vienen al mercado o vienen a la tienda que usted tiene en el barrio tienen a 30 a 35 días. Pero ¿por qué dirán ustedes tan corto el tiempo? ¿Y por qué, qué están haciendo? ¿Están metiendo hormonas? No necesariamente. La raza de estas aves está, o su genética, su anatomía, su fisiología está adaptada justamente para ello. Pero eso sí, viene con un instructivo o viene con un determinado manejo, es decir, una determinada alimentación, ¿no? Bueno, es un poco lo que no somos en el tema más el tema agropecuario, pero entendemos así. Pero yo creo, usted, señor, señora, que consumimos esta carne todos los días o consumimos el tema de huevo, que hay que hacerlo por una cuestión de alimentación y dieta, debemos entender que de ahí viene todo este sector, o bueno, de ahí viene todo este consumo de proteína que tenemos, ¿no es cierto? O que día a día usted, ¿cómo se llama?, consume. Entonces, esa es la realidad. Ahora, la otra alternativa, y muchas empresas, y eso es poco lo que queríamos conversar también, es frente a todo este tema de crianza, porque no son, digamos, 1,000, 2,000 gallinas que una empresa avícola tiene. Supera los 5,000, 6,000, porque recuerden ustedes que no hay día que no haya un repartidor que venga con sus pollos ya sacrificados y estén dejándolo en la tienda, ¿no es cierto? Entonces, la cantidad de aves que se cría superará pues los 5,000, 10,000, más o menos. No tenemos cifras exactas porque cada empresa pues maneja una determinada cantidad, porque justamente depende de los recursos y bueno, del mercado y todo ello, ¿no es cierto? Entonces, todo ese tema de cómo se cría. Acá nosotros en Arequipa tenemos varias experiencias. Hay una empresa que sí, básicamente, no digamos, pero monopoliza, pero sí, digamos, abarca casi todo el sur. Es bastante grande, ¿no? Es la principal abastecedora. Pero también hay otras alternativas, hay otros emprendimientos que surgen a través de lo que significa la crianza de estas aves. Ese es un modelo, ¿ya? Y ahí se genera una cantidad enorme, por ejemplo, en el tema de ciércol. ¿Y qué es lo que se hace en ello? Eso es poco lo que queríamos conversar, pero bueno, a veces suceden estas situaciones también que entendemos familiares y que lamentablemente el especialista no nos ha podido atender ahora. Pero esa es la idea de que queremos ver qué es lo que pasa, ¿no? ¿Qué es lo que pasa en esta industria que es una de las principales abastecedoras de proteína, porque todos consumimos pollo, recalco ello, con todo el tema del estiércol que produce, por ejemplo, ahí, ¿no? ¿Cómo se maneja? Porque es que muchas veces nosotros cuando vayamos, por ejemplo, para la zona costera, vemos una cantidad de galpones. ¿Por qué se tienen que ubicar ahí? ¿No es cierto? ¿Hay un impacto en el tema medioambiental, por ejemplo, cuando hay una especie de avícola? Porque no en todos sitios se puede poner una avícola. Tiene que haber una normatividad, y reitero, quien da permisos y quien da controles y quien debe el manejo justamente es el servicio sanitario que tenemos aquí en el Perú, que se denomina SENASA. Pero hay otras alternativas que justamente las vamos a conocer. Vamos a ir también viendo qué otras alternativas frente a este tema de crianza convencional que lo necesitamos. Ojo, ojo, lo necesitamos. Hemos dicho y somos bien claros en ello. Son razas que no es que las gallinas aparezcan así de la nada. Son razas que se traen ya de un mercado, de lo que se denomina laboratorio, bueno, o empresas dedicadas a la crianza de estas aves, que las venden a las avícolas generalmente un día de nacidos y empieza todo un desarrollo, un manejo de acuerdo a cada raza de gallinas, que es una gran variedad de razas, y eso es lo que consumimos. Eso también hay que tenerlo claro. Y esas razas vienen de un mejoramiento genético, ¿ok? Vienen de un mejoramiento genético. Otro punto que también que queremos dejarlo claro, que ustedes pueden visitar, pueden investigar, pueden visitar webs, lógicamente con bastante seriedad o que tengan bastante credibilidad, y ahí van a poder ver también cómo es el manejo y qué es el tema nutricional que les dan estas aves para que puedan estar desde que llegan a una avícola, un día de nacido, y a los 35 o 45 días ya estar en el mercado. El tema de hormonas es regulado, no está permitido, pero también hay otras experiencias que ya es un mercado más pequeño, ¿no? Ahí vamos a hablar ya, antes de irnos a la pausa, qué viene a ser el tema de lo que significa una crianza ecológica y una crianza orgánica, ¿no es cierto? Para nosotros poder decir, esta gallina es orgánica, esta gallina es ecológica, estos huevos son orgánicos, estos buenos huevos son ecológicos, que son cosas, al menos en este sector avícola, que hay que distinguir y son distintos. Ojo con ello. Vamos a ir a la pausa, si me confirmas, Martín. Vamos a la pausa y ya venimos con nuestro siguiente segmento y nuestra siguiente invitada.
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2: Muy bien, la disculpa del caso. Bueno, situaciones técnicas que ya estamos superando. Reiterado en todo caso a todos que están en la sintonía de los 106.3 de la frecuencia modulada. Bienvenidos, estamos en Infoplantas conversando sobre la producción avícola. Y bueno, y el tema también de una cuestión ecológica, justo eso de vamos a hablar ahora, porque hay otras alternativas, pero claro, a menor escala, porque ojo, en el tema convencional es este manejo garantiza en todo caso el tema de que haya, pues, no suficiente el tema de esta proteína que es la carne de pollo y que abastezca a las familias. Ojo, eso también es importante decirlo. Pero hay otras alternativas y otros emprendimientos y otras experiencias que justamente este programa está para ello, para poderlos darlo a conocer. Vamos a dar la bienvenida y los buenos días y le agradecemos su tiempo a la ingeniera Ángela Miranda Roque. Ella es gerenta de Hualpahuasi, ¿no? Esta es una experiencia, es otro modelo de crianza de gallinas y codornices al aire libre, ¿no? Y donde se aprovecha todo el tema de los residuos que genera este manejo, pero bueno, ella nos lo va a explicar. Ingeniera Ángela, ¿cómo está? Bienvenida, muy buenos días.
3: Muy buenos días, Isaac, gracias por la apertura y el espacio al público oyente y en especialmente a Radio Yaraví.
2: No, gracias a ti. Ángela, ¿cómo nació Hualpahuasi?
3: Hualpahuasi es una empresa agropecuaria sostenible, ¿no? Orientada a la producción de huevos de alta calidad y abonos orgánicos para regenerar los suelos. Hualpahuasi nace en la ciudad de Arequipa de un emprendimiento de buscar el manejo tanto de la producción, tanto de huevos y la sostenibilidad, ¿no? Ver el entorno ambiental.
2: Qué interesante, porque es todo un desafío hacer ello, ¿no? O sea, y justamente ahí vamos. ¿Nos puedes explicar un poco cómo es o qué se diferencia este manejo alternativo frente a un manejo convencional?
3: Sí, Isaac, es bien claro lo que tú dices, es un desafío, porque en sí nosotros manejamos una producción a pequeña escala aún. Uh-huh. Bueno, te comento un poquito, ¿no? Nosotros manejamos 3.000 codornices de producción de huevo y 1.000 gallinas de postura criadas bajo el sistema de libre pastoreo, ¿no?
2: Excelente, libre pastoreo. ¿Cómo es ese sistema para que la gente lo entienda así, digamos? Porque ahí, por ejemplo, entendemos, si hablamos de pastoreo, quizás una mayor área donde criar estas gallinas.
3: Claro, sí, tienes toda la razón, Isaac. Bueno, a diferencia de la crianza de las gallinas criadas en jaulas tradicionales que viven hacinadas, bajo un estrés constante, el libre pastoreo a las gallinas se le tiene acceso diario a campos abiertos, a vegetación, aire puro, luz solar, ¿no?
2: Y la alimentación, ¿cómo se hace, no? Porque, lógicamente, ahí, y eso también hay que darlo a conocer, porque se va a tener que emplear mayor recursos, ¿no es cierto? Porque a veces en la crianza convencional se tiene ahí, digamos, claro, hay mucho cuestionamiento, hay una cuestión ahí que también es cierto en cómo se debe criar el tema porque siguen siendo seres vivos y su manera de crianza. Okay, pero para hacer este pastoreo, digamos, del libre pastoreo, la crianza de estas gallinas, entiendo que se necesita uno mayor... por ejemplo, personal para la misma recolección de los huevos, igual forma también para poder hacer el tema alimentario, porque no todos están en un solo sector, no todos se reparten uniformemente, sino que hay mayor, digamos, área de trabajo.
3: Claro, mira, te comento, nosotros contamos con 1.000 gallinas de postura, que son la Isa Brown, que nosotros comúnmente la conocemos como ponedoras. Estas aves están sometidas a la crianza de libre pastoreo, pero en la zona de Cusco, en Sicuán específicamente. En ahí nosotros manejamos un área de 5.000 metros cuadrados y las aves están en un área de 4.000, ¿no? La alimentación está basada en dietas balanceadas, granos, suplementos naturales. Nosotros trabajamos con un médico zootecnista que nos hace el tema del balanceo de la alimentación y también el tema de la sanidad. No, como te comenté, este es un piloto que poco a poco nosotros estamos yendo a escalar un poco más, porque el tema de sostenibilidad y de huevos orgánicos, sí es un poco difícil, ¿no? El tema de poder difundir este consumo, ¿no? Pero no imposible, eso es lo que sí lo tenemos claro nosotros.
2: Dos productos que se sacan, entiendo, igual Paguase. El tema de huevos, que es el principal, ¿no es cierto? Y entiendo que también carne

0: dices tú, hay una línea que tú tienes que es básicamente para el tema del huevo. Solo que, a diferencia, que esa línea puede ir a un manejo convencional o al manejo que tú tienes. Más o menos, exacto, si tú tienes, digamos, alguna análisis, algún, digamos, dato que nos puedas compartir, ¿cuál es la diferencia en el tema de los huevos que nacen de tus gallinas a comparación de los huevos que son manejados, de las gallinas que son manejadas en forma convencional?
1: Claro que sí. Mire, en el caso del tema de la producción de huevos, lo que es a libre pastoreo o huevos orgánicos, la forma y producto que nosotros obtenemos es una yema de color más intenso, de manera natural, la clara más firme, la cáscara más resistente. Y los huevos son muy ricos en nutrientes, libres de antibióticos y preventivos u hormonas. Hay que tener en claro lo siguiente. El tema de este libre pastoreo permite también a las aves de que puedan tener su tiempo de vida más largo, ¿no? En el caso de producción a gran escala comercial, el tiempo de vida por lo general de una ave está un año. Entonces, este ambiente que nosotros le proporcionamos a la ave genera que nuestra ave siga siendo productiva durante 2 años a 2 años y medio, ¿no?
0: Muy, muy interesante, ¿no? Y todo un desafío. Y ahora hablemos de tus codornices. ¿Qué es lo que, igual, entiendo que el propósito de la crianza es también el tema de producción de huevo?
1: Exacto. En el tema, por ejemplo, de las codornices, sí, yo las manejo acá en Arequipa, en el sector del Curral. Ahí tenemos 3.000 aves, de las cuales nosotros les damos las condiciones necesarias, o sea, las condiciones que permitan la productividad de huevo. ¿Qué implica esto? Primero hay que tener en cuenta que la especie que, o la línea que nosotros utilizamos es la Coturnis japónica, es la más común que encontramos en el Perú y la más comercial en cuanto a postura de huevos. ¿Y por qué se debe la, digamos, la inversión en este tipo de ave? Por la precocidad que se tiene en la postura del huevo que hay, ¿no? Nosotros le damos las condiciones en el sentido que también esta ave es de una zona tropical, entonces las condiciones marcadas de clima le afecta. Entonces nosotros les damos el tema, bueno, de ventilación, le damos el tema también de calefacción en temporadas, por ejemplo en Arequipa, en temporadas de frío sí son muy marcadas, donde nuestras aves también llegan a un punto bajo de producción de huevo, entonces evitamos ese estrés, ¿no? No las hacinamos en jaulas, pero sí mantenemos, digamos, la condición para que la ave llegue a una buena postura, ¿no? Y obtener una buena calidad de huevo también es lo que ofrecemos nosotros al público.
0: Y a diferencia del tema de las gallinas, el tema de codornices sigue siendo un mercado o, digamos, una industria todavía en crecimiento, ¿verdad?
1: Sí, es una industria en crecimiento y también un poquito que se desconoce la calidad que ofrece estas aves en cuanto al tema cárnico y también el huevo.
0: ¿Nos podrías comentar un poquito de las características de un huevo de codorniz?
1: Por ejemplo, en el caso de la diferencia de un huevo de gallina ponedora y un huevo de codorniz, no hay mucha diferencia, pero sí en el tema de la concentración de proteica, ¿no? En el caso de las codornices, la concentración proteica es mayor, ¿no? Es decir, la mayor concentración de nutrientes, omega 3, en sí. ¿Por qué? Por el tema también de la alimentación que se le proporciona a la ave.
0: Yarabí. Qué interesante, porque si es cierto, básicamente nosotros conocíamos un tipo de huevo que es el tema de la gallina, ¿no? El tema, me refiero al tema del consumo, pero ya en los últimos quizás 10 años apareció así poco a poco, en forma ambulatoria, este tema de las codornices, ¿no? El tema de los huevos de las codornices, y sí es cierto, hay algunos estudios que demuestran el tema de la cantidad de proteínas y, bueno, las ventajas nutricionales frente al tema de los huevos convencionales, por así decirlo, el huevo de la gallina, ¿no? Y pero ahí no queda el tema de la producción o lo que se produce en Hualpahuasi. El tema de los residuos que generan tanto las codornices y las gallinas no es que van a desecharse. Tú también los procesas. Cuéntanos un poquito de ello.
1: Así es, Isaac. Hualpahuasi no desperdiciamos nada. El estiércol de nuestras 4.000 aves, tanto gallinaza como codornaza, se somete a un proceso de compostaje, es decir, una esterilización biológica, ¿no? El producto que obtenemos es un abono orgánico, rico en nitrógeno, fósforo, potasio y materia orgánica.

0: orgánica, ¿no? Que se puede, se utiliza en lo que viene a ser huertos, frutales o cualquier otro tipo de cultivo, ¿no?
1: ¿Y cómo funciona? ¿Cómo has visto el tema, por ejemplo? Porque básicamente eres agrónoma y has visto y puedes dar tú como profesional de la efectividad de estos abonos hacia la planta.
0: Sí, es muy importante resaltar la calidad de abonos que aplicamos a nuestros cultivos, ¿no? En el caso de la codornaza, si bien es cierto, no es muy explotado en el sector, más hablamos de la gallinaza. Nosotros hemos hecho algunas pruebitas en flores específicamente y hemos obtenido buenos resultados en la formación de botones florales, ¿no? Hay una mayor apertura de botones florales en el caso de flores, ¿no? Aún estamos, como te comento un poquito, estamos viendo para poder registrar esta investigación y también, ¿no? Poder nosotros ya lanzar así con una certificación nuestro producto, ¿no? La calidad de producto de abono que ofrecemos.
1: Y hay que también ser claros, y siempre nosotros lo reconocemos y lo decimos así, el tema de estos emprendimientos, de estas experiencias, de estos proyectos que nacen con mucho esfuerzo, que nacen con una situación de ensayo y error, se tiene que generar un mercado porque es la única manera de que se sostiene, ¿no? Entonces, aquí hablemos un poquito, Ángela, ¿te parece? De cuánto es, digamos, cuánto nos cuesta, entiendo, digamos, un huevo que produce Hualpahuasi y cómo pueden hacer los pedidos, cómo te encuentran en tus redes sociales, por favor, compártenos, porque acá también nos están preguntando a través de las redes de la radio.
0: Claro, bueno, es una recomendación para todos los emprendedores de acá de Arequipa. Ya tener en cuenta lo siguiente: para poder emprender en una granja siempre lo más importante es nuestra genética, de dónde hacemos la adquisición de nuestras especies, tanto sea gallinas ponedoras, codornices, porque eso va a involucrar el desarrollo de la gallina o de la codorniz en el transcurso de su producción. Evitar que venga de una zona que no tiene una certificación o se desconoce, ¿no? Y bueno, el rendimiento, como me decías, bueno, el costo, ¿no?
1: Sí.
0: Tengamos en cuenta lo siguiente, ¿no? El costo de la producción de los huevos orgánicos, tanto de las aves a campo libre, es un poquito, es elevado, sí, por el mantenimiento, claro, también que nosotros lo realizamos, ¿no? Por ejemplo, una bandeja de 12 huevitos está entre 35 soles de lo que son huevos orgánicos. Y bueno, en el caso de las codornices, pues el kilo está entre 20 soles, ¿no?
2: Ya la vi.
1: Excelente, excelente. Y creo que tiene que ser así, porque finalmente, como bien lo mencionamos al inicio de la entrevista, Ángela, es que el tema de este tipo de manejos involucra mayores recursos, pero garantiza mayor calidad en el producto, que eso también hay que tenerlo claro, ¿no? El tema de la media cantidad en el tema de proteínas y en el tema nutricional, tanto de los huevos de codornices como los huevos de gallina en este caso. Pero bueno, no, Ángela, te agradecemos, no solo por tu tiempo, porque les comento que Ángela nos está dejando algunos regalos para todos ustedes que ahora mismo vamos a entregar de un formato bastante sencillo y bastante rápido también. Así es que alisten la línea telefónica al 21-31-72 y 28-99-52, porque lo vamos a regalar. Ella nos está dejando en este caso gallinazas de bolsitas de un kilo, codornazas igual bolsas de un kilo, y también paquetes en este caso de huevos de codornices para que ustedes puedan conocer, probar los excelentes productos de Hualpahuasi. Ángela, de verdad, muchas gracias por tu tiempo, éxitos con este proyecto que hemos sido testigos de cómo ha ido creciendo, y por supuesto tienes acá los espacios de la radio para seguir, digamos, en este apoyo de difusión.
0: Muchas gracias a ustedes y al público oyente, y bueno, podría dejar, ¿no?, indicar, ¿no?, que me puedan seguir en redes sociales. Uh-huh. Estamos en Facebook como Hualpahuasi, igual en YouTube. Nuestros puntos de venta, bueno, tenemos, no sé si podría dejar mi número de contacto.
1: Por supuesto.
0: Para poder hacer los pedidos al 94-08-12-782, que son los pedidos de tanto de huevos o como abonos, ¿no? Hacemos los pedidos tanto en kilos como en toneladas.
1: Excelente, excelente. Entonces, y acá tenemos los premios para las personas que se comuniquen inmediatamente. Muchas gracias, Ángela, de verdad, y bueno, estamos en contacto. Gracias por tu tiempo.
0: Ya, gracias a ustedes. Muchas gracias, Isaac.
1: Muy bien, entonces, Gualpahuasi, para que puedan tener, digamos, un poco de la idea de lo que es todo este emprendimiento, claro, los productos que básicamente producen, en este caso, pues huevos de gallina, pero criadas a libre pastoreo, y también a lo que significa el tema de los huevos de codornices. Bueno, estamos de aniversario, así que vamos a regalar lo que nos ha dejado Ángela, la ingeniera Ángela Miranda, en el tema de los productos que ella produce, básicamente este tema de los huevos de codornices y también los abonos que produce a través de la crianza de gallinas y codornices, ¿no? Al 2899-52-2131-72. A la primera persona que nos llames, básicamente nos tiene que decir los diales de la radio, ¿sí? Los diales de la radio, solo eso. Yo escucho radio y ya vi en qué dial estamos. Y bueno, ¿cómo se llama el programa que estamos escuchando? Vamos a la primera llamada. Vamos a regalar esta llamada, si es que responde bien, este kilo de huevo de codorniz. ¿Cómo está?
2: Buenos días.
3: Aló, buenos días.
2: ¿Qué radio escuchamos?
3: Radio Yaraví.
2: ¿En qué dial?
3: 130.7.
2: A ver, le vamos a dar una última oportunidad, si no pasamos a la otra llamada.
3: 106.7.
2: Uy, creo que no está atento. A ver, si tenemos otra comunicación, a ver, vamos a ver, esperemos en todo caso. Fácil, la para que se puedan llevar lo que tenemos ustedes, es, me dan el tema, habilitamos por favor las líneas, me dan la radio que escuchamos todos los arequipeños, el dial, básicamente, el dial, o sea, cómo nos ubicas en la radio, y nada, así de sencillo, te llevas lo que nos ha dejado Gualpahuasi, este emprendimiento de gallinas ponedoras y codornices. ¿Cómo está? Buenos días.
4: Aló, buenos días. Escucho Radio Yaraví con todas las voces, 106.3 FM y por 930 AM.
2: Muy bien, excelente.
4: Plantas.
2: Listo, muchas gracias. ¿Cuál es su nombre completo, por favor?
4: Judy Macedo Apaza.
2: Judy Maceva pasa. Mañana, por favor, te han hecho ganar de codornices, este paquete de huevo de codornices. Mañana lo vienes a recoger acá a la radio de 8 a mediodía, por favor.
4: Gracias.
2: A ti, gracias. Vamos con la siguiente llamada.
1: Aló, buenos días. ¿Qué radio escuchamos? Aló. Hola. Creo que no. Vamos con la otra línea, no te preocupes, Martín. Vamos con la siguiente línea. Muy buenos días.
2: Aló.
5: ¿Ya?
2: Buenos días, ¿qué radio escuchamos?
5: Radio Yaraví, 32 años con todas las voces.
2: ¿Y en qué dial?
5: 103 FM y 900.
2: ¿Y en qué programa estamos? Aló, a ver si creo. ¿Aló? Que... ¿Qué programa estamos?
5: Infoplantas.
2: Muy bien, ¿cuál es tu nombre completo?
5: Yaraví. Elizabeth Sebastiana Arce Quiñones.
2: Muy bien, Elisa, muchas gracias, eres ganadora, es el siguiente paquete de huevo de codornices para ti,
1: mañana de 8 de la mañana al mediodía aquí en Radio Yaraví.
2: Gracias.
5: Muchas gracias.
2: Cuídate, vamos con la siguiente llamada. Ahora vamos a sortear para los que tienen en plantitas en casa, o vamos a regalar, no estamos sorteando, estamos regalando de frente. Vamos a darles un kilo de gallinaza y un kilo de codornaza, y vamos a también en el siguiente segmento aprender cómo vamos a aplicar en las plantitas, en las macetas, ¿ok? Entonces, el siguiente regalo para la persona que está en línea va a ser un kilo de gallinaza y un kilo de codornaza. Muy buenos días.
6: ¿Buenos días?
2: ¿Aló?
6: Yo escucho claves de David con todas las voces.
2: Muy bien.
6: 103 FM. 930 AM.
2: A ver si nos podemos acomodar. A ver, dime los diales. A ver, dame los diales. A ver, pero así calmadito y pronúncialos bien.
6: 106.3 FM.
2: Muy bien.
6: Y 930 AM.
2: 930 AM. Muy bien. Dame tu nombre completo, por favor. Aló.
6: Juan Sánchez Almirón.
2: A ver, ¿me repites?
6: Juan Carlos Sánchez.
2: ¿Juan Carlos?
6: Sí.
2: ¿Tu apellido?
6: Sánchez Almirón.
2: Muy bien, Juan Carlos. Mañana vienes a recoger tu kilo de codornaz y gallinaza de 8 al mediodía aquí en Radio Yaraví. Gracias. Vamos con la siguiente llamada.
1: Aló, buenos días.
7: Aló, buenos días.
1: ¿Qué radio escuchamos?
7: Yo escucho Radio Yarabí con todas las voces, 106.3 FM y 930 AM.
1: ¿Y en qué programa estamos?
7: Info Planta.
1: Muy bien. ¿Cuál es su nombre completo, por favor?
7: Zenaida
1: Yarabí. ¿Apellidos?
7: Parisaca.
1: ¿Solo un apellido?
7: Parisaca Luque.
1: Parisaca Luque. Entonces, igual, Zenaida, ¿verdad? Entonces, yo creadora de un kilo de gallinaza y codornaza. Vienes, por favor, mañana de 8 al mediodía para recoger tu premio. Gracias. Listo, listo. Vamos con uno más, ¿ya? Vamos con una última llamada. Aló, buenos días.
8: Sí.
1: ¿Qué radio escuchamos?
8: Radio Yarabí con todas las voces.
1: Muy bien. ¿En qué dial?
8: 103 FM y 930 AM.
1: Excelente. ¿Y qué programa estamos? ¿En qué programa?
8: Infroplantas.
1: Excelente, gracias. ¿Cuál es tu nombre completo?
8: Teresa Tito Guayapa.
1: Listo, Teresita, te llevas un kilo de gallinaza y codornaza gracias a Hualpahuasi y a consumir y a siempre pues estar alimentando sanamente. Gracias, vienes mañana, gracias. Por favor, de 8 a mediodía para recoger tu premio. Gracias.
8: Gracias.
1: Muy bien, entonces ahí quedamos. Gracias también a las personas que nos siguen llamando y gracias a Hualpahuasi. Esta experiencia interesante, ¿no? Esta experiencia interesante de lo que es la forma de crianza de alternativa de gallinas y codornices. Y ojo también con ello, y como toda experiencia, que usted, por ejemplo, quizás tiene un emprendimiento, tiene un taller, tiene un negocio, está emprendiendo, lógicamente cuando se emprende, la escala de producción es menor, y por lo tanto los recursos son mayores. Y por lo tanto el producto también va a garantizar cierta calidad que va a demandar un precio que debemos de pagar, porque hay que también, por así decirlo, pues... tratar de diversificar el mercado, ¿no? Está bien, hay empresas enormes, grandes, que tienen el mercado copado, pero también estas experiencias, demos oportunidad, demos cabida, probemos. Ustedes ahora que lo van a probar estos productos, yo sé que lo van a seguir pidiendo en las redes sociales de Hualpahuasi. Muy bien, continuamos con Infoplantas, continuamos con el programa del día de hoy.
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1: Y a las personas que se han ganado estos abonos, la gallinaza y codornaza, atentos, porque ahora nos vamos a la huerta. Vamos a ir a la huerta, está el ingeniero Andrés Chura, y él nos va a explicar cómo vamos a emplear, qué características tienen estos productos, y también... cómo es que debemos nosotros aplicar en nuestras macetas, en los frutales. Todo ello nos lo explica el ingeniero Andrés Chura, que ya está con nosotros. ¿Cómo estás, Andrés? Bienvenido, buenos días.
11: Buenos días, Isaac. Buenos días a todos los oyentes que nos acompañan en su espacio de Todo Como en la Huerta. Como bien lo mencionaba Isaac, nosotros contamos justamente con estos insumos provenientes de lo que es la crianza de las aves. Al igual que el estiércol de vacuno, que digamos es bastante abundante en zonas productoras de ganado lechero y cárnico, pues consideremos nosotros que tenemos un consumo a nivel nacional bastante importante de lo que son aves. Entonces, obviamente, aquí tenemos un subproducto que, claro, lo pueden considerar como un residuo, pero en realidad es aprovechable, que es justamente el estiércol de lo que son las aves de corral, ¿no? Y ahí tenemos no solamente la gallinaza y de otras aves, sino en realidad de cualquier tipo de ave que nosotros criemos en casa, que tenemos ahí en el corral de repente, patos, pollos, pavos, entre otros. Justamente estas excretas nosotros las podemos aprovechar para lo que es una fuente de abono nitrogenado. Dentro de los nutrientes fertilizantes que utilizamos nosotros para la producción agrícola, uno de los que se emplea en mayor proporción siempre es lo que corresponde al nitrógeno. En su forma sintética hablamos de lo que es la urea o nitrato de amonio. En lo que son los abonos orgánicos, generalmente esta se encuentra en muy baja proporción. Cuando nosotros hablamos de compost, cuando hablamos de humus, contienen sí una cantidad de nitrógeno, pero sin embargo su concentración es bastante baja. Sin embargo, en lo que es la gallinaza y algunos otros abonos provenientes de lo que son aves, por ejemplo, guano de isla, lo que son el contenido de nitrógeno y también de fósforo, es bastante elevado. Entonces nos puede ayudar a nosotros a suplir rápidamente lo que son las necesidades de nitrógeno que tiene la planta. Ahora, es importante también mencionar que justamente esta alta concentración de nitrógeno que suelen tener estos abonos es a tener en consideración cuando nosotros realizamos la aplicación de estos abonos orgánicos. Justamente su alta concentración puede llevar a que nosotros, por una mala manipulación, lleguemos a quemar lo que son las raíces de la planta. Entonces, generalmente nosotros tenemos que aplicar una cantidad menor a la que nosotros utilizaríamos cuando aplicamos compost, cuando aplicamos humus. Generalmente ahí nosotros no hablamos de dosis máximas, ¿no? Mientras más compost o más humus usted pueda aplicarle a la planta, mejor. Pero en el caso de lo que es la gallinaza u otros similares, ahí sí tiene que tener bastante cuidado porque al tener una mayor concentración del nutriente, esto puede ocasionar una quemadura en las raíces, así que téngalo en cuenta, ¿no? La dosis usual viene a ser de medio kilo a máximo un kilo por árbol. Estamos hablando de un árbol grande, no, si es una planta pequeña, obviamente tiene que ser una cantidad mucho menor. Ahora, importante también tener en cuenta lo siguiente: cuando nosotros estamos haciendo la elaboración del compost, una de las limitantes que siempre se tiene es la disponibilidad de nitrógeno. Se habla mucho de la relación carbono-nitrógeno cuando se elabora compost, y es que la mayoría de insumos que nosotros utilizamos, residuos vegetales, tienen una alta concentración de carbono y muy baja concentración de nitrógeno, lo cual hace que el proceso sea bastante lento, y que incluso cuando nosotros ya creemos haber concluido el proceso de compostaje, todavía está el proceso de desintegración en proceso. ¿Por qué? Porque ha habido insuficiente nitrógeno. Entonces muchas veces ese compost se aplica al suelo y empieza a consumir el nitrógeno del suelo, compitiendo con la planta. Cuando usted elabora compost, un insumo bastante interesante puede ser justamente la gallinaza, ya que va a aportar el nitrógeno que le hace falta a esta mezcla y vamos a tener un proceso mucho más acelerado, ¿no? Y cuando nosotros lleguemos a término del compostaje, vamos a tener un producto que está listo para aplicarse y que no tenga este inconveniente de que vaya a competir por el nitrógeno disponible en el suelo con el cultivo que nosotros estamos deseando abonar. Digamos que esos son los datos más importantes que podríamos indicarle respecto a lo que es la gallinaza, Isaac.
1: Excelente, y creo que hay que resaltar algo que es importante, el tema de la cantidad, lo que has mencionado, ¿no? El tema de la cantidad. Quizás eso, si lo puedes repetir, por favor, por ejemplo, si tienes una maceta pequeña, más o menos, qué sé yo, lanzo una medida, 2 cucharas estaría bien de gallinaza, digamos.
11: Sí, para una maceta pequeña, una cantidad más o menos así, ¿no? 2 cucharadas suficiente, ¿no?
1: Suficiente.
11: Una cantidad superior podría quemar las raíces.
1: ¿Cada cuánto tiempo?
11: La aplicación en realidad de este tipo de fertilizantes se consume bastante rápido, así que si usted lo puede aplicar máximo quincenalmente, no puede ser quincenal, mensualmente, una frecuencia menor sí podría tener también tener problemas, ¿no?
1: Y algunos que digamos que ahí tengan algún arbolito en la huerta, ¿cuánto le podemos aplicar?
11: A un arbolito sí ya le podemos aplicar una cantidad un poco mayor, de repente podemos aplicarle ahí 200 gramos, un cuarto de kilo, máximo medio kilo por ahí para un árbol ya de un tamaño mayor, ¿no? Y de igual, una vez al mes, máximo quincenalmente, ¿no?
1: Quincenalmente. Andrés, muchas gracias por toda la información que nos compartes, estando ahí en la huerta con todo lo que, el rodeo de plantas, y importantísimo, especialmente las personas que se han ganado mañana que tienen que venir a recoger, ojo, les vuelvo a decir, de 8 a mediodía, su gallinaza y codornaza. Gracias, Andrés, que sigas teniendo y disfrutando este excelente domingo, igual también un inicio de semana.
11: Gracias, Isaac, buen fin de semana.
1: Muy bien, entonces hemos conversado acerca del tema de la producción avícola, ¿no? Alternativas, y finalmente usted, yo, todos elegimos qué comprar, pero el tema del proteico es importantísimo, pero también puede haber producciones, como lo hemos visto en Gualpahuasi, pueden ser amigables también con el medio ambiente y pueden generar también esta economía que es muy importantísimo en el tema de la industria, que es la economía circular. Es decir, nada de desperdicios, todos podemos utilizarlo. Y todo nos sirve en esa lógica de esta economía circular. Muy bien, entonces, pero lo otro también es necesario. Ojo con eso, lo otro también es necesario porque si no, imagínense, si no habría esta industria, el tema de si habría apoyo o no en el mercado. también es, hay que buscar siempre un equilibrio. Muchas gracias por la sintonía. Recuerden que somos Infoplantas, estamos todos los domingos a partir de las 11 de la mañana. Gracias, un servidor de ustedes en la conducción, Isaac Llana Segarra, coordinación general, Hugo Ramírez Guaman. 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

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En el ámbito local, un sismo de magnitud 5.1 se registró la mañana de este domingo en la región Arequipa. El movimiento telúrico tuvo su epicentro a 16 kilómetros del suroeste del distrito de Quilca, en la provincia de Camaná. En la región existen más de 26.000 personas con discapacidad, así lo informó la gerente de desarrollo e inclusión Jessica García. Afirmó que también existe una brecha importante de quienes aún no cuentan con carné del CONADIS. Decenas de familias participaron en la tradicional bendición de mascotas en la iglesia de San Francisco en Arequipa, en el marco de las celebraciones por San Francisco de Asís. Policía investiga detonación de explosivos en dos viviendas de Alto Selva Alegre y Cerro Colorado. La autoridad atribuye el siniestro a casos de extorsión. El primer hecho ocurrió en la calle Los Rosales, en Alto Selva Alegre. La propietaria, una mujer de 37 años, estaría ligada a un reo que cumple condena en el penal de varones en Socabaya. El segundo siniestro, detonado en el exterior de un inmueble ubicado en la calle Andrés Avelino Cáceres, en Cerro Colorado, estaría ligado a un hecho extorsivo, donde la propietaria señaló que recibía amenazas por la actividad comercial de su esposo. Y un varón perdió la vida tras choque entre un tráiler y un taxi por aplicativo. El hecho se registró a las 4 de la mañana en la carretera Arequipa-Puno. Involucró a un vehículo de carga pesada y un automóvil. En el panorama nacional, la presidenta de la República, Keiko Fujimori, respaldó públicamente al ministro del Interior, César Astudillo, tras un fuerte altercado verbal que este protagonizó con el senador Iber Maraví en la Comisión de Constitución del Senado. Durante una actividad oficial del Comando Unificado contra el Crimen, la mandataria calificó el hecho como una agresión verbal hacia el ministro y lo defendió resaltando su trayectoria militar. En el panorama internacional, el Papa León XIV será operado por un nódulo pulmonar. El sumo pontífice de 71 años comunicó la decisión tras el Angelus y explicó que los médicos detectaron la lesión en controles recientes en una etapa inicial, por lo que recomendaron extirparla. 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

0: Buenas tardes, bienvenidos, bienvenidos y bienvenidas a esta segunda edición informativa de Radio Yaraví de hoy, 11 de octubre, edición dominical. Estamos en vivo saliendo también por nuestra plataforma de Facebook como Radio Yaraví Arequipa. Los acompaña en cabina Carlos Nina y Stephanie Cotrina. Carlos, ¿cómo estás? Buenas tardes.
1: Buenas tardes, Stephanie. Buenas tardes a todo nuestro público de Radio Yaraví. Sí, el día de hoy con mucha información para dar en esta segunda edición informativa de Radio Yaraví. Y bueno, Stephanie, comenzamos en todo caso con las noticias, ¿no? Algo bastante importante que ha pasado el día de hoy, por ejemplo, ha sido esta asistencia que ha tenido justamente distintas familias hacia lo que es el templo o la iglesia de San Francisco, donde, ya bueno, se ha realizado la tradicional bendición de mascotas. Han ido con sus perritos, con sus gatitos, muchos de ellos, para poder recibir la bendición justamente del padre, que ha estado pues bastantes minutos, él también ahí, bueno, dándole esta bendición con agua bendita a estos animalitos, que son pues parte de la familia, no parte de la casa, y que también pues justamente son parte también de una familia. Bien, Stephanie, también, ¿qué más información?
0: Así es, el día de hoy también hemos estado en movimiento, hoy día nos hemos trasladado para poder evacuar porque un sismo de 5.1 se registró esta mañana en la región Arequipa. El movimiento telúrico tuvo su epicentro a 16 kilómetros al sureste del distrito de Quilca, en la provincia de Camaná, según informó el Centro Sismológico Nacional del Instituto Geofísico del Perú. Así que a prevenir, por supuesto, estar preparados con nuestra mochila de emergencia y evacuar a zonas seguras. Vamos con más información, Carlos.
1: Así es, ¿no? Y acerca de este sismo, bueno, el IGP también ha reportado que, bueno, se ha registrado justamente a 47 kilómetros de profundidad, ¿no? Esto ha sido en la región de Arequipa, ¿no? En Quilca, en Camaná, y bueno, se tiene también pues en algunos también recomendaciones que ha brindado también el IGP y las autoridades, ¿no? En este caso, por ejemplo, identificar zonas seguras, es muy importante eso en sus inmuebles, a todos nuestros radioyentes, ¿no? Buscar zonas seguras, sobre todo al lado de lo que son los muros, evitar pues correr o también utilizar ascensores durante la emergencia, ¿no? Además también de tener siempre consigo la mochila de emergencia, que es muy importante. A veces unas, personas o familias no cuentan, ¿no? Y eso también, juega un papel importante cuando hay una emergencia, Stephanie.
0: Es correcto, Carlos. Tenemos participación ciudadana, escuchamos al oyente. Buenas tardes y bienvenidos. Sí, buenas tardes, lo escuchamos.
2: Aló. Buenos días, Stephanie. Buenos días, amigos de Radio Yaraví. Buenos días, señor Carlos. Yo quisiera también, rumbo a Radio Yaraví en los 33 años, en los años que cumple Cristo también. Bueno, también, señorita Stephanie y señor Carlos, también hoy día se celebra un aniversario más de nuestro querido Instituto Centro Educativo Especial Nuestra Señora del Pilar para Ciegos. Y yo quisiera dar una felicitación muy especial a todas las promociones de invidentes, a todos los profesores, pero quisiera hacer un llamado a la gerencia de educación que por favor tenga bien, escuchar nuestros pedidos, porque este colegio es totalmente abandonado. No diré en su totalidad, pero hay una total, discriminación para mí, porque ojalá que Roy Ravi se interesaría en ver nuestra situación como invidentes. No hay una total, educación, el presupuesto totalmente está no muy llevado, y prácticamente ya los invidentes estamos relegados en cuanto a la educación. Se dice que hay que integrarlos, pero de todas maneras siempre la formación debe ser desde el principio. Yo creo que aquí quisiera que Radio Yaraví tome la posta y en la investigación, porque yo creo que el invidente desde que tiene sus 4 o 5 años debe ser ya, rehabilitado, y para eso debe haber la primaria, y por lo menos tener que estos niños de todas las provincias vengan aquí a ser, capacitados o estudiar, que estudien, que se rehabiliten. Así que yo quisiera que Radio Yaraví tome la posta, por favor.
1: Sí, estimado oyente, ¿cuál es el instituto? ¿Nos puede repetir el nombre, por favor?
2: El Centro Educativo Especial Nuestra Señora del Pilar. Queda en la avenida Zamácola 120.
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1: Bien, bien, bien. Felicitaciones. Muchas gracias. Sí, como has escuchado en todo caso, Stephanie, ¿no? Felicitaciones también a esta importante institución, ¿no? Que también es importante en tener consigo siempre recibir la educación, tener siempre esa predisposición de poder aprender más, ¿no? Y sobre todo a los jóvenes, a los niños, inculcarle ello para poder también seguir adelante.
0: Sí.
1: Bien, más información, Stephanie.
0: Sí, más adelante vamos a escuchar a la gerente de Desarrollo e Inclusión del Gobierno Regional, justamente por el Día de la Persona con Discapacidad, ¿no? Este centro educativo es especial, así que vamos a estar ahí escuchando cuál es el informe que ella tiene respecto a las personas con discapacidad. Y es verdad, hay que prestarle y hay que dar una mirada en especial a las necesidades que tienen nuestros ciudadanos, que tienen alguna dificultad y que no por eso son diferentes o son menos. Vamos con más información. Carlos, el día de hoy, lamentablemente, un varón perdió la vida tras un choque entre un tráiler y un taxi colectivo. Este hecho se registró a las 4 de la mañana en la carretera Arequipa-Puno. Involucró a un vehículo de carga pesada y un automóvil y las unidades de bomberos de rescate número 19 y la ambulancia de la compañía 140 se movilizaron a la zona para poder atender esta emergencia. Carlos.
1: Sí, Estefanía, una situación muy lamentable que ha ocurrido el día de hoy en la madrugada, a las 4 de la mañana, este vehículo, ¿no? Que, bueno, no sabemos si estaba haciendo taxi por aplicativo, no sabemos si había pasajeros, según nos han indicado solamente ha habido un fallecido, que lamentablemente ha sido el conductor de esta unidad, ¿no? Que tiene como placa D4C621, ¿no? Que según consulta Sunar, Stephanie pertenece a Solange Arispa Quintanilla, ¿no? Sería la propietaria de esta unidad vehicular, pero estaba siendo manejada por este varón. Lamentablemente, pues, ha perdido la vida ya que el choque fue frontal. Según las investigaciones preliminares, Stephanie, este vehículo aparentemente estaba, pues, intentando, avanzar, ganarle, tenemos el siguiente carril a otra unidad que estaba avanzando un poco más lento, ¿no? Y es ahí donde desapareció también este tráiler, ¿no? De placa V5Q798, que según consulta Sunar, pertenecería a la empresa individual Responsabilidad Limitada Transportes Oxa, ¿no? Sería también, pues, el propietario de esta unidad. Muy lamentable el accidente, hemos visto las imágenes, Stephanie, el vehículo ha quedado completamente destrozado en la parte delantera, pese a que creo que se ha activado también, ¿no? Lo que es esta almohadilla, ¿no? Que hay justamente en lo que es la parte delantera del timón, ¿no? No ha podido salvarle la vida a este conductor que, bueno, lamentablemente ha perdido la vida. Los bomberos intentaron ayudarlo, han ido temprano, han llegado a la zona, pero solamente han confirmado el deceso, Stephanie.
0: Sí, qué lamentable. Entonces, a la espera de la información sobre la identificación de este ciudadano. Vamos con más información y la Policía Nacional investiga la detonación de explosivos en dos viviendas en lo que es Alto Selva Alegre y Cerro Colorado. La autoridad atribuye el siniestro a casos de extorsión. El primer hecho ocurrió en la calle Los Rosales, en Alto Selva Alegre. La propietaria, una mujer de 37 años, estaría ligada a un reo que cumple condena en el penal de varones en Socabaya. Horas después, un segundo artefacto detonó en el exterior de un inmueble ubicado en la calle Andrés Avelino Cáceres, en Cerro Colorado. La agraviada contó a la policía que habría recibido mensajes extorsivos donde le exigían dinero por la actividad comercial de su esposo. Nuevamente, casos de extorsión, Carlos, en Arequipa.
1: Sí, no es la primera vez. Así está haciéndose más común, o muy común, mejor dicho, la presencia de estas personas. No sabemos si son extranjeros o quizás se han fusionado con delincuentes nacionales. La información que también nos llegó de parte de la policía, Stephanie, es que, bueno, aparentemente también estarían coordinando con personal de reo, ¿no? O bueno, personal que justamente está cumpliendo condena. Personas ya que ya están en la cárcel, ¿no? En el penal de Socabaya, en Horacio Ceballos, pero que lamentablemente no se han controlado, ¿no? Al parecer, estos ingresos de chips ilegales, los celulares que se encuentran, no han sido suficientes para poder hacer esta coordinación. Y bueno, según lo que nos indican, estarían coordinando dentro del penal para poder realizar estos actos extorsivos, actos de amedrentamiento. Y que, ojo, no solo afecta a la persona, pues, que entendemos viene siendo atacada o amenazada, sino también a sus vecinos. Las viviendas que estaban cercanas a esta zona también han sufrido daños, ¿no? En el tema de los vidrios de las ventanas, las puertas, e incluso también el miedo que les ha generado, el temor, y muchos de ellos, pues, también necesitan hasta el apoyo psicológico para evitar, pues, también sufrir cualquier tipo de alteración, Stephanie.
0: Y en información nacional, Carlos, la presidenta de la República, Keiko Fujimori, respaldó públicamente al ministro del Interior, César Astudillo, tras un fuerte altercado verbal que este protagonizó con el senador Iber Maraví en la Comisión de Constitución del Senado. Durante una actividad oficial del Comando Unificado contra el Crimen, la mandataria calificó el hecho como una agresión verbal hacia el ministro y lo defendió, resaltando su trayectoria militar.
1: Sí, Stephanie, bueno, lo más preocupante es también las palabras que ella ha utilizado, ¿no? Ha señalado en esta locución que ha dado ella, bueno, su descargo, los perros ladran, ¿no? Bastante preocupante lo que a veces señalan autoridades de alto nivel. Estamos hablando de la presidenta de la República, ¿no? La señora Keiko Fujimori. Bueno, ¿no? A veces también los colores políticos salen a resaltar en estos momentos, ¿no? No se tiene, pues, a veces también el respeto que se debe dar con otras personas. Y lamentablemente ocurre esto. Entendemos, ¿no? Ustedes en la mañana, compañeras, han tenido ahí una entrevista con las psicólogas, hablando del estrés, hablando de esta situación de la salud mental, la salud emocional, que muchas personas a veces no la tienen, ¿no? Y, bueno, hablando de políticos, ¿no? Hablando de, bueno, personas que deben dar el ejemplo, lamentablemente no es así.
0: Así es, Carlos, y vamos a ir detallando, por supuesto, este mensaje que dio la presidenta Keiko Fujimori en los próximos minutos, pero hay algo que nos pone también en jaque y que muchos ciudadanos peruanos, estoy segura, que esperaban, y es la llegada de León 14. ¿Qué ha pasado? Probablemente no llegue a Perú, y es que el Papa León 14 se va a operar de un nódulo en el pulmón antes de viajar a Uruguay, Argentina y Perú. La operación del pontífice, que implicará necesariamente suspender su agenda vaticana mientras se recupera, se produce en menos de un mes del viaje que tiene previsto realizar a 3 países, entre ellos Perú, ¿no? Desde el 6 al 17 de noviembre. Vamos a actualizar, Carlos, la portada informativa de Exteriores. Se encuentra Wilder Portilla con la información. Wilder, ¿cómo estás? Muy buenas tardes. Yarabí informa.
3: 33 años con la verdad, Yarabí con todas las voces. Estamos acá en la cancha nacional, Avenida Dolores. Hay un campeonato, justamente hablando de lo que es el ministro Astudillo, el ministro del Interior, que ha sido Chalín de Guante del Ejército. Aquí hay un campeonato de los licenciados de la Fuerza Aérea del Perú. Ellos realizan este campeonato tradicional de todas las promociones que han hecho su servicio militar obligatorio en la época de 1980 a 1990. Vamos a conversar con el encargado de Isaías Camatunte acerca de cómo consiste este campeonato, qué es lo que ellos hacen, las recreaciones, y si todavía se pueden definir las demás promociones de los 80 a los 90. Muy buenas tardes, acá el señor Camatunte. ¿Cómo le va? ¿Qué dice acerca del campeonato que van a realizar ustedes, los licenciados de la Fuerza Aérea del Perú?
4: Muy buenas tardes con todos los radioescuchas Radio
3: Yarabí.
4: Yarabí. Sí, estamos acá en instalaciones de la cancha sintética en Nacional de la Avenida Dolores, que año a año se realizan los campeonatos de confraternidad entre licenciados de la Fuerza Aérea. Este campeonato se divide en dos grupos, que son de los 80 y de los 90. Eso es por tema de edad y para que haya competición entre las edades. Se viene organizando ya de hace años a manera de fomentar el deporte y la camaradería y el compañerismo entre los ex licenciados y compañeros que de años nos vemos. Acá se da el caso de que vienen compañeros y se encuentran después de 40, 30, hasta 35 años que se encuentran del tiempo.
5: Entonces, Yarabí.
4: Hemos servido a la patria por un año y una etapa de la hermosa de nuestra vida, que vemos la juventud, y hemos pasado momentos gratos, también de anécdotas. Entonces siempre es bueno venir a encontrarse con la gente y compartir y recordar esas anécdotas que hemos vivido.
3: ¿Todavía se pueden inscribir alguna promoción que no se ha inscrito? Porque ellos ya inauguraron, ¿no es cierto, señor Isaías?
4: Sí, así es. Las inscripciones están abiertas, pero siempre como esperamos siempre en último momento, de repente por temas X ha habido promociones que no se han inscrito. Sí, se le está recibiendo, se le puede recibir y ya completamos los partidos con la fecha de hoy. Se acomoda eso y sí, están abiertas las inscripciones para toda la promoción. Acá no se cierra a nadie la puerta. O sea, pueden inscribirse, pero se reservaría para el próximo campeonato, es que lo hagan en su tiempo para que el fixo salga con anticipación y puedan hacer también por temas, organizar bien sus promociones por temas de la madrina, las camisetas, o sea, todo eso. todo lo que es logística.
3: Yo agradecido, señor. Entonces nosotros estamos acá con el campeonato de licenciados de la Fuerza Aérea del Perú, como son los 80 y 90, para todos los licenciados que han hecho su servicio militar obligatorio en el grupo aéreo número 4, La Joya, 33 años con la verdad, y ahora mismo con todas las voces.
1: Muchas gracias, Wilder. Y bueno, regresamos con mayor información, una pausa y volvemos.
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2: Estamos de regreso con más información en esta segunda edición de Yarabí Informa, edición dominical, 12 del mediodía con 31 minutos, 33 años con todas las voces. Y vamos a continuar con más información. El día de hoy estuvo en declaraciones Jessica García, gerente regional de Desarrollo e Inclusión Social, sobre la brecha importante que existe en cuanto a las personas con discapacidad. La escuchamos aquí en Radio Yarabí.
3: Desde el gobierno regional de Arequipa hemos venido impulsando diferentes acciones. Una de las principales acciones que ha desarrollado esta gestión es la implementación de un área específica para poder otorgar el carné de personas con discapacidad a nuestros hermanos de las provincias andinas y de las zonas más alejadas. Hemos coordinado de manera articulada con la gerencia de salud para que los médicos certificadores se trasladen a las provincias, evalúen a las personas con discapacidad, emitan la certificación e inmediatamente nosotros procedemos a dar el carné del CONADIS, porque hemos hecho la gestión ante el CONADIS para poder tener esa
4: posibilidad. Había una brecha todavía de entregar los carnets. ¿De cuánto es esa brecha?
3: Ya, nosotros a la fecha hemos entregado casi 1.400 carnets. Todavía nos falta 3 meses todavía para la gestión, pero la meta que nos habíamos trazado era 2.000 desde el momento que hemos iniciado, que ha sido en mayo, a la fecha de diciembre, ¿no? Y sí, realmente es bastante el requerimiento que se está efectuando. ¿Qué es lo que nos está un poco limitando? Es que falta más médicos certificadores. Entonces sí, necesitamos hacer un llamado a las autoridades de salud para que capaciten a los médicos y se conviertan en médicos certificadores para poder avanzar lo más pronto.
4: ¿Aproximadamente cuánta población que tiene discapacidad no cuenta con el carnet CONADIS por esta situación?
3: Nosotros lo que nos estamos dirigiendo más que todo es a las personas de los sectores altos. Desconocemos ese dato porque las personas con discapacidad, cuando detectan la discapacidad, están en su derecho de poder acceder o no al carnet. No es una obligatoriedad. Sin embargo, yo hago una invocación a las personas que tienen algún familiar o que tengan alguna discapacidad, que se puedan certificar y que puedan también acceder a este carnet. ¿Por qué? Porque es importante para que pueda habilitar todos los derechos y las medidas de protección que tienen las personas con discapacidad, como por ejemplo, que puedan tener un bono especial al momento de someterse a un concurso en concursos públicos, por ejemplo, ¿no? Las personas con discapacidad tienen un bono especial. Y además de ello, la ley indica que para el sector privado el 5% tiene que ser designado para las personas con discapacidad, y en el sector y en el sector privado el 3% de su población. Entonces nosotros hacemos una invocación para que ellos puedan acceder a este carnet. Los esperamos en el gobierno regional de Arequipa, que está ubicado acá en la calle Unión o en la avenida Kennedy, en la Gerencia de Desarrollo e Inclusión Social, donde los vamos a atender muy gustoso.
2: Bien, hemos escuchado a la gerente de Desarrollo e Inclusión del gobierno regional, Jessica García. Hay que recordar, Carlos, que el Día de la Persona con Discapacidad en el Perú se celebra cada 16 de octubre. Entonces, estamos a nada de este día. Después, un día para celebrar, me parece, en el Perú, en Arequipa. Es un día para crear conciencia sobre el trato que damos a las personas con discapacidad física, discapacidad mental, y de qué manera también el gobierno regional las incluye.
5: Sí, Estefanía, algo muy importante que has indicado, que es justamente recordar a las personas el respeto también hacia las otras personas con discapacidad, ¿no? Ellos, a veces con las limitaciones que tienen, hacen muchas cosas mucho mejor que otras personas, ¿no? A veces incluso suelen tener otra forma de hacer las cosas, ¿no? Hemos visto a veces personas que, por ejemplo, no cuentan con las piernas a veces, ¿no? Pero ahí, bueno, hacen también ejercicio.

0: Así
1: ¿no? Porque
0: es.
1: A veces la policía hace oído sordo, también el serenazgo. ¿Quién es el que al final interviene cuando no se respetan los derechos también de una persona con discapacidad, Estefanía?
0: ¿Y cuánto de estas intervenciones son sancionadas? En Arequipa existen más de 26.000 personas con discapacidad. Una brecha importante es que hay muchos también, Carlos, que no cuentan con este CONADIS, ¿no? Hay quienes agarran, presentan el carnet, no lo hacen respetar en cuanto al pasaje, por ejemplo, que no deberían pagar, están exonerados. Y hay quienes, lamentablemente, son discapacitados, pero las municipalidades no les han otorgado el carnet, ¿no? Hacen un proceso, largas colas, y nunca llega. ¿Qué es lo que opina nuestra población? Nuestras líneas están habilitadas, el 21-31-72, el 28-99-52. Nuestras autoridades de Arequipa, ¿son inclusivas con las personas con discapacidad o simplemente son ignoradas? Y es por eso que esta brecha, en vez de disminuir, Carlos, termina siendo mucho más amplia y difícil de atender. Ingresó una llamada. ¿Cómo está? Muy buenas tardes. Bienvenido, lo escuchamos.
2: Reitero, buenas tardes, señor Esteban y señor Carlos. Buenas tardes, señores de Radio Graví, en los 33 años. Bueno, y pues esto del carnet ya es una cosa, ¿qué le digo? Para mí es una cosa solamente superficial, porque en realidad es una cosa que no, yo no lo tomaría en cuenta, porque prácticamente nuestros derechos están vulnerados. Le voy a dar un problema específico aquí en Paucarpata. Por ejemplo, ya se nos está recortando el vaso de leche. Se dice que el vaso de leche son para las personas que dan a luz y que son personas, pero yo veo que son personas que tienen recursos y en realidad
3: ya la vi.
2: Bueno, sería muy largo explicar, pero las promotoras nos dicen que no, ustedes ya no necesitan como personas vulnerables, ¿ah? que la leche no alimenta, que la leche que dan no les va a alimentar a ustedes, ¿ah? Nos han retirado, nos han recordado a unas personas vulnerables. Entonces, y hay otros servicios, hay otros bonos, que en realidad yo no estoy de acuerdo, por supuesto, porque gracias a Dios yo me trabajo, pero siempre el discapacitado tiene opción a varios bonos, pensión 65, pensión contigo, pero se nos trata de alargar, de poner vallas, piedras en el camino. Sin embargo, hay personas que reciben, personas que en realidad tienen y están vulnerando algunas normas que se dan lugar a que uno acceda a estos bonos. Pero yo, gracias a Dios, no reclamo, pero hablo por todos los discapacitados, a todas las personas vulnerables.
3: Ya la vi.
2: Yo quisiera que esto, ojalá que estos nuevos alcaldes tomen en cuenta, no para darnos una dádiva o para darnos una protección, sino para darnos algo que, un derecho también, ¿no?, como persona. Y quisiera irme a otro ladito, ya que me olvidé, señorita, de que yo felicito a Radio Graví, escuché sobre la chamba, la piedra. Muy bien, han dado este homenaje a Luz de Fátima Trillo, que en realidad nos ha dejado este mundo, y que ojalá que sepamos valorar lo que nos ha dejado, el legado que nos ha dejado como arequipeña. Y que nosotros también cultivemos esta música que nos deja como otros artistas. Pero es que esta señorita, yo la conozco y ha tenido buenas interpretaciones, y que ojalá que esté en el cielo cantándonos desde arriba. Gracias, señorita.
1: Bien, muchas gracias por tu opinión, estimado oyente. Importante, ¿no?, la situación que menciona, el tema de a veces las propias personas con discapacidad que no sienten, ¿no?, el apoyo del Estado. Y incluso nos decía acá nuestro estimado oyente de que al momento también de tener, o bueno, pedir quizás, ¿no?, lo que son algunos derechos que tienen algunos, ¿no?, en el tema de, por ejemplo, lo que es caliguarma para los niños, ollas comunes, entendemos, alimentos y vaso de leche también que hay, a veces se les está reduciendo. Y eso sí, ya nos ha comentado varias veces los distintos presidentes de las ollas comunes, por ejemplo, que hay en Arequipa, ¿no? Y es por ello que algunas ollas han cerrado. Entendemos que se han abierto por la pandemia, pero hasta el momento continúan personas que, bueno, tienen también discapacidades, no pueden valerse por sí mismas, y esta alimentación es muy esencial también para que puedan seguir viviendo, ¿no? Y estar siempre bien nutridos en el tema también de la salud, Estefanía.
0: Así es, Carlos. Vamos a una pausa y nosotros regresamos con más aquí en Yaraví Informa en esta segunda edición dominical.

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2: Bien, estamos de regreso con más información aquí en esta segunda edición de Yaraví Informa. Y tenemos en cabina a un candidato, ex candidato, perdón, a la alcaldía de Alto Selva Alegre. Estamos con Percy Rivera Montoya, porque vamos a entrevistarlo y vamos a hablar de un tema muy importante sobre los nuevos retos de esta autoridad, que ya es el alcalde virtual, el José Luis Narro Ortiz, ¿no? Por el partido de Ahora Nación, él ha sido elegido para este periodo 2027-2030. Pero Percy nos va a hablar, como ex candidato, cuáles vienen a ser los retos, y teniendo en cuenta que usted, Percy, le damos la bienvenida. ¿Cómo está? Buenas tardes.
3: ¿Cómo estás, Stephanie? Muchísimas gracias por la invitación. Carlos, un placer.
4: Buenas tardes.
3: Vamos a hablar ahorita de la municipalidad. Vamos a ver cómo va a ser los próximos retos que va a tener el nuevo alcalde del distrito, el señor Narro. Vamos a ver ahora que se le viene el niño. Vamos a ver si va a poder con la gestión de todos los problemas que va a haber con el distrito, ya que su principal proyecto es generar el puente del Onco.
2: ¿Cómo mira usted que el señor José Luis Narro ha ganado, ¿no?, las elecciones allí en Alto Selva Alegre?
3: Después de muchos intentos lo ha conseguido, como dicen, quien la sigue, la consigue. Bueno, se valora su esfuerzo porque ha seguido continuando. Algunos se desaniman, no siguen postulando, pero ha continuado. También es una persona cuestionada por ciertas relaciones que tiene con ciertas personas, que ahorita no voy a mencionar para que no exista problemas más adelante. Solo espero que cuando comience o va a heredar parte de los problemas del niño, lo pueda hacer como una muy buena gestión, porque la verdad, este niño que se viene va a ser horrible, la verdad.
2: Pero sí, tú has crecido de ese niño en Alto Selva Alegre.
3: Exactamente.
2: Entonces, tú conoces la realidad.
3: Sí, yo he crecido desde que cuando mis calles era pura arena, pura tierra, encontraba muertos al otro lado. Mi papá ha sido policía, lo amenazaban, yo tenía que caminar por los distritos. Los ladrones tomaban cerca de las tiendas por donde estaba mi casa, lo amenazaban a mis papás. He vivido la realidad, y actualmente, en la madrugada de hoy día, había un atentado.
2: Exacto.
3: En Alto Selva Alegre. Y supuestamente, dice, a través de que va con el tema de un reo de su caballa, lo que he estado viendo en algunas noticias, pero no se sabe exactamente cómo es el tema. Pero ya la inseguridad está creciendo bastante.
2: Atentados con explosivos. Es verdad, Percy. En todo caso, en base a tu experiencia, ¿cuáles son esas necesidades de Alto Selva Alegre que debería considerar el señor José Luis Narro?
3: Lo primero es estar atento a los problemas de la delincuencia común, que son los que jalan las carteras, todo ese tema, identificar los puntos bien claves, porque esos varían. Un día puede ser una calle, otro día otra calle. Porque ¿qué hace el choro? Disculpa la palabra, es, bueno, acá robo una semana y me mudo otra semana a otra calle y comienzo a robar, a ranchar las carteras.
2: Entonces, seguridad ciudadana,
3: sí o sí. Y ahora con ese mega cuartel que están haciendo, y espero que no quede como algunas cámaras fuera de servicio, que van a operar drones, van a hacer de todo para que con pompones están anunciando ese cuartel, no se quede nada en la siguiente gestión y puedan seguir articulando con la seguridad ciudadana, las juntas vecinales, que sí veo que sí se trabaja con las juntas vecinales, y continúe con el trabajo de las juntas vecinales, porque son la primera alerta que uno recibe en decir, oye, acá hay problemas en mi zona, necesito ayuda.
4: En todo caso, ¿cuál sería la recomendación, ¿no?, al señor Narro, que va a ingresar para el periodo 2027, en el tema de la seguridad, ¿no? Entendemos que Alto Selva Alegre cuenta o no con cámaras, pero algunas sin funcionamiento, sí. El tema también de a veces los patrulleros que no van a ciertas zonas. ¿Qué recomendación darle también al nuevo alcalde?
3: Presionar. presionar bastante y hacer que ese megacuartel funcione al 100%, porque tiene tecnología, entre comillas, no he estado dentro para analizar la tecnología, de punta. Tiene drones, supuestamente los drones van a ayudar bastante, y tienen cámaras de alta definición que van a poder escanear los rostros. Y te digo, escanear los rostros es una tarea titánica si tú lo haces manualmente. Y no veo ahí, no he leído en el estudio que hayan implementado inteligencia artificial, porque escanear un rostro y bastantes rostros para identificar qué tipo de personas entran en el distrito es difícil si tú lo haces manualmente. Necesitas sí o sí implementar inteligencia artificial controlada, porque esa inteligencia artificial se sale de control y, como algunas funcionarios usan cloud, y salen los proyectos mal. Hacer control, seguir con las juntas medicinales, asegurarse que funcione el megacuartel de seguridad ciudadana que está operando en el distrito y hacer el patrullaje integrado. Sí o sí, para que los serenos también se pongan las pilas y ayuden a la gestión de la policía. Y también esperemos que termine a tiempo la nueva comisaría ya en la parte alta de seguridad en Apurima.
2: Estaba leyendo, Percy, aquí las propuestas del ingeniero José Luis Narro, y dice, mira, un mini hospital para Alto Selva Alegre. Bueno, seguridad con respuesta en 5 minutos. 2 bases descentralizadas de seguridad, aplicativo vecinal de seguridad y formalización y ordenamiento de viviendas. Mini hospital para Alto Selva Alegre. ¿Esa propuesta la calificas como populista? ¿Crees que es algo realista que necesita la población en Alto Selva Alegre?
3: La considero populista, porque ese mini hospital sí o sí tendría que abarcar 2 distritos. Si tienes que trabajar con otro distrito, el distrito más cercano podría ser Miraflores, para abarcar toda esa cantidad de población. Porque si solo va a ser netamente para Alto Selva Alegre, ¿dónde vas a sacar el presupuesto? Tienes que compartirlo sí o sí con otro distrito.
5: Yarabí.
3: Y conseguir otros lugares el presupuesto. Y siento que es un poco populista, y si lo logra, me quito el sombrero, porque va a ser una propuesta muy difícil construir un mini hospital. Uh-huh. Y conseguir los especialistas. Ahorita el tema de salud en Arequipa, todo el mundo sabe, es una deficiencia. Faltan cardiólogos en ciertas provincias de la ciudad, digo, de la región de Arequipa.
2: Uh-huh. Y ahora, entiendo yo que la gestión que va a ingresar tiene que trabajar con lo que ha dejado, lo que va a dejar el señor Alfredo Benavente. Ajá. Que dicho sea de paso, se postuló a la
3: provincia.
2: Provincial. Uh-huh. Bueno, no ganó, pero él hizo su video, uh-huh. Agradeció a la población por votar por él, que tuvo su mayoría de votos, uh-huh. Tampoco es que haya quedado en el olvido, hay que reconocerlo. ¿Y qué pasó en ese tiempo de licencia de Alfredo Benavente? Tú, como ciudadano, vecino de Alto Selva Alegre, ¿cómo viste el distrito? ¿Se quedó en abandono? Porque había muchas denuncias que decían ellos, ¿no? Que está, pero un caos Alto Selva Alegre
5: con la
2: licencia del alcalde.
3: Salió el alcalde, siento que lo dejó, entre comillas, como dicen algunos, en piloto automático, dejando que las cosas pasen, no estando al tanto. Tiene que siempre una persona, oye, está pasando esto, aquello. Y como estoy en piloto automático, se olvidaron de ciertas cosas y comenzaron los problemas, la gente y los vecinos comenzaron a quejarse. Siento que es un piloto automático.
2: ¿Qué dejó en stand-by Alfredo Benavente?
3: Vi que varias obras, la verdad. Siento que se paralizaron porque entró la teniente alcaldesa a continuar con su labor. Pero yo también tuve unas ciertas obras con él, uh-huh. En el sentido de que los ayuntamientos de Cabrillo de Bella Esperanza lo estábamos presionando para que salga una obra, pero no sentía esa vez que lo presionábamos nosotros los vecinos para que salgan las obras. Cuando estuvimos con él sí sentí, o sea, no voy a decir que es una pésima persona, que le puso un poco de punch a nuestro proyecto y salió, pues sí sentí que la estaba presionando a sus gerencias y a su
5: ya
3: a toda su parte en la parte de Alto Selva Alegre, uh-huh. Los que son responsables. Uh-huh. Pero no siento que exista esa presión cuando estuvo él. Esperemos que vuelva a regresar esa presión, porque eso ha ayudado que varios vecinos lo apoyen. Pero algunos siempre hay retractores. Uh-huh. Y también algunos de esos temas es que las obras a veces que está dejando, hay cruces peatonales, y para las personas, hablando de las personas discapacitadas, que hoy día estamos hablando de ese tema, antes tú podías por una vereda, y esa vereda tenía una subida, que tú normal podías subir en tu silla de ruedas, o si tenías a su mamá con tu coche con tu cochecito, y ahora, ¡pum!, una grada. Y tienes que levantar el coche y obligas a las personas. Sí, y obligas a las rampitas, y obligas a las personas a ir por la calle. Siento que eso no se ha tomado en cuenta para las obras que están ejecutando.
2: No se han hecho vías inclusivas.
3: No se han hecho vías inclusivas, la verdad.
2: Uh-huh. Ahora, Percy, nos dijiste algo muy importante. el fenómeno del Niño.
5: Yarabí.
2: ¿No? Exacto. Y Alto Salto Alegre también es uno de los distritos
3: que son muy afectados.
2: Son golpeados en temporadas de lluvias. Lamentablemente, la gestión de Benavente podríamos decir que no ha tenido mucha ejecución en proyectos para enfrentar el fenómeno del Niño.
3: Exacto. No he visto muchos proyectos para ese tema.
2: Ajá. ¿Qué faltaría, o por ejemplo, tú qué hubieras hecho, no?
3: Mira, lo primero, prepararme. Sí o sí, prepararme, porque sé que cada año, bien, puede ser lluvias ligeras o lluvias torrenciales, como hemos visto el año, a inicios de este año, la Chuyo. ¿Qué pasó con la Chuyo? Se desbordó, ¿sí o no? Casi todas las lluvias se fueron para el cono norte. Pero ¿qué pasa ahora que en el fenómeno del Niño no sabemos en qué direcciones van a estar enfocalizadas las lluvias? Si le toca al distrito, hemos preparado las torrenteras, las quebradas. No, no vio eso. Hemos hecho algún proyecto para reforzar las quebradas o las torrenteras. En las partes altas varios vecinos se han quejado, o sea, no... Y algunos sé que están viviendo por el tema de que zonas de alto riesgo, pero la municipalidad no ha hecho nada. No hay forma de decir...
2: ¿Ahorita no están en descolmatación?
3: No he visto ningún proyecto. No he visto ningún proyecto de descolmatación, la verdad.
2: ¿Alcantarillado, limpieza?
3: He visto que han hecho algunos proyectos de mejoras de alcantarillado, por ejemplo, en Pampas de Polanco, pero igual en la Contraloría emitió un resultado que se van a volver 7 millones porque no se ejecutó el proyecto. Pero básicamente, antes de eso, tienes que hablar con los vecinos e ir a cada punto. Oye, acá, ¿cómo vas con las lluvias? ¡Pum! Acá, entonces, hagamos un plan integral para las quebradas. Lo típico, a veces, puede ser algo simple. O sea, plantar un árbol. Un árbol ayuda bastante con el tema de los huaicos.
4: Y bueno, hablando quizás de las obras que tiene la actual gestión del alcalde, ¿no? Benavente, quizás ha habido cuestionamientos de algunos vecinos, ¿no? En el caso, por ejemplo, del bulevar Los Andes, ¿no? A algunos vecinos no les ha parecido bien hacer esa obra. Y también, por ejemplo, la veterinaria municipal de Altos del Alegre, donde también ha habido algunos cuestionamientos en el tema del saneamiento y todo ello. ¿Quizás ahí se puede mejorar en esta nueva gestión con el señor José Luis Narro?
3: Yo creo que sí. El Boulevard Los Andes, desde mi punto de vista, yo también tenía esa propuesta, fue acertada, porque estás haciendo que ahora la gente camine, y yo he estado yo caminando varias veces, es un lugar ya que la gente más camina, más familiar. No voy a negar que ha sido una mala propuesta, ha sido una buena propuesta, pero falta mejorar aún ese espacio. Ya los espacios están deteriorados, algunas de las bancas ya están gastadas.
4: Mantenimiento, el mantenimiento.
3: Sí, ¿no? Necesita mantenimiento al 100%, porque ese es un bulevar y es una zona representativa del distrito. Eso hace que los negocios crezcan. Y si un negocio crece, recibes más ingresos a tu municipalidad. Después, la veterinaria. He sentido que ha sido un proyecto rápido, porque han hecho... Se parece como si fuera algo prefabricado, la verdad. Yo he preferido que sea al menos un edificio bien hecho, la verdad. Hay cuántos animales que están en abandono y es los vecinos los cargan y los llevan a la veterinaria. Pero siento que es un proyecto que ha sido... Lo han hecho al express, nada más. No he sentido que tenía el puncho.
4: Se podría mejorar quizás.
2: Porque
3: es una de las obras bandera,
2: ¿no?
3: Es una
2: obra bandera. Se ha promocionado con esa obra para la alcaldía provincial.
3: Se puede mejorar. Yo siento que sí es un edificio que lo han hecho prefabricado. Necesita un edificio sólido para hacer una buena imagen, como poner mini hospital, ya bueno, un mini veterinario Alto Salto Alegre, pero bien hecha. Porque paso por ahí y siento que es prefabricado, la verdad, desde mi punto de vista. No siento hoy que es la gran propuesta de Benavente, desde mi punto de vista.
2: Claro. Ahora, Percy, ya para ir finalizando. En todo caso, el señor José Luis Narro, ¿cómo crees tú que recibe el distrito de Alto Salto Alegre del señor Alfredo Benavente? ¿En qué estado? Calificándolo. ¿Fatal? ¿En un estado bueno? Muy bueno.
3: Intermedio.
2: Intermedio. ¿Eso
3: ¿Por
2: quiere
3: qué?
2: Decir?
3: O sea, bueno. Le está diciendo bueno, le ha dejado varias obras que también le han ayudado a promocionar al mismo Narro, porque en ciertos lugares están haciendo obras. Yo he sentido que ahí había una pinta o un banner del Narro, es como decir, oye, estoy consiguiendo, suena así, puede ser que me equivoque. Después, contra desastres naturales, ahí está lo malo. O sea, el señor Narro va a heredar una emergencia en Alto Salto Alegre y puede ser que se le desborde, porque el Niño de ahora va a ser muy fuerte. Y esperemos que pueda solucionar los temas que van a suceder día a día en el Niño. Va a haber también cortes de agua, o sea, un montón de cosas a ver. Y esperemos que el señor Narro esté a la altura de todos esos problemas que se vienen con el Niño, porque sí afecta a varios vecinos.
2: Perfecto, Percy. Y bueno, ya estamos cerrando la programación. Y Percy, hay algo importante. Tú has sido ex candidato a Alto Selva Alegre. ¿Tenías un plan específico para el distrito que creo que no es común de todos los candidatos?
3: Mi plan en específico en ese momento, le voy a decir la verdad, voy a ser sincero. Yo entré con varias ilusiones de que puedo hacer el cambio, pero ese cambio te necesita preparación.
2: Exacto.
3: Y sentí que mi plan de ese tiempo no tenía la preparación adecuada. Pero había enfocado en hacer mini ciudades dentro del distrito, descentralizar el distrito. Hacer que en Apurímac, por ejemplo, en los Andes existan centros de descentralización, promoviendo centros comerciales para los pequeños emprendedores y haciendo alianzas con entidades más grandes, puede ser un cine, llevando el cine para hacer que la gente vaya a esos pequeños centros comerciales y que los mismos mini emprendedores comiencen a facturar más.
2: Esa era tu propuesta.
3: Esa era mi propuesta principal. Ayudar básicamente al microempresario. Porque si el microempresario crece,
5: pues
3: más ingresos a la municipalidad y puedes hacer más obras. Básicamente era eso. Ayudar y que no te fiscalicen y que no venga el fiscalizador. Oye, acá falta esto o aquello. Sino debería ayudar al microempresario a crecer. Y no fiscalizarle y decir, oye, acá te falta. ¿Cuánto me das? Porque hay casos, no voy a negarlo. He escuchado casos y he tenido familiares que han tenido en el rubro. De restaurantes la y la corrupción no se escapa. Y ese es uno de los grandes problemas que tiene casi todas las municipalidades.
2: ¿Percy Rivera Montoya volverá a postular?
3: Sí, y me estoy preparando porque sentí que mi primera postulación fue con mucho de corazón, pero también necesitas lo que hay acá en la cabeza y prepararte mucho, mucho más. Porque manejar una municipalidad no es cosa sencilla. Tienes que saber de todo y presionar bastante a tus gerencias, porque si no las presionas, no van a ejecutarse las obras. Y también tienes que saber con quién rodearte, porque si te rodeas con personas de cierta... ¿Cómo se podría decir la palabra? No se me ocurre ahorita.
2: De ciertos antecedentes.
3: De ciertos antecedentes dudosos y pueden malograr tu ejecución. Por eso tienes que aprender a rodearte. Justo ha habido varios cuestionamientos, varios regidores que han postulado con maltrato... Y varias cosas, y varios regidores han estado de mala fe contra algunas pintas, algunos banners. Ha habido de todo, hasta ha habido candidatos que han hecho, como ya sabrán, habrán grabado de forma no grata a ciertas personas y...
2: Para hacerles bueno, caer la candidatura.
3: La candidatura. O sea, ha habido de todo en esta campaña.
2: Guerra sucia,
3: Guerra sucia ha habido, la verdad. Y, ¿sí? Y ha habido bien, la guerra sucia ha sido bien fuerte, la verdad.
2: ¿Es de siempre, Alto Selva Alegre, la guerra sucia?
3: He sentido que este año ha sido peor. Es peor.
2: Mucho más fuerte.
3: Sí, porque he visto...
2: Te ligaste.
3: No tengo nada que esconder. Estoy abierto, si quieren, me pueden auditar lo que quieran. No tengo nada que esconder, no he hecho nada malo. Estoy abierto a cualquier consulta con los vecinos.
5: Ya la vi.
3: Sí, y siento que la guerra sucia nunca va a faltar, va en todo lugar.
4: Y eso de los candidatos también ha dividido, entendemos, los votos, ¿no? En tantos partidos políticos, los vecinos no sabían por quién votar, en todo caso han elegido, entendemos, al que en su elección entendemos ha sido el mejor. Pero, bueno, no ahora también, eso también ha abierto a que más candidatos puedan postular.
3: Exacto. Y esperemos que la guerra sucia no siga siendo algo común para bajarse votos y que las propuestas...
4: Pesen más,
3: es cierto. No, debería ser propuestas en vez de guerra sucia. Porque la guerra sucia, ya, puedes bajarte votos, pero el vecino va a votar por otro. Pero te tienes que ganar con las propuestas. La guerra sucia no va a servir. Y la verdad, eso mancha tu imagen al hacer la guerra sucia, la verdad.
2: Correcto, Percy, gracias por estar aquí con nosotros en esta segunda edición informativa.
3: Muchas gracias.
2: Esperemos que no sea la única.
3: No, va a haber varias oportunidades y más bien muchas gracias a ustedes dos, Carlos, Stephanie, por invitarme. Espero volverlos a ver pronto y hablando de otros temas.
5: Acá
3: puede ser 100 días después de la gestión del señor Narro para ver cómo ha afrontado el fenómeno del Niño y cómo ha ido el tema de la seguridad ciudadana.
2: Gracias, Percy. Bien, Percy Rivera Montoya, ex candidato distrital a Alto Selva Alegre, estuvo aquí con nosotros en Radio Yaraví. Vamos con su participación porque hay llamadas, pero cumplimos con la pausa publicitaria, nos indica Martín. Sí, vámonos a una pausa y volvemos con Participación Ciudadana.
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4: Una y ocho.
5: Bien, continuamos con más en esta edición informativa de Radio Yaraví para hoy domingo 11 de octubre. Nueva hora, Carlos Nina y Stephanie Cotrina los están acompañando en esta oportunidad. 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Bien, ahí llamadas en espera, nos dice Martín. ¿Cómo está? Muy buenas tardes, bienvenido.
6: Buenas tardes, señorita Radio de Arabí. Les saluda al señor Patiño. Bueno, el señor ex candidato que estaba en la cabina, me quería participar, quería decir muchas cositas, pero se nos ha ido. Pero felicitamos a ustedes que están entrevistando. Y seguramente, no sé qué puesta ha quedado, creo que segundo. Entonces, para la próxima, que no se desanime, para la próxima. Entonces, la autoridad que ingrese, entra al poder, pues nosotros, el pueblo, solicitamos que haga buenas obras, canchas deportivas con techo concreto, no malla rachel, porque Arequipa también es parte sierra. Entonces, enero, febrero, marzo, 3 meses, la lluvia cae, entonces los hijos están en la casa. Cuando es hacer con metal, entonces ahí pueden amanecer, no importa jugando, pero menos estar tomando, ¿no? Eso es lo que queremos. En cada parque que haya baño. De persona, gracias a mi persona, el parque alto de Colegio Militar Pampas Polancos, antes era zona militar. Ya había cuidado como soldadito, estaba cuidando, y eso es ahí mi casa, ¿no? Y gracias a mí, todo Pampas de Polanco ha sido asfalto. ¿Con quién? Con el alcalde. El alcalde, ni siquiera ha sido alcalde, ha sido un representante, Lucho Candia. Gracias a ese señor, a mi gestión, ha hecho ese asfalto. Y hemos pagado 400 solos, ¿no? Cada vecino hemos pagado, no ha sido gratis. Solamente la casa, el paralelo de mi casa, es una vía que ha hecho el ejército, ¿no? Gratis. Así tiene también el ejército, también tiene ingeniería. Eso también deben trabajar. Eso nos ha hecho buenas obras en Hunter, Becel Valdere, varios sitios, ¿no? Entonces eso habrá que decirle a la Presidenta República que la ingeniería empiece a trabajar en todos los distritos, que empiece a trabajar, pero hay que enviar los documentos, ahí hay que hacer seguimiento. Y ahora, para finalizar, Avenida México y Avenida Arequipa, Las Torres, mi persona ha pedido adoquinada. Y de Avenida México, Omar Candia, en 2 periodos, nunca me lo hizo. Ya, mire, le digo, no, ese es que no se puede. Sin embargo, este alcalde, ahora que saliente, lo ha hecho. Gracias, señor alcalde, porque mala suerte, no ha ingresado alcalde provincial, ¿no? Él lo ha hecho, ¿eh? Y ahora, y también lo ha dejado ya en los 3 parques que no tenía, gracias a mi gestión, también lo ha hecho. Y ahí están los 3 parques, aunque no esté con baño. Entonces, yo estoy solicitando que ahora, alcalde nuevo, que haga los baños en cada parque. que lo haga, así tienen que hacerlo y
4: correcto.
6: Hay que gestionarlo, no solamente a decir criticar, que no hace nada, no hay que gestionar, señorita. Gracias por la cabida.
5: Correcto, gracias por su opinión. Vamos con otra participación. Buenas tardes, lo escuchamos.
7: Muy buenas tardes, estimada y amiga periodista, ahí nomás, de Radio Yaraví. Mire, hace unos momentos escuché que hablaban de las personas con discapacidad o de las personas adultas mayores, ¿no? Mire, amigos periodistas, nosotros, claro, yo soy persona con discapacidad también visual. Yo siempre llamo a la radio y me conocen. En cuestión de recibir, claro, recibimos una pensión, ¿no?, del gobierno que nos da 300 soles. En pensión 65 también estaban dando.
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7: Ahora la nueva presidenta que ha entrado dijo que va a dar 750 soles, aumentar. Pero resulta que lo ha mandado para el otro año. ¿Por qué? Mire, yo tengo mi esposa también que ya es adulta mayor. Ya está inscrito en el consejo, yo llamo de aquí del distrito de Socabaya, ya está inscrita. Entonces está esperando nomás, nos dijo de que esperen nomás la llamada, pero hemos estado esperando, pero como ya cambió otro presidente a otra presidenta, entonces ya la otra presidenta que entró ya dijo que es para el otro año. Otra cosita. Y en cuestión de eso del vaso de leche, justamente como el señor lo dijo anteriormente que habló, me estaban dando también a mí el vaso de leche, ¿no?
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7: Resulta de que me quitaron, porque dice que también, como lo dijo el señor, que para qué quieren leche, acaso ustedes toman, acaso ustedes saben de, bueno, eso es para las mamás que están gestando y estaban dando, pero me quitaron. Y aparte de eso, de que nosotros tenemos un dinero en el consejo de un presupuesto participativo, y ese dinero el señor alcalde no debió agarrarlo, pero resultó de que lo agarró, nos dejó sin casi, o sea, para la canasta de Navidad nos sacó del dinero de nosotros, de ahí nos dio, cuando él debía darnos del otro dinero aparte, y él utilizó el dinero del presupuesto participativo, y eso nosotros nos molestado para que lo agarró el dinero y no nos dijo nada. Ese dinero debe estar para que las personas que somos personas con discapacidad y estamos en el presupuesto participativo, debemos estar que nos den para que nosotros nos hagamos ver al médico. Entonces, y eso no ha hecho el alcalde. Ahora ya viene, mire usted, el Día de la Persona con Discapacidad, el 16 de octubre. Ya no nos dio hace un año, dos años, los cuatro años creo, si no me equivoco. No nos han agasajado ni en el Consejo Provincial ni en el Consejo Distrital.
5: Correcto.
7: Ya, entonces, y con esto termino, mi estimada amiga periodista Stephanie, creo que se llama.
5: Sí, sí, la escuchamos.
7: Y así, ¿no? Entonces, no nos está gustando eso. Ahora no sé si llamará al agasajo de ese.
1: Ya la vi.
7: Porque ya no hay. Las personas con discapacidad estamos olvidados. Y estamos que nosotros estamos que, aunque lo poco que me dan a mí, ¿no?, de 300 soles, yo lo estiro, tengo que pagar agua, luz, tengo que pagar ahora el autovalú, pero felizmente, como yo también soy adulto mayor, ya no pago ya esto, pero solamente pago 10 o 20 soles cada año nomás, que es como autovalú, creo que es. Ya, amiguita Stephanie, gracias. Amigo Carlos, muchísimas gracias a todos los oyentes de Radio Yaraví.
8: Bien, bien, muchas gracias por su participación. Importante la intervención de nuestros oyentes. Stephanie, acerca de este tema, sobre todo, ¿no?, de lo que son los respetos a los derechos de las personas con discapacidad. ¿Y hay mayor información, Stephanie?
5: Sí, vamos a escuchar en breve y ya cambiando de información, a nuestra mandataria, a la presidenta de la República, Keiko Fujimori.
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5: ¿Qué ha pasado? Desde parlamentarios hasta la presidenta, ¿están perdiendo los papeles? ¿Ya la paciencia no les da? ¿Qué ha pasado? La presidenta de la República, Keiko Fujimori, ha respaldado públicamente al ministro del Interior, César Astudillo, tras este fuerte altercado verbal que se protagonizó con el senador Iber Maraví en la Comisión de la Constitución del Senado. Los perros ladran porque estamos avanzando. ¿Qué cosa? A ver, escuchamos a Keiko Fujimori aquí en Radio Yaraví.
9: Astudillo fue agredido verbalmente.
10: ¿Y qué derecho tienes tú para decirme mentiroso?
11: ¿Yo te he dicho mentiroso?
10: ¿Por qué me
11: callas? Oye, te he dicho que te calles y que no interrumpas.
10: Eso te calles la boca tú.
9: Yo aquí le expreso mi total respaldo y gratitud a él por su valentía. Ministro, los perros ladran. Esa es una señal de que estamos avanzando. Y quiero también agradecer a los senadores, no solo de Fuerza Popular, sino de otros partidos, que expresaron también su respaldo. Porque creo que queda bien claro que contra la violencia los peruanos nos unimos. Es momento de definiciones y tenemos que saber de qué lado están. Que el pueblo peruano nos juzgará. Si estamos al lado del Movadef, de Sendero Luminoso, o de nuestras Fuerzas Armadas y de Chavín de Aguantar. Semana a semana nos encontraremos acá para hacer los reportes de este comando unificado.
5: Los perros ladran, o si los perros ladran, Carlos, es señal de que estamos avanzando. ¿Y quiénes serían en este caso, o quiénes jugarían el papel de los perros? ¿No? ¿Qué calificativos tan fuertes? Hay que decirlo, porque estamos hablando de este enfrentamiento que, dicho sea de paso, se tendría que evidenciar quiénes iniciaron.
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5: Porque según la información que vota medios nacionales, es que la senadora Ruth Luque estaba en la palabra cuando el ministro del Interior, César Astudillo, le interrumpió prepotentemente y descortés. Entonces, ¿agresión de quién hacia quién? Nos preguntamos, Carlos. No.
8: Ese mensaje es directo a la oposición, Stephanie, no hay que dudarlo, es directo a la oposición, incluso ha mandado hasta, podríamos decirlo, un mensaje bien amenazante, ¿no? ¿Vas a estar del lado mío o no? ¿No? Es lo que, prácticamente lo que se ha entendido, de lo que se ha escuchado al final de su elocución de Keiko Fujimori.
5: A ver, ¿qué es lo que opina la población? Y nuestras líneas habilitadas al 2131-72, 2899-52, muy buenas tardes. Aló, buenas tardes, lo escuchamos.
12: Muy buenas tardes, señorita. Bueno, sí, lamentable lo que ha pasado, pues no, pero la señora Keiko Fujimori es la responsable de esto.
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12: Si ellos han sido los moralizadores del anterior Congreso, ahora ponen, ustedes mismos saben que este señor Astudillo que es por robo de gasolina al Estado. Y eso es un delito, meterse con el Estado, ese es un delito. Yo creo que ustedes ya saben eso. ¿Y cómo voy a poner como ministro el interior a uno que está pues, con rabo de paja? Ahora, no solamente le estoy diciendo pues, que los perros ladran a los que están en el Congreso. La mayoría de los peruanos quiere pues, que lo saquen pues, a ese ministro. Y ahora no quieren desratizar la Policía Nacional. Y así quiere ir a Bukele. Yo creo que si Bukele viene acá al Perú, señorita, bueno, es un sueño, no podía, se pone a gobernar. Los primeros en desfilar serían los fujimoristas a las cárceles. Pero si ellos han sido
4: gobernadores
12: del anterior Congreso, sacaban ministros, no por que tienen rabo de paja, que están en medios de corrupción, que esto, que el otro, que aquello, ahora. Y ahora, ¿qué ejemplo ellos dan? No se les puede mover, o sea, la Policía Nacional, si los delincuentes están dentro del Estado, hay que sacarlos de señalita. Ahora, bien. Cuando uno entra a la ducha, yo me baño pues de la cabeza para abajo. No me voy a bañar pues, de los pies para arriba. Entonces, de la cabeza tengo que desgratizar todo lo que está en mi contorno, pues. Eso habrá hecho Pedro Kelly, me imagino. Y por eso le ha funcionado. Pero si voy a tener personas prontuarias en mi lado, eso no va a funcionar. Y ahora estaría de la señora, si se niega, pues no, a derogar esa ley pro crimen. ¿Cómo voy a hacer que sea una ley pro crimen?
5: Correcto.
12: Y así quiero enfrentar a la delincuencia. Yo creo que eso está mal.
5: Definitivamente.
12: De todas maneras, muchas gracias.
5: Perfecto. Hay más participación, Carlos.
8: Sí, adelante, lo escuchamos, Radio Yaraví.
4: Sí, buenas tardes, señorita. Nos pasamos criticando a la presidenta. Nos pasamos criticando al Congreso en minoría en una parte, mayoría en otra. ¿Pero qué es lo que estamos haciendo ahora frente al fenómeno del Niño, frente a los movimientos sísmicos que tenemos en este momento? La población se queja de que no les dan ni siquiera una festividad por los discapacitados. Estamos mal con el agua, con la luz, no nos alcanza para comer. Nadie fiscaliza las tiendas de barrio porque hoy día le cobran un kilo de azúcar 3.50, más tarde le cobran 3.80. ¿Quién fiscaliza si el peso, la higiene, todo eso es exacto?
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4: Ahora, las ONGs no sé si apoyan a favor del gobierno. Pero ¿a quién debemos pedir nosotros apoyo? Es a Sánchez. Porque Sánchez ha tenido el 60% de votación en Arequipa y ni siquiera se ha asomado a agradecer. A la señora presidenta no la dejaron hablar, ni siquiera en un recinto cerrado. ¿Qué podemos reclamar? Creo que nosotros tenemos que autodefendernos y esperar de que con los que hemos votado nos respondan, nos respalden un hospital con un buen comedor, que los comestibles lleguen a tiempo, el combustible también, que entreguen sus facturas. Eso debemos de ver, nuestro bienestar. Porque ellos al final ganan sus 40.000, 50.000, tienen auto, tienen guardaespaldas, tienen todo. Se pelearán un día, girar de palabra, pero se ríen de nosotros, los pobres, que hemos tenido que sudar fuerte para poder ganar el sueldo mínimo para un jubilado, para un discapacitado. Creo que debemos educar más a la población y lamentablemente tenemos gusto no de cuenta, pero a quien debemos exigir que nos cumpla es a Sánchez, al del sombrero, porque acá en Arequipa se ha votado por él. Discúlpenme si no discrepo, pero creo que debemos reflexionar un poco y respetar a las autoridades como les gustaría que a ustedes les respeten y a su ONG también.
5: Estoy totalmente de acuerdo, ¿no? Y el respeto creo que los dan ellos con el ejemplo también, Carlos, ¿no? Lo que hemos visto ayer en el Congreso, pues es una cosa que nos dice, pero ¿qué pasó aquí, no? Con títulos, con grados, con estudios, con la experiencia que tienen y ya evidencian este acto de agresión verbal, porque ha habido agresión verbal, y aunque algunos señalan que incluso ya se iban a ir a las manos, ¿no? Y evidencian esta situación tan desagradable frente a la población que ahorita está exigiendo ayuda. Estamos en una situación de emergencia y ya se nos suma también los incendios forestales, ¿no? Que han cobrado víctimas. Estamos hablando de vidas, Carlos, ¿no? Y Keiko Fujimori enfoca su tiempo, enfoca su perspectiva en defender a su ministro, en vez de, parece, enviar la ayuda correspondiente a Cusco, que ahorita lo necesita, por ejemplo, una de las ciudades más golpeadas por los incendios forestales, o en vez de brindarles a la población algún mensaje de apoyo, ¿no? ¿Cuál es tu perspectiva, Carlos?
8: Sí, Stephanie, no, algo bastante preocupante, y no es la única incidencia que hay con este señor César Astudillo, ¿no? Ministro del Interior. Ya más antes ha habido incidentes que ha tenido este caballero, que lamentablemente no recapacita, ¿no? Tiene la misma actitud, y entendemos, es por lo que se ha pronunciado ahora mismo Keiko Fujimori, ¿no? Porque tiene su venia, ¿no? Tiene su respaldo, sabe que no va a salir, o sea, él siente eso. Y lamentablemente, desde lo que es, pues, entendemos, el legislativo, ¿no? Se tiene que ver qué canales más se pueden utilizar. Ahora, lamentablemente, esta situación, pues, pone en evidencia el poco profesionalismo que se tiene, ¿no? Dentro de lo que es pues el Ministerio del Interior, ¿no? Desde el propio, desde la propia presidencia, ¿no? También por los adjetivos que ha colocado. Qué preocupante, ¿no? La verdad. Y además, hemos escuchado ahí en su alocución de Keiko Fujimori al final decir que, bueno, van a estar al lado del Movadef. Entendemos al terrorismo otra vez, ¿no? Nuevamente metiendo ahí esta, bueno, este discurso que tienen ellos, o de al lado del ejército, y por ahí escuchamos también, creo, parte, ¿no?, del gobierno de su padre. Prácticamente se defendió con esa situación, pero como tú indicas, lo más importante ahora, por ejemplo, es atender las problemáticas que se están sintiendo, como en Cusco, que son los incendios forestales, y que hasta el momento no hay respuesta del gobierno. No sabemos si quiere ignorarlo, o hasta el momento no se ha enterado la señora Keiko Fujimori, Estefan.
5: Sí, efectivamente, muy lamentable, sinceramente, los temas que prioriza la presidenta, ¿no? Creo yo que el señor César Astudillo tiene manitos, como quien diría, para defenderse, y no está atado, ¿no? Y hay que agregar que él es quien inicia, en todo caso, estos actos de agresión, ¿no? Intervenir prepotentemente ya es ser agresivo, ¿no? Así lo redactan, así lo han evidenciado los propios medios de comunicación que sacaron en su momento titulares favoreciéndola, ¿no?, en campaña a Keiko Fujimori. Pero bien, este es el momento de irnos a una pausa y vamos a volver con más información en esta segunda edición dominical de Yaraví Informa.
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4: Continuamos con más aquí en esta segunda edición de Yaraví Informa. Y en estos minutos, Carlitos, se viene un segmento muy importante y que le interesa a la población. ¿Por qué? Porque estamos regalones. Radio Yaraví, por sus 33 años, va a regalar diferentes premios. Estamos con colchones, cajas chinas y diferentes premios y sorteos, por supuesto, y vamos a tener más adelante por nuestro mes de aniversario. Vamos con el segmento y atendemos llamadas, así que anoten bien, no se van a confundir. A ver, nuestras líneas habilitadas, 213172, el 2899-52. La respuesta ganadora es, yo escucho Radio Yaraví con todas las voces, y por favor me ponen la secuencia en los 106.3 FM y los 930 AM. Y nuestro jurado Martín va a estar chequeando que se diga correcto, correcto la frase ganadora, porque si no, damos de baja la llamada. Bien, vamos con el segmento.

0: la señal ganadora, ya saben, ¿eh? Yo escucho Radio Yaraví con todas las voces en los 106.3 FM 930 AM. Carlos, te comento que tenemos cajas chinas, electrodomésticos, vales de consumo, canastas y muchos premios más. ¡Aló! ¡Aló! Muy buenas tardes. ¿Quién está en la línea?
1: Carlin Sargaya Cárdenas.
0: A ver, estimada, antes de que me des tus datitos, por favor, ¿cuál es la respuesta ganadora?
1: Yo escucho Radio Yaraví con todas las voces, 106.3 FM y 930 AM.
0: Ahí está, correcto. ¡Aplausos, estimado Martín! Ahí está. Perfecto, estimada. Ahora sí, danos, por favor, tus datos. Como está en el DNI. Shandy.
1: Darly. C-A-R. Ajá. Cárdenas.
0: Carly Cárdenas.
1: Carly Vargalla.
0: Vargalla.
1: Cárdenas.
0: Cárdenas. Hay un poco de interrupción en la línea, pero a ver, te repito. Carly Vargalla Cárdenas, ¿es correcto?
1: Ok.
0: Correcto. ¿Cuántos añitos, Carly?
1: 20 años.
0: ¿20 años?
1: Sí.
0: Wow, no te creo. Tan jovencita. ¿Qué distrito, Carly?
1: Carpata.
0: Pau Carpata, ahí está. Un saludo para el distrito de los Andenes Florido, Martín. Pau Carpata. Perfecto. Estás anotadísima, Carly. ¿Desde hace cuánto escuchas la radio? ¿Qué es lo que te llama la atención de la radio? ¿Y cuál sería tu programa favorito?
1: Cuando me voy a la universidad, siempre mi mamá escucha Yaraví Informa, todos los días.
0: Ahí está,
1: Yaraví. Antes de irme a la universidad.
0: Correcto. ¿En qué universidad estás? ¿Qué estás estudiando, Carly?

0: dinos por favor sus datos, su nombre completo, como está en el DNI, tal cual.
1: Fiorella Valery Salas Díaz.
0: Fiorella.
1: Sí, Valery Salas Díaz.
0: Salas.
1: Díaz.
0: Díaz, correcto. ¿Desde qué distrito nos llamas, Fiorella?
1: Desde Socabaya.
0: Ahí está, desde el distrito de los Socabaya. Listo, perfecto. Estás anotadísima, Fiorella.
1: Gracias.
0: ¿Qué premio te gustaría ganar?
1: Me gustaría ganar un electrodoméstico.
0: Ahí está, perfecto. Decidida está Fiorella. ¿Para quién sería el electrodoméstico? ¿Para ti?
1: Bueno, para ayudar a mi mamá.
0: Ah, para tu mamita. Ahí está, perfecto. Perfecto, Fiorella, toda la suerte, toda la suerte.
1: Gracias.
0: Para ti, ya estás inscrita. Y ojalá gracias. Que Fiorella se lleve el electrodoméstico, porque tenemos muchos premios, Carlitos. Tenemos más participación para la inscripción.
2: Adelante, lo escuchamos.
3: Aló, buenas tardes.
2: Sí, ¿cuál es la llamada ganadora? La respuesta ganadora.
3: Yo escucho Radio Yaraví con todas las voces, en frecuencia 106.3 FM y AM 930.
2: Bien, excelente, bravo. A ver, por favor, sus datos, Estefanía, para que nos anote, por favor, sus datos. ¿Cuál es su nombre completo, por favor?
3: Florentina Centeno Sumari.
2: Florentina Centeno Sumari. ¿Desde dónde nos escucha?
3: De Selva Alegre.
2: Bien. ¿Qué electrodoméstico le gustaría ganar? O mejor dicho, ¿qué premio, no? ¿Quién le está dando el electrodoméstico?
3: La caja china.
2: Ahí está, la caja china para disfrutar con la familia. Bien.
0: Florentina, ¿nos reiteras, por favor, el distrito?
3: Selva Alegre.
0: Alto Selva Alegre. Correcto, estás anotadísima, Florentina.
3: Muchas gracias, señorita. Buenas tardes.
0: Ahí está. Hay más llamadas, nos dice Martín, por favor, apúrese, se me están acumulando las llamadas. Correcto, Martín, no te preocupes. A ver, ¿cómo está? Buenas tardes, bienvenido.
4: Buenas tardes.
0: Bienvenida. ¿Cuál es la respuesta
4: ganadora? Desde hace 6 años que vivo acá en Arequipa, yo escucho Radio Yaraví con todas las voces, en los 106.3 y en los 930 AM.
0: Ahí está.
4: Porque estoy en el trabajo.
0: Correcto, qué creativa. ¿Cuál es tu nombre, por favor, y tu distrito?
4: De José Luis Bustamante Rivero.
0: Uh-huh. ¿Tu nombre?
4: Edith Peralta Jiménez.
0: Edith
4: Peralta Jiménez.
0: ¿Solo tienes un nombre?
4: Sí, felizmente, porque es muy complicado 2 nombres.
0: Correcto, es para asegurarnos que estamos anotando muy bien. Edith Peralta Jiménez desde José Luis Bustamante y Rivero. Edith, tú nos has dicho desde hace 6 años que vives aquí en Arequipa, sí. Escuchas Radio Yaraví. ¿Cuál es tu locutor favorito? ¿O tu locutor favorito?
4: Antes era el señor, había un programa en la mañana.
0: Ya.
4: Toranzo, creo que se apellidaba el señor.
0: Ya.
4: Y me enganché con él en Radio Yaraví. Y ahora la sigo a la señorita María Luz, después al señor Osito. Osito cariñosito, creo que le dicen al señor Eric Malaver.
0: Un saludito, ¿sabes? Para el Osito cariñosito. Eric Malaver.
4: Correcto. Todo el día estoy con Radio Yaraví hasta la noche.
0: Perfecto. Gracias, Edith, por tu preferencia, porque la auténtica Radio Yaraquipa es Radio Yaraví, por supuesto. No hay más, no hay más. Gracias, Edith.
4: Gracias.
0: Un abrazo. Ojalá que te lleves uno de los tantos premios. Carlos, ¿hay más llamadas?
2: Sí, aló. Buenas tardes.
0: Uy. Aló.
2: Aló.
5: Sí,
0: hola, buenas tardes.
2: Sí, ¿cuál es la respuesta ganadora?
5: Yo escucho Radio Yaraví con todas las voces. 106.3 FM y 930 AM.
2: ¡Bravo! Felicitaciones. A ver, los datos completos, Stephanie, por favor, anotar. A ver, ¿cuál es su nombre completo, por favor?
5: Gerardo Aquepucho Canahuire.
2: ¿Desde dónde nos escucha?
5: De Caima, Francisco Bolognesi.
2: Ahí está. ¿Qué premio se gustaría llevar usted?
5: Cualquiera. A caballo regalado no se le mira los dientes.
2: Muy bien.
0: A ver, Gerardito, ¿es Aquepucho?
5: Sí.
0: ¿Aquepucho con doble C?
5: No, con una sola.
0: ¿Cómo suena? ¿Aquepucho?
5: Aquepucho, como me está escuchando. Aquepucho.
0: Correcto, Canahuire.
5: Sí.
0: Perfecto, Gerardo, estás anotadísimo, ¿ah?

0: Muchísimas gracias y feliz aniversario de todas maneras.
1: Gracias, gracias a ti por participar, por anotarse y por confiar en Radio Yaraví. Ya saben que no solamente estamos regalando, sino también que por supuesto les regalamos espacios para que ustedes puedan expresar sus quejas y denuncias, ¿sí? Así que esa es la labor como nuestra, como la radio que somos, Radio 100% Arequipeña. Hay más llamadas, más participación. A ver, muy buenas tardes, bienvenido. ¿Cuál es la respuesta ganadora?
2: Buenas tardes, Radio Yaraví. La respuesta correcta. Radio Yaraví con todas las voces. 106.3 FM, 930 AM.
1: Correcto.
2: 33 años al servicio.
1: Ahí está, voz de
3: Excelente
1: locutor.
3: respuesta.
1: Voz de locutor, ah, por acá nos ha salido competencia. ¿Y con quién tenemos el gusto?
2: Con Jesús Walter Quille Vargas.
1: Jesús
3: Walter
1: Walter
3: Quille Vargas, ¿no?
1: Quille
2: Quille
1: Vargas.
2: Así es.
1: Perfecto. ¿Qué distrito?
2: De Caima, señorita.
1: Ahí está, del rico Caima. Un saludo para toda la población de Caima que está en sintonía con Radio Yerevi. Jesús, coméntanos, ¿qué premio te quisieras ganar y con quién lo compartirías?
2: Bueno, lo que la suerte disponga.
1: Ajá, ¿y con quién lo compartirías?
2: Bueno, como soy solo conmigo mismo.
1: Ah, no te creo, ¿solito?
2: Así
1: ¿Soltero, viudo, divorciado?
2: es. Divorciado, soltero.
1: Divorciado. Ah, ya, ¿y los hijos por ahí para compartir el premio, no?
2: Bueno, ya viven lejos
1: Se
2: y
1: fueron.
2: sí, así es.
1: Entiendo, Jesús. Perfecto, entonces toda la suerte del mundo para ti, para que puedas ganar uno de los premios de Radio Yaraví, para que te acompañen ahí en la sintonía, por supuesto. Ah,
2: Muchas
1: quédate en nuestra
2: gracias.
1: programación. Tenemos más inscripciones, estimado Martín. Por el momento no nos dice. Nuestras líneas están habilitadas al 2131-72, el 2899-52. ¿Deseas ganar un premio? Puede ser tu día de suerte, ¿ah? Así que llama ahora, llama ya. Estamos en nuestro bloque de inscripción aquí en Radio Yaraví. 33 años con todas las voces. Radio 100% Arequipeña. No hay más, no hay más. Carlitos, hay llamada.
3: Aló, buenas tardes.
4: Buenas tardes, Radio Yaraví con todas las voces. 106.3 FM 930 AM.
3: Correcto, felicitaciones. A ver, por favor, su nombre completo.
4: Marcelina Neira Asa.
3: Marcelina Neira Asa.
4: Sí, señor.
3: Ahí está, Marcelina Neira Asa. ¿Desde dónde nos escuchas, Marcelina?
4: Cerro Colorado.
3: Desde Cerro Colorado. ¿Quizás un conductor, un programa favorito que tengas en Radio Yaraví?
4: La primera información.
3: Ahí
4: y
3: está.
4: la segunda también.
3: Ah, también la segunda y algún. Bien, bien,
1: Sí.
3: listo. ¿Qué
1: Correcto,
3: electrodoméstico?
1: Marcelina.
3: Bueno, mejor dicho, ¿qué premio te gustaría ganar, Marcelina?
4: Lo que Dios me mande.
1: Ajá, cualquiera es bienvenido. Genial, Marcelina. Y a estas horas de la tarde, ¿qué estás haciendo hoy domingo?
4: Oye, estoy un poquito triste porque ya se fue mi hijita. Viene los sábados y se va los domingos.
1: Oh, ¿y a dónde se viaja la hijita?
4: Se va a trabajar.
1: ¿A otro lugar?
4: Sí, trabaja fuera de Arequipa.
1: ¿Ah, dentro del Perú?
4: Sí.
1: ¿A dónde se va a trabajar la hija?
4: A Pedregal, a Pedregal.
1: Ah, ok, se va a Pedregal. Oh, pero bien, ¿ah? Bien, y tranquila Marcelina, que yo estoy segura que con este premio, que estoy segura que vas a ganar, desde acá te deseo toda la buena suerte, vas a compartir con tu nena, con tu hija, perdón. Bueno, siempre van a ser nuestras nenas, ¿no? Porque siempre van a ser chiquititas.
4: Sí.
1: Siempre van a ser nuestras niñitas. Es
4: Sí,
1: bonito verlas
4: pues
1: crecer, triste verlas partir, pero si tú me dices que
4: sí. Sí,
1: regresan, qué bonito que siga
4: pues.
1: compartiendo contigo. Perfecto, suerte
4: Sí.
1: Marcelina.
4: Gracias, muchas gracias.
1: Un abrazo. Un abrazo.
4: Gracias.
1: Perfecto.
4: Gracias.
1: Hay una última participación. A ver, inscripciones. ¿Cómo está? Buenas tardes. ¿Y cuál es la respuesta ganadora?
5: Aló, buenas tardes.
1: A ver.
5: Yo escucho Radio Yaraví con todas las voces. FM 106.3 y AM 930.
1: Correcto, correcto. A ver, coménteme por favor sus datos, su nombre completo.
5: Fernando Treyes Apaz.
1: Fernando, un solo nombre.
5: Fernando Faustino.
1: Faustino. Por favor, no vaya a ser que me aparezca por ahí otro Fernando Treyes.
5: No, el único irrepetible.
1: Ahí está, el único inigualable, irrepetible, Fernando Faustino Treyes. ¿Con Z?
5: Con S.
1: Con S. ¿Cuál es el segundo apellido?
5: Apaza.
1: Apaza, correcto. Fernando Faustino Treyes Apaza, ¿qué estás haciendo a estas horas de la tarde?
5: Aquí picando las barbas para las gallinas.
1: Ay, ay, ay.
5: Los conejos, gallinas.
1: Ajá, qué bonito.
5: La carnero.
1: Qué bonito. ¿Desde qué distrito, ah?
5: Alto Selva Alegre.
1: Ahí está, el distrito de Alto Selva Alegre. El jovial distrito. Perfecto, Fernando. Ya estás inscrito. Te deseo toda la suerte del mundo y ojalá pueda ser uno de nuestros tantos ganadores que vamos a tener aquí en Radio Yaravilla. Estate atento también a la programación para que sepas la fecha del sorteo. Suerte, Fernando.
5: Ok, gracias.
3: Sí, y entonces, bueno, hasta aquí cerramos donde nuestra participación de nuestros queridos oyentes, celebrando nuestro 33 aniversario.
6: ¡No te lo puedo creer!
3: Sí, bien, entonces, bueno, vamos a pasar a otro tema muy importante, Stephanie. El día de hoy, por ejemplo, hemos estado nosotros en el distrito de Socabaya, en la zona de La Mansión, ¿no? Un pueblo tradicional de La Mansión, donde, bueno, hubo reportes de varios vecinos que nos mencionaban que había una proliferación de ratas. Y nos pasaron un video bastante preocupante, Stephanie. Vimos cómo salen estas ratas por la basura que hay acumulada ahí, que es una zona que no debería estar ahí, que, bueno, ha sido utilizada por los malos vecinos. Arrojan bolsas, arrojan cajas. Todo esto ha generado bastante preocupación, ¿no? Hasta el propio municipio han colocado ahí su letrero de, bueno, prohibido botar basura, con pena de multa, lo estamos filmando, grabando, pero no ha llegado a nada, ¿no? Y esta situación ha empeorado y los vecinos hasta, bueno, han tenido que adoptar gatos, nos han indicado, para poder combatir esta proliferación de ratas en esta zona de La Mansión. Pero bueno, estamos en esos momentos con, bueno, el regidor Sean Dalton de Socabaya. Regidor, buenas tardes. Queríamos consultarle, regidor, ¿no? Si es que también le ha llegado a usted esta información, ¿qué se sabe de esta zona que, bueno, se ha visto afectada por esta proliferación de estos roedores? Regidor, buenas tardes, Radio Yaraví.
7: Primeramente, saludar al distrito de Socabaya y saludar a todos los vecinos de La Mansión.
8: Yaraví.
7: Mi persona vive en La Mansión, lamentablemente ya está circulando este video, se ha visto, ¿no? Un grupo de ratas ahí en el paradero, un paradero principal de La Mansión de Socabaya.
3: Sí, regidor, hemos podido observar el video, y no es una, no es dos, sino son más de 10, creo que hemos podido ver, ¿no? En el video cómo suben, bajan por estos palos que han colocado ustedes en el letrero, y además también caminan por toda la basura. Hoy hemos estado temprano en la mañana, regidor, y hemos visto que ahí también expenden alimentos. Es algo preocupante, regidor, porque, bueno, puede ser que se pueda haber una contaminación, una afectación a la salud. ¿Se ha podido hacer alguna fiscalización en la zona, regidor Chan?
7: Como le vuelvo a decir, ¿qué es lo que está pasando? En esa parte los mismos vecinos botan basura cuando salen temprano a sus domicilios. Entonces es muy preocupante porque ya hay vecinos que han querido que se combata ese punto infectado, porque ya es un punto infectado, porque ahí botan la basura. Entonces otros vecinos le dicen, no botes la basura, pero lamentablemente no hacen caso. Mi persona va a estar yendo a la municipalidad y vamos a coordinar que un serenazgo esté ahí para que no boten ya basura, porque realmente es algo preocupante. Y al ladito hay un colegio de los niños de La Mansión de Socabaya. Entonces es algo preocupante que mi persona va a tomar va a tomar todas las coordinaciones para que en ese punto ya no vuelvan a botar ya basura, y que esto ya, y también se va a pedir una fumigación en todo ese sector para que ya no vuelvan a botar también la basura y esté una zona limpia, porque es el paradero, ahí venden comidas en la noche, y también, ¿no?, los niños del colegio pueden tener cualquier enfermedad, porque son bastantes ratas que se ha visto en este video. Y yo, mi persona, como también vecino de la mansión, me preocupa esto y voy a tomar acciones, porque para eso estamos los regidores, para tomar acciones y poder apoyar al poblador. Lamentablemente, a mí sí me da pena de que Socabaya no tenga regidores realmente que trabajen como debe ser, ¿no?
1: ¿Cómo está, regidor Sean Dalton? Le saluda Stephanie Cotrina. Sí, lo que usted manifiesta es correcto, ¿no? Es muy triste que en un distrito como Socabaya, un distrito tradicional de Arequipa, haya este tema de la proliferación de roedores, ¿no? Ratas, que no son pues cualquier animalito, ¿no? Sabemos muy bien que estos roedores pueden contagiar diferentes enfermedades, ¿no? Entre tanto, para que haya roedores, regidor, ya es pues un tema de crisis. Es decir, este problema de la basura en esta zona de la mansión, es decir, ya ha sido recurrente, ¿no? No ha sido atendido por el municipio, porque la municipalidad ahí tenía que intervenir, y lamentablemente las ratas pues se han ido, ¿no?, acrecentando, reproduciendo, y ya lo han visto pues como su guarida, ¿no?, o como su zona de alimentos. Saben que ahí van a conseguir comida, ¿no?, porque las ratitas son inteligentes. Entonces, ¿qué ha pasado? ¿Es un descuido de la municipalidad de Socabaya o no hay alcalde en Socabaya?
7: Lamentablemente, estoy ya, señorita periodista, ya debe saber esto, que realmente Socabaya, bueno, yo como regidor que he caminado por todo Socabaya, y lo vuelvo a decir, como regidor de esta gestión tengo 24 denuncias a mi persona como regidor por caminar, fiscalizar y reclamar los derechos de mi población, que es Socabaya. Pero realmente me gustaría que los demás regidores se pongan la camiseta y también salgan, ¿no?, a decir, hay que combatir esto, no tan solo la basura, también la delincuencia. Hay muchas cosas que Socabaya realmente ha perdido, ¿no? Entonces, somos 9 regidores, no es solo un regidor. Entonces, claro, estos 8 regidores también, ¿no?, que salgan a decir algo, qué han hecho en su gestión, qué han trabajado, qué han fiscalizado, qué han dado a conocer a la población, qué necesidades. Hay regidores que ni conocen Socabaya, lamentablemente.
1: Y al decir usted que no solamente hay un regidor, sino son varios, ¿no? Son 9, nos dice usted, nos está diciendo que hay una indiferencia de las autoridades.
7: Yo creo que sí. Yo creo que sí, señorita. Me suspendieron 90 días. Los mismos regidores votaron a favor de mi suspensión. Ya son 6 regidores que votaron sobre una suspensión que me suspendieron 90 días. No los veo trabajar, señorita. No los veo trabajar, no los veo fiscalizar.
1: En todo caso, ahorita, regidor, el problema es que si estos roedores no se retiran, porque una cosa es retirar la basura, que puede ser, claro está, una acción para poder disminuir las ratas o los roedores, pero otra cosa es intervenir con una desratización, ¿no?, con una limpieza, algo más profesional, vamos a decirlo, porque estamos hablando de que la población que vive en esta zona de la mansión, niños, adultos mayores, personas vulnerables, se encuentran en riesgo por el contagio de enfermedades que tienen los roedores, ¿no?, o que los mismos conllevan. Entonces, ¿qué se puede hacer al respecto? ¿Hay desratizaciones en Socabaya? ¿Se realizan actos de limpieza?
7: Claro. Exacto. Sí, como le digo, yo voy a tomar las cartas en el asunto. Yo mañana, que es lunes, yo voy a personarme a la municipalidad para poder coordinar con gestión ambiental y poder ya erradicar esto, porque salió ese video ayer, anteayer, pero lamentablemente lo que yo quiero es que ya se tome acciones, como debe ser. Iré y conversaré con el alcalde para que tome acciones, porque no, yo no voy a permitir que esto siga y que se olvide, ¿no? Ya salió en las noticias y voy a agarrar y me voy a quedar callado. No, yo voy a coordinar y voy a presionar hasta que la misma municipalidad llegue ahí, funigue toda esa zona y también ponga un serenazgo para que los vecinos también no voten ahí, ¿cómo se llama?, ya la basura. No voten ahí porque van a seguir votando, entonces es algo que controlar nada.
3: Regidor, en todo caso, ¿no sería la única zona quizás que está sufriendo esta situación de contaminación? ¿Habrá otros puntos que usted quizás ha podido registrar por ahí o a recibir las denuncias de los ciudadanos?
7: Tenemos, Hay varios puntos críticos que realmente están, ya la, botan basura ahí y no se preocupan, ¿no? Y me gustaría que también, si los vecinos de Socabaya me escuchan ahorita, que están escuchando, ¿no? Me escriban o si no, llamen a la radio, ¿qué zonas? Para poder hacer una un trabajo, pues, ¿no? De un trabajo, no tan solo la mansión, sino todas las zonas del 4 de octubre, la campiña, ¿en qué zonas tenemos el punto donde están las ratas? Entonces, esto es, más que todo hablamos de ratas, hablamos de una salud a los Yarabí. Niños, jóvenes, adultos, y sabemos por dónde caminan.
1: Entre tanto, regidor, ¿cómo ha visto usted el distrito durante ese tiempo que salió de licencia a Roberto Muñoz para postular a la provincial? ¿Hubo un abandono de Socabaya y eso tal vez de la proliferación de ratas sería consecuencia de...?
7: En la parte de la mansión sabemos que en esa parte lo han puesto un punto, y también mi persona ha pedido, ¿no?, que se retiren los contenedores, porque ya también cuando había contenedores llenaban los contenedores y hasta venían de otros sectores para botar la basura ahí. Entonces yo también he puesto la mano al pecho, me he puesto la mano al pecho y he pedido que ya no haya contenedores. Ahora sí, lamentablemente sabemos, bueno, que cuando había una licencia, lamentablemente, Socabaya era tierra de nadie, pues. Socabaya era tierra de nadie.
3: Sí, regidor, bastante preocupante la situación. Nos mencionó usted que van a buscar colocar un personal de serenazgo en la zona, ¿no? Ahí también hay un letrero, sí, regidor.
7: Voy a pedir, es que lamentablemente los vecinos, por más que haya ese letrero, sabemos, y eso pasa, como todos decimos, ¿no? A veces dicen, somos peruanos, lamentablemente, ¿no? Entonces, si yo pongo un letrero, poner no botes basura, igual van a votar. Entonces, voy a pedir un serenazgo constante que esté ahí, porque realmente yo ya no quiero, ni los vecinos también no quieren que ya boten basura ahí. Es el paradero principal de la mansión de Socabaya.
3: Qué preocupante. Bueno, sí, esperemos sí, en sí. Todo caso las respuestas del también alcalde Roberto Muñoz, que le va a dar el lunes. Quizás con en una sesión de consejo, bueno, buscarlo, ¿no? Y bueno, ¿no? Solucionar, claro, este problema.
7: El lunes, mañana voy a ir, pero también, si no llego a tener una conversación, yo una sesión de consejo lo voy a hacer público, porque así se tiene que trabajar. Una sesión de consejo tiene que llevar la voz del pueblo, la voz de los vecinos. Si hay algún reclamo o algo, yo tengo que llevar. Y eso tienen que hacer pues todos los regidores, pero lamentablemente no se mira. En una sesión de consejo se sientan y no hacen nada.
1: Correcto, regidor. Entonces esperemos que la municipalidad pueda atender lo más antes posible, estimado Carlos, esta problemática, ¿no? Porque estamos hablando de que las ratas tienen orina, heces, ¿no? Hasta mordedura pueden sufrir las personas que transitan por esta zona de la mansión.
3: Porque hay un colegio ahí.
1: Exacto. Entonces estamos hablando de un foco infeccioso, ¿no? Que puede transmitir enfermedades que provoca la bacteria Leptospira, ¿no? Y entre otras. Gracias, regidor, por esta comunicación con Radio Yarabí, y esperamos y apelamos a su criterio y a su acción para poder atender esta situación crítica en Socabaya.
7: Listo, muchas gracias, y de verdad estamos siempre para coordinar y trabajar de la mano. Muchas gracias.
3: Bien, listo. Buenas tardes, regidor, y esperemos, en todo caso, Stephanie, que haya esta solución inmediata, porque los vecinos son los más afectados, ¿no? Y ellos mismos mencionaban que ya no quieren vivir así. Prácticamente señalan que viven en un foco infeccioso, una situación bastante alarmante de contaminación. Y bueno, ¿no? Ahora, bueno, se ha comprometido el regidor Sean Dalton, en todo caso, ir el día lunes a primera hora para poder buscar una solución inmediata en esta zona. Y ojo, que no era el único lugar donde arrojan basura de esta manera, ¿no? Recordemos que en Horacio Ceballos también había un punto, y justo al costado de la posta o el puesto de salud de Horacio Ceballos arrojaban basura. Felizmente ya no lo hacen, ¿no? Felizmente ya no lo hacen, porque han quitado de ahí, habían contenedores todavía que habían colocado el municipio de manera irresponsable, ¿no? Pero felizmente lo han retirado. Y bueno, esperemos que de esa forma también puedan trabajar en esta zona de la mansión, retirar este lugar que se ha vuelto pues prácticamente un foco infeccioso, un botadero informal de basura, Estefan.
1: Efectivamente, Carlos, pero también hacer la desratización, porque las ratitas, al no encontrar ya comida en este lugar de la mansión, se van a ir a otro lugar donde también echan basura, ¿no? Y va a ser lo mismo que nada. Así que allí, mucho ojo, autoridades de Socabaya y población, por favor, evitar botar basura en cantidades pues extremas. Hay que esperar el carro recolector. Y entre tanto, también háganos su denuncia. Si municipalidad de Socabaya no funciona, no sé, el área de limpieza, o no pasa el carro recolector a la hora. ¿Qué está pasando en Socabaya? Allí tienen que reponerse. Ya pasaron las vacaciones, señor Roberto Muñoz. Ya pasó la campaña. Perfecto, cerramos nuestra programación informativa.
3: Sí, Stephanie, un gusto, bueno, compartir micrófonos contigo. Retornamos en todo caso el día lunes, ya con la primera edición de Yaraví Informa. Nosotros retornamos, muchas gracias, permiso.
1: Berly Gutiérrez ya está listo con la programación musical. Berly, ¿cómo estás? Buenas tardes, feliz domingo.
8: ¿Cómo está, Stephanie? Muy buenas tardes, amigos de Radio Yaraví. Listos para la continuidad en la programación, muchas gracias por el pase. Vamos a irnos a los mensajes comerciales de la radio para luego iniciar nuestro programa. Adelante, control.

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0: Irma y Osvaldo en el programa. Muy buenas tardes, amigos de Radio Yaradí. Bienvenidos a su programa de sábados y domingos con guitarra y con cajón. El buen clima laboral comienza tratando a las personas de acuerdo a la dignidad y al respeto que merecen por su condición de seres humanos. Mis amigos, ¿cómo están? Buenas tardes. Bienvenidos a una edición más de su programa con guitarra y con cajón, programa de sábados y domingos de Radio Yaraví con todas las voces. 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
0: Bien, 2 de la tarde con 12 minutos. Amigos de Radio Yaraví, 2 de la tarde con 12 minutos, nuestra música. Arriba las palmas con marineras al son de guitarra y cajón. Oiga, primo, nos vamos a las playas de Huanchaco a recibir esa calorcita y a saborear esa chichita en poto y ese tremendo cevichón.

La Guanchaquera, 2 de la tarde con 18 minutos, marinera, marinera, al son de guitarra y cajón, por Radio Yeraví con toditita las voces. Muy bien, mis amigos, esta hermosa composición musical, la marinera norteña, la Guanchaquera, es una de las piezas más emblemáticas del folclore peruano y cuya historia, autoría y significado reflejan pues la vida costera de Huanchaco, esto en Trujillo. Autor y compositora fue escrita por la señora Luz Iparraguirre Huertas, conocida artísticamente como Lucy de Mantilla. Nació en Cajabamba, Cajamarca, en 1948 y ha dedicado gran parte de su vida a la composición de marineras norteñas con más de 70 obras registradas como Corazón Remendado o Coraje Cholo. Bueno, la música arequipeña está pues de luto, porque la música, hoy la música guarda silencio por una voz que supo conmover. Se trata de la cantante Luz de Fátima Trillo Rodríguez, nuestra querida Luz Trillo, ¿no? Ha emprendido el viaje y nos deja su talento y un repertorio que seguirá vivo en la memoria de quienes tuvieron el privilegio de escucharla, ¿no? Bueno, gracias, querida Lufa, ¿no? Por tu voz y por las emociones que nos regalaste, ¿no? Mis más sentidas condolencias a su familia, seres queridos, que encuentren consuelo en los recuerdos compartidos y en saber que hay voces que, aun cuando ya no se escuchan, siguen acompañándonos. Bueno, una de las voces más limpias del equipo, pues, gran persona, apasionada por la música peruana, la señora Luz de Fátima Trillo Rodríguez. Le rendimos un homenaje aquí en Radio Yeraví con todas las voces. Y ahora, precisamente, la tenemos a ella en el programa. Autor de la siguiente composición es el ilustre Benigno Bañón Farfán. Y ese valsecito que lleva por título Silvia, en la voz de Luz de Fátima Trillo.

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0: Vuela alto, Luz de Fátima Trillo, desde el programa Yaraví en tu corazón y el programa Con Guitarra y Con Cajón, rendimos nuestro homenaje a la voz más limpia que tuvo Arequipa, ¿no? La señora Luz de Fátima Trillo. Que en paz descanse. Bien, este vals Silvia es una de las joyas más representativas del acervo musical de Arequipa, con letra y música del célebre compositor arequipeño Benigno Bailón Farfán. Es el poema y las musas, ¿no? La letra está inspirada en los famosos versos dedicados por el prócer poeta arequipeño Mariano Melgar a su amada Silvia, cuyo verdadero nombre era María Santos Corrales. Benigno Bailón Farfán, 1892-1957, musicalizó estos versos uniendo la esencia del vals arequipeño con influencias del vals europeo, cuando una obra de gran mestizaje lírico y armónico. La obra de Bailón Farfán fue declarada Patrimonio Cultural de la Nación en el 2018 por el Ministerio de Cultura. Y Luz de Fátima Trillo Rodríguez, destacada y querida intérprete de la música criolla arequipeña, que deleitó al público con su voz por más de 50 años. Esta versión del vals Silvia se convirtió pues en una de las grabaciones y ejecuciones más recordadas y difundidas del repertorio arequipeño, inmortalizando la obra con su estilo elegante, clarito y bien depurado. ¿Y quién era Silvia? Silvia era el seudónimo poético de María Santos Corrales Salazar, que fue la prima, el gran amor y la musa inspiradora del poeta y prócer arequipeño Mariano Melgar. Su verdadero nombre, María Santos Corrales y Salazar, ¿no? El vínculo familiar, eran primos. Existía una diferencia de edad de aproximadamente 7 años cuando él se enamoró de ella. Ella era muy, muy joven. La inspiración literaria, Melgar pues le dedicó sus poemas más famosos, sonetos y yarabíes, canciones populares de raíz andina, reflejando un amor idealizado, pero lleno de dolor, ausencia y sufrimiento. 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
0: Correcto, nos vamos a la pausa de la radio, volvemos enseguida.

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0: Joselito, los 50 de Joselito en los 33 años de radio y Yaraví con todas las voces. Llega el pajarito, al pajarito amarillo. Es la cumbia invitada del día domingo en Radio Yaraví con todas las voces. La canción El Pájaro, Pajarito Amarillo, popularizada por la agrupación colombiana Los 50 de Joselito. Es un clasicazo de la música tropical y del merengue colombiano, cuya autoría pertenece al compositor colombiano Rafael Campo Miranda. Bueno, y continuamos con tu programa, con guitarra y con cajón. Comadre, comadre,
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0: Llega mi comadre Cecilia Barraza con este torito, con este toro, este torete arequipeño, con este ejemplar

Ahí está mi comadrita. Aquí está tu compadre, ¿ah? Mi comadre Cecilia Barraza, en el programa 2 de la tarde, ya con 40 minutos en tu programa con guitarra y con cajón. Mis amigos, ¿y qué realmente nos hace infelices según la neurociencia? Según la neurociencia, la principal causa de infelicidad es la mente errante, o la falta de ¿qué? De presencia. Es decir, la tendencia del cerebro a estar constantemente recordando el pasado o imaginando el futuro en lugar de vivir el momento. Una mente que divaga es una mente infeliz. Según Nazaret Castellanos, neurocientífica, hay una forma de escapar de ello que cuenta con un fuerte respaldo científico, que es la neurociencia de la meditación. ¿Por qué? Porque regula la mente, mejora la salud mental y modifica la estructura y el funcionamiento del cerebro. Y a propósito del pasado 10 de octubre, que se celebró el Día Mundial de la Salud Mental. Entonces, ¿qué está pasando? Por eso, la gran pregunta que uno se hace es, ¿qué nos hace infelices? Según la neurociencia, la principal causa de infelicidad es la mente errante, o la falta de presencia. Es decir, la tendencia del cerebro a estar constantemente recordando el pasado o imaginando el futuro en lugar de vivir el momento. Una mente que divaga es una mente infeliz. Según Nazaret Castellanos, neurocientífica, hay una formita de escapar de ello, que cuenta con un fuerte respaldo científico y que es la neurociencia de la meditación. Y esa neurociencia de la meditación nos ayuda a regular la mente, a mejorar la salud mental y modifica la estructura y el funcionamiento.

0: funcionamiento del cerebro. Y esta práctica nos ayuda a salir del modo de pensamiento autorreferencial que nos hace rumiar sobre el pasado o preocuparnos del futuro. Así de simple, mis amigos. Bien, vamos a irnos a los mensajes comerciales de la radio y regresamos con el programa con guitarra y con cajón. Porque tú estás con Radio Yaraví.
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0: Por Dios, cuando sonaba muy, muy buena música en los años 1993. Y en esa voz, mucho más.
1: ¡Ajá!
0: Con el cubanito Willy Chirino. Y para todas las rumberas llega en los 33 años de la radio de toda la voz de Yaraví. Bueno, esta canción, Rumbera, es uno de los temas más populares del cantautor cubano-estadounidense Willy Chirino, lanzado como parte de su álbum de estudio Scout Beach, año 1993. Y ahora, continuamos con nuestro programa con guitarra y con cajón. Y ahora con los romanceros criollos, Julio Guillermo y Lucas Borja. En los 33 años de Yaraví, el guanchaquito negro.

Solo 5 minutos nos separan de las 3 de la tarde. El Huanchaquito Negro, Pecho Colorado, en los 33 años de tu radio y ahora vi con todas las voces. Bueno, de adultos aprendemos a mirar sin ver. Reconocemos, etiquetamos, damos las cosas por sabidas y así poquito a poco dejamos de sorprendernos. Pero la mirada de un niño sigue ahí y solo hay que volver a entrenarla. La mirada, sí señor. Mira lo cotidiano como si fuera la primera vez. Detente ante una flor, escucha de verdad una canción, observa el cielo durante unos minutitos y hazte preguntas, aunque ya creas conocer la respuesta. Cambia de camino, prueba algo nuevo y permítete no saber. ¿Por qué? Porque la curiosidad mantiene despierta la mente y el asombro nos devuelve al presente. ¿Qué nos devuelve al presente? El asombro. Aprende a mirar como un niño. Aprende a mirar como un niño. No significa volver atrás. ¿Qué significa? ¿Qué significa? Significa recuperar algo que la vida adulta nos hizo olvidar. ¿Y qué nos hizo olvidar la vida adulta? La capacidad de descubrir lo extraordinario en lo cotidiano. Quizás creer también consiste en eso. Aprende a mirar de nuevo. Aprende a mirar de nuevo. Y no lo dice el locutor de Radio Yaraví, Berly Gutiérrez, no. Lo dice Nazares Castellanos, neurocientífica, que dice que hay que pacificar el gesto, o sea, el gesto de tu rostro. Hay que pacificar el gesto y suavizar el rostro. 3 minutos para arribar a las 3 de la tarde y ahora nuestra Evita, querida. ¿Lista? Lindo valsecito que lleva por título Mi propiedad privada.

0: 3 de la tarde en todo el territorio nacional. Nuestra Eva y John. Bueno, ¿qué dice la neurobiología del amor? Dice que algún día te vas a enamorar y probablemente el mundo entero cambia de color. Aunque el amor tiene mucho de poesía y mucho de romance, ¿no? También tiene mucho de biología. Tu cerebro, tu cuerpo, tu corazoncito participan juntos en eso que sentimos cuando alguien nos importa. Por eso el amor puede, el amor que puede, puede darnos emoción, nos puede dar nervios, nos puede dar obsesión y también un poquito de euforia. Incluso cuando alguien se va, no es tan, no estás mal por sentirlo así, ¿no? Los seres humanos estamos hechos y programados para vincularnos, pero quiero que recuerdes algo importante: que el amor se sienta fuerte. Que el amor se sienta fuerte no significa que sea sano. A veces el cuerpo también se acostumbra a la ansiedad o a la incertidumbre de perseguir personas que nos hacen sentir inseguros. Aunque la biología influye mucho en cómo amamos, también tenemos conciencia y límites, autorregulación y capacidad de elegir. No todo lo que sentimos tenemos que perseguirlo, ¿no? Por eso, hoy, domingo, te deseo un amor que no solo acelere tu corazón, sino también que le dé paz. Sí, que le dé paz a tu sistema nervioso. ¿Por qué? Porque una de las cosas más hermosas de la vida es sentirte profundamente querido o querida. Y sin dejar de sentirte profundamente tú. Con todo mi amor, tu amigo y servidor, Berly Gutiérrez Salas, locutor de Radio Yeraví con todas las voces. 3:02 p.m. El programa llegó hasta sus hogares gracias a la gentil presentación del Grupo 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
5: 3 y 8.
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0: 3 y 16.
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0: 3:32.
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2: 3:43.
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0: 3:47.
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0: 3:51.
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2: 4:10.
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0: 4 y 18.
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0: 4 y 24.
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0: 4:29.
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0: 4:34.
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0: 4:37.
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0: 4:45.
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0: 4:50.
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1: Y 14.
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0: 5 y 18.
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3: 5 y 31.
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0: 5:38.
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6: 5:46.
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1: 5:50.
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0: 6:01.
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1: Seis y siete.
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0: 6 y 10.
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0: 6 y 22.
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0: 26 y 29.
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3: 6:45.

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0: 6 y 54.
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